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Señor tu Dios adorarás y solo a Él rendirás culto. Dice la palabra, también se acerca la hora y ya estamos en ella, en que los verdaderos adoradores adorarán al Padre en espíritu y en verdad.

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9: Son las 8. Ven, Señor Jesús, ven a mi corazón para que allí te ames tú mismo en forma perfecta. San Juan Eudes.

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Amigos de Maná, Dios los bendiga. Dios les dé mucha paz y les dé mucha felicidad. Bueno, hoy quiero compartir con ustedes una reflexión muy sencilla que me inspiró un diálogo con una persona. Me invitaron a hablar en un grupo de oración y me pusieron este tema. Dizque, padre, ¿cómo salgo del estrés? ¿Cómo salgo del estrés? ¿Cómo me quito el estrés de encima? Y entonces yo pues les dije, bueno, ¿cómo evitarse un estrés, un infarto, un aneurisma? Y yo les hablé como de 4 o 5 cosas que voy a compartirles a ustedes ahora. Y la reflexión es, evítese un estrés, evítese un infarto, evítese una situación difícil o incómoda en la vida. Y le voy a hablar de 5 cosas muy sencillas y prácticas que a mí me han funcionado y que a mí me han servido, aunque todavía me estreso.

La primera de ellas, primera cosa para evitarse el estrés. Y recuerdo el título de un libro. No diga sí cuando quiera decir no. O mejor dicho, aprenda a decir no. Aprenda a decir no. Y me parece que eso es clave para evitarse un estrés. Aprenda a decir no. Hay momentos en que uno dice, no, no quiero. No, le proponen a uno ir a alguna parte. No, no quiero. No, no me gustaría. ¿Por qué será que nosotros siempre nos sentimos mal cuando decimos no? Como que siempre queremos complacer a los otros. Pero es que en primer lugar yo tengo que complacerme a mí mismo. Y eso no es tampoco una visión egoísta de la vida. Y cuando decimos no, entonces como que, yo no sé, hay algo en el cerebro que funciona mejor. Si es que ese no es lo que yo quiero. Cuando me dicen, haz esto, yo digo, bueno, es cuando yo soy capaz de decir no. Cuando soy capaz de en la vida práctica, no puedo. No soy capaz. O no quiero. No quiero. Y entonces cuando uno es capaz de decir no, como que allá en el cerebro cuando se almacenan las cosas, se almacenan menos cosas negativas. ¿Para qué decir sí si quiero decir no? Evítese un estrés. Evítese un aneurisma o un infarto. Diga no. Hay momentos donde usted quiere decir no, pues diga no. Es una visión realista sobre la vida. No somos los supermanes y las superchicas. Somos seres capaces de decir no. Y cuando uno dice no, entonces es porque uno es capaz de saber sus límites. ¿Hasta dónde puedo llegar? ¿Qué puedo hacer? ¿Y qué no puedo hacer? ¿Y hasta dónde no debo ir? Cuando yo soy capaz de decir no, entonces la vida se me vuelve un poco más simple. Aprenda a decir no, reconociendo sus límites, reconociendo hasta dónde puede llegar y hasta dónde no puede llegar. Diga no. ¿Por qué siempre tenemos que decir sí? Y es que a veces nos han educado. Porque si decimos no, como que nos sentimos mal, como que nos sentimos culpables, como que siempre tenemos que decir sí. Y a veces tenemos que decir no, no puedo, no soy capaz o no quiero. Una persona que dice no es una persona que se conoce. Una persona que siempre dice sí y además queda mal. Porque dice sí, pero por dentro está diciendo no. Y entonces después se siente molesta con ella misma, se siente fastidiado consigo mismo, porque dice, ¿por qué yo dije no? ¿Por qué yo dije sí cuando quería decir no? Aprenda a decir no. Aprenda a decir no. Y aprenda a decirlo sin sentirse culpable. Hay una segunda forma de evitar el estrés. Recuerdo que hace un tiempo, una experiencia que yo tuve, estaba en una situación difícil de la vida. Y estaba, a veces no sabía si decir la verdad sobre ciertas cosas. Y recuerdo que me invitaron a predicar a la ciudad de Lima, en la diócesis de Lurín, donde he ido varias veces a predicar. Y donde me he sentido muy bien. Y cuando yo estaba predicando, salí al descanso, y estábamos en un colegio creado por los padres jesuitas. Y en la montaña, en el muro que dividía la propiedad del colegio de otras casas, decía este lema: decir siempre la verdad.
decir la verdad.

Ah, todo el mundo, como es tan chismoso, le dice a uno, pues yo quiero la verdad. Y es que decir la verdad lo hace a uno sentirse mejor consigo mismo y lo hace a uno más transparente. Y yo me dije en ese momento, voy a decir la verdad. No en esas circunstancias, porque a veces nosotros creemos que ser prudente es tapar o engañar. Y por eso Jesús mismo dice que hay que decir la verdad. Ser veraces. Decir la verdad. Es tanto que cuando una persona va al detector de mentiras, cuando uno dice una mentira, se producen ciertos movimientos en el cuerpo, en los ojos, y casi que una persona la pueden detectar en la mentira por la forma como mira, como, bueno, el detector de mentiras dice eso. Sabe cuando hay una mentira. El organismo mismo nos dice que cuando hay una mentira, hay algo que comienza a funcionar negativo en nosotros, de otra manera. Si usted quiere evitarse un estrés, diga la verdad. Ahora, si en un momento determinado no conviene decir la verdad, por lo menos quédese callado. Pero no decir una mentira. Y a veces nosotros, por taparle a algunas personas, decimos mentiras. Y cuando decimos mentiras, el organismo comienza a funcionar de otra manera. El organismo comienza a funcionar de otra forma. El organismo comienza a funcionar diferente, distinto. Evítese un estrés. Diga la verdad. ¿Qué pasaría si usted dice la verdad ahora? ¿Qué pasaría si usted dijera la verdad cuando le preguntan algo? ¿Qué pasaría si usted dice lo que es y lo que piensa y lo que es verdad? Evítese un estrés. Diga la verdad. Yo en ese momento comencé a decir la verdad. A algunos no les gustó. Pero ¿por qué nosotros tenemos que tapar con mentiras la suciedad de otros? Diga la verdad. ¿Cuál es la verdad? La verdad es cómo son las cosas, cómo sucedieron las cosas. Diga la verdad.

Hay una tercera manera de evitarse un estrés. Admírese, admírese. Admírese con lo que hay, con lo que ocurre. Hemos perdido la capacidad de admirar y hemos desarrollado mucho la capacidad de criticar. Admírese. ¿Cuántas palabras de admiración ha dicho usted hoy? ¿Y cuántas palabras de queja o de crítica ha dicho hoy? Admírese. Admírese ante lo que está ocurriendo. Admírese ante lo que está sucediendo. Admírese ante una puesta de sol. Admírese ante lo sencillo. Admírese ante la belleza de una persona. Admírese ante lo bonito de la vida, lo hermoso de los árboles, el hermoso cielo azul. Y dígase a usted mismo muchas veces, ¡wow! ¡Qué bonito! ¡Wow! ¡Qué chévere! ¡Wow! ¡Qué bonito es! ¡Qué bonito está! Dígale a las otras personas, oye, te queda bonito esa camisa roja que te hace resplandecer. Oye, te ves bien. Oye, te veo bien, te veo tranquilo, tranquila. Está bien, oye, gracias. Admirarse. Admirarse ante las cosas, ante las situaciones, ante las personas, en los momentos diferentes de la vida.

0: admírese, admírese, desarrolle esa capacidad de admirar. Es que uno cree que todo se lo merece en la vida. Uno no se lo merece todo. Uno cree que tiene derecho a las cosas. Tal vez no. Tal vez podemos desarrollar un sentido más de gratuidad en la vida. Admírese. Admírese. Trate de ver su ciudad con ojos de turista. A veces uno dice, ve, yo no había visto esto. ¿Cuándo pusieron esto aquí? ¿Cuándo esto está aquí? Admírese. Y le aseguro que una persona que se admira es una persona que es capaz de vivir mejor, que disfruta más la vida, que es capaz de vivir más. Admírese. ¿Saben a quién le he aprendido yo mucho eso o a quién se lo aprendí? Aprendí a mi mamá. Mi mamá disfrutaba todo, admiraba todo, gozaba todo. De nada decía qué pereza, qué jartera. Era delicioso salir con mi mamá. A todo, todo le parecía bonito. Todo, todo, todo. Era una alegría. Era una fascinación por la vida. Y esa fascinación por la vida venía de la capacidad de admirar. Admírese. Admírese. Hay una cuarta cosa para evitar un estrés, un infarto, un aneurisma. ¡Muévase! ¡Muévase! La cuarta cosa es, ¡muévase! Estamos tan quietos. Yo mismo he desarrollado un problema en mi rodilla, en mi rótula, por la vida sedentaria, por estar tanto tiempo sentado o parado. Entonces, los músculos y tendones que están alrededor de la rótula la están haciendo girar porque los músculos se están secando. ¡Muévase! ¡Camine! No deje el auto siempre al pie del ascensor. ¡Muévase! ¡Camine! ¡Nade! Haga un esfuercito de caminar todos los días. Cuando uno camina, uno como que tiene otras cosas. Miren, cuando murió mi mamá, mi hermana y yo decíamos a veces, ¿qué hacemos ahora a las 5 o 6 de la tarde porque estábamos con mi mamá? Y empezamos a adquirir el hábito de caminar. Y hasta nos llevábamos el perro, a Chapu. Y cuando uno camina, puede hablar tantas cosas y ya nos hace falta esa caminada. Uno llega cansado, fatigado, se da un duchazo, sabroso, duerme mejor. Ponga su cuerpo en movimiento. No se vuelva tan sedentario, no se vuelva tan frío. Muévase, muévase. Camine un poquito más. Corra, haga ejercicio, nade. ¿Cuántas personas tienen en su unidad, en su barrio, una piscina y creen que eso es un cuadro decorativo, que hasta hay que iluminar? ¡Muévase! La vida es interesante. Y cuando uno se mueve, todo el organismo está en movimiento. La gente que hace ejercicio se le baja el estrés, tiene menos cáncer, se desarrollan menos tumores, es más alegre. Muévase, camine, corra, nade. Yo apenas lo estoy viniendo a descubrir ahora y me ha dado un gran gusto por la vida. Además que uno se ve menos gordo y se siente uno más satisfecho con uno mismo y se le bajan unos kilitos de encima. ¡Muévase! Y la quinta cosa que le ayuda a uno a bajar el estrés es este. ¡Cante! ¡Cante! ¡Cante más! ¡Cante más! ¡Cante más! Yo le estoy diciendo a la gente, cante más, cante, cante. Porque cuando uno canta, como que se conectan allá la palabra, los labios, con la mente, con el sentimiento, con el corazón. Y cantar como que le despeja a uno la mente, el ritmo. Cante más, cante más. Cante solo en el baño mientras maneja. Cuidado pues que van a decir, ya mi mamá hay que llevar, ya antes estaba estresada, ya hay que llevarla al manicomio porque es que ella canta sola. Cante, cante más. Le voy a leer un salmo, el Salmo 98. Canten al Señor una canción nueva, pues ha hecho maravillas. Ha alcanzado la victoria con su gran poder, con su gran poder, con su santo brazo. Canten a Dios con alegría, habitantes de toda la tierra. Den rienda suelta a su alegría y cántenle himnos. Canten himnos al Señor al son del arpa, al son de instrumentos de la cuerda. Canten con alegría ante el Señor, el Rey, al son de instrumentos de viento. Que brame el mar y todo lo que contiene, el mundo y sus habitantes. Que aplaudan los ríos, que se unan las montañas en gritos de alegría delante del Señor. Delante del Señor. Canten a Dios con alegría. Den rienda suelta a su alegría. Cántenle himnos. Cántenle himnos a Dios. Cántenle himnos a Dios. El que canta sus males espanta. Y por eso tal vez decía San Agustín que el que canta ora dos veces. Cante más. Cante con alegría. Cante con ganas, con fuerza. Cante, den rienda suelta a su alegría. Es que ¿por qué la gente del mundo nos ha quitado a nosotros los creyentes? Nos ha quitado, nosotros creemos que para cantar tenemos que ser como aún en la oración, aún en la liturgia, tan parcos, creemos que la solemnidad es tanta tristeza. Un amigo mío me decía, es que en la liturgia la solemnidad es cantar en latín. Y yo le decía, ¿y qué estás diciendo? No, yo no sé. Entonces, ¿cuál es la solemnidad? Cantemos con alegría a Dios, entonemos himnos de alegría a Dios, entonemos himnos gozosos a Dios. Cante con alegría a Dios y sabe, se le irán las tristezas. En el capítulo 16 del libro de los Hechos de los Apóstoles, se nos dice que Pablo y Silas estaban en la cárcel y que a eso de la medianoche oraban y cantaban himnos a Dios. Está en el capítulo 16 del libro de los Hechos de los Apóstoles, versículo 25, y que vino un viento fuerte y que se abrieron todas las puertas y se rompieron todas las cadenas. Pero estaban allá Pablo y Silas orando y cantando en la cárcel, en una situación difícil, en una situación adversa, en una situación complicada, en una situación difícil. Ellos estaban, no estaban llorando, es que cuando uno canta, como que se va la tristeza, como que la tristeza corre, como que la tristeza huye. Cantemos más y lloremos menos. Me he dado cuenta, por ejemplo, que cuando en unas exequias se canta, la tristeza cede un poquito. Claro, si no cantamos esos cánticos en la liturgia que le dan a uno más ganas de llorar que de cualquier otra cosa. Porque es que a veces sí realmente cantamos, no, no cantamos. Es un bramido. Bueno, pues se puede espantar el estrés. Se puede espantar la tristeza. Y yo le digo a usted cinco cositas para espantar el estrés. Diga no, aprenda a decir no. Dos, diga la verdad y si no la puede decir, entonces quédese callado. Pero no mienta, no diga mentiras, no engañe. Y menos por proteger a otras personas, aunque sean las autoridades civiles o eclesiásticas. No mienta. Tercero, admírese, admírese de lo que hay, de lo que existe, de lo que está a su alrededor, admírese. Cuarto, muévase, mueva el cuerpo, haga aeróbicos, haga ejercicio, camine. Hoy está muy de moda hacer ejercicio con ritmo, bailando, muévase. Y quinto, cante más, cántele himnos a Dios, cante himnos alegres, cante cosas bonitas para Dios, disfrute cantar, disfrute vivir intensamente la vida, cante, cante más y llorará menos, se lo aseguro. Yo creo que estas cinco cositas le pueden ayudar a usted a evitarse un estrés. Es probable. Inténtelo, a ver si le funcionan. Inténtelo, a ver si es bueno para usted. Puede ser que estas cosas que a veces a mí me sirvan, a usted también. No todos tenemos el mismo ritmo. Pero lo que sí es cierto es que cuando uno vive estas cositas, pues como que está más tranquilo y está mejor. Bueno, gracias por permitirme llegar hasta ustedes con este programa para aliviar un poquitico el estrés, para vivir un poquito más tranquilos, para vivir un poquito más contentos. Si quiere encontrar una página que le pueda ayudar, pues www.padrejohnmario.com. Creo que está bonita esa página, creo que se está haciendo algo bueno, creo que se está haciendo algo diferente. www.padrejohnmario.com. Que Dios les bendiga, que Dios les dé paz y que, bueno, evitemos el estrés. Alabado sea Jesucristo.
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0: Pon en las manos de Dios todas tus obras, y tus proyectos se cumplirán. Libro de los Proverbios, capítulo 16, versículo 3. Son las 8:30.
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10: Hermanos de Minuto de Dios, bienvenidos a Raíces Carismáticas, el espacio que nos presenta las conferencias ofrecidas por esos líderes y predicadores que han hecho historia en esta bendita corriente de gracia. Hoy vamos a tener la oportunidad de escuchar a el padre Emiliano Tardif con una enseñanza que lleva por título ¿Cómo deben ser las comunidades carismáticas? Bienvenidos a Raíces Carismáticas.
11: Dios creó al hombre, lo creó parecido a Dios. Hombre y mujer los creó y les dio su bendición. Tengan muchos hijos. Llenen el mundo y gobiérnenlo. Esta traducción de la Biblia, Dios habla al hombre, pero me gusta mucho. Tengan muchos hijos, llenen la tierra de hijos para llenar el reino de Dios. Así vemos que el fin principal y fundamental de la familia, aunque no el único, es el servicio a la vida, el realizar a lo largo de la historia la bendición original del Creador, transmitiendo en la generación la imagen divina de hombre a hombre. Y la fecundidad es el fruto y el signo del amor conyugal, el testimonio vivo de la entrega plena y recíproca de los esposos, aunque no se reduzca, sin embargo, a la sola procreación de los hijos. Aquí termina la cita de Familiares con Socios. Hermano, cuando uno se detiene a mirar bien lo que es una familia, cuánto mejor se comprende, qué mejor se comprende la palabra de la Biblia que dice: Dios ha creado al hombre a su imagen y semejanza. Porque vemos en el cielo la Trinidad de amor, Padre, Hijo y Espíritu Santo, que son tres personas distintas, realmente distintas, pero tan unidas en el amor que forman un solo Dios. Y en la tierra, la familia es imagen y semejanza de la familia divina, según el plan de Dios. El Padre, la Madre y el Hijo deben estar tan unidos en el amor que lleguen a formar una sola familia, como la familia divina. Sobre la tierra está el reflejo de la Trinidad en el Padre, la Madre y el Hijo. Y este es el plan hermoso de Dios. Pero el demonio trata de destruir este plan. Según el plan de Dios, nadie va a decir: yo tengo dos hermanos de padre y tres hermanos de madre, mientras sus padres están vivos. ¿Verdad que no? Pero el plan del demonio es destruir este reflejo de la Trinidad divina en la tierra. Y el desorden es el que hace sufrir tanto a los hijos. Y el Señor nos ha dado un sacramento hermoso, para favorecer esa vida humana, para protegerla, para darle estabilidad al hogar, y es el sacramento del matrimonio, que es consagración del esposo y de la esposa en el Señor. Es consagración de su unión matrimonial. Y después de esta consagración, en el sacramento, en esta cosa sagrada, ya están consagrados para siempre. Así como se consagra la hostia y no se le puede quitar su consagración. Y aunque yo tome la hostia consagrada y la rompa en dos o en cuatro, yo no le quito su consagración. Así tampoco no puedo quitar al esposo y la esposa su consagración después que su matrimonio ha sido bendecido, hecho de una manera lícita y voluntaria. Ningún poder en la tierra es capaz de quitar esa consagración. Y si yo tomo la hostia consagrada y la tiro por el suelo, en el lodo, no le quito su consagración. Allí está Dios. Así tampoco voy a quitar la consagración a una pareja que está consagrados en el Señor por el matrimonio, el sacramento. Y este sacramento que le da estabilidad al hogar es una gran bendición también para los hijos, que no se ven abandonados. Hermanos, según el plan de Dios, el matrimonio es una institución estable que protege la vida del hijo, que es la pequeña iglesia doméstica donde se está forjando el ciudadano del cielo. Y pronto vamos a celebrar nosotros la fiesta de Navidad. Es una de las fiestas más hermosas, más hogareñas. En la misa, el sacerdote sale con los ornamentos blancos para celebrar el nacimiento de aquel niño maravilloso que es el Hijo de Dios. Pero 3 días más tarde vamos a celebrar otra fiesta, una fiesta sangrienta, la fiesta de los santos inocentes. Y ese día se nos presenta delante la figura siniestra de Herodes, matando a los niños de Belén, de 2 años por abajo. Aquel Herodes, que dicen que murió lleno de remordimientos, mirándose las manos porque le parecía tenerlas teñidas de sangre, con la sangre de aquellos inocentes que él había matado, que él había mandado a matar, porque quería hacer desaparecer a Jesucristo, porque tenía miedo que Jesucristo le estorbara su comodidad, le hiciese perder su dinero, le hiciera perder su trono. Crimen horrible de Herodes, manos manchadas de sangre. Pero lo horrible y lo trágico es que por nuestras calles y por nuestras plazas y por nuestros despachos y por nuestras oficinas y por nuestras mismas iglesias, con la cara muy alta, hay muchos Herodes, peores que Herodes todavía, porque Herodes no mató a ningún hijo suyo. Hay Herodes que llevan las manos tintas en sangre porque han muerto a sus propios hijos. Antes que llegaran a la luz del día, los han matado. Y en vez de preparar una cuna a sus hijos, le preparan un ataúd. O peor todavía, los botan a la basura, al zapacón, y llevan las manos manchadas de sangre inocente. Y a esto la sociedad no los recrimina. Tal vez les decimos que son listos, que van con cuidado, que se aprovechan de los adelantos. Hermanos, ¿será que los adelantos sirven para multiplicar el crimen de Herodes? ¿Será eso la ciencia? Ahí tenemos al hombre sin Jesucristo, un vulgar criminal que asesina tranquilamente a sus hijos. Sin Jesucristo, ¿qué hace el hombre de la institución del matrimonio? Por eso digo, hay que levantar en alto a Jesucristo para que ilumine tantas tinieblas que hay en nuestras familias. El único capaz de transformar esos corazones que están cegados por el egoísmo es Jesucristo, con el poder de su Espíritu, capaz de dar luz a estos ciegos espirituales. En el plan de Dios, el amor es creador, conduce a la vida. En primer lugar, aporta a cada uno de los esposos una afluencia de vida que les beneficie. El amor les abre a la vida, les hace más dichosos, más fuerte. El amor se vuelve sólido a fuerza de tiempo. Las solicitudes de la vida en común tejen cada día con más fuerza la trama de esa ternura profunda que hace a las parejas radiantes y fuertes Y la gran maravilla del amor conyugal verdadero es que resiste al desgaste del tiempo. Yo digo que eso es como los carismas, que más ustedes lo viven, más se fortalecen. Y el amor verdadero resiste al desgaste del tiempo. Ustedes han visto abuelitos y abuelitas que se querían tanto que cuando se muere el uno, ya el otro no puede seguir viviendo. Y lo sigue a la eternidad. No aguanta que le falta su media naranja. ¿Verdad que sí? El amor se fortalece cuando es auténtico. El amor bendecido por Dios. A mí me recuerda una vez en mi parroquia en Sánchez había una pareja que celebraba su boda de oro. Y ahí yo vi que a pesar de que esos viejos tienen mucho amor, vemos que sinceramente también han vivido problemas. Y teníamos una cena debajo de una mata de mango y había una cena de campesinos, vecinos que celebraban la boda de oro. Y era algo muy simpático. Y al terminar la cena con puerco asado y con arroz y con mucho gozo y un poquito de vino, al terminar la cena, uno dijo al viejo, ahora antes de despedirnos, tú nos vas a hacer un discursito, tú nos vas a decir algo. Y el pobre campesino se levantó. Por primera vez en su vida hablaba en público y estaba muy apretado. Y se levantó y dijo, cuando yo me casé, yo quería tanto a mi esposa que quería comérmela. Y dice, y ahora, a veces yo me pregunto, ¿por qué no me la comí? Parece que hay sus problemitas, aún en las parejas más hermosas. No tendría que aguantarla, ¿verdad? Digo, en el plan de Dios, el amor es creador, les abre a la vida.

iglesia no saben lo que es de aposta al amor, ¿verdad, Pepe? Nosotros estábamos en Tierra Santa y Pepe estaba preparando su matrimonio para casarse en Cana de Galilea con Susana. Estábamos hablando de qué hermoso va a ser cuando ustedes se presenten aquí en la Tierra la Trinidad. Van a dar 3 años, ¿eh? Y ya la Trinidad se multiplicó por 2. Pero qué hermoso. Los que dicen que el Hijo es una molestia no saben lo que este aposta al amor. No han comprendido que el Hijo es el amor encarnado. No han visto que el Hijo es la realización viviente del amor de los padres, así como meta, como dulce fruto, como alegre coronación de su amor. Es el Hijo. Y los que se aman quisieran ser una sola cosa, quisieran tener un solo corazón, una sola alma, un solo cuerpo. Y he aquí que su deseo se realiza, puesto que este pequeño ser que les ha sido dado resume al uno y al otro. Procede tanto de él como de ella. Tanto ella como él revive en el Hijo. ¿Qué ternura tienen el uno para con el otro cuando se inclinan los dos sobre la cuna de su primer Hijo? Qué hermoso es ver eso. Una pareja joven, ustedes que han vivido eso. Nosotros nada más tenemos que mirar, pero admirarlos a ustedes cuando se inclinan sobre la cuna de su Hijo. Y cómo el Hijo une al Padre y a la Madre. Cuando eran novios, se miraban el uno al otro. Pero después de tener a su Hijo, miran los dos en la misma dirección. Y esta dirección es el Hijo, es el regalo del cielo. Y entonces el Señor los une en el Hijo y se fortalece el matrimonio y la unión de los esposos. El plan de Dios es hermoso. Da pena que la humanidad no llegue a captar la grandeza de ese plan, en muchos casos, sí. El Hijo es un nuevo lazo entre los padres. Es un lazo de agradecimiento, puesto que cada uno de los esposos puede decir que la alegría de la paternidad o de la maternidad se la debe al otro. Ya amaba al esposo, ya amaba a la esposa, ya se amaban, pero cuánto más amará el esposo a la madre de su Hijo. Y también el Hijo es un lazo de afecto, los dos juntos tienen alguien a quien querer, alguien que les ayudará a soportar las dificultades de la vida, alguien que les reconciliará cuando choquen sus caracteres. Y ahí, hermanos, vemos que el plan de Dios es perfecto, pero supone mucho sacrificio. Dios creador transmite ese don a los esposos y esposas de cooperar con él para transmitir vida. Pero para dar vida hay que morir, porque el grano de trigo que no cae en tierra y no muere, no produce fruto. Y hay exigencias de muerte, de sacrificio, de renuncia continua. Y lo vemos en todos los lugares. Nosotros, sacerdotes, en la dirección espiritual, nos damos cuenta que a veces decimos que el celibato es una vocación muy hermosa, pero a veces es bastante seria. Y vemos en la dirección espiritual que también el matrimonio es una vocación hermosa, pero muy seria, que exige mucha renuncia. Pero esa renuncia es para dar vida, para comunicar vida, para llenar el reino de Dios de ciudadanos, el cielo. Y el diálogo entre los esposos.

0: Ayuda mucho a aceptar este sacrificio, el diálogo. Es ayuda también a cooperar en esa transmisión de la vida como seres inteligentes que aceptan la ley de Dios, pero también utilizan su voluntad, su inteligencia, para vivir esa vocación a plenitud como humanos inteligentes. Y podemos darle gracias a Dios, hermanos, que en estos últimos años el Señor ha suscitado para la planificación familiar ese método Billing de ovulación que ustedes conocen y que tanto bien está haciendo en el mundo. Y cuántas parejas que no sabían por dónde orientarse, querían respetar la ley de Dios y querían vivir también como humanos responsables y no sabían dónde encontrar la solución. Y yo conozco a muchas parejas que dan gracias a Dios porque dialogando como esposo y esposa, orando y sacrificándose cuando hay que hacerlo, con ese método de ovulación han encontrado una solución hermosa a su vocación matrimonial. ¿Cuántos métodos artificiales que son realmente una ofensa grave a Dios y que destruyen la alegría de los hogares, cuando Dios ha puesto en la misma naturaleza ese método que da tanto éxito en la mayoría de los casos? Y debemos estar agradecidos a Dios porque estaba esa fuerza natural, ese método natural en el hombre y en la mujer, y muchos no lo conocían. Incluso muchos usaban métodos pecaminosos, pero removiéndole la conciencia, cuando descubren que Dios ha puesto en la misma naturaleza del esposo y de la esposa una orientación para planificar con dignidad su familia. Y yo creo que no podemos hablar de ese tema de transmitir vida sin quejarnos un poco del mayor pecado de la humanidad hoy, que es el aborto provocado. Porque es triste ver donde quiera cómo el impulso pecaminoso, el impulso de Satanás, que trata de destruir la obra de Dios, empuja a hombres y mujeres a hacerse propagandistas, pero con violencia, del método del aborto provocado, despreciando la vida humana. El año pasado, de paso por Madrid, mucho me impresionó una conferencia del doctor Nathanson sobre el aborto. Y yo había muchos casos de testimonio de ese mal de la humanidad, pero yo me voy a limitar a recoger algunos datos de su conferencia que dio en Madrid. El doctor Nathanson fue director de la mayor clínica del mundo donde la especialidad era la práctica abortiva en Nueva York. Él fue uno de los fundadores de una Liga de Acción Nacional que luchaba en pro de los derechos del aborto en los Estados Unidos. Y cuando él organizó este movimiento en el año 1968, se calculaba que menos del 1% de las personas de los Estados Unidos estaban a favor del aborto provocado, el aborto libre. Y el 99% restante estaba en contra. Y él dice que su estrategia estuvo fundamentada en dos grandes mentiras. Una de ellas fue la falsificación de los datos estadísticos o de los datos de las encuestas que decían haber hecho. Y la otra estrategia fue buscar una víctima a quien poder achacar lo que ellos llamaban los males consecuentes por no estar permitido el aborto en los Estados Unidos. Y esta víctima fue la Iglesia Católica, y más concretamente sus representantes más significativos, los obispos. Y ese médico, que ahora da vuelta al mundo para reparar sus mentiras, para tratar de contradecir lo que afirmaba en aquel tiempo, afirmaba en Madrid lo siguiente, dice: una de las tácticas favoritas, de la cual tienen ustedes que tener mucho cuidado, tienen que estar muy en alerta, es la de los datos estadísticos falsos y las cifras que se utilizan. Cuando nosotros empezamos en el 68, dice él, tomamos la cifra de 1 millón como la cifra de abortos reales e ilegales que se llevaban a cabo en los Estados Unidos todos los años. Nosotros sabíamos perfectamente bien que la cifra real era alrededor de los 100.000, nada más. Pero claro, 100.000 no era una cifra importante. Y entonces, lo que hicimos fue multiplicarla por 10, para que así fuese lo suficientemente dramática y llamara la atención del pueblo norteamericano. Del mismo modo, nosotros decíamos que la cifra de muertes debida a los abortos ilegales se aproximaba a las 10.000 anuales en los Estados Unidos, aunque sabíamos perfectamente bien que la cifra real era nada más de unos 200. Pero como antes, esta cifra no era suficientemente dramática, había que buscar un número mayor y tenía que ser todo ello más trágico. Esta táctica, la táctica de la gran mentira, cuando se repite muchas veces, tiene mucho éxito. Es muy eficaz. Así que con el tiempo todo el mundo aceptaba estas cifras como buenas. Y ya nadie escuchaba a aquellos otros que daban las cifras verdaderas. Además, muy pronto nos lanzamos a la captura de los medios de comunicación. En el 1971, el doctor Nathanson fue nombrado para dirigir el Centro de Salud Sexual, que era una clínica de aborto que se acababa de abrir en la parte este de la ciudad de Nueva York. Ocupaba unos terrenos enormes, tenía 10 quirófanos, había 35 médicos que trabajaban a sus órdenes y llevaban a cabo 120 abortos cada día, durante los 7 días de la semana, domingos incluidos, y trabajaban desde las 8 de la mañana hasta medianoche, lo que equivalía a 364 días al año. Únicamente el día de Navidad cerraban las puertas. Fíjense, hermano, cómo la conciencia de muchos, incluso cristianos, incluso católicos de comunión, se va engañando con una propaganda mentirosa, una propaganda que llega por la televisión y por los medios de comunicación en general y llega a falsificar la conciencia humana. Pero en el fondo del corazón, en la conciencia, siempre queda ese remordimiento. Y nosotros sacerdotes hemos visto en el ministerio pastoral cuántas esposas agobiadas sufren por haber cometido ese error del aborto. Un sufrimiento tan profundo que para desaparecer no solamente necesita del perdón de Dios, de la absolución, necesita de una profunda sanación de la memoria. Si no, vemos personas que arrastran una tristeza que parece casi nada, y es la tristeza del pez, de su pecado. Yo me recuerdo un caso que mucho me ayudó a comprender el peso del pecado en la conciencia humana. En una ciudad, no voy a decirle en qué país, porque es muy delicado, en una ciudad una vez, una madre de familia me llevó a su hija universitaria de 19 años, que tenía un grave problema. Ella tenía más de 4 meses que, cuando menos se esperaba, ella se desmayaba y se caía al suelo. Y tuvo que dejar los estudios en la universidad, y los médicos creyeron primero que se trataba de crisis de epilepsia y no había ninguna huella de epilepsia. Y entonces los psiquiatras estudiaron el caso y no encontraban el motivo, pero se iba multiplicando más el problema. Y ya eran 3 y 4 veces semanales que esa señorita se desmayaba y se caía al suelo. Tuvo que dejar la universidad, dejar los estudios, y era como una vida de sexo. Y la mamá, después de visitar a los médicos y los psiquiatras, y hasta dice que había visitado brujos, ella, desesperada, pensó que en la oración tal vez la hija podría sanar. Ella era bastante cristiana para creer en el poder de la oración. Y fue y pidió oración por la hija. Y cuando entró en la piscina, oramos por la salud de la hija. Y después de una oración de sanación, ya la mamá y la hija se iban saliendo de la oficina. Y me vino a la mente clarito, ¿por qué no se confiesa? Y yo le pregunté a la señorita, ¿hace mucho que usted no se ha confesado? Dice, sí, hace mucho tiempo. Y yo le dije, pero ¿por qué usted no aprovecha la oportunidad, no solamente para pedir la salud del cuerpo, sino también la salud del alma? ¿Por qué usted no aprovecha el momento para confesarse? Y ella me miró y me dijo, sí, yo podría confesar. Entonces la mamá se salió de la oficina y la hija se sentó. Y yo me senté esperando su confesión. Y ella estaba como agobiada y muda, no decía nada. Y yo interiormente oraba. Y comencé a orar en lengua bajito, esperando que ella me dijera algo, porque ella sabía confesarse. Era de una familia cristiana que había recibido esa educación a la recepción de los sacramentos. Y ella no decía nada. Y en ese momento el Señor me dio una palabra de ciencia, pero clarita, que me vino, me subió al corazón, como cuando oramos por los enfermos, y el Señor nos da una palabra de ciencia para anunciar que uno se sana de esto, de esto, que viene como una palabra profética que llamamos una palabra de conocimiento. Y me llegó al corazón clarita una palabra, aborto. Y yo miré a la señorita y le dije, ¿usted no ha tenido alguna vez un problema con un aborto? Y ella me dijo, ¿y quién se lo dijo? Le dije, bueno, yo no sé, creo que es el Señor que pone eso en mi corazón ahora, porque me viene clarita la palabra aborto. Y ella comenzó a llorar. Me dijo que sí, que en la universidad tenía un novio y que tuvo un desliz y tuvo una debilidad y tuvieron relaciones y ella quedó embarazada y siendo ella de una familia cristiana y le dio tanta vergüenza y tanto temor a la reacción de los demás que ella no podía soportar su situación e che ella había decidido de acuerdo con su novio ir a ver a un médico a procurarse un aborto. Y dice que después, cuando comenzaba a pensar en su pecado, ella pensaba en su doble pecado. Ella estaba aplastada por su pecado. Se sentía culpable de haber tenido relaciones fuera del matrimonio y se sentía culpable de haber asesinado a su propio hijo. Ella se veía como una madre asesina. Y dice que cuando lo pensaba, más y más el peso moral de su pecado la aplastaba tanto que un día pensándolo se desmayó y cayó al suelo. Y después se repitió y volvió, y cuando pensaba en su pecado era como un peso que la estaba aplastando y se iba cayendo al suelo. Y entonces pidió perdón a Dios y en el nombre de Jesús le di la solución. Yo te absuelvo de tus pecados en el nombre del Padre, del Hijo y del Espíritu Santo. Y oramos para que el Señor sanara las heridas de su memoria, muy herida por este doble pecado. Y ella salió contenta, dando gracias a Dios, y la he vuelto a ver después 2 o 3 veces. Y me dice que ahora jamás ha vuelto a desmayar. Y que ahora ella comulga 2 o 3 veces a la semana. Ya está terminando sus estudios en la universidad. Y le da gracias a Dios porque la perdonó. Y yo le cuento ese testimonio para que ustedes vean que ese pecado del aborto está destruyendo a muchos. No solamente al niño que muere, pero está destruyendo moralmente a su madre y a su padre. Y es horrible ver la cantidad de personas que vienen en el ministerio a pedir oración porque han cometido ese gran pecado, se han arrepentido, han recibido el perdón de Dios, pero son incapaces de olvidar este pecado. Como que se ven con la mano manchada de sangre. Y el Señor, en esta renovación cristiana en el Espíritu Santo, nos da a todos los cristianos un poder para orar por la sanación de las heridas, de los recuerdos, que la única manera de salir finalmente de este pecado es no solamente que Dios perdone el pecado, pero que haga como hizo con Pedro, que sanó las heridas de su memoria. Pedro había negado 3 veces a Cristo y Cristo lo perdonó. Y Pedro sabía que había sido perdonado. Pero él, cerca de una brasa encendida, cuando la sirvienta le preguntó si él era también uno de ellos, de Jesús, él dijo que no, y por 3 veces negó que él era discípulo de Jesús, cerca de un fuego encendido. Y después, cuando Jesús subía al Calvario, y Pedro se encontró con los ojos de Jesús, que lo miraba y que lo perdonaba. Y Pedro lloró amargamente su pecado, pero Pedro no podía olvidar su triste negación. Y Jesús nos da en ese pasaje del Evangelio un ejemplo hermoso de lo que puede ser una sanación de los recuerdos. Jesús, después de su resurrección, un día al lado del lago de Tiberíades, se aparece, los apóstoles estaban pescando y le pregunta si habían cogido algunos pescados. Y ellos reconocieron a Jesús y llegaron muy contentos. Y Jesús estaba preparando el desayunito de los apóstoles y la brasa encendida. Pero lo que Jesús buscaba no era tanto darle el desayuno a los apóstoles, era preparar lo que venía después. Después de darle su desayunito y preparar pescados y comer, él, al lado de la brasa encendida, llamó a Pedro y le preguntó por 3 veces, ¿Pedro me amas? ¿Pedro me amas más que esto? Y Pedro, contestando que sí, Señor, tú sabes que yo te amo. Y por 3 veces, Pedro hizo su profesión de amor. Señor, tú sabes que yo te amo. apacienta mis ovejas. Y allí al lado de ese fuego encendido, Pedro recibió la sanación de los recuerdos de su triple negación al lado de una brasa encendida, al lado del castillo. Porque cuando Pedro de noche veía una brasa encendida, un fuego encendido, de una vez recordaba su triple negación, y a pesar de que Cristo lo había perdonado, quedaba su memoria herida. Y él necesitaba ser sanado en sus recuerdos, y Jesús, al lado de una brasa encendida, le da la oportunidad de hacer su triple profesión de amor. Y en adelante, cuando Pedro vea de noche un fuego encendido, una brasa encendida, en vez de recordar su triple negación, recordará su triple profesión de amor. Y qué hermoso, hermanos, ver que el Señor, que sanó los recuerdos de Pedro, está sanando también los recuerdos del pecador arrepentido cuando lo pedimos. Y en este gran pecado del aborto, ustedes que trabajan en el ministerio de sanación con los esposos, con las esposas, no dejen de orar para que el Señor sane los recuerdos de aquellas mujeres y aquellos esposos que han reconocido sus pecados y necesitan no solamente del perdón de Dios, necesitan una profunda sanación de sus recuerdos. Y el Señor lo hace para devolverle la alegría, para devolverle el gozo, para que en vez de arrastrar su vida triste como si fuera camino del Viernes Santo, o camino del Calvario, o camino del cementerio, que ellos, después del perdón de Cristo, después de haber recibido esa sanación interior, sean testigos gozosos, que den testimonio con audacia de Jesús resucitado, vivo y verdadero, porque el Señor está renovando vidas humanas con su perdón y con esta sanación interior. Yo quisiera, hermanos, invitarle a ustedes a darle mucha atención a esas parejas que sufren por haber cometido ese gran error. Y oren y pídanle a Jesús por el poder de sus santas llagas que sane las heridas de su corazón, de su memoria, para que ellos recuperen vida y en abundancia, que tengan vida en abundancia. Pero nosotros debemos no solamente vivir esta realidad del Evangelio, sino llevarla a los demás y hacerle ver este gran crimen del aborto, que es el mayor pecado de la humanidad de hoy. Muchos se quejan por los 150, los 180 que han sido matados por la dinamita en el Líbano, y con razón. Pero son pocos los que se quejan por los miles de ciudadanos matados por su propio padre y por su propia madre, que en vez de prepararle una cuna, invitarle a ustedes a darle mucha atención a esas parejas que sufren por haber cometido ese gran error. Y oren y pídanle a Jesús por el poder de sus santas llagas que sane las heridas de su corazón, de su memoria, para que ellos recuperen vida y en abundancia, que tengan vida en abundancia. Pero nosotros debemos no solamente vivir esta realidad del Evangelio, sino llevarla a los demás y hacerle ver este gran crimen del aborto, que es el mayor pecado de la humanidad de hoy. Muchos se quejan por los 150, los 180 que han sido matados por la dinamita en el Líbano, y con razón. Pero son pocos los que se quejan por los miles de ciudadanos matados por su propio padre y por su propia madre, que en vez de prepararle una cuna, le preparan un ataúd y no los dejan nacer. Y son vidas humanas. Yo le leo algo más de este testimonio del doctor en Madrid, en una conferencia que él daba a los, en la conferencia de los del Colegio de Médicos en Madrid, y él decía, escuchen bien, hasta dónde llega la malicia del demonio contra la vida humana. Cuando yo me encargué de la dirección de esta clínica y tomé posesión de mi cargo de director, estaba terriblemente sucio todo. Las prácticas eran tan espantosas que el estado de Nueva York había emitido una orden para cerrar la clínica a los 10 días después de yo hacerme cargo de la dirección. Cuando llegué allí, vi que había médicos que estaban haciendo los abortos mientras se fumaban un puro. Vi médicos que habían bebido demasiado la noche anterior y estaban haciendo los abortos a las 9 de la mañana. Vi también enfermeras y asesores médicos que estaban drogados. Habían estado fumando marihuana, habían tomado cocaína. La droga circulaba libremente por allí. Me encontré también con tejidos de feto que se tiraban al suelo. Los médicos no se lavaban las manos entre aborto y aborto. Y en muchos casos, las enfermeras, incluso mujeres que no eran enfermeras sino ayudantes, estaban llevando a cabo los abortos. Estas eran las condiciones, la situación que yo me encontré cuando tomé posesión de mi cargo de director de la clínica. Tardé 8 meses en cambiar las cosas, hasta el punto de que la clínica se convirtió en un modelo dentro de su género y consiguió la primera licencia que emitió el estado de Nueva York como clínica abortiva. Durante el tiempo que estuve en esta clínica, yo fui responsable de 60.000 abortos en mi clínica. Y quisiera añadir que he llevado a cabo con mis propias manos 5.000 abortos en mi clínica particular. La clínica llegó a funcionar muy bien. Era como una máquina, una auténtica fábrica de abortos, pues los hacía familia. Recuerdo que en una fiesta, en una recepción que dio una noche la clínica a su personal y a la que asistían los médicos, sus mujeres y muchas de las enfermeras se me acercaban, varias de las esposas, y se quejaban, en el sentido de que sus maridos tenían pesadillas, que gritaban por la noche, hablaban de sangre y de cuerpos rotos, de niños. Los maridos bebían mucho y los matrimonios estaban hundiéndose. Algunos tomaban drogas, otros se dedicaban a coquetear con las jóvenes que trabajaban en la clínica. Varios estaban ya tan trastornados que tuvieron que ir al psiquiatra, y con el tiempo hubo 2 que tuvieron que abandonar el trabajo, pues estaban verdaderamente enfermos debido a la labor que venían efectuando. Algunos de ellos nunca recuperaron. Muchas de las enfermeras se convirtieron en alcohólicos y otras se marcharon de la clínica llorando. Verdaderamente, aquello fue una experiencia sin precedentes para los que vivimos en aquellos años tormentosos. Estos son gente que parece que han perdido el sentido del pecado. Como hablaba Monseñor Talaveras el primer día, como dice el Papa Juan Pablo II, todo cristiano tiene el sentido sobrenatural de la fe, pero es asombroso ver como algunos, a fuerza de pecado, van apagando la fe, y a fuerza de pecado, el Espíritu Santo se retira, no los ilumina. Por eso dice el salmista, no me quite tu Santo Espíritu. El pecado más grande, digo, el castigo más grande que puede recibir un hombre es la ceguera espiritual. Y tenemos la impresión que hay cristianos que por el abuso de ese pecado, de abortos y abortos, médicos, enfermeras y hasta madres de familia, como que van perdiendo el sentido sobrenatural de la fe. Como decía Juan Pablo II en Lourdes, recordando una palabra de Pío XII, muchos cristianos de hoy han perdido el sentido del pecado. Sin embargo, cuando nos acercamos de cerca, vemos que la conciencia sigue remordiendo y estos obreros de la clínica, estos empleados, tenían pesadillas de noche y se estaban volviendo enfermos por causa del pecado. Así como aquella universitaria se desmayaba por el peso moral del pecado, muchos hombres y mujeres de hoy se están destruyendo porque ellos tratan de callar su conciencia, pero la conciencia sigue remordiendo tanto que se destruyen. Y hay otros hermanos que no han perdido el sentido del pecado, pero lo disminuyen tanto que da la impresión que ya eso casi no es pecado. Admiten que hay pecado, pero lo tratan de disminuir como si no fuera casi nada. Eso me recuerda, para que no se duerme nadie, me recuerda una historia de una muchacha que se fue a confesar y decía: Padre, yo me acuso de que yo dije una mentira, pero una mentirita, de nada. Y el padre le dijo: ¿Tiene otra cosa? Dice: sí, yo hice una cólera, pero muy pequeña. Y el padre le dijo: ya, terminó. Dice ella: bueno, con mi novio hemos hecho un niño, pero es chiquitico. Entonces algunos disminuyen tanto el pecado, como que el niño chiquitico casi no es pecado. Pero es mejor que el niño chiquitico viva, ¿verdad? Y que no se vaya a procurar un aborto. Y dice que la táctica que ellos han usado ha tenido mucho éxito. Y yo sé que no es un caso único en Estados Unidos, es un caso mundial. Yo tomo este ejemplo para que entre todos reflexionemos, no nos dejemos engañar por esa propaganda escrita y radial y por estos números que nos da. Hay que verificarlo todo, dice San Pablo, y quedarse con la verdad, con lo bueno. El citado médico terminaba diciendo que él ha cambiado de idea sobre el aborto y ahora da la vuelta a muchos países para tratar de reparar sus errores. Y él decía: como científico, no es que yo crea, sino que sé que la vida empieza en el momento de la concepción. Y esta es y tiene que ser inviolable. A pesar de no ser una persona religiosa, decía él, creo con todo mi corazón que existe una divinidad que nos ordena parar este infinitamente triste, inexplicable y vergonzoso crimen contra la humanidad. Y si no salimos victoriosos, si perdemos en esta empresa, la historia nunca nos perdonará. Hermanos, ahora dejemos de mirar los problemas mundiales de los demás y tomemos unos momentos antes de terminar para mirar nuestra propia vida, nuestros hogares. No basta tener fe, hay que tener fidelidad. El Señor nos ha dado fe, pero nos pide tener fidelidad. Fidelidad en nuestro compromiso como sacerdote, como casado, como religioso, como religiosa. El Señor nos pide tener fidelidad y nosotros que hemos sido llamados de una manera especial al apostolado, en esta renovación cristiana en el Espíritu Santo. Veamos a ver si tenemos fidelidad. Es increíble a veces ver parejas que trabajan mucho en el apostolado, en la renovación carismática. Y son, como dice el dicho, luz en la calle y tinieblas en la casa. Y van a limpiar la casa ajena y su casa está sucia de basura. Es increíble ver cómo algunos agentes de pastoral, sacerdotes y seglares, están viviendo, como decía San Pablo, como campanas que suenan. Yo me preguntaba siempre por qué San Pablo utiliza esa comparación de las campanas que suenan. Y un día en oración me vino la idea de que es verdad que la campana en el campanario suena para llamar a la gente a misa, pero ella nunca baja del campanario para ir a misa. Y yo conozco carismáticos que llaman a los demás a la fidelidad y coquetean con otro. Y yo conozco carismáticos que llaman a los demás a la oración y nunca tienen tiempo para orar con sus hijos. Y tenemos que hacer una revisión de vida en este hecho, a ver si somos testigos de verdad, porque lo que tú haces habla mucho más fuerte que lo que tú dices. Y el Señor nos pide ser testigos con el testimonio de nuestra vida, testigos delante de los hijos en el hogar, testigos de fidelidad, no solamente de fe, de fidelidad en ese compromiso matrimonial. El Señor pide que esa fidelidad vaya hasta el sacrificio si el grano de trigo no cae en la tierra. Y no muere, no produce fruto. Y es una muerte que viene a ser al final una resurrección. Y nuestra vida viene a ser como el rezo del Santo Rosario, que tiene sus misterios de gozo, sus misterios de dolor y sus misterios de gloria. Pero todos terminan con gloria al Padre y al Hijo y al Espíritu Santo. Y así es la vida del hogar, la vida de la familia, que tiene sus misterios de dolor, sus misterios de gozo, de dolor, pero también de gloria. Y nosotros no podemos pretender cosechar la fruta al sembrar la semilla. Hay que tener fidelidad y fe y esperar, y el Señor le dará la respuesta a su debido tiempo.
1: Veremos escuchando al padre Emiliano Tardif con una reflexión histórica de mucho contenido, pero muy especial. ¿Cómo deben ser las comunidades carismáticas? Ese es el título de esta enseñanza que confío ha sido de bendición para todos ustedes. Dios les bendiga, mis hermanos. Gracias por sintonizar nuestra emisora Minuto de Dios.
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Ven, Espíritu Santo, ven. Inúndame, Espíritu de Dios. Llena mi vida de ti, Espíritu Santo. Ilumina mi vida, ilumina mi ser. Ilumina mi familia, mi hogar. Espíritu Santo, ven a llenar mi corazón de tu paz y de tu amor. Ven, Espíritu Santo, inúndame, lléname de tu presencia, Espíritu de Dios. Llena mi vida de ti, Espíritu Santo. Llénala de luz, de paz, de amor. Llénala de sabiduría, de discernimiento, de alegría, de querer siempre buscar de Dios. Espíritu Santo, ven y regálame fortaleza, perseverancia. Lléname de tu presencia, Espíritu Santo. Ven, inúndame, libérame, ilumíname y lléname de tu presencia, Espíritu de Dios. Muy buenas noches, mis hermanos. Un cordial saludo para todos ustedes, para todos los oyentes de la emisora Minuto de Dios, Barranquilla, Cartagena, Medellín, Bogotá, toda la red de la comunidad Minuto de Dios. Mis hermanos, una gran bendición de Dios tener estas emisoras. Por eso, en esta noche queremos darle una cordial bienvenida a ti, hermano, que estás escuchando esta emisora. Tú que estás siempre ahí al frente, estás en la precisa, estás escuchando esta emisora. Déjame decirte, mi hermano, que esta es una emisora de bendición. Este es un regalo de Dios para ti, para mí, para todos nosotros. Esa es una oportunidad que tenemos nosotros en esta emisora para darle gracias a Dios por todas las bendiciones recibidas, para colocar en manos de Él nuestras necesidades, para testificar de su grandeza, para decirle al mundo que Cristo vive y reina en medio de su pueblo. Bendito sea su nombre. Por eso, esta es una gran oportunidad que tú y yo tenemos para abrir nuestro corazón, para poder reconocer que nosotros necesitamos de Dios, para poder reconocer que somos pecadores, que somos limitados y que Jesús de Nazaret, el Hijo de Dios, el Rey de Reyes y Señor de Señores, Jesús de Nazaret, aquel que venció la muerte, venció el pecado en la cruz, ese es Cristo Jesús, el que está con nosotros, el que está contigo y conmigo. A Él le debemos la honra y la gloria por siempre. En Él hay que creer, hay que creerle a Él, hay que tener confianza en Él. Depositar todas nuestras esperanzas en Él, porque Él es el único que nos puede ayudar. Él es el único que nos acompaña y nos llena de su presencia y está dispuesto a ayudarnos a salvar nuestra alma. Está dispuesto a darnos felicidad, a darnos bendiciones, a mostrarnos un mundo mucho mejor. Cristo Jesús, bendito, adorado y alabado sea su nombre por siempre. Por eso, mi querido hermano, mi querida hermana, donde tú estés, ahí en tu casa, en el hospital, en la clínica, de pronto vas viajando en un vehículo, un bus, de pronto estás en tu casa, estás... Quizás puedes estar en un lugar no muy apropiado, pero estás escuchando esta emisora. Mi hermano, esta es una bendición de Dios. Y hoy queremos decirte que aprovechemos al máximo este espacio para alabar y bendecir el santo nombre de Dios, para reconocernos pecadores, para reconocernos que estamos necesitados de Él, que nuestro hogar necesita de Cristo Jesús, que nuestra familia necesita de Jesús, que nuestros hijos necesitan encontrarse personalmente con Jesucristo, que nuestro hogar necesita o debe llamar a Jesús de Nazaret
para que Él sea el centro de nuestros hogares, de nuestras familias, para poder nosotros todo, lo mínimo, lo extraordinario, lo ordinario, lo cotidiano, lo más sencillo que tú creas que pueda ser todo, colocarlo en manos de Jesús, pedirle a Él, hablar con Él, cualquier empresa que vayamos a emprender, cualquier proyecto, cualquier cosa que nos esté pasando, hay que hablar con Él, con Jesús de Nazaret, y Él nos va a ayudar, nos va a orientar, nos va a dar un discernimiento, sabiduría para poder enfrentar la situación que estemos experimentando. Por eso, mis hermanos, de tu bienvenido, mi hermana, mi hermano, aquí en este lugar, aquí en este espacio de bendición. Puedes colocar tus intenciones en el WhatsApp 317-518-3060. 317-518-3063. Y con mucho gusto estaremos apoyando tu oración. Estaremos orando por ti, estaremos orando juntos por esa necesidad que tú tienes. Hoy nos acompaña aquí en Barranquilla, la emisora Minuto de Dios Barranquilla, 1370M, nuestro hermano Pedro Morales. Pedro, que Dios te bendiga a ti y a toda tu familia. En Cartagena, 89.5 FM, emisora Minuto de Dios.

emisora Minuto de Dios Barranquilla. Pedimos al Señor en este momento que derrame la fuerza de su Espíritu Santo sobre cada uno de nosotros, que nos ilumine, que nos llene de su paz y de su amor, y que este espacio que el Señor nos regala sea un espacio de muchas bendiciones para ti, mi hermano, que estás escuchando, para tu familia, para todo tu entorno. Sea un espacio de bendición para ti, todos nosotros, para tu familia, para mi familia. Que sea un espacio de bendición para el enfermo. Tú que quizás estás enfermo, un familiar enfermo, un amigo. Para aquel que está en cuidados intensivos, para aquellas familias que no han podido tener hijos, para aquellos que de pronto están en una situación de angustia, una situación de soledad, una situación que se encuentran vacíos, no tienen su vida sentido. Tú que estás de pronto creyendo que estás abandonado por todos, por Dios, por el hombre. Y te quiero decir, mi hermano, que Dios está contigo, Dios está con nosotros. Hay un Dios que nos ama, que está pendiente de nosotros. Hay que abrir nuestro corazón para que ese Dios pueda entrar y hacer morada en nosotros. Dios, en esta noche nos bendiga, nos guarde, nos proteja, nos llene de su presencia. Todo lo que vayamos a compartir en esta noche, toda oración, llegue a manos de Cristo, llegue hasta manos de Cristo. Nos inclinamos, nos arrodillamos ante Jesús de Nazaret, suplicándole, pidiéndole perdón por todos nuestros errores, pidiéndole perdón por todos nuestros pecados. Que Él nos ayude a ser cada día mejores, a levantarnos y a seguir adelante, a seguir luchando, a seguir creyendo en Él. Bendito, adorado y alabado sea siempre tu nombre. Quiero regalarte, mi hermano, quiero regalarte un pasaje bíblico cortico. El Evangelio según San Marcos, capítulo 9, versículo 24. Dentro de ese versículo dice: todo es posible para el que cree. Palabra del Señor, todo es posible para el que cree. Sí, hermano, todo es posible cuando nosotros le creemos a Jesucristo, cuando nosotros colocamos nuestras necesidades en manos de Él, todo es posible. Todo es posible. Esa enfermedad puede ser sanada. Tienes que rodillarte a los pies de Cristo, colocar esa enfermedad en sus manos, enfermedad de tu familiar. Todo es posible para el que cree. Tienes grandes deudas, tienes problemas financieros. Rodíllate, clámale a Jesús de Nazaret, pídele que te ayude. Trabajo, un contrato, un emprendimiento, todo legal, para que Él te ayude a poder cancelar esas deudas. No tomes un camino equivocado. No te enredes, no te contamines con algunas cosas que aparentemente parece ser de Dios y no lo son. Es el enemigo que está ahí, que sabe tu necesidad y quiere enredarte más. Eso, si tienes problemas económicos, sé honesto con tu proceder. Negocio que sea honesto, un emprendimiento de Dios y Él te va a ayudar. Muy importante eso, la santidad, la honestidad, tener un corazón limpio ante Dios. No optes por un mecanismo diferente, un negocio turbio. Jamás Dios va a estar ahí diciéndote. Es que te vaya bien, pero finalmente todo se va a derrumbar. Mi hermano, pídele a Dios por tu problema económico y Él te ayudará. Sí. Estás buscando trabajo, no encuentras trabajo. Has metido muchas hojas de vida, sientes que no te contestan, parece que como que si Dios no te hubiese escuchado. No, mi hermano, Él te ha escuchado. Pero es en el tiempo de Él, confía en Él. Mira esta palabra, Evangelio según San Marcos, capítulo 9,

Versículo 24. Todo es posible para el que cree. Cree en Jesús, créele a Él y Él te ayudará. Esa familia, tú que tienes tu pareja, hombre, mujer, que no han podido tener hijos por alguna razón, ponte en manos de Jesús. Aunque los médicos le hayan dicho a tu esposa o te hayan dicho a ti, varón, que no se puede hacer nada, que ya no se puede hacer nada, que no pueden tener hijos, que esto, que lo otro, colócate en manos de Jesús, porque Jesús es el Dios de los imposibles. Recuerda esta palabra. Evangelio según San Marcos, capítulo 9, versículo 24. Todo es posible para el que cree. Cree en Él y verás que el Señor te va a mostrar su gloria. Confía en Él y verás que ese hijo que tanto anhelas, ese embarazo que tanto anhela tu mujer, se va a dar en el nombre de Jesús. Fue que tú, de corazón, en confianza, con esperanza en Jesús, con fe, creyéndole a Él, creyendo en Él, todo es posible para el que cree. Por eso también queremos decirte a ti, mi hermano o mi hermana, que estás sumergido en ese vicio, estás arrastrado, estás sumergido en esa adicción, puede ser del alcohol, la drogadicción, la pornografía, los juegos. Hermano, confía en Jesús, Jesús te saca de eso. Te lo digo por experiencia. Yo era una persona que tomaba mucho licor. Jesús me sanó. Jesús me mostró un mundo diferente. Porque tomar licor y estar sumergido en todas estas cosas te daña a ti, te daña a la familia, te daña a tu entorno. No eres feliz. Muchos van a sufrir, empezando por ti, que están alrededor tuyo. Tu hogar, si lo tienes, va a ser un hogar muy débil, muy triste, muy fraccionado. Confía en Jesús y Jesús te ayudará. Porque todo es posible para el que cree. Todo es posible para el que cree. Hermano, por eso confía en Él. Confía en Jesús de Nazaret. Si ahora mismo estás separado, si ahora mismo tienes problemas con tu esposo, con tu esposa, si no se comprenden, si no. No ha existido el perdón, la reconciliación en ustedes. Si todavía hay resentimientos, hay rencores, hay odios, pídele a Jesús de Nazaret. Recuerda que el perdón no es humano, el perdón es de Dios. Nosotros somos limitados para perdonar. Pero cuando nosotros le pedimos a Jesús de Nazaret que nos ayude a perdonar, cuando le pedimos al Espíritu Santo que nos ilumine, toque nuestro corazón para poder perdonar, veremos algo diferente. Cuando uno perdona, uno se libera. Se libera de todo eso. Porque es como un resentimiento, un rencor, un odio, es una atadura que vamos a tener para toda la vida. Hermano, por eso hoy quiero decirte que si tú crees que estás solo, angustiado, que estás pasando por un momento difícil, de soledad, de pronto estás pasando por un momento difícil, un duelo, trabajo perdido, una persona fallecida, una pérdida humana, una decepción amorosa, un quebranto romántico. Déjame decirte que Jesús está contigo, que Jesús nos acompaña, nos llena nuestros corazones de amor y Él nos da paz y tranquilidad cuando necesitamos. Si estás que no puedes dormir, con insomnio, te encuentras muy solo, te encuentras angustiado, pídele a Jesús de Nazaret que te acompañe. Él está contigo y Él te acompaña en la noche y Él te dará ese sueño que tanto tú anhelas tener, un sueño apacible, un sueño reparador. Confiemos en Jesús. Jesús está con nosotros. Jesús nos ayuda y nos llena de su presencia.
Por eso en esta noche vamos a orar. Vamos a pedirle al Señor por todas nuestras necesidades. Hoy queremos orar por Alexis Pulido Martínez, por Marilis Martínez Pérez, por su salud, por su liberación, por salud física y espiritual. Señor, toca, toca corazones, toca cuerpos, alma, espíritu, Señor. Somos un ser integral, alma, cuerpo y espíritu. Señor, sánanos, Jesús. Sana a Alexis Pulido Martínez. Sana a Marilis Martínez Pérez. Libéralo, Señor, de cualquier enfermedad física y espiritual. Bendito sea tu nombre, Señor. Pasa tu mano sanadora, Jesús, porque todo es posible para el que cree. Y tú, Señor, eres un Dios de paz y de amor. Vamos a orar por Diana Marcela. Señor mío, está hermoso y tan bendecida. Doy gracias a Dios por mi salud, porque cada día mejore. Gracias por mi familia. Cuídanos y protégenos de todo mal. Bendice, guarda y protege a mi madre. Tú que eres un Dios grande y poderoso. Aleluya, gloria a Dios. Hermana Diana Marcela, bendito seas. Una noche tan hermosa y tan bendecida. Ella le dé gracias a Dios por su salud, porque cada día mejore. Le da gracias por su familia. Señor, cuídalos, protégelos. Protégelos de todo mal, Señor. Bendícelos. Señor mío y Dios mío, proteja a su madre, a la madre de nuestra hermana Diana Marcela. Que eres grande y poderoso, Señor, en ti creemos, en ti confiamos, Jesús. Y ponemos esta intención, Señor, de nuestra hermana Diana Marcela. Dísela a ella, Jesús, y bendice a su mamá, dice toda su familia, Señor. Nos dicen, perdón, Dios, papito Dios, sagrado corazón de Jesús, en vos confío, madre Dipis. Señor, bendito sea tu nombre. Perdónanos, Señor, porque te hemos fallado. Te hemos fallado de pensamiento, palabra, obra y omisión. Ten misericordia. Señor, como te dijo el ciego Bartimeo. Señor mío, Dios mío, ten piedad de mí, hijo de David. Ten piedad. Perdóname, Señor. Nos dicen, perdón, papito Dios, sagrado corazón de Jesús, en vos confío, madre Dipi, Señor. Perdónala, Jesús, perdónalo, Señor. Bendito sea tu nombre. Y me dicen bendiciones, buenas noches, mi gran familia, minuto de Dios. Gracias, Señor Jesús, por esta cadena de oración. Uberlid Mejía. Uberlid, que Dios te bendiga, te guarde y te proteja. Tus manos, Señor mío, Dios mío, colocamos a Uberlid Mejía. Llénala de tu presencia, llénala de paz, de amor, de esperanza y de fe. Guárdala y protégela de todo mal, Señor. Nos dice buenas noches, bendiciones para todo el equipo de Minuto de Dios. Agradecemos a Dios por todo. Pido oración por Cristian Verdugo, Valery Fontalvo, que Dios ministre en sus vidas, les dé discernimiento y los ayude en todo, para que Dios haga una obra hermosa en ellos. Señor mío, Dios mío, queremos en este momento pedirte por la familia Verdugo Castillo. Dale paz y tranquilidad a esta familia, Señor. Mucha salud, porque necesitan mucha salud. Que haya mucha paz en esta familia, que se puedan ayudar, se puedan apoyar mutuamente. No le falte nada en su mesa, Señor. Regálale luz, luz bendita en su hogar. Santo eres, Señor. Por Cristian Verdugo, por Valery Fontalvo, dale sabiduría y discernimiento, Señor, para que tú sigas haciendo esa obra hermosa en ellos, Jesús. Nos dicen, agradezco oración por la familia Castillo Llanos, Mayelín y su hijo Juan David, que Dios los guarde a todos y permanezca en sus hogares. Señor, te entregamos a la familia Castillo Llanos, esta familia que quiere ser bendecida por ti, Señor. Toma esta familia, Jesús. Guárdala, protégela. Llénala de tu presencia, Señor. Tú amas a la familia porque tú instituiste a la familia. Quieres que todos vivamos con alegría, con entusiasmo, con siempre perdón, con reconciliación. No nos detengamos en los defectos. No señalemos, no condenemos, porque todos somos pecadores, todos tenemos defectos. Vamos a detenernos más en las cualidades, vamos a apoyarnos, vamos a perdonarnos.
Vamos a llenarnos de la presencia de Dios, estar unidos, disfrutar de momentos unidos en familia, darle gracias a Dios en la mesa, por todos los alimentos, orar por nuestros hijos, nuestros nietos, orar por nuestro compañero, compañera. Todo eso, colocarlo en manos de Dios, eso es una familia llena de Dios. Por eso, Señor, te pedimos por la familia Castillo Llanos, te pedimos por Mayen y su hijo Juan David, para que Dios los guarde, para que el Señor los proteja y los llene de su presencia, permanezca en sus hogares, Señor. Nos dicen, agradezco oración por Josman Castillo y su hija Yerly Adriana, que Dios se glorifique en sus vidas. Bendito sea tu nombre, Señor. Bendito sea por siempre. Oración por la señora Dayana Ramos para que Dios la acompañe en este momento que tanto la necesita. Dios haga una obra en ella. Señor, por Josman Castillo, su hija Yerly Adriana, glorifícate en sus vidas, Señor. Bendícela, Jesús. Llénalas de tu presencia, Señor. Llénalas de mucha paz, de mucho amor. Osman Castillo y su hija Yerly Adriana, que Dios se glorifique en sus vidas. Señor, te pedimos también por la señora Dayana Ramos, para que Dios la acompañe en estos momentos que tanto la necesita. Dios haga su obra en ella. Bendito sea tu nombre, Señor mío, Dios mío. Por Dayana Ramos te pedimos, Señor, en estos momentos que ella necesita de ti, Señor. En estos momentos, Jesús, que ella necesita de tu paz, esa luz que la ilumine, que dé sabiduría, discernimiento, mucha tranquilidad, esperanza, dominio propio, los frutos del Espíritu Santo, dominio propio, paz, tranquilidad. Eso sí, actuar, pero con sabiduría, sin precipitarse, sin tomar decisiones apresuradas, siempre confiando en Dios. Bendice a Dayana, Señor, bendice a su familia. Y nos dicen, Cristina Pérez, pongo mi salud, que me encuentro un poco enferma, con mucho dolor en todo el cuerpo. Dios, que es mi sanador. Si es Jesús de Nazaret, es el sanador por excelencia, el médico. Recuerda la palabra de esta noche. Evangelio según San Marcos, capítulo 9, versículo 24. Todo es posible para el que cree. Todo es posible para el que cree. Si creemos en Jesús, le creemos en Él. Cristina Pérez, ese dolor en todo el cuerpo va a desaparecer. Pídele a Jesús de Nazaret que te ayude. Arrodíllate, clámale a Jesús de Nazaret. Dile que pase su mano sanadora por todo tu cuerpo para que sea sanada. Pon tu salud en manos de Él, tu alma. Con tu conversión en manos de Él. Y Él te va a sanar y te va a liberar. Pongo una casa que compré y no me la han dado todavía. Señor mío, Dios mío, de tu mano poderosa en esta situación. Esta casa que se ha comprado y todavía no la han dado, Señor, ten piedad de esta persona, ten misericordia. Señor, tócale el corazón a esas personas que tienen que entregar la casa. Con el corazón a estas personas que quizás tienen algunas otras intenciones, Señor, tócale su corazón y su mente para que ellas tomen la decisión de que todo esté bien, que todo se haga conforme a tu voluntad, Señor, que todo se haga transparente con tu luz, Jesús. Por eso te pedimos, Señor, que metas tu mano poderosa para que esa casa sea entregada lo más rápido posible, Señor. Abel Guerrero, el 7 de abril, pide oración porque sufre de insomnio y tiene unos fuertes dolores de cabeza que lo tienen con migraña. Eso es complicado, pero te regalo esta palabra. Evangelio según San Marcos, capítulo 9. Escúchala, Abel Guerrero, escúchala. Todo es posible para el que cree. ¿Tú crees que Jesús te puede quitar ese insomnio? Él lo hará. Si tú crees que Jesús puede aliviar tus dolores de cabeza, Él lo hará. Porque Jesús tiene el poder, mi hermano. Jesús es el Hijo de Dios.
Hace más de 2000 años sanó mucha gente, tocó corazones, mente, sanó al paralítico, al ciego. Hoy en día él sigue sanando, hoy en día él sigue actuando porque Jesús es el mismo ayer, hoy y siempre, en todos los siglos. Hoy en día él sigue sanando insomnio, hoy en día y sigue sanando dolores de cabeza, hoy en día sigue sanando migraña. Por eso confía en Jesús, a él, pídele a él que te regale un buen sueño reparador, que te acompañe. Haz el rosario antes de acostarte, arrodíllate en tu cama, arrodíllate. Clámale a Jesús por ese insomnio. Salen las lágrimas, no las detengas. Clámale a Jesús. Pídele a Él que te ayude, que te quite ese insomnio, que te dé un sueño bueno, reparador, apacible. Esa migraña que te causa esos dolores de cabeza sea sanada en el nombre de Jesús, destruida esa migraña en el nombre de Jesús. Pídele a Jesús que te ayude. Para el que cree, todo es posible. Confía en Jesús. Ten esperanza en Él y Él te va a ayudar. Eso sí, lee la palabra, ve a la Eucaristía, haz el rosario, buenas obras, siempre reconciliado con los que están alrededor tuyo, siempre con una actitud cristiana en todo lo que tú hagas. Muy importante todo esto. Siempre caminar en santidad con Jesús. Bendito sea su nombre. Dice aquí, pongo la salud de mi hija Yeresi y de mis nietos. Señor mío, Dios mío, la salud de mi hija Yeresi y de mis nietos está en tus manos, Jesús. Bendícelos, guárdalos, protégelos. Séllalos con tu sangre preciosísima, Señor. Sella a mi hija Yeresi. Sella a mis nietos. Guárdalos, protégelos de todo mal, de toda acechanza del enemigo. Protégelos, Señor, de enfermedades, de muerte, de malas horas, de tragedia. Pasa tu mano sanadora, Jesús. Ayúdalos, bendícelos de toda enfermedad, Señor. Nos dicen buenas noches al programa Cadena Oración. Pido oración por mi salud, por mis hijos, por mis nietos. Se lo pido a Jesús de Nazaret. Mi nombre es Lorenza Pérez desde Cartagena. Un saludo para ti, Lorenza, allá en Cartagena la Bella. Que Dios te bendiga a ti y a toda tu familia. Que Dios bendiga a tus hijos, a tus nietos. Y ellos están en manos de Jesús, Lorenza. En manos del Cristo de la Gloria, en manos del Hijo de Dios. Ellos están en manos de Él, porque Jesús ama a los hijos, a los nietos. Jesús de Nazaret está contigo, Lorenza. Confía en Jesús de Nazaret. Pídele a Él todas las noches por tus hijos, por tus nietos. Apenas te levantes, dale gracias a Dios por todo y pídele también por tus hijos y por tus nietos. Que los guarde, que los proteja, que los aparte de malos caminos, que les dé sabiduría y discernimiento para que no se dejen arrastrar por los caminos difíciles, por los caminos oscuros. Nos dicen, vamos a orar esta noche por Acel Andrés Rivera y Santiago Pozo, que sea el Todopoderoso pasando su mano sanadora sobre ellos. Nuestra hermana María Monte nos escribe y pide oración por Acel Andrés Rivera y Santiago Pozo, para que el Todopoderoso, el Rey de Reyes, el Señor de Señores, pase su mano sanadora por ellos, por Acel Andrés Rivera y por Santiago Pozo. Señor, te los entregamos. Tú sanas, Señor, tú guardas, tú proteges, tú restauras, Señor. Pasa tu mano sanadora, devuélvele la salud a tus hermanos. Bendícelos y guárdalos. También te pedimos por nuestra hermana María Montes, bendícela a ella, guárdala y protégela de todo mal. Hermano William Araujo y familia, que Dios te bendiga, hermano querido, Dios te guarde. Hoy queremos pedir por ti, por tu familia, por tu hogar, dándole gracias a Dios, a todos miembros de tu familia, pidiéndole al Señor por la salud y por la salud de todos ustedes, por todas las maravillas que Él hace en cada uno de ustedes, en cada uno de nosotros. William, que Dios te bendiga y te guarde, hermano, que Dios esté contigo.
Dios te dé la alegría de la salvación, la alegría, la bendición de estar contigo en tu hogar. Gracias, Señor, por la vida de William, por toda su familia, para que oremos los unos por los otros, para que estemos siempre unidos en oración. Bendito sea tu nombre por siempre, Señor. Vamos a orar también por la familia Ortiz Ligardo, que el Señor los bendiga y los guarde y los proteja a toda esta familia. Familia, está aquí con nosotros, escuchándonos. Familia Ligardo, la familia Ortiz Ligardo, que Dios los bendiga y los guarde. La familia está en las manos de Dios, es una familia que el Señor bendice para que haya mucha prosperidad, mucha prosperidad material y espiritual en esta familia. Que el Señor destruya toda oscuridad que pueda haber en esta familia. Que siempre sea la luz de Cristo la que esté en esta familia. Y nos dice nuestro hermano Rodrigo Viaña Pájaro, que el Señor te bendiga. Dice, Señor, a nuestro hermano Rodrigo Viaña Pájaro del barrio Socorro. Gracias, Señor, por tantas bendiciones recibidas. Bendito seas. Gloria a ti. Gloria a ti, Señor. Vamos a orar por Rodrigo Viaña y Rocío Álvarez Pájaro por nuestra sanación. Gracias. Bendito sea tu hermano. Bendito seas, hermano. Bendito seas tú por siempre. Que el Señor te bendiga, hermano querido. Tu hermano Rodrigo Viaña Pájaro. Oramos por ti, oramos por Rodrigo, por Rocío Álvarez, por toda la familia, por todo lo que ustedes emprenden, por todos sus proyectos, por todos sus anhelos, por todo lo que están viviendo en este momento. Que el Señor les dé la fuerza para seguir adelante, para seguir luchando, hermano. Y un paso atrás, siempre adelante, Rodrigo. Que Dios te bendiga a ti y a Rocío. Que Dios te guarde, que Dios te sane, te libere. Que Dios restaure todo lo que sea que restaurar. Bendito sea el nombre del Señor. Nos dice buenas noches. Oración por el matrimonio Grey Ibáñez y Darwin Correa, que se está destruyendo por culpa de la infidelidad de una hija fuera del matrimonio, y por mis hijas que están viendo este sufrimiento y es tan pequeña. Señor mío, Dios mío, queremos orar muy especial por este matrimonio. Matrimonio de Grey Ibáñez y Darwin Correa. Señor, tu palabra dice que lo que tú has unido no lo separe el hombre. Señor, mete tu mano poderosa, tú eres el único que puedes tocar corazones. Señor, toca el corazón de estas personas. Señor, perdona esa infidelidad. Señor, toca el corazón para que ellos se perdonen y se reconcilien como matrimonio, como pareja. Señor, te entregamos a esa hija fuera del matrimonio, por todas esas hijas que están sufriendo, por todas esas hijas que están pequeñas, porque son los que sufren, los hijos, los pequeños, porque uno como persona adulta a veces no dimensiona todas las consecuencias de estas rupturas, de estas infidelidades. Señor, ten piedad, ten misericordia, Jesús, perdona, Señor. Perdona, Jesús, el adulterio, la infidelidad. Señor, derrama tu espíritu de perdón, de reconciliación, que puedan volver a empezar, que se perdonen, Señor. Mira el sufrimiento de estas hijas pequeñas. Mira el sufrimiento de esa hija fuera del matrimonio por todo lo que sucede, por todas las consecuencias que todo esto conlleva, Señor. Ten piedad y misericordia de este matrimonio. Destruye, rompe las cadenas de la infidelidad. Destruye las ataduras del adulterio, Señor. Que sea la paz de Cristo, la reconciliación, el amor prevalezca sobre todo aquello que quiera dañar el matrimonio. Te lo pedimos, Jesús. Bendito sea tu nombre por siempre, Señor. Buenas noches, Luz Jiménez de Soledad. Quiero darte gracias, mi amado Dios, por todas tus bendiciones. Así es. Hay que darle gracias a Dios por todas las bendiciones recibidas por Él. Hay que darle gracias a Dios por todo. Vamos a darle gracias a Dios por Luz Jiménez, allá en Soledad, por todas las bendiciones que ha recibido. Por Laura Marcela Bolívar Jiménez. Mañana entra a cirugía. Que el Señor acompañe a esta cirugía. Que el Señor acompañe a Marcela en su cirugía. Señor, es el cirujano
por excelencia. Él estará ahí ungiendo las manos del cirujano. Señor mío, Dios mío, en tus manos colocamos a Marcela para que todo salga bien. Toma las manos, toma el corazón, toma al cirujano, a todos los paramédicos, anestesiólogos, todos los que van a intervenir en esta cirugía, Señor. Guárdalos, úngelos, díselos, Señor, y llénalos de tu presencia. ¿Cómo no creer en Dios? ¿Cómo no creer en Dios? Escuchemos este canto. ¿Cómo no vamos a creer en Dios si no ha dado la vida? ¿Cómo no creer en Dios si Él está con nosotros, Él nos acompaña, Él nos sana, Él nos libera, Él nos ama, nos perdona? ¿Cómo no vamos a creer en Dios? Escuchemos este canto, mi hermano.

0: Dios, ¿cómo no creer si Él me ha dado una familia, me ha dado unos hijos, me ha dado la vida? Estoy aquí por Él, estoy luchando porque Él en su infinita misericordia lo ha querido así. ¿Cómo no creer en Dios si Él es el Dios que me alimenta día a día? Es el Dios que me da su luz, que puedo confiar en Él, que Él sabe de mis necesidades. Y Él me acompaña en todo dar. Bendito sea el nombre de Jesús. Oramos por Juan Carlos Pérez Gómez de Las Moras, Soledad. Oración por su familia. Y mañana van a hacerle unos exámenes médicos de ingreso para la empresa. Dios, que sea su voluntad, no es la mía. Este empleo sea para tener mis ingresos, para ayudar a mi mamá. Tengo fe de que ese empleo será mío. Así es, mucha fe. Al que cree todo es posible, Juan Carlos. El Señor te regale ese empleo. Vamos a orar por ese empleo tuyo para que todo salga bien. El Señor selle con su sangre preciosa ese empleo, ya es tuyo en el nombre de Jesús. Sus exámenes médicos que salgan bien y todo salga bien, no haya ningún tipo de inconveniente. Oramos por eso, para que no haya ningún tipo de inconveniente y tú puedas entrar ya a trabajar, a ganar tus ingresos para ayudar a tu mamá, a tu familia. Señor, te regale este empleo en el nombre de Jesús. Tu ejemplo es tuyo. Dios te guarde. Cuídate. Cuida ese empleo. Cuídalo, porque esa es una bendición de Dios. Buenas noches. Dios los bendiga. Les habla Ibede de Soledad. Pido oración por mi nieto Matías Corro. Su salud y la relación de sus padres, Yair y Angélica. Señor mío, Dios mío. Oramos por Ibede. Allá en Soledad, Ibede, que Dios te bendiga. Dios te bendiga y te guarde. Oramos por tu nieto, Matías Corro. Oramos por su salud y oramos por la relación de sus padres, Yair y Angélica, para que Yair y Angélica se amen, Yair y Angélica se perdonen, se reconcilien, juntos construyendo un hogar de amor para que ese hijo crezca también en ese camino de paz y de amor. Por eso pedimos por ese hijo, por Matías Corro, por el nieto y por sus padres, Yair y Angélica, para que esa familia siempre permanezca unida en oración, luchando juntos, pero con Dios, siempre con Dios. Buenas noches, por favor, puedes tener un empleo digno, estable, estabilidad laboral y salud espiritual. Te agradezco mucho y una mujer que tenga temor de Dios. Señor mío, Dios mío, te entregamos a esta persona. Que está pidiendo, Señor, te está pidiendo un empleo digno, estable, con buena salud espiritual y una mujer que tenga temor de Dios, un hogar. Qué hermoso, sí, una mujer que tenga temor de Dios, que puedan construir un camino lleno de Dios, un hogar lleno de Dios, unos hijos que puedan con su hogar alabar y bendecir el nombre del Señor. Que puedan ser un hogar, una iglesia doméstica, donde se alabe y se bendiga a Dios. Esta persona que el Señor le regale ese empleo digno y le regale la oportunidad de tener una mujer, un hogar, y que sea una mujer temerosa de Dios. Que me saque del desempleo y por favor, esto no es fácil, aunque yo estoy en las manos de Dios. Todos estamos en las manos de Dios y el Señor te escucha. Tienes que esperar en el tiempo de Él y el Señor te dará ese empleo que tanto necesitas. Buenas noches, quiero pedir oración por mi salud. Mi nombre es Ricardo Quintero Escorcia. Le doy gracias a Dios por todas sus bendiciones. Sí, hay que darle gracias a Dios por todas las bendiciones. Y oramos por tu salud, Ricardo. Oramos para que el Señor te dé una buena salud, pase su mano sanadora por ti. Y sigue dándole gracias a Dios y le vas a seguir dándole gracias a Dios cuando el Señor te regale esa salud. Siempre alábalo, bendícelo, dale gracias a Dios, aunque te regale o no te regale una buena salud, aunque siempre en lo bueno, en lo malo, en lo triste, en lo alegre, siempre dale gracias a Dios y verás que Él derramará sus bendiciones sobre ti. Que nos dicen buenas noches, bendiciones, gracias a Dios por este momento de oración. Donde colocamos todas nuestras intenciones, Padre amado, tú eres nuestra fortaleza por todas las dificultades que estamos atravesando. En ti confiamos, Señor, porque nos concede todo lo que necesitamos en tu tiempo. Gracias por mi familia, por todas las familias del mundo entero y por la unidad de nuestro país. Juana Casiani, que Dios te bendiga, Juana. Nosotros también nos unimos a tu oración para que el Señor derrame muchas bendiciones en todas las familias del mundo entero. Y le dicen buenas noches y pido oración por la familia Arango Pérez, salud y liberación, y desatar cadenas en Carlos Enrique Rojas, liberación, y desatar cadenas en Claudio Henao y su familia, y Ángela Arango, liberación, y desatar cadenas en Camilo Henao Arango, liberación, y desatar cadenas en Diana Arango y Samuel Moreno, liberación, y desatar cadenas y Clarita Rojas, liberación, amén, amén, amén. Que el Señor los bendiga, son rompa cadenas, ataduras en el nombre de Jesús. El Señor le regale la libertad, esa libertad en Cristo Jesús, esa libertad que nos hace hijos de Dios, esa libertad de amarnos, de recibir tantas bendiciones del Señor, la familia Arango Pérez, por Carlos Enrique Rojas, por Claudia Henao, su familia, Ángela Arango, por Camilo Henao Arango, por Diana Arango, Samuel Moreno, por Clarita Rojas, por toda la familia, que Dios los bendiga. Buenas noches, Iris Martínez, bendecida por Dios, para que le dé fortaleza y seguridad, que confíe en él, el consolador, que no se deje por los problemas que Dios, es el doctor de doctores, aferre, es así como yo lo hice, salud de la oscuridad y hoy veo la luz, gracias a Dios, gracias, gracias por este testimonio. Iris Martínez, está bendecida por Dios, le da la gloria y la honra, y está pidiendo por su hermana Osiris Martínez, para que Dios le dé fortaleza y sabiduría, que ella confíe siempre en Dios, que Dios siempre tiene una respuesta para nuestros males. Oración por familia Cassiani Hernández, por familia Pérez Cassiani, sanación por Manuela Hernández y todos los enfermos que se encuentran en las clínicas, hospitales, en la casa, y fortaleza para su familia. Señor mío, Dios mío, te entregamos a la familia Cassiani, la familia Cassiani Hernández, a la familia Pérez Cassiani. Sanación por la tía Manuela Hernández, la Hernández, y por todos los enfermos que se encuentran en las clínicas, en los hospitales, en las casas, y que le dé fortaleza a la familia. Señor, entregamos Jesús de Nazaret a esta familia. Señor, ilumínalas, Jesús, llénalas de tu presencia, Señor, para que haya mucha paz en estas familias, mucho amor, que todas las situaciones que se presenten puedan ser resueltas con el amor de Dios, con la luz de Cristo, que es lo más importante. Estas familias no lleguen a las ataduras del odio, sino hay amor, reconciliación, Señor. Bendice a esta familia, Jesús. Bendice a estos hogares. Bendice a la tía Manuela Hernández. Bendice a todos los enfermos, Señor, que se encuentran en las clínicas, en los hospitales, en sus casas, en lugares, Señor, de trabajo. Señor, todos los enfermos, Jesús, ten piedad y misericordia de ellos. Pasa tu mano sanadora, Señor. También te pedimos por los médicos, por las enfermeras, por los paramédicos. Bendice a todo este personal médico, Señor, a todo este personal de salud. Dice, los guarda, los protege, los Señor, llénalos de tu presencia, Señor. A través de ellos, Señor, puedan haber muchas sanaciones también de nuestros hermanos enfermos. Bendito sea tu nombre, Señor. Te alabamos y te bendecimos. Nos escribe nuestro hermano, amigo Hernán Quintero Rodríguez. Muchas felicitaciones, muchas bendiciones para ti y para tu esposa, Elena Vázquez. Muchas bendiciones para tu trabajo, para que saques adelante tu hogar. Orar por todos los enfermos, por todos los hermanos del Minuto de Dios, para que sigan predicando la palabra de Dios. La palabra es muy importante, muy diciente, cortica, que está enmarcada en el capítulo 9 del Evangelio según San Marcos, en el verso 24, forma parte del versículo 24. Todo es posible para el que cree. Hermano, cree en Jesús, serás salvo tú y tu casa. Cree en Jesús de Nazaret, el Hijo de Dios, Hijo del Altísimo. Cree en Él y verás la gloria, porque Él es el Cristo que derrama bendiciones sobre cada uno de nosotros. Es el único que nos puede ayudar. Por eso nuestro hermano Hernán Quintero Rodríguez confía en Jesús, junto con su esposa Elena Vázquez. Señor, bendícelos a este hogar, su familia, sus guárdalos, protégelos, llénalos de ti, Señor. Bendito sea, bendice su trabajo, esa fuente laboral, Señor, para sacar adelante su familia. Bendice y guárdalos, Señor, llénalos de tu presencia. Gracias, Jesús. Gracias, Señor, por este momento que tú nos has regalado, Jesús. Por este espacio de bendición, Señor, te damos gracias por todos los hermanos que han estado conectados. Señor, toma todas estas intenciones que han colocado en el chat, Señor, en el WhatsApp. Señor, que ellos puedan encontrar en ti esa respuesta, Señor Jesús. Bendícelos a todos los que te han pedido, Señor. Todos los enfermos, todos los necesitados del trabajo, Señor, los que no pueden dormir, Jesús, ten piedad y misericordia de todas estas personas que en esta noche han pedido oración, Señor, y por todos los que oyentes de nuestra emisora Minuto de Dios, Barranquilla, Cartagena, Medellín, Bogotá, Señor, ten piedad y misericordia de todos nosotros, Señor. Ten piedad del pueblo venezolano, del pueblo colombiano. Ten misericordia del mundo entero, Señor. Ten piedad de toda la familia, Señor, del mundo entero. Esta noche nos acompañó nuestro hermano Pedro Morales. Que Dios te bendiga, Pedro, a ti y a toda tu familia. Emisora Minuto de Dios Barranquilla 1370 AM. También nos acompañó Kevin Tobías, allá en Cartagena. Kevin, que Dios te bendiga y te guarde. Emisora Minuto de Dios Cartagena, 89.5 FM. Estuvimos bajo la dirección del padre John Mario Montoya, sacerdote budista, y en la conducción del programa de esta noche, mi esposa Julia de Arco, mi nombre Edison Bustillo, servidores de la emisora Minuto de Dios, Barranquilla. Hermano, hermana, escucha esto, recuérdalo, apropiate de esta palabra. Todo es posible para el que cree. Confía en Jesús, créele a Él. Confía, cree en Jesús y serás salvo tú y tu casa y tu familia. Dios los bendiga.
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7: Son las 11. 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
1: Dios mío, ven en mi auxilio. Señor, date prisa en socorrerme. Gloria al Padre, y al Hijo, y al Espíritu Santo, como era en el principio, ahora y siempre, por los siglos de los siglos. Amén. Hermanos, habiendo llegado al final de esta jornada que Dios nos ha concedido, reconozcamos sinceramente nuestros pecados. Yo confieso ante Dios Todopoderoso y ante vosotros, hermanos, que he pecado mucho de pensamiento, palabra, obra y omisión, por mi gran culpa. Por eso ruego a Santa María, siempre Virgen, a los ángeles, a los santos y a vosotros, hermanos, que intercedáis por mí ante Dios nuestro Señor. El Señor Todopoderoso tenga misericordia de nosotros, perdone nuestros pecados y nos lleve a la vida eterna. Amén. Cuando la luz del sol es ya poniente, gracias, Señor, es nuestra melodía. Recibe como ofrenda amablemente nuestro dolor, trabajo y alegría. Si poco fue el amor en nuestro empeño de darle vida al día que fenece, convierta en realidad lo que fue un sueño, tu gran amor que todo lo engrandece. Tu cruz, Señor, redime nuestra suerte de pecadora injusta e ilumina la senda de la vida y de la muerte del hombre que en la fe lucha y camina. Jesús, Hijo del Padre, cuando avanza la noche oscura sobre nuestro día, concédenos la paz y la esperanza de esperar cada noche tu gran día. Amén. No me escondas tu rostro, ya que confío en ti.
2: Salmo 142.

0: Señor, escucha mi oración. Pon atención a mi súplica. Respóndeme, pues tú eres justo y fiel. No llames a cuentas a tu siervo, porque ante ti nadie es inocente. Mis enemigos me persiguen, me han aplastado contra el suelo, me obligan a vivir en la oscuridad como los que han muerto hace tiempo. Me encuentro totalmente deprimido, turbado tengo el corazón. Me acuerdo de tiempos anteriores y pienso en todo lo que has hecho. Hacia ti, tiendo las manos, sediento de ti, cual tierra seca. Señor, respóndeme pronto, pues ya se me acaba el aliento. No me niegues tu ayuda, porque entonces seré como los muertos. Por la mañana, hazme saber de tu amor, porque en ti he puesto mi confianza. Hazme saber cuál debe ser mi conducta, porque a ti dirijo mis anhelos. Líbrame, Señor, de mis enemigos, porque en ti busco refugio. Enséñame a hacer tu voluntad, porque tú eres mi Dios. Que tu buen espíritu me lleve por un camino recto. Por tu nombre, Señor, hazme vivir. Porque eres justo, sácame de la angustia. Porque eres fiel, destruye a mis enemigos. Destruye a todos mis enemigos, pues yo soy tu siervo.
1: Gloria al Padre, y al Hijo, y al Espíritu Santo, como era en el principio, ahora y siempre, por los siglos de los siglos. Amén.
2: No me escondas tu rostro, ya que confío en ti. Lectura breve de la primera carta de Pedro, capítulo 5, versículos 8 al 9. Sed sobrios, estad despiertos. Vuestro enemigo, el diablo, como león rugiente, ronda buscando a quien devorar. Resistidle, firmes en la fe. En tus manos, Señor, encomiendo mi espíritu.
3: En tus manos, Señor, encomiendo mi espíritu.
2: Tú, el Dios leal, nos librarás.
3: Te encomiendo mi espíritu.
2: Gloria al Padre, y al Hijo, y al Espíritu Santo.
3: En tus manos, Señor, encomiendo mi espíritu.
2: Sálvanos, Señor, despiertos. Protégenos mientras dormimos, para que velemos con Cristo y descansemos en paz. Ahora, Señor, según tu promesa, puedes dejar a tu siervo irse en paz, porque mis ojos han visto a tu Salvador, a quien has presentado ante todos los pueblos, luz para alumbrar a las naciones y gloria de tu pueblo Israel. Gloria al Padre, y al Hijo, y al Espíritu Santo, como era en el principio, ahora y siempre, por los siglos de los siglos. Amén. Sálvanos, Señor, despiertos. Protégenos mientras dormimos, para que velemos con Cristo y descansemos en paz.
4: Ilumina, Señor, nuestra noche y concédenos un descanso tranquilo. Que mañana nos levantemos en tu nombre y podamos contemplar con salud y gozo el clarear del nuevo día. Por Cristo nuestro Señor. Amén. El Señor Todopoderoso nos conceda una noche tranquila y una santa muerte. Amén.
2: Bajo tu amparo nos acogemos, Santa Madre de Dios. No desprecies las oraciones que te dirigimos en nuestras necesidades. Antes bien, líbranos de todo peligro, oh Virgen gloriosa y bendita.
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Dice el salmista: el Señor es mi luz y mi salvación, ¿a quién he de temer? Amparo de mi vida es el Señor, ¿ante quién temblaré? Cuando los malvados se lanzan contra mí para comer mi carne, ellos, mis enemigos y contrarios, tropiezan y perecen.

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13: Tú eres el objeto exclusivo de mi corazón, el único digno de ser amado. Todo fuera de ti es nada, que ni siquiera merece mis miradas. Solo a ti quiero, solo a ti busco, solo a ti deseo amar. Tú eres mi todo. Lo demás es nada para mí, y nada quiero ya mirar ni amar sino en ti y para ti. O más bien, solo quiero amarte y amarte a ti en todas las cosas.
14: Son las 12. Que todos mis pasos rindan homenaje a tu caminar sobre la tierra. Te consagro mis pensamientos para honrar los tuyos, mis palabras para honrar tus santas palabras. que todas mis acciones glorifiquen las tuyas divinas. San Juan Eudes.
15: Señor, estuvimos colocando el día que pasó en tus manos. Ahora queremos también colocar en tus manos bellas y bondadosas el día que comienza. Gracias, Señor, porque nos has dado comenzar un nuevo día. Gracias, Señor, por toda la creación. Gracias, Señor, porque tú nos pusiste en ella para que trabajáramos por ti y por los hermanos. Queremos ofrecerte todos nuestros pensamientos, palabras, acciones, todo lo que realicemos en el día de hoy, todo lo que hagamos, todo lo que pensemos, todo lo que digamos, queremos hacer de eso un acto de amor para tu gloria y en tu nombre.

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Ven, Espíritu Santo, llena los corazones de tus fieles y enciende en ellos el fuego de tu amor. Envía, Señor, tu Espíritu y renovarás la faz de la tierra. Queridos amigos y hermanos, el Señor los bendiga. Soy el Padre Javier Rivero, sacerdote, eudista, servidor de todos ustedes, y los invito a orar, los invito a escuchar la palabra de Dios, los invito a que seamos avivados en el fuego del Espíritu de Dios. Yo sé que hoy el Señor va a hacer grandes cosas en tu vida. Sé que hoy se va a manifestar en ti el amor y la misericordia del Señor. Sé que por su poder y por su misericordia muchas cosas en ti serán transformadas, serán renovadas. ¿Y sabes algo? En todas las cosas, por tu fe en Dios, por tu fe en Jesucristo, saldrás en victoria. La palabra de Dios dice que nuestra fe es la victoria que vence al mundo. Por tu fe en Jesús tendrás la victoria. Invoquemos juntos al Espíritu Santo. Espíritu Santo, dame un corazón grande, abierto a tu silenciosa y fuerte palabra inspiradora. Espíritu Santo, dame un corazón cerrado a toda ambición mezquina, al egoísmo, a la violencia, ajeno a cualquier despreciable competencia humana, compenetrado del sentido del amor, de la caridad, de la misericordia, de la compasión, de la unidad con mis hermanos en la Santa Iglesia. Ven, Espíritu Santo, y dame un corazón grande, deseoso de hacerse semejante al corazón de Jesús. Ven, Espíritu Santo, y dame un corazón grande y fuerte para amar a todos, para servir a todos, para sufrir por todos. Ven, Espíritu Santo, dame un corazón grande y fuerte para superar todas las pruebas, para superar el tedio, la pereza, el cansancio, el desánimo, para superar la depresión, la desilusión, para superar toda ofensa y todo agravio, para que con tu presencia, con tu amor y con tu poder sea libre de todo mal sentimiento, de toda mala actitud, de todo mal pensamiento, para que con tu poder, tu presencia y tu gracia se renueve en mí todo mi ser, mis pensamientos y sentimientos sean buenos, sean de paz, sean conforme a tu voluntad para conmigo, cosas buenas, cosas grandes, cosas maravillosas, gracias Dios, sobre todo viviendo el amor, la fe y la esperanza en todo momento. Ven, Espíritu Santo, y dame un corazón cuya felicidad sea palpitar con el corazón de Cristo, sentir a Cristo, sentir el amor de Cristo, vivir el amor de Cristo, comprometerme con Cristo y comprometerme con mis hermanos y tener así una vida nueva, una vida diferente, una vida en victoria y en bendición, una vida en el Espíritu. Ven, Espíritu Santo, dame ese corazón cuya felicidad sea cumplir humilde, fiel y valientemente la voluntad de Dios todos los días. Ven, Espíritu Santo, y por intercesión de la Santísima Virgen María, en el nombre poderoso de Jesús, que es el nombre sobre todo nombre, sana mi vida, sana mi corazón, sana mi mente, sana mi alma, sana mi espíritu, sana mi cuerpo. Ven, Espíritu Santo, sana todo mi ser, sana mi mente de la irreflexión, de la ignorancia, de los olvidos, de los prejuicios, de los errores. Engendra en mí la sabiduría, que es Jesucristo, verdad. Ven, Espíritu Santo, sáname de la soberbia y del orgullo intelectual. Sáname de la soberbia y el orgullo de la razón. Ayúdame a vivir mejor el amor con la inteligencia que tú me das. Sana mi corazón de la indiferencia, de la desconfianza,
de las malas inclinaciones, de las pasiones, de los sentimentalismos y emocionalismos. Ven, Espíritu Santo, y engendra en mí los gustos, los sentimientos y las inclinaciones de Jesús, vida. Dame vida, avívame, Señor, lléname de tu vida, que mi vida esté llena de tu vida, que mi vida transparente tu vida, que tu vida cambie, renueve, transforme mi propia vida, que mi vida sea mejor en tu santo nombre, mejor en cuanto que me sienta más pleno, me sienta más feliz, me sienta más amado y más capaz de amar, perdonado y capaz de perdonar. Me sienta ayudado, auxiliado, socorrido por ti y también me convierta en tu nombre, en un hombre, en una persona que auxilia, que socorre y que ayuda a sus hermanos. Ven, Espíritu Santo, sana mi voluntad de la pereza, la ligereza, la inconstancia, la desidia, la obstinación, los malos hábitos. Ven, Espíritu Santo, y engendra en mí a Jesucristo camino, el amor nuevo a todo lo que Jesucristo ama y al mismo Jesucristo. Sí, ven, Espíritu Santo, y haz que yo viva como Jesucristo, mi Señor y mi Salvador, que yo viva a Jesucristo camino, verdad y vida en mi propia vida, en mi propia existencia, en mi propio ser. Ven, Espíritu Santo, avívame. Ven, Espíritu Santo, renuévame. Ven, Espíritu Santo, sáname y libérame. Ven, Señor, con tu gracia y con tu poder. Eleva sobrenaturalmente en mí, en cada uno de nosotros, la inteligencia con el don de entendimiento, el saber con el don de la sabiduría, el conocimiento con el don de ciencia, la prudencia con el don de consejo, la justicia con el don de piedad, la fortaleza con el don de fortaleza espiritual y la templanza con el amor de Dios. Amén. Espíritu Santo, avívanos, tócanos a cada uno de nosotros. Y pido, Padre, en el santo y poderoso nombre de Jesús, que cada persona en este momento reciba tu luz, reciba tu gracia, reciba tu bendición y tu poder. Que cada persona en tu santo nombre sea sanada, sea liberada, sea restaurada en este momento, sea fortalecida y levantada en tu poder y en el nombre poderoso de Jesucristo, el Señor. Que cada uno de nosotros brillemos hoy con la luz de Jesús. Brillemos hoy con la luz de las buenas obras. Brillemos hoy con el testimonio y el ejemplo del amor, de la caridad, del servicio, de la paz en relación con todos nuestros hermanos. Ven, Dios, glorifícate en cada uno de nosotros. Realiza tus maravillas y tus milagros en todos como tú quieras y cuando tú quieras. Y que nosotros siempre te demos la alabanza, la gloria y el poder. Solamente a ti, Dios único, santo y poderoso. Gracias, Señor. Gracias, Dios. A ti la gloria, a ti la alabanza y el poder. Gracias, Señor. Y yo te invito, querido amigo, hermano, hermana, que cantemos a Dios, que el canto se vuelva oración y que con esta canción de Corazón de Fuego vamos a pedir esa unción del Espíritu Santo y que nuestro corazón arda en el amor de Dios.

0: Quiero compartir contigo ahora la palabra de Dios a partir del Evangelio según San Marcos, capítulo 4, verso 10 al 12, el porqué de las parábolas. Dice así la palabra de Dios. Después, cuando Jesús se quedó solo, los que estaban cerca de él junto con los 12 discípulos le preguntaron qué quería decir aquella parábola. Les contestó: a ustedes Dios les da a conocer el secreto del reino, pero a los que están afuera se les dice todo por medio de parábolas, para que por más que miren no vean, y por más que oigan no entiendan, para que no se vuelvan a Dios y Él no los perdone. Palabra del Señor, gloria a ti, Señor. Bueno, estamos en el capítulo 4 del Evangelio según San Marcos, y en los versículos anteriores teníamos la parábola del sembrador. Jesús, una vez que ha enseñado esta parábola, en la noche está compartiendo con sus discípulos y con sus seguidores más cercanos. Y ellos le preguntan acerca de qué quería decir aquella parábola. No la habían comprendido plenamente. Esta parábola era la parábola del sembrador. Y Jesús les da una enseñanza que para nosotros tiene gran importancia para entender el por qué el Señor nos habla en parábolas y qué es lo que Dios quiere realmente hacer en nuestra vida. Jesús les dice: a ustedes Dios les da a conocer el secreto de su reino, pero a los que están afuera se les dice todo por medio de parábolas. Notemos cómo el Evangelio distingue entonces entre los que están adentro y los que están afuera. Digámoslo así, los que están cerca de Jesús, los que están con Jesús y los que están fuera de Jesús o están sin Jesús. Hay una distinción que se hace ahí en el Evangelio. Y a ustedes, a los de dentro, a los que están conmigo, se les da a conocer el secreto del reino de Dios. A los de afuera se les habla en parábolas. Pero entendamos bien esto. A ustedes, a los que están dentro, a los que están aquí conmigo, a los que están cerca de mí, se les da a conocer el secreto del reino, se les explica todo. Entendamos esto bien, mis hermanos. Nosotros no podemos ser seguidores de Jesús a la distancia. Nosotros no podemos ser simples observadores o simples espectadores de las cosas de Dios, mirando a la distancia a ver qué nos gusta, qué no nos gusta, qué nos parece, qué no nos parece. Porque de esa manera no vamos a comprender plenamente las cosas de Dios. De esa manera todo estará mezclado con juicios e intereses humanos, personales y de otros, y circunstancias que nos van a confundir. La única manera de conocer y comprender bien las cosas de Dios, el reino de Dios y al mismo Jesús, es acercarse a Él personalmente, y es seguirlo a Él personalmente, y es estar con Él. Esto no puede ser solamente una cosa de oídas. Es que yo oí, es que me pareció escuchar, es que por allí dijeron, es que alguien dijo. Bueno, eso nos puede servir en alguna manera para empezar a conocer cosas de Dios, pero no nos podemos quedar de oídas. Necesitamos conocer personalmente a Jesús. Necesitamos encontrarnos personalmente con Él. Y la única manera de lograr esto es tomar una decisión de seguir a Jesús, de caminar con Jesús todos los días de nuestra vida, de hacer de Jesús verdaderamente el Señor de nuestra vida y de nuestra existencia. Los discípulos, los 12 y otros más habían tomado esa decisión y estaban con Jesús, estaban dentro. Por eso a ellos se les explicaban las cosas del reino de Dios y las iban entendiendo poco a poco. Te puedo asegurar que en la medida en que tú sigas a Jesús, en la medida en que tú tomes el camino del Señor y vayas dando pasos poco a poco, un paso tras otro paso, cada vez se te van a ir revelando más cosas y cada vez vas a ir comprendiendo más cosas. Pero no esperes tener todas las respuestas ya de un solo tajo. No esperes tener todas las respuestas ya en un solo día, en un solo momento. Las cosas se van a ir dando y las bendiciones y las respuestas van a ir llegando en la medida en que seguimos a Jesús y vamos avanzando con Él. Él nos irá explicando todos los secretos del reino de Dios. Ahora, a los que están afuera se les habla por medio de parábolas, y no es que se les rechace, no es que se les excluya, no es que se les discrimine. Entendamos bien esta palabra, no podemos darle una mala interpretación a este mensaje de Jesús. Dice, a los de afuera se les habla por medio de parábolas para que por más que miren no vean, y por más que oigan no entiendan, para que no se vuelvan a Dios y Él no los perdone. Una mala interpretación de esta palabra podría ser, o sea, lo que Dios quiere es que no veamos, que no oigamos, que no entendamos, que no nos volvamos a Él y que no nos perdone nada. O sea que Dios nos quiere excluir, nos quiere rechazar, nos quiere discriminar. Y es todo lo contrario, porque Jesús aquí está aludiendo a una profecía de Isaías, que en realidad que es una ironía profética. Una ironía que en realidad quiere decirnos todo lo contrario. Se les habla a ustedes en parábolas para atraerlos, a ustedes que están afuera, para que se interesen, para que vengan a mí, para que se dejen seducir y enamorar de mí. Les hablo en parábolas para que ustedes vengan a mí, para hacerme entendible a ustedes, a su corazón, a su entendimiento, para que vengan y miren, para que vengan y vean, para que vengan y oigan, pero no solo para que oigan, sino también para que entiendan esto, pero no solo esto, sino para que vengan y se vuelvan a mí de corazón y yo los perdone y yo los sane. Es una ironía profética. Lo que Jesús está diciendo es, hablo en parábolas a ver si los atraigo, a ver si vienen a mí, a ver si se vuelven a mí, porque si se vuelven a mí, entonces verán. Si se vuelven a mí, entonces oirán. Si se vuelven a mí, entonces entenderán. Si se vuelven a mí, entonces yo los perdonaré, yo los sanaré, yo los curaré, yo los liberaré, yo los salvaré. Eso se trata, mis hermanos. Hagámonos cercanos de Jesús, hagámonos seguidores de Jesús, no nos quedemos fuera. Y si estamos fuera, demos el paso hacia adentro, comprometiéndonos con el Señor, con Jesús, y entonces veremos, oiremos, seremos sanados, seremos perdonados por el Señor. No nos quedemos lejos, no nos quedemos en la indiferencia. Dios quiere sanarte, Dios quiere obrar maravillas en ti, Dios quiere glorificarse en tu vida, pero da el paso, confía en el Señor, hazte un verdadero seguidor de Jesús, un verdadero discípulo de Jesús, un misionero de Jesús, un testigo de Jesús. Te bendigo en el nombre de Jesús y te invito que cerremos esta oración cantando, alabando, celebrando al Señor con un tema musical bien bueno de Alfareros que se llama Vipéame, Señor.
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0: Que nos llegue el mensaje del Señor hoy, que nos llegue al corazón y que nos llegue al celular y que nos llegue al trabajo y que nos llegue a la familia y que nos llegue de todas las maneras, porque la obra del Espíritu Santo es superior, más grande que cualquier tecnología. Él sabe llegar a tu corazón hoy. Que Dios te bendiga en el nombre del Padre, del Hijo y del Espíritu Santo. Amén.

0: Deja que el Espíritu Santo avive tu corazón. Avívanos.
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1: 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Ven, ven a mí y destruye cuanto te desagrada. Establece plenamente tu celestial dominio. Si para ello es requisito el sufrimiento, me entrego a ti para sufrir todos los martirios y tormentos más inauditos. Oh amor, no me exoneres. con tal de verme libre de cuanto desagrada a mi Salvador y me impide amarle, nada me importa, porque al fin y al cabo lo que quiero es amar a mi Jesús y amarle perfectamente, a cualquier precio y a expensas de lo que sea.

0: es la una. Oh Jesús, mi único amor, el amado de mi alma, el objeto de todos mis amores, ¿cuándo te amaré perfectamente? San Juan Eudes.
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4: Vamos a vencer los miedos. Es el tema que estamos tratando. En el programa anterior le hablábamos del miedo al rechazo. Queremos que usted elimine ese miedo al rechazo. Por eso el consejo número 6 consiste en lo siguiente. Visualícese como una persona agradable y aceptada por los demás. Use su imaginación y visualícese, mírese como una persona amable, espontánea, confiando en sí misma, agradable, que trata bien a los demás. Use su imaginación positivamente y véase en su mejor forma. Discipline su imaginación. Que su imaginación sea controlada por sus ideales y por sus metas. Queremos ya eliminar esa tiranía de un subconsciente negativo que le hace verse a usted como una persona desagradable, hosca, antipática, persona que usted cree probablemente que es, o tímida, acomplejada. Eliminar esa visión, ese concepto que usted tiene de su propio ser, limpiar eso y hacerle ver que usted se vea mejor. Para eso visualícese, imagínese a usted en el trato con los demás, siendo una persona más agradable, más sociable, más humana con los demás. Séptimo consejo para eliminar este miedo al rechazo: sea realista. Sí, no todo el mundo está siempre en su mejor forma. Y algunos están tan enfermos emocionalmente que se resisten a estar en una mejor forma. Así es la vida. Por lo tanto, algunos, aun con todo el esfuerzo que usted haga, lo van a rechazar. Y así es esta vida. Pero son los que están mal con su propio ser. Son los conflictivos. Son los frustrados. Cuando esto le suceda y ocurre y ocurrirá, no se eche para atrás. No se desanime. Siga adelante en su intento de entablar una comunicación con los seres humanos. Resulta que esas personas no son toda la humanidad. Siga igual. No cambie de actitud. No se me caiga. Y además, sienta lástima por ellos. Nunca rencor. Nunca ira. Pobrecitos. ellos están perdiendo grandes oportunidades para ser felices. No saben lo hermoso que es la vida. Pobrecitos. Y además no saben lo que se pierden al no aprovechar su amistad, al no aprovechar su amabilidad, su generosidad. Allá ellos, ¿qué vamos a hacer? Usted va a continuar. Usted no se va a sentir rechazado. Escúcheme, por favor. Usted no se va a sentir rechazado por esto. Usted va a seguir buscando la comunión con los demás. No lleve el conflicto a su propio ser interior. Que no entre en su corazón ese conflicto externo. Lo ofendieron, lo rechazaron, fueron bruscos con usted. Es algo externo. No permita que eso venga acá al alma. No permita que infecte su corazón. Sonría y siga adelante. Y aún así, trate de verlos usted en su mejor forma, como estarán algún día si cambian. Y cuando esté en un grupo, y es el consejo número 8, y usted siente que debe decir algo, y lo ha pensado, y usted siente que le tiene miedo a algunas personas, láncese, no lo piense mucho. No deje que el miedo funcione, que la imaginación suponga el rechazo. La mejor forma de vencer el miedo es lanzándose sin pensarlo mucho. Y usted se dará cuenta de una cosa. Que la gente quizás no era tan despreciativa como usted pensaba. Y que la gente le va a prestar atención. Ahora, lógicamente, no todo el mundo va a estar de acuerdo con lo que usted diga. Bueno, pues, esto es parte de la vida. Usted va a hablar, usted va a exponer su opinión. Lo que tenga de verdad, pues será, yo creo, pues algún día, pues comprendido por todos, o por algunos, o por muchos. Y lo que no sea tan de verdad, pues usted mismo lo va a ir purificando. Cuando usted hable, no espere que todo el mundo esté de acuerdo con usted, aunque tenga toda la verdad. Pero diga su verdad, sin miedo, láncese, no espere mucho. Si usted se pone a pensarlo, después no habla, láncese sin miedo. Y el consejo número 9, mire, cuando converse con los demás, y usted sienta que los demás como que no le interesa mucho su conversación, o que usted se siente ya que va a ser rechazado, mire, hay algo de lo que los demás siempre les gusta hablar. Y por ahí usted puede entrarles y ganarles el corazón. Es lo que llamamos los centros de interés individuales. Toda persona tiene algo que para esa persona es fundamental, que les lleva a ellos energía y tiempo, y que es como su razón de vivir. Hágales ver a ellos que usted está interesado de eso que para ellos es importante. Présteles mucha atención a lo que cuenten de todo eso, y usted verá que ellos no resistirán el verlo agradable a usted, porque usted se ocupa de algo que para ellos es muy importante. Lógicamente me estoy refiriendo a cosas sanas y buenas, no a nada inmoral ni a nada bajo, sino a cosas buenas. Y todo el mundo tiene cosas fundamentales buenas a las que presta atención. Usted busque qué cosas son, préstele atención, haga que la gente hable de eso, y usted se va a ganar la simpatía de los demás. Décimo consejo: para que usted vaya eliminando el miedo al fracaso, al rechazo, trate a las personas con esas cualidades fundamentales que nos pone el Evangelio, que nos pone el Señor como una exigencia elemental en el amor. Paciencia, respeto, mucha bondad, amabilidad, admiración por los demás. Y eso va a cosechar muchos frutos. Usted tiene que ir también eliminando todo aquello que también puede motivar rechazo en otros, como la brusquedad, las palabras groseras, la falta de respeto en cuando el otro está hablando, usted no escucha, está hablando con otros o está pensando en otras cosas. Usted debe ir puliéndose también, ¿verdad? Debe pulirse lo más que pueda. Consejo número 11, vea en toda persona la presencia de Dios y respete a esa persona por tan grande dignidad. No importa quién sea, Puede ser el presidente de la República, puede ser el portero de un edificio. Cuidado, ¿eh? En esto no hay diferencias. Todos somos iguales. Todos merecemos respeto. Nadie es más que nadie en cuanto a dignidad, ni menos. Vea en toda persona la presencia de Dios. Trate de ver en todo ser humano un santuario donde Dios vive, donde Dios reposa. Y por eso el consejo 12: no se deje llevar por las apariencias cuando usted trate a los demás. No se deje impresionar por los lujos o por los títulos de una persona. No crea que nadie es más que usted por esas cosas. Vea a toda persona como un ser humano igual que usted, ni más ni menos, igual que usted. Sepa que usted no debe bajar la cabeza ante nadie. Trate entonces, consejo número 13, evitar estar, cuando usted se relaciona con otros, evitar realizar este mecanismo erróneo de comparaciones. Uy, este es inteligente y yo no. Este es guapo y yo no. Este tiene este título y yo no. Este tiene dinero y yo no tengo. Cuidado, cuidado. Cada uno es cada uno y cada uno tiene sus cualidades. Cada uno tiene sus carismas. Cada uno tiene sus potencialidades. Cada uno tiene su historia personal de éxitos y también de fracasos. Y todos nos necesitamos a todos. Y cuidado con estar haciendo comparaciones en cosas en que la otra persona es un poco mejor que usted, y esto alimentando complejo de inferioridad y provocando un sentimiento y un miedo al rechazo. Todos nos necesitamos, todos somos importantes y todos nos complementamos. Nunca se sienta menos que nadie. Todo trabajo es digno, no hay ningún trabajo indigno. Quiero que usted vaya eliminando el miedo al rechazo. Y para eso, el consejo número 14. La vida no es fácil. Las cosas no llueven del cielo. Todo se consigue a base de esfuerzo. Todo tiene un precio. ¿Quiere tener amigos? ¿Quiere ser una persona popular, aceptada por los demás? Entréguese, dese. Use su inteligencia, su voluntad, para agradar positiva y sanamente a los demás. Busque ser usted lo mejor de usted mismo y conseguirá eso. Todo tiene un precio. Nada se consigue fácil. No espere que los amigos le lluevan del cielo. Búsquelos, conquístelos. Y como conclusión, en la medida en que usted se acepte a sí mismo, en la medida en que usted se valore y se quiera, y no se sienta menos que nadie, podrá ir mejor por la vida, más alegre, más optimista, sin sentirse apabullado o arrinconado por las apariencias y múltiples máscaras que se pone la gente para esconder también sus debilidades. Trate de vencer este

fracasado alguna vez en algo. Pero si sobre las bases de los fracasos hemos sido positivos, entonces hemos construido parte de nuestros triunfos aprendiendo del fracaso. Porque se aprende fallando. Pero hay personas que tienen tanto miedo al fracaso que no hacen nada en la vida con tal de no experimentar el fracaso. Hay personas que tienen un temor tan horroroso a fracasar que no hacen nada o siempre andan fracasando. Tratemos el tema del temor al fracaso, del miedo al fracaso. El fracaso, ciertamente, en primer lugar, hay que verlo como algo que ataca directamente a su propio yo. Usted se siente herido, humillado cuando fracasa en algo, y es que el fracaso repercute directamente en nuestro amor propio. Por eso el fracaso paraliza la acción, nos hace perder confianza en nosotros mismos. Por eso tenemos miedo al fracaso, y es normal. Pero el miedo al fracaso hay que vencerlo. Y se vence asimilando el fracaso cuando llegue. Al fracaso hay que verlo entonces como una parte inevitable en este proceso de crecimiento y maduración de la personalidad y de las actividades propias del ser humano, y que llega en cualquier momento y circunstancia, y que es parte de la vida, y que hay que asimilarlo como parte de un proceso que muchas veces, repito, es inevitable. En segundo lugar, usted asimilará entonces el fracaso cuando venga con una gran dosis de comprensión. Está bien, fracasé en esto. Es que no soy perfecto. Es que puedo caer en un fallo y un error. Es que soy un ser humano. Eso no significa ser alcahueta, sino que simplemente, ante el fracaso, la reacción debe ser de comprensión y serenidad, asimilándolo, comprendiéndome a mí como ser humano y no como un Dios, y que intentaré ahora en adelante no cometer más este fallo. En tercer lugar, cuando uno fracasa, debe tener una gran dosis de ilusión y optimismo, diciéndose: mañana lo haré mejor. Es posible que lo haga mejor. Yo venceré este fallo. Yo voy a superar este defecto. No voy a cometer más el error. Por eso, en cuarto lugar, cuando viene el fracaso, hay que aumentar la dosis de confianza en uno mismo. Yo puedo, porque fracasé hoy no significa que mañana voy a fracasar. Hoy fracasé, pero yo sé que yo puedo vencer, yo sé que yo puedo superar esto, yo sé que yo voy a seguir adelante, yo conozco mis capacidades. Cuando venga el fracaso, en quinto lugar, analice las causas del por qué fracasó. Vea las circunstancias, el ambiente, su preparación, el conocimiento del tema, los medios que utilizó, el planeamiento de actividades. Y analizando las causas del fracaso, aprenda del fracaso, porque el fracaso es la gran escuela del éxito. Y en sexto lugar, entonces, prográmese mejor, planee mejor las cosas, conózcase mejor, vea los pros y los contras de toda actividad y acción, conozca los recursos, los medios con que cuenta, y siga adelante, láncese sin miedo, olvídese del fracaso y siga adelante. Que el fracasar ayer no significa fracasar hoy ni tampoco mañana. Porque el miedo al fracaso, cuando la persona fracasa en algo, muchas veces esto lo paraliza, lo detiene, lo inmoviliza. Con usted no va a ser así. Usted va a vencer el miedo al fracaso siguiendo los pasos que le estamos dando. Recuerde cuáles son los pasos que le estamos dando. Primer paso que decíamos o consejo: comprenda, es lógico cuando el fracaso llega, usted se siente herido en su propio yo, en su orgullo, es normal.
asimile

0: golpe. Para eso, en segundo lugar, comprendas, es un ser humano, no es un Dios, es una simple criatura y puede fracasar, tiene hasta derecho al fracaso. En tercer lugar, cada vez que venga el fracaso, inyectes una gran dosis de ilusión y optimismo. Mañana lo voy a hacer mejor. En cuarto lugar, recuerde una dosis de confianza en usted mismo. No porque fracasó ya usted no va a poder, usted puede. Eso no significa que porque fracasó no va a poder. No tiene nada que ver una cosa con otra. Usted puede, pero fracasó. Y para eso, en quinto lugar, analice las causas de su fracaso. El por qué cometió el error. En sexto lugar, prográmese mejor. Intente que no se repitan las causas del fracaso. Y así usted irá venciendo el miedo al fracaso. En séptimo lugar, para vencer el miedo al fracaso, debe tener usted un convencimiento enorme y grande de metas y objetivos que para usted sean algo fundamental en la vida. Querer tanto esas metas y objetivos que uno sea capaz de cualquier sacrificio, y aunque fracase muchas veces, uno se va a seguir levantando hasta llegar a la meta. Así han hecho los grandes hombres en la historia. Los que se han propuesto conseguir metas enormes estaban tan ilusionados con sus metas, tan seducidos por el atractivo de sus metas, que no les importó cualquier cosa con tal de llegar, y fracasaban y caían y se levantaban hasta que llegaban a su meta. En octavo lugar, para vencer el miedo al fracaso, aprenda de las personas que usted ha visto que han triunfado en la vida. Analícelas profundamente, hable con ellas y verá que todas han fracasado muchas veces o algunas veces, pero que siguieron adelante. Y busque usted, hable con ellos y pregúnteles cómo solucionaron sus fracasos. Y verá que no hubo triunfo fácil, que lucharon, les costó, se cayeron, se levantaron hasta que consiguieron lo que se propusieron porque estaban convencidos de sus metas. Detrás de toda persona con éxito en la vida hay un convencimiento profundo, una motivación enorme en la trascendencia de sus metas. Así los grandes santos, así también los grandes descubridores, así los pioneros en cualquier rama de la ciencia, convencidos y entusiasmados del valor profundo de sus metas. También, para eliminar el miedo al fracaso, noveno consejo, evite el perfeccionismo en la acción. ¿A qué me refiero? Hacer algo químicamente puro, exitoso, bueno, algo que sea realmente perfecto. Oiga, no lo va a conseguir. Todo éxito tiene una mezcla de imperfección. Todo aquello que se ha conseguido y que ha logrado hacer en la vida algo grande y una mezcla de imperfección, de fracasos, de ir corrigiendo los objetivos, de ir... Así es esto. Sea realista, no sea perfeccionista, porque entonces esto va a permitir que usted cultive un tremendo miedo al fracaso y que no haga nada. Hay personas tan perfeccionistas que prefieren no hacer nada a hacerlo así, no perfecto. Oiga, que no, que esto no es la vida. Usted es un ser humano, un simple ser humano. Consejo número 10. Que cuando usted fracase en algo, esto encienda en usted una llama vigorosa de agresividad positiva o benigna, y que le haga motivar su amor propio. Que encienda en usted esa sana agresividad positiva que le hará rugir como un león, y que le hará entonces luchar con más garra, y que le hará decirse a usted mismo: fracasé, pero ya verán, yo me levantaré y continuaré, y nada me va a detener lograr mi triunfo en este campo de la vida. Cada vez que usted fracase, que el fracaso se convierta en un reto que haga que usted crezca, se crezca interiormente y luche con más garra. Que sea pues cada fracaso como un incentivo, como una motivación, y que encienda esa santa ira y usted ruja como un león para que logre sus metas. Vamos a vencer el miedo al fracaso. Si usted vence el miedo al fracaso, tendrá grandes triunfos en la vida. Con Dios es posible, porque con Él somos invencibles. Señora, que vaya venciendo mis miedos. Que todo miedo sea vencido. Dame un corazón libre para vivir. Que venza mi miedo al rechazo. Que ame a los demás y que busque lo mejor de los demás. Que intente darme más a mí mismo. Que venza mi miedo al rechazo. Ayúdame, Señor, bendíceme. Derrama el Espíritu Santo sobre mi vida y que así sea. Ayúdame ahora, oh Dios, y ahora una lluvia de bendiciones sobre nosotros para que venzamos el miedo al fracaso. Sí, Señora, sabemos que la vida se compone de éxitos y fracasos y que hay que ser realista y que nadie podrá triunfar siempre en todo, que no le tengamos miedo al rechazo, que no tengamos miedo al fracaso, que no tengamos miedo, Señora, a caer, a fracasar, a cometer un error, sino que sigamos adelante, que para eso, Señor, estemos convencidos de nuestras metas, que para eso, Señor, encontremos metas y valores grandes por los que luchar y que nunca nos acobardemos cuando las cosas no salgan como queremos, cuando fracasemos. Cuando venga el error, Señor, danos fuerza para seguir adelante luchando vigorosos, que venzamos el miedo al fracaso, porque así lograremos lo que tú quieres.
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14: Son las 2:00. Tú eres mi suave luz. Hazme descubrir que todo cuanto hay fuera de ti solo es humo, engaño y vanidad. 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
19: Bueno, para mí es de verdad una gran alegría estar aquí. Es la primera vez que vengo a cantar canciones mías, así que espero que les guste lo que van a escuchar. Pero ya es la cuarta vez que me toca venir a Colombia. Es un país que amo, que disfruto mucho, en el que he hecho muchos amigos. Y de verdad que para mí es un gran privilegio. Voy a comenzar con una canción que se llama Travesía. Es una canción que habla de elegir el camino de Dios y transitarlo a través de las tempestades, pero aún así seguirlo pese a todo. Y la canción tiene un estilo medio rockero, así que los que les guste el rock, que me acompañen con las palmas, y los que no, que me sepan esperar, porque ya vamos a hacer otras canciones con otro estilo también. La canción dice así, a ver.

0: Muchas gracias. Bueno, vamos a seguir con una canción mucho más tranquila. Esta canción habla del amor de Dios en términos muy sencillos. Te voy a pedir ayuda para cantar esta canción. Al final de cada estrofa vamos a repetir la siguiente frase. Dios es amor. Muy sencillo, son tres palabritas. Dios es amor. A ver, vamos a cantarlas juntos. Un, dos, tres y...
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0: Muy bien. Una vez más para agarrar confianza, a ver.
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0: Muy bien, vamos a cantar esta frase haciendo un ejercicio interno, un ejercicio de creer lo que estamos cantando. Cuando cantamos para el Señor, no vale cantar por cantar. Tenemos que creer lo que estamos cantando. Tengo un amigo sacerdote en mi tierra, en la Argentina, que otra vez le preguntaba cuántos hermanos tenía y me dijo, tengo dos hermanos y los dos son sacerdotes también y los dos están en África. ¿En África?, le preguntaba yo. Tan lejos, ¿qué hacen allá? Y no sé qué están haciendo allá, me dice. Pero ellos siempre cantaban, llévame donde los hombres. Entonces se ve que el Señor se lo tomó en serio y se lo llevó para África. Entonces, cuando cantes para el Señor, no vale cantar por cantar. Tienes que tomarte muy en serio lo que decís, porque Dios se toma en serio lo que le decís. Entonces vamos a cantar que Dios es amor, creyendo lo que estamos cantando. Más allá de tus pecados, más allá de tu historia, más allá de lo que traigas en tu corazón, más allá de la enfermedad, más allá de la tristeza, Dios te ama y siempre te va a amar. Nada de lo que hagas va a hacer que Dios deje de amarte. Nada de lo que intentes hacer, nada de tu historia, ninguno de tus pecados, ni el más grave de todos tus pecados va a poder jamás contra la mínima parte del amor de Dios. El amor de Dios, lamento tener que decírtelo, pero es algo inevitable. No te vas a salvar de él. Vamos a cantarlo entonces. Dios es amor, al final de cada estrofa. ¿Lo cantamos juntos?

Vivíamos al norte, ahora estamos viviendo en Buenos Aires, pero todo nuestro tiempo de noviazgo fue a la distancia. Corrientes queda a 1000 kilómetros de Buenos Aires y yo ya estaba viviendo en Buenos Aires mientras ella vivía en Corrientes cuando nos pusimos de novio. Les cuento esto porque tiene que ver con el desarrollo de la canción después. Todo nuestro noviazgo fue a la distancia hasta que nos casamos y ella se vino a vivir conmigo en Buenos Aires. Para muchos dicen, 1000 kilómetros, habrá sido durísimo. No, la verdad que tenía su parte buena. Como estábamos lejos y nos veíamos muy poco, peleábamos mucho menos. Entonces, pero bueno. Esta canción compuse cuando me empecé a dar cuenta que ya la fecha de casamiento se venía acercando. Y miré a mi alrededor en mi cuarto de soltero en Buenos Aires y vi el desorden que había en mi cuarto. Y dije, no, esto tiene que comenzar a cambiar, porque si no, el primer día de casado ella va a salir disparada, va a salir corriendo. Entonces, como que empecé a hacer pequeños ejercicios para ir cambiando, pequeños sacrificios, ¿no? Para tratar de ser una persona más ordenada y que no se asustara tanto el primer día de casados. Entonces, comencé con pequeñas cosas primero, ¿no? Todas las mañanas cuando me levantaba muy temprano, a eso de las 11:30, 12, en lugar de dejar toda la cama desarreglada, bueno, arreglar la cama, tender las sábanas, no dejar que se acumulen todos los platos y los vasos en la cocina, tratar de lavar cada vez que los usaba. Llegué a hacer sacrificios que nunca antes en mi vida había hecho, sacrificios extremos, como por ejemplo bañarme todos los días, cepillarme los dientes, cosas que muchos hombres solamente hacemos cuando estamos de verdad enamorados. Bueno, cuando me empecé a dar cuenta de todos esos cambios que venían en mi vida, compuse esta canción que va dedicada a todas las parejas, todos los novios, a los matrimonios, a la lista de espera, a los que están desesperados, a todos. La canción dice así.

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La primera vez que le canté esta canción a Paola, mi esposa, ya era mi esposa. La compuse antes de que nos casáramos, pero no encontraba la manera de cantársela, el lugar, el momento. Entonces dije, bueno, el primer cumpleaños que ella pase ya de casada, el primer cumpleaños, su primer cumpleaños, se lo voy a cantar, ¿no? Por las dudas que no tenga plata para comprar un regalo, le voy a cantar la canción. Bueno, llegó ese día, estábamos... fue ese día justamente tocaba un concierto en Buenos Aires. Ella vino al concierto, estaba sentada en primera fila. Entonces dije, bueno, este es tu momento, nena. Este es tu momento, chiquita. Agárrate fuerte de la silla. Y con voz aterreciopelada comencé la canción, ¿no? La primera frase de la canción salió más o menos así. Me descubro pensando en ti. Me puse a llorar ahí como un tarado, como un inútil. No podía pararme, era un llanto desconsolado. Encima no me acordaba la canción de memoria, tenía la letra ahí, pero las lágrimas empezaron a mojar mis ojos y no podía leer, entonces trataba de secarme para poder leer. Bueno, la canción salió horrible, no podía entonar porque me temblaba la voz. Yo he hecho papelones importantes en mi vida, pero creo que ese día hice el peor de todos. Terminé la canción como pude y lejos de calmarme, seguía llorando. Ella, que estaba en primera fila, también lloraba, no sé si de la emoción o porque la canción salió horrible. Y el resto de lo que quedaba del público estaba... Pero bueno, es uno de esos momentos que siempre lo recordamos con una sonrisa, porque siempre lo que intento rescatar con esta canción es que te atrevas a creer en un amor para toda la vida. No sé cuál es tu circunstancia, en qué momento estás de tu vida, no sé cuál es tu experiencia del amor, pero que sepas que Dios también sueña con un gran amor para vos. Que le confíes esos sueños a Dios, porque si hay alguien que es romántico de verdad, es Dios. Y Dios también cree en un amor para siempre. Más allá de lo que te digan las modas, de lo que te diga la cultura de hoy, atrévete a creer en un amor en Cristo, con un noviazgo en Cristo, con todo lo que eso implica, y con un matrimonio en Cristo. Nada te va a hacer más feliz. Yo no podría ser un hombre más feliz del que soy lejos de mi esposa. Así que bueno, vamos a darle un aplauso al amor. Sí, señor. Esta última estrofa es futurista. Te pido que te imagines el día de mañana con la persona, con el amor de tu vida, ya peinando canas. Esta última estrofa habla de eso. Dice así.

Bueno, esta canción que sigue es una canción... Muchas de las canciones que les comparto son testimoniales. Cosas que Dios hace en mi vida y cosas que me ocurren, pero con las que seguramente muchos se pueden sentir identificados. Esta canción no es la excepción y habla... Es una canción un poco más dura porque es una canción que me puse para alguien que no tiene respeto por la autoridad, ni por la moral, ni por la ética, que se ríe de todo lo que es ético, de todo lo que se debe hacer, alguien que goza de total impunidad. Y ese alguien es ni más ni menos que mi hijo Juan Martín, de 1 año y medio, que cada vez que le doy una orden me mira riéndose, como diciendo que... Bueno, Juan Martín tiene 1 año y medio, 1 año y 7 meses más exactamente, y él es el responsable de esta canción que compuse cuando él aún estaba en el vientre materno. Cuando nos enteramos que iba a ser un varoncito, compuse esta canción, que dice así. Comienzan con los latidos de su corazón, desde el vientre materno.

Bueno, a ver, dice así.

Gracias. Esta canción va dedicada a todos los músicos. Se llama Cantaré. Todos los músicos que entregan su ministerio al servicio del Señor. Para todos ellos esta canción.

Muchas gracias, gracias. Bueno, inicio la parte final con una canción que se llama La Angosta y habla... Bueno, por lo visto ya la conocen, así que no necesito presentarla mucho. A ver, vamos a practicar el estribillo, ¿les parece? Practicamos el coro, lo cantamos entre todos. Dice, por eso yo me voy por la angosta, me voy por la angosta, me voy por la angosta yo voy. A ver si la cantamos juntos. Dice así.

Bueno, vamos a cantar una canción para darle la gloria al único que se la merece. Vamos a darle un fuerte aplauso al Señor por habernos reunido aquí. Vamos a darle la gloria por una sencilla razón. Vamos a darle la gloria a Dios porque la gloria le pertenece. No nos podemos quedar con algo que no es nuestro. Por lo tanto, vamos a darle la gloria a nuestro Señor porque es un privilegio poder, para todos, poder estar aquí. Yo al llegar me daba cuenta de lo que dice la palabra de Dios cuando Jesús le dice a los discípulos que tienen que ser agradecidos porque muchos querían ver lo que ellos veían y no pudieron. Y ahora hay mucha gente afuera que se quedó sin poder entrar y que está deseando poder entrar a este lugar. Sin embargo, bueno, hoy Dios dispuso que vos estés adentro y que puedas estar disfrutando de este evento. Así que así lo dispuso Dios. Vamos a darle la gloria. Únicamente alabándolo es donde nos damos cuenta de su infinito amor, de su infinito poder, de que somos criaturas débiles en Él, pero que nuestra oración es nuestra fortaleza y que Dios es un Dios maravilloso y puede hacer milagros hoy en tu vida. El mismo Dios que curaba a los enfermos, que sanaba a los paralíticos, a los ciegos, a los sordos, es el mismo Dios al que le rezas hoy y al que te puede conceder los mismos milagros porque Jesucristo es el mismo ayer, hoy y siempre. Amén. Vamos a darle la gloria y mientras le damos la gloria vamos a colocar en su corazón las oraciones que tenemos, los deseos de nuestro corazón para que Él cumpla nuestros deseos según su voluntad. Y también poniendo en su corazón a nuestras familias, a nuestros seres queridos, a las personas que amamos y que están lejos de Dios, vamos a poner a cada una de esas personas en su corazón. La canción dice así, a ver. Gloria a Jesús el Señor, dice. Gloria.

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12: Son las 3. 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

Un saludo muy cariñoso para todos ustedes. Sean bienvenidos a La Palabra, el encuentro con la predicación, el encuentro con la formación y la alabanza para la gloria de Dios Padre, Hijo y Espíritu Santo. Hoy, nuestro predicador invitado es Manuel Tenjo. Su enseñanza, valoración de la familia. Escuchemos.

recuerdo una historia que tuve que vivir muy de cerca, pero que me sirvió para aprender algo. Un señor que le dijo a su hijo, bueno, dime, ¿qué quieres que te regalo de cumpleaños ahora que ya estamos prontos a celebrar tu aniversario? ¿Qué quieres que te regale de cumpleaños? Y el muchacho le dijo que necesitaba un dinero y entonces le dijo tanto. El papá, el día del cumpleaños, le llegó con una Biblia. Y el muchacho apenas vio la Biblia dice, papá, tú me dijiste que me ibas a dar un dinero. ¿Cómo es que me llegas aquí con la Biblia? ¿Tú que te la pasas en el grupo, allá en la iglesia? ¿Qué es lo que crees? ¿Estás loco o qué? Y el papá le dice, hijo, en el mundo tendremos dinero, habrá dinero siempre. Sin embargo, la sabiduría solo se consigue aquí. Y el muchacho se enojó mucho más y entonces le gritó, le tiró la Biblia a los pies, se la aventó ahí y el papá, atónito, y el muchacho totalmente enojado, usted está loco, usted me prometió a mí un dinero y no me va a cumplir, entonces ¿cómo puedo creer en usted? Etcétera, etcétera. Y el muchacho salió, cogió el carro, se montó en él y se fue a toda velocidad. Al poco rato se estrelló contra un poste, quedó muy mal herido, terminó en el hospital. Y allá llegó el papá y en las manos tenía la Biblia. Y el muchacho, al verla al papá cuando entra con la Biblia en la mano, dice, ay papá, tú otra vez con lo de la Biblia, tú ves que yo estoy aquí en el hospital, estoy aquí postrado, es por tu culpa, porque tú me prometiste a mí algo y no lo cumples, y eso hace que yo me enoje, y entonces por tu culpa yo estoy aquí, y me vas a decir ahora que la Biblia tiene la respuesta. Papá, tú estás mal, tú estás muy mal, ya estás perdido. Y el papá le dice, hijo, yo solo te dejo la Biblia acá, es tuya. Ya tú verás qué haces con ella, pero te la dejo aquí. El muchacho se quedó ahí, dejó la Biblia a un lado en una mesita, pero en la noche se cansó de ver televisión, no había buena programación en el hospital, y cogió la Biblia y abrió la Biblia en Isaías, donde dice, ¿acaso una madre puede olvidar al hijo de sus entrañas? Pues aunque así lo haga, yo no te olvidaré, te tengo tatuado en la palma de mis manos. Tus murallas están siempre ante mí. El muchacho dijo, ve, qué raro, ¿a qué se refiere a esto? Pasó unas hojas más adelante, no salió de Isaías, llegó hasta Isaías 66 y dice allí, como una madre consuela a su hijo, así te consolaré y hallarás consuelo en Jerusalén. Y este muchacho era impresionado de lo que estaba leyendo. Dijo, qué guay. Avanzó un poquito más y leyó un poco más en adelante, en Oseas. Y en Oseas leyó, te llevaré al desierto como en los días de tu juventud, y te hablaré al oído, y te enamoraré. Y más adelante, y con lazos de amor te ha traído. Y este muchacho prefirió cerrar la Biblia, quedó ahí. Cuando más adelante todos esos textos y todo lo que había leído le había inquietado. ¿A quién se refería del amor? ¿Es que Dios me ama a mí? ¿Dios me ama? ¿A mí? ¿Cómo soy? ¿Y por qué eso? En fin, cogió la Biblia de nuevo y dijo, voy a leer el Apocalipsis a ver cuál es su vaina. Y abrió, y se le abrió en Apocalipsis 3:20. Allí había un sobre. Abrió el sobre y estaba allí el dinero, un cheque con el dinero, con el monto del dinero que el papá le había dicho. El sobre siempre había estado ahí, el dinero siempre había estado ahí. Y un papelito donde decía, hijo, dinero siempre tendrás, pero sabiduría solo la encuentras en la Biblia. Y el papá le había dejado subrayado un texto bíblico allí, subrayado lo que dice aquí en Apocalipsis, en el capítulo 3, versículo 20, si alguno escucha mi voz y abre la puerta, yo entraré, cenaré con él y él conmigo. En ese momento el muchacho empezó a llorar y lloraba y se sentía amado y empezó a orar por primera vez y empezó a gozarse en la oración y a encontrarse con el Señor. El Señor le habló a través de la Biblia. Dios le habló a través de la Sagrada Escritura. ¿En cuántos hogares hay Sagrada Escritura? Hoy vamos a hablar de la valoración de la familia y lo que pienso es, ¿valorarán la familia tanto como para tener la Biblia no abierta allí en la sala o en la biblioteca o en el estudio, sino leída todos los días, meditado lo que dice allí? Este muchacho
empezó a amar a Jesucristo a partir de la lectura de la Biblia, y toda su familia empezó a unirse. Podemos ver nosotros que Dios tiene un plan para cada uno de nosotros, tiene un plan para la familia, pero el asunto es si queremos seguir ese plan, si queremos seguir adelante. A veces no valoramos la familia suficiente. Sin embargo, si miramos en el Génesis, capítulo 2, versículos 18 al 25, nos daremos cuenta cuál es el plan original de Dios para la familia. Génesis 2, del 18. Dijo luego Yahvé Dios: no es bueno que el hombre esté solo. Voy a hacerle una ayuda adecuada. Y Yahvé Dios formó del suelo todos los animales del campo y todas las aves del cielo, y los llevó ante el hombre para ver cómo los llamaba, y para que cada ser viviente tuviese el nombre que el hombre le diera. El hombre puso nombres a todos los ganados, a las aves del cielo, a todos los animales del campo, mas para el hombre no encontró una ayuda adecuada. Entonces Yahvé Dios hizo caer un profundo sueño sobre el hombre, el cual se durmió, y le quitó una de las costillas, rellenando el vacío con carne. De la costilla que Yahvé Dios había tomado del hombre, formó a la mujer y la llevó ante el hombre. Entonces el hombre exclamó: este sí que es hueso de mis huesos y carne de mi carne. Esta será llamada mujer, porque del varón ha sido tomada. Por eso el hombre dejará a su padre y a su madre, y se une a su mujer, y serán una sola carne. Estaban ambos desnudos, el hombre y la mujer, pero no se avergonzaban uno del otro. Aquí tenemos el plan original de Dios para la pareja y para la familia. Observen, el hombre, el varón, estaba solo, y Dios hace la creación porque el hombre necesita una ayuda adecuada. Sin embargo, ningún animal le sirvió como ayuda adecuada para el hombre. Está solo, está desprotegido, necesita ser orientado. Está rodeado de animales, pero sintiéndose absolutamente solo, porque le falta una ayuda adecuada. Y cuando Dios hace la ayuda adecuada, crea a la mujer. En otras palabras, en nuestro hogar, la mujer es la ayuda adecuada para el hombre, la que lo cuida, la que lo protege. Una mujer que no asume su actitud protectora ante su esposo, va a perderlo, se va a ir, va a perder absolutamente todo. Mientras que si asume su misión como mujer, el hombre va a estar allí. No sobreprotegerlo, no. Se trata de esclavizarlo, de tenerlo controlado. No se trata de eso, sino de cumplir la misión de ser la ayuda adecuada para el hombre. Y luego, cuando el hombre la ve que ha salido de su costado, es decir, que son iguales y complementarios, lo que hace es proclamar: esta sí que es carne de mi carne y hueso de mis huesos. Es igual a mí, es igual. Esta mujer es igual a mí, pero complementarios, iguales en dignidad. Y por eso allí dice lo que viene para la familia. Por eso el hombre dejará a su padre y a su madre y se unirá a su mujer, y estos serán una sola carne. Tres ideas hay allí. Dejar a padre y madre, salir de la casa. El que se casa quiere casa y canastico para la plaza. Así que eso de estar viviendo de arrimados en la casa de los papás no es tan bueno para la nueva pareja y para la nueva familia. No es bueno. Lo mejor es, así sean arriendo en otro lado, hacer lo posible por tener una vida aparte. Dejará a su padre y a su madre. Mientras tú estés en la casa de tu papá y de tu mamá, se cumplen las reglas de los dueños de casa. Y la señora que llega allí, o el que llega de arrimado o de arrimada, será eso. Y por más que la quieran, la consientan y la cuiden, no es la ama de casa, no es la dueña de casa. Así que mucho cuidado con eso. Luego sigue diciendo: y se unirá a su mujer, se unirán, serán una pareja, estarán los dos unidos, viviendo en el mismo techo, encontrándose, siendo complementarios. Y por supuesto, la tercera parte, serán una sola carne.
y de esa sola carne, de esa unión sexual, genital, de ese amor que se vive y que se manifiesta, de ese amor que llega a esa plenitud y de esa sexualidad como medio de comunicación, vienen los hijos. Por supuesto que vienen los hijos. Allí tenemos esto. Dios coloca a la mujer como una ayuda adecuada para el hombre. Miren, el hombre es el que tiene que dar el sostén, el sostenimiento. El hombre es el sostenimiento del hogar y la mujer es como el timón que dirige. Algo así como que en un barco el hombre es toda esa nave tan grande que sostiene todo lo que hay por dentro. Y la mujer es ese timón pequeño que le da dirección a la vida del hombre y de la familia. Cuando lo asumimos de esa manera, nuestra familia está viviendo el plan original de Dios, creciendo todos como esposos, con hijos, con nuestros hijos, para que podamos crecer y ser cada vez mejores. Pero debemos pensar, ¿qué es lo que destruye la familia? Y la manera como termina el versículo 25 es impresionante. Los dos estaban desnudos, hombre y mujer, pero no se avergonzaban el uno del otro. Estaban desnudos, es decir, en una relación transparente, en una relación fraterna, en una comunicación abierta, profunda y transparente. Tres características de la comunicación.

mal, en ese momento se dejó tentar por el mal, lo probó porque quería ser igual a Dios y terminó destruida su vida. Su vida se acabó totalmente y después de acabarse, ya las cosas no tuvieron mucho remedio. Porque luego su pecado personal afecta a la pareja. Ojo, esposos y esposas, porque el pecado que ustedes cometen en secreto, que nadie sabe, afecta la relación entre el esposo y la esposa y la contagia. Y por eso Adán también comió de la experiencia del mal. Experimentó el mal y por eso tuvieron todo un montón de problemas. Se esconden. Si antes estaban desnudos y abiertamente, ahora se esconden y utilizan unas hojas para cubrirse. Es decir, la hipocresía. Las máscaras, las hojas que están utilizando, como se cubren, simboliza la hipocresía. Las máscaras que nos ponemos para que no nos vean transparentes como somos. Y entonces, en esas máscaras que llegamos a utilizar, el Señor nos busca. Vean lo irónico. Sabiendo quién es el que nos puede sanar, sabiendo quién es el que nos puede liberar, quién puede salvar a nuestra familia, nos escabullimos de él. Y entonces yo no voy a misa porque soy muy pecador. Pues por lo mismo debe ir, no es que allá está la salvación. Es que yo no voy a misa porque es que yo la he embarrado mucho. Pues por lo mismo, porque ahí está el que lo lava, ahí está el que lo limpia. Ahí está. Hermanito, hermanita, la pareja se escondió de Dios, como muchas veces nos escondemos de Dios. Y sin embargo Dios llama y pregunta, ¿dónde estás? ¿Dónde estás? ¿De qué te escondes? ¿Qué es lo que quieres esconderme? ¿Qué es lo que te quieres ocultar de mí? Y Dios empieza a buscarte una y otra vez. Y empieza a buscar a tu familia una y otra vez. Hasta que tú, temeroso, dices, es que estaba desnudo y me escondí. Tuve miedo y me escondí. Tenerle miedo a Dios, imagínense. Y Dios dice, ¿y quién te dijo que estabas desnudo? Y la serpiente. No, pero es que fue tremendo. Porque es que el hombre no asumió la responsabilidad, sino que el hombre le echó la culpa a la mujer. Y de paso la culpa a Dios. Es que la mujer que tú me diste, me dio de comer. Ay Dios, la culpa no es mía. Yo soy pobre víctima de la humanidad. Soy hombre. Pobre víctima de la humanidad. Es que no fue culpa mía. Y lo que está diciendo es, vea, la culpa es de la mujer. Y la culpa es tuya porque tú creaste a esa mujer. ¿Captamos el asunto? O sea, nos autojustificamos y cuando tú te autojustificas, Dios ya no tiene nada que hacer. No te justifica, ¿para qué? Y luego le dice a la mujer que dice allí, ¿qué es lo que dice? La serpiente. Por poco dice la serpiente que tú creaste. La serpiente me dio de comer. Impresionante. Terminamos echándole la culpa a uno y a otro. Así que primero, ¿qué destruye la familia? Experimentar el mal, experimentar el egoísmo, querer ser más que el otro, la avaricia. ¿Sí me explico? De una manera sencilla es la avaricia. La avaricia destruye a la familia. Que yo quiero ser el mejor, que yo quiero ser el más grande, que yo quiero el mejor bocado, que yo quiero la mejor cama, quiero la mejor alcoba, quiero lo mejor para mí y que la mejor ropa. Y si no hay dinero en la casa, pues de malas, desde que yo tenga lo mejor, no hay problema. La avaricia va destruyendo la familia. Luego, lo que sigue es las máscaras, la hipocresía que nos podemos colocar unos con otros. Máscaras que nos colocamos para no relacionarnos bien con los demás. Entonces nos ponemos la máscara del buen esposo, de la buena esposa, nos ponemos la máscara del hijo y cuando salimos nos quitamos esa máscara y nos ponemos otra y cada vez andamos con mentiras y con máscaras. Después, tercero, no asumimos las responsabilidades. Como vemos aquí, ellos no asumieron ninguna responsabilidad. La culpa es de la mujer que tú creaste, Dios. La culpa es de la serpiente. No asumen responsabilidad, se autojustifican. Y cuando una pareja y una familia está buscando culpables, está buscando a quién echa la culpa de lo que pasa, nunca asumen la responsabilidad de sus acciones. Solamente buscan culpables que los autojustifique y que les lave las manos como Pilatos. En lugar de asumir la responsabilidad, ponerle el pecho al viento y decir, sí, fui yo. Pero ese pecado no se quedó ahí. Porque lo que vino fue que los dos hijos primeros tuvieron problemas entre ellos. Y Caín mató a Abel. El pecado de la pareja
pasó.

a los hijos. Se convierte en un pecado familiar. Y aquí ya el pecado familiar agranda la cosa, porque es que un hermano mate a otro hermano por envidia, por pura envidia. La envidia es capaz de hacer que yo pase por encima de la otra persona. Y cuando en nuestra casa empezamos a vivir esa envidia, ¿y quién tiene el amor del papá? ¿Y el papá a quién ama más? ¿Y la mamá a quién ama más? Entonces vienen esas rivalidades y esas envidias y terminamos asesinando al hermano, asesinando a la hermana. Tal vez no físicamente, tal vez simbólicamente, con palabras, con groserías, con malos entendidos, dañándole sus cosas. Y hay algunos hermanos y hermanas que disfrutan dañándole las cosas, no entregando los mensajes importantes. Es decir, hasta sembrando el chisme o dando pie al chisme. No, pero es que como usted es la hermana consentida, y podemos estar destruyendo nuestra familia. La vamos destruyendo cuando comparamos a los hijos unos con otros. Y esa comparación empieza a generar esa rivalidad. Y en esas comparaciones, es que su hermano sí, es que su hermana no. Todo eso va generando conflictos en la familia. Y vamos destruyendo nuestra familia. La vamos destruyendo con chismes al interior, con las envidias al interior de la familia, con no asumir las responsabilidades que le corresponde a cada uno. Y acabamos con todo lo que tenemos. Cuando tú asumes tu responsabilidad dentro de la familia, como hijo, o como esposo, como esposa, como madre, cada uno va a desarrollarse bien. Miren, cada persona tiene varios roles en su casa. El hombre tiene rol de esposo y de padre, por lo menos. Esposo y de padre, con unas responsabilidades en distintos campos. Y la mujer tiene rol de esposa y de madre. Y los hermanos tienen rol de hermanos y de hijos. Así que tenemos uno o dos papeles que debemos desempeñar y hacerlos bien. Cuando tú asumes tu responsabilidad de tu cuarto, pues toda la familia va a estar bien. Pero cuando eres irresponsable, apenas en lo mínimo que la organización de tu cuarto, de tu habitación, de tu alcoba, pues ya estamos mal. Porque si tu recámara no está bien, ¿cómo va a estar el resto de tu vida? Podemos estar destruyendo a nuestra familia y aquí estamos mirándolo. Imagínense cuando alguno de los familiares empieza a caer en el adulterio, en la fornicación, cuando empiezan a haber violaciones de los hijos por parte de primos, de tíos, del padrastro, de la madrastra, en fin. Cuando vienen ese tipo de violaciones, de abusos, cuando viene el maltrato infantil, a través de la palabra o a través del castigo físico, eso va acabando con la familia y va generando una serie de resentimientos tan grandes que terminamos llevando a muchos muchachos a la delincuencia. Cuando a veces se me acercan los papás y me dicen, ¿qué hago con mi hijo que es rebelde? Yo, ¿qué edad tiene? 14 años. Mi sentido pésame, está en plena adolescencia. 14 años. Sí, pero es que es muy rebelde y es que nosotros le decimos esto y lo otro y lo demás allá. Y a mí me toca remontarme y decir, ¿y cómo estuvo la infancia? ¿Cómo le manejaron ustedes las frustraciones o les generaron muchas frustraciones? Papás que están escuchando, papás que están aquí, de hijos adolescentes. Miren, la rebeldía es el brazo armado de la búsqueda de identidad. Cuando este muchachito está queriendo buscar su identidad, tiene que rebelarse contra el niño, contra su niño. Y por supuesto, no quiere que lo traten como niño. Cuando era niño, todo lo tenía ahí. Los papás sabían todo lo del niño porque el niño lo contaba todo. No tenía conciencia privada. Todo lo decía. Pero empezó su preadolescencia y su adolescencia y ahora ya no se le escuchan sino sí, no, bueno, más o menos, hasta luego. Ya casi ni habla. Ya no nos cuenta las cosas, se las cuenta es a los amigos, ya la cuenta a los demás. Miren, en esa búsqueda de identidad, él va a estar creciendo allí. Nuestra labor es ayudarle a que se identifique. Claro que hay una crisis de autoridad, por supuesto que hay una crisis de autoridad y que se manifiesta de una manera privilegiada a través de la rebeldía, pero es su manera de identificarse. Si nosotros como papás les ayudamos a identificarse, estando ahí, firmes en la jugada, pues vamos a hacer que ellos salgan adelante y que ellos mejoren.
Sino, de lo contrario, si vamos a atacar la rebeldía con mucha represión y atacamos esa rebeldía de los hijos reprimiendo y reprimiendo y reprimiendo, van a terminar explotando. La represión no soluciona nada. Hasta el momento se ha demostrado que la represión no soluciona nada. El reino de Dios no es un reino represivo. El reino de Dios es un reino de amor que llega desde dentro. Pero de eso hablaremos adelante. ¿De qué manera estás destruyendo tu familia? ¿De qué manera se ve la destrucción de tu familia? ¿Odios? ¿Mentiras? ¿Falta de confianza? ¿Pérdida de autoridad de los papás? ¿Los papás pueden perder la autoridad? La autoridad es un reconocimiento. Que A reconoce a B y B reconoce a A. Pero es recíproco. Si yo no reconozco a mi papá, no voy a reconocer su autoridad. Si yo lo reconozco y lo acepto, lo valoro, pues voy a reconocer su autoridad. Pero la autoridad también se gana, papás. La autoridad se gana. Hay que educar con disciplina, sin duda alguna, nos lo dice la palabra de Dios en Efesios capítulo 6. Hay que educar con disciplina. Pero también, mis hermanos, hay que ganarse la autoridad. La autoridad se gana. Y en nosotros como cristianos tenemos un criterio claro. La autoridad se ejerce como servicio. Es lo que nos enseña Jesús. La autoridad se ejerce como servicio. Por eso el que más sirve es el que más manda. El que más sirve es el que está dispuesto a dirigir todo. Y tú como papá, tú como mamá, ¿quieres dirigir tu familia? Sirve. Organízala de esa manera y que cada uno desempeñe su responsabilidad. Cuando no se hace, se pierden las autoridades, se pierde la autoridad de la mamá, se pierde la autoridad de la papá, se centra la autoridad en fulano o en sutano, que a veces lo que hacemos es centrar allí la autoridad y vamos destruyendo nuestra familia, destruyendo todo lo que somos. Piensa un instante, ¿qué factores hay en tu casa que están destruyendo tu familia? ¿Qué factores, qué elementos hay en tu casa que ves tú como antivalores que pueden estar destruyendo tu familia y que hacen que vivamos cada vez más difícil? Para algunos no les gusta llegar a su casa, detestan su casa. Para ellos eso de hogar, dulce hogar, no existe. Solo existe destrucción de la familia. ¿Qué está destruyendo tu familia? Identifica la raíz, identifica la causa de los problemas. No los culpables, no busques culpables, no vas a solucionar nada. Busca la causa, no la persona que está allí, la causa. El mal genio, ¿qué es el mal genio? El mal genio es porque no aceptamos a la persona como es. ¿Qué está causando las peores crisis en tu familia? ¿La falta de dinero? O sea, que estás fundamentando tu familia en el dinero. ¿La falta de dinero está destruyendo tu familia? Piénsalo un instante, piénsalo, para que podamos ver cómo vamos a valorar nuestra familia. Nuestra tercera idea a desarrollar es la familia como promotora de desarrollo. Hemos visto el plan de Dios para la familia, luego vimos qué destruye la familia, ahora veremos cómo hacer que nuestra familia sea promotora de desarrollo. Esa es su labor como familia, promover el desarrollo y la realización personal de cada uno de sus miembros. Pues ¿cómo? Es muy sencillo. Podríamos decirlo en una sola palabra, aunque la explicación nos lleve 15 minutos. Detalles, detalles. He allí el asunto. La solución, lo que nosotros podemos ayudar a hacer para que crezca nuestra familia, es solamente una cosa muy simple. Detalles. ¿Cómo qué detalles? ¿Cómo qué detalles? ¿Qué detalles podemos nosotros aplicar? Obsérvalo. No se necesita mucho. Una flor. Cuando tú llegas con una flor a tu casa para dársela a tu mamá, a tu papá, a tus hermanos, a tu esposo, a tu esposa, hombre, ese detalle mueve el corazón de cualquiera. Ese detalle hace que las personas asuman la vida de otra manera. Una rosa, un dulce, un chocolate, cualquier detalle, una carta, un detalle como una carta, escribirle algo, decirle te amo, escribir te amo y decir te amo puede hacer la diferencia en muchos lugares, puede hacer la diferencia para que tú sigas adelante en tu crecimiento y en tu familia.
puede hacer toda una diferencia tan grande que te sorprenderías. Y solamente son dos palabras: te amo. ¿Cuántas veces hemos querido escucharla? ¿Cuántas veces queremos que nuestros hijos nos digan que nos aman? O que se lo digamos nosotros. No se trata solo de demostrarlo, porque lo podemos demostrar a través de regalos, de muchas cosas sin decirlo. Pero si tú das un regalo acompañado de una palabra tan hermosa como amo, te amo, pues las cosas pueden cambiar muchísimo. Inténtalo y verás. Inténtalo y te darás cuenta lo hermoso que es. Ama a las personas como son. Ama a tu familia. Un detalle muy grande pero difícil es aceptar a cada uno como es. ¿Por qué te enojas tú? A ver, ¿por qué te enojas? Porque la otra persona no se comporta como tú. Porque las otras personas no cumplen, no viven esa no cumplen esa programación que tú tienes en tu cabeza, que deben funcionar de esta manera. Entonces quieres meter a todos en un molde, y aquellos que no se metan en ese molde, tú te enojas. En otras palabras, tú te enojas porque tú quieres. Si aceptas a tus hijos como son, si aceptas a tu pareja como es y a todos los seres humanos como son, pues tú no vas a tener que enojarte. Al contrario, los vas a ayudar a que se realicen como personas. Y desde ese punto de vista, donde estés, estás haciendo familia, siendo promotora de desarrollo. Mira más. Detalles como palabras tranquilas, palabras adecuadas, piropos, es decir, ternura. La ternura es una solución muy grande a los problemas. ¿Cuántos problemas se pueden solucionar por un poco de ternura? Ser tierno, tener ternura. La Biblia nos dice en el Antiguo Testamento, y lo podemos ver reflejado en Jesús en el Nuevo Testamento, Dios es tierno y misericordioso. La ternura es la capacidad de respetar la singularidad de cada uno. La ternura es la capacidad de respetar la singularidad de cada persona. Si tú quieres que todo el mundo se comporten igual, eso se llama violencia. Si tú quieres que cada uno se relacione por lo que es y promueves que cada uno sea lo que él mismo es, eso es lo que llamamos ternura. Y tú eres tierno cuando ayudas a que tu esposa sea ella misma, cuando ayudas a que tus hijos e hijas sean ellos mismos. Cuando los tratas a cada uno por lo que es cada uno va a decir, oiga, pero ¿cómo me tratan con ternura? Es que mi papá es muy tierno, es que mi mamá es muy tierna. Detalles sencillos, no son complejos, pero una caricia, una mano extendida. Cuando tú estás enojado, no quieres ni que te toquen. Se te van a tocar y tú dices, ¡no me toques! Pero cuando tú quieres acercarte a la otra persona, acércate despacio, tócala, acaríciala. ¿Cuánto haces que no acaricias a tu esposa o a tu esposo? Me he tenido que ver en varios grupos y en varias conferencias, tener que decirle a las esposas que tienen la módica suma de 55, 60, 70 años, toque a su esposo, tóquele la cara, dele un besito, a ver. Porque a veces con el tiempo esos detalles de ternura se van perdiendo. Se van perdiendo. Tú quieres rescatar tu familia, tú quieres que se promueva. Toca a tus hijos, acarícialos, abrázalos, dales la mano, dales un beso en la mejilla, en la frente. A tu esposa, no importa cuántos años tengan, no importan los años que tengan. Recuerdo que en la ciudad de Guadalajara me contaron esta historia muy bella en un encuentro de hombres que hicimos. Uno de ellos contaba cómo su hijo, estaban los dos haciendo una fila en el banco y su hijo se acercó y le dio un beso en la frente. Y el policía, y estaban abrazados ahí, abrazados como papá e hijo, abrazados. Y se acerca el vigilante y les dice, señores, aquí no se permiten esas manifestaciones. Y entonces el muchacho dice, ¿y por qué no? Es mi papá, yo lo puedo besar y lo puedo abrazar. En algunos lugares, que un papá bese a su hijo, ¿para qué? No quiero que se me maniquiebre, que se me vuelva homosexual. Yo quiero que sea hombre, varón, macho, machote. ¿Sí? Y de esa manera es la mejor. ¿Qué tanto habrá funcionado generando conflictos y resentimientos? Si los papás tocaran a sus hijos, los abrazaran, fueran tiernos con sus hijas, no tendrían que recurrir a tantos
centros de ayuda, a tantos centros para que les ayuden a superar la drogadicción. Las hijas no estarían mendigando amor en uno u otro hombre, porque ese amor de hombre lo estarían recibiendo en sus papás, y en lugar de buscar un reemplazo del papá, estarían buscando una pareja. ¿Cuántas veces algunas señoras se casaron, pero no buscando su pareja, sino el reemplazo de su papá, por una imagen paterna proyectada? O viceversa, hombres que buscaron el reemplazo de su mamá, entonces no querían tener una esposa, sino el reemplazo de su mamá. Y hay algunas mamás tan lindas que hasta le dan consejos a la nuera. Y le dicen, mira, a él le gusta que le cocinen así, que le preparen esto así, que le arreglen su ropa así. Y le dan todas las lecciones para que la nuera sea una nueva mamá. Pues bien, lo que estamos viendo es detalles. Ternura. La ternura puede hacer cambiar cualquier cosa. Recuerdo un caso que tuve que ver muy cercano, allí en México, de un señor que estaba, se enfermó en Guadalajara, se enfermó. Y pues muy mal, le avisaron al papá, que ya estaba viejito, que estaba viviendo en Ciudad de México, le dice, mira, tu hijo está muy enfermo y parece que se va a morir. Este señor cogió pues el autobús, duró 8 horas llegando hasta la otra ciudad, 8 horas, llegó allá, se acercó al hijo, le tomó la mano y le dijo, hijo, te amo. Y necesito que vivas. No le dijo más. Lo tomó de la mano, le acarició la mano, le dijo, hijo, te amo y necesito que vivas. Y este señor, al otro día ya estaba recuperándose mucho mejor. Y a la semana ya estaba fuera del hospital. Cuando revisaron las cosas, fue muy simple. El papá nunca le había dicho a su hijo que lo amaba. El papá nunca había tomado a su hijo. Este señor conoció a Jesucristo allí en la ciudad, estuvo en un grupo de oración, ya sabía lo que significaba ser papá, tuvo la oportunidad de manifestárselo a su hijo, solo tocándole la mano, solo acercándose al oído y diciéndole te amo, necesito que vivas, hizo que este señor ya mayor se levantara y siguiera adelante. Nunca había recibido un te amo, nunca había recibido una señal de ternura de su padre, y en el momento en que la recibe, lo restablece. En varios centros de bienestar familiar hemos trabajado la ternura como método pedagógico con excelentes resultados. Inténtalo y te darás cuenta de detalles como la ternura. Otro detalle, el perdón, la reconciliación. Detalles. ¿Qué tal si un día salimos a comer fuera, salimos al parque? No se necesita mucho dinero. A veces creemos que necesitamos mucho dinero para los detalles. No. Podemos salir a caminar por el barrio, ir a un parque, de pronto llevar algo de comida en la olla, compartir un jugo, se puede llevar en el termo. Tener cosas sencillas, no se necesita mucho dinero para hacerlo. Pero cuando se tiene el amor suficiente y la ternura suficiente, podemos ir a caminar por el barrio, podemos ir a un parque, podemos revolcarnos con los hijos y hacer que las cosas cambien. Me ha tocado ver papás que pagan miles y millones de pesos para pagar centros de rehabilitación para que su hijo o su hija se recupere. Nunca fueron capaces de gastar unos cuantos pesos en una lavandería o en una tintorería para lavar el vestido porque se le ensució jugando con sus hijos en el pasto. Imagínense, preferimos gastar millones de pesos en rehabilitación de los hijos y no unos cuantos pesos jugando con ellos, compartiendo con ellos, invirtiendo el tiempo con ellos. Con los hijos no se gasta el tiempo, se invierte. Hijos, ustedes pueden hacer de sus papás lo que ustedes quieran. Los hijos tienen la capacidad de moldear a los papás. Si el hijo se porta rebelde, desobediente y desagradecido, así sus papás estarán reprendiendo. Pero si su hijo es tierno, si los hijos son tiernos, cercanos, amigos de sus papás, tratando de llegarles, consintiéndolos, los van a tener cerca todo el tiempo. No son muchas cosas. No necesitas mucho. Si le dedicas una canción a tu novia o a tu novio, ¿por qué no le dedicas una canción a tu papá o a tu mamá? Una canción bella, no una canción horrible. Canciones bonitas que tenemos nosotros en el mundo y en la iglesia.
Tú puedes hacer de tu familia una promotora de desarrollo. Tú lo puedes hacer como hijo, como esposo, como esposa, como hija, como tío, como pariente de alguna manera, como perrito. Puedes hacerlo. Acércate y te darás cuenta la mejor manera de sacarlos adelante. Lleguemos a la última idea. La valoración de la familia en situaciones límite. Desafortunadamente, a veces valoramos la familia cuando la hemos perdido. Valoramos la familia cuando ya no la tenemos. ¡Qué lástima! Valoramos la familia cuando ya está muerta, cuando está enferma, cuando tenemos que transportarnos de una ciudad a otra. ¿Por qué no ahora? ¿Por qué no, en lugar de celebrar una misa por el difunto, vas con tu familia a la Eucaristía y la celebran juntos? ¿Por qué no, en lugar de realizar una oración cuando se mueran, por qué no hacerlo ahora cuando están vivos? Aprovecha el tiempo que tienes. Llevar una serenata al difunto, qué bobada. Lleva la serenata a tu familia mientras están vivos y los tendrás toda la vida. Lleva la serenata a tu esposa o a tu esposo y ahí lo tendrás comiendo de la mano. Así de sencillo. Llévales algo. Valóralos ahora que los tienes. Valora a tu familia ahora que está contigo. Resulta que algunos la pierden y se les va la vida, y cuando llega el momento de valorar, ya es tarde, ya no hay tiempo, ya no se puede. Yo tengo un hermano, el segundo, el que me sigue, casi tan apuesto como yo. Más alto, eso sí. Bueno, cualquiera es más alto que yo. El asunto es este. Él y yo nos peleábamos y nos tratábamos mal y nos gritábamos. Luego me fui a prestar servicio militar y las cosas como que mejoraron. Y él se fue a hacer carrera militar y ya, pues amar de lejos es muy fácil y uno no se pelea de lejos. Pero nos peleábamos mucho. Sin embargo, un día cuando era cabo primero, lo trasladaron a un pueblo de zona roja en Colombia. Y allí la guerrilla, el ELN, los emboscó y mató a varios soldados y a un cabo, mi hermano, a varias personas allí. Y el teniente se volvió loco. En fin, la guerra es así, tremenda. Mi papá le gritaba ya al teniente, ¿cómo nosotros entregamos un hijo a la patria y la patria nos devuelve una bandera? ¡Qué lástima! Así es nuestra guerra. Sin embargo, unos días antes me había llegado una carta de mi hermano cuando le avisaron que lo trasladaban. Quiero leerles un pedazo de esa carta y ojalá les sirva. Piénsalo. ¿Qué tal que tu hijo o tu hija o un pariente, tu hermano, tu hermana, te escribiera una carta como estas porque ellos viven en otro lado, en otra ciudad, en otro lugar? Y entonces dice, ya sé que para donde voy encontraré la muerte. Lo presiento, no sé por qué. Es como esos presentimientos que tiene mi mami cuando sabe que un hijo suyo está en problemas. No alcanzo los 25 años y aunque he hecho muchas cosas me ha faltado hacer otras tantas. Pude haber ayudado a muchas personas. Una sonrisa, una mano extendida, una flor, una chocolatina. Y ahora me doy cuenta que la vida se compone de pequeños detalles que la hacen feliz. Al contrario, he dado problemas. He gritado injustamente. Recuerdo las peleas con mis hermanos, en particular contigo. He gastado energía en muchas cosas que pudieron ser dañinas para las personas. Debí gastar más energía haciendo el bien, reconciliándome con todos a los que les hice daño de una u otra manera. Para donde voy, en cualquier momento aparecerá la guerrilla y acabará con esta zozobra. Un golpe y ya. Mis soldados y yo moriremos, pero no daremos ni un paso atrás. Quedarán algunos para contar el cuento. Mi traslado es mi muerte. La he visto en los combates, pero ahora la veré de frente y la saludaré con dolor, porque la huella que he dejado es demasiado pequeña. Pero de todas maneras muero feliz, porque muero haciendo lo que me gusta. Pelear por la paz y la libertad, aunque muchos no entiendan eso. Manuel, en tus convivencias con esos muchachos tan jodones y mamones, dígales que la muerte llega y todo acabó. Que vivan haciendo el bien, lo bueno para los demás, especialmente para sus papás. Son los que más lo recuerdan a uno y los que más lo lloran durante toda su vida y en el momento final. La guerra es en todo el país. En cualquier momento estalla una bomba en el bus o en el centro comercial y todo acabó. Por eso, como tú cantabas, vive feliz ahora mientras puedas. Tal vez mañana no tengas tiempo para sentirte despertar. ¡Que no sean bobitos! Vivan esta vida con berraquera e intrepidez.
No se tiren la vida tomando, quemándose los pulmones o metiendo droga. Vivir feliz es fácil, ayudando a los demás. Nos veremos luego. Cabo Primero Luis Carlos Tenjo, del Ejército de Colombia. ¿Qué frase te llamó la atención? ¿Qué idea te llegó? Piénsalo un instante. ¿Qué idea te llegó? ¿Qué frase te sirvió y que te mete y que te dice que tal vez el tiempo se esté pasando y tú no estés valorando lo que tienes? Valóralos. Hay un poema de una señora mexicana que dice: en vida, hermano, en vida, nunca visites panteones ni llenes tumbas de flores, llena de amor corazones. En vida, hermano, en vida, no esperes a que se muera la gente para quererla y hacerle sentir tu afecto. En vida, hermano, en vida, si deseas decir te amo a la gente de tu casa, al amigo cerca o lejos, en vida, hermano, en vida. Tú serás muy venturoso si aprendes a ser felices a los de tu casa. En vida, hermano, en vida. Y recuerda esa última estrofa tan tremenda. Nunca visites panteones ni llenes tumbas de flores, llena de amor corazones. En vida, hermano, en vida. Yo estuve en Guadalajara unos meses, 4 meses. Y ahí tuve que vivir, estaba solo, pues estaba sin mi esposa y sin mis hijos. Y ahí me di cuenta muchas cosas. Y en una carta que hace poco escribí para unos amigos de allí, decía: todo lo que había aprendido acerca del servicio, de la familia y de los amigos. Y de la familia escribía las cosas que aprendí: valorar a la familia mientras la tengo. Vivir 4 meses sin esposa ni hijos hace que se note el vacío tan grande, y al encontrarnos vemos la oportunidad de volver a compartir la existencia. Reconocer que mi esposa y mis hijos son el regalo existencial más importante de mi vida. Asumir el compromiso de ser feliz y hacer feliz a mi pareja y mis hijos. Saber que el tiempo pasa demasiado rápido y muy pronto mis hijos han crecido y se han ido a vivir con otras personas. Saber que luchas por el hogar en el momento puede parecer molesto, pero después se pueden apreciar las recompensas. Entender que al comienzo la vida de pareja es de dos, y cuando los hijos crecen y se van, volvemos a quedar los dos. Me estoy preparando mejor para lograrlo aprovechar al máximo. Comprender y asumir que tengo unos padres y unos hermanos maravillosos que también viven la misma lucha y que seguimos adelante en el camino que cada uno ha escogido. Ahora me siento mucho más orgulloso de tener a mis padres y hermanos con sus defectos, sin que conozcan mucho al Señor y con las luchas diarias. Sé la misión que debo desempeñar con ellos. Fueron las cosas que aprendí. Fueron las cosas que coloqué allí. ¿Tú qué has aprendido? Tú, que esperemos que no llegues al momento de tristeza. Esperemos que aproveches tu familia de tal manera que si llegan a desaparecer, que si llegan a enfermarse, no tengas que sufrir demasiado por lo que no hiciste, sino al contrario, estés feliz por todo lo que pudiste hacer. Piensa todo lo que puedes hacer por tu familia, todo lo que puedes hacer por ayudarlos, por sacarlos adelante, por mostrar que tienes las capacidades para hacer cosas grandes por ellos. Haz una lista, toma un papel en este momento y empieza a escribir todo lo que podrías hacer por ellos, desde la sonrisa hasta regalarle el carro último modelo, desde lo que te parezca más pequeño y más insignificante, tal vez sin mucho valor económico, pero con mucho valor existencial, con mucho valor que hace que las personas se sientan amadas, cercanas, tiernas. Tú tienes eso, hazlo, coge en ese momento la hojita, toma tu esfero, tu bolígrafo, tu pluma y escribe allí qué cosas vas a hacer por tu familia, haz la lista. Tal vez te salgan 5 cosas, tal vez 10, tal vez 20, inténtalo. Todo lo que vas a hacer por ella. Voy a valorarla y se lo voy a demostrar de esta manera. ¿Queda claro? Voy a valorarla y se lo voy a demostrar de esta manera. Diciéndole que la amo. Diciendo que a mis hijos que me hacen falta y que yo los valoro y que son importantes en mi vida. Sacrificando lo que tenga que sacrificar para la felicidad de mi familia. Piénsalo un instante y vas a orar por tu familia. Vas a orar por ellos. Señor Jesús, te damos gracias por nuestra familia. Te damos gracias por nuestros hijos, por nuestra esposa,
por nuestros padres y hermanos. Gracias porque los has colocado allí como canales de realización. Queremos tener una familia que desarrolle nuestras potencialidades, que desarrolle nuestras capacidades. Señor Jesús, a veces los carismas que nos das los dejamos solo para el grupo de oración. Hoy quiero decirte, Señor Jesús, que esos carismas que me has dado, quiero ejercerlos, así sea de manera sencilla, en mi familia, en mi hogar. Señor Jesús, ayúdame a ser verdadero testigo y testimonio de lo que tú haces, de lo que tú realizas en mi vida y en la vida de mi familia. Señor Jesús, que todos podamos vivir en el amor, que todos podamos construirnos. Ayúdanos a perdonar, Señor Jesús. Ayúdanos a decir que amamos. Ayúdanos, Señor Jesús, a valorar a nuestra familia ahora que está, ahora que la tenemos, ahora que vive a nuestro lado. Señor Jesús, gracias por la familia. Gracias por estos hijos que me has dado. Gracias por mi esposa. Gracias por mis padres. Gracias por mis hermanos. Gracias por los amigos que nos has dado. Señor Jesús, te amamos. Queremos amarte más y te glorificamos y te bendecimos, Señor. Te amamos porque tú nos amas, porque tú nos construyes, porque tú nos haces de tu familia. Queremos amarte y entregarte toda nuestra vida. Queremos hacer que nuestra familia sea una hoguera de amor donde todos ardan para los demás, donde todos aporten para la realización de los demás. Gracias, Señor Jesús. Bendito seas por siempre y para siempre. Amén.

0: Valoración de la familia es el título de esta enseñanza que hoy ha compartido con nosotros Manuel Tenjo en la palabra. A todos gracias por escucharnos. El Señor les bendiga grandemente.
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12: Tú eres el objeto exclusivo de mi corazón, el único digno de ser amado. Todo fuera de ti es nada, que ni siquiera merece mis miradas. Solo a ti quiero, solo a ti busco, solo a ti deseo amar. Tú eres mi todo, lo demás es nada para mí. Y nada quiero ya mirar ni amar sino en ti y para ti. O más bien, solo quiero amarte y amarte a ti en todas las cosas.
20: Son las 4 en punto. Viva Jesús, viva el Rey de mi corazón, viva la vida de mi vida. Que Él sea amado y glorificado por todo en todas las cosas. San Juan Eudes.
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18 minutos, 4:18 minutos de la madrugada de hoy. Miércoles, mis hermanitos, hoy es miércoles, mitad de semana. Vamos dando gracias a Dios, miércoles 8 de julio de este año 2026. Y con todo el corazón damos gracias a Dios por todo. Por todo, gracias Dios por la vida, gracias por nuestros amables oyentes, gracias por la bendición de estar en pie, por el nuevo día, por los hermanos que laboran a esta hora, que están en su jornada de trabajo. El cansancio de pronto ya les vence. Por ellos te pedimos y te pedimos por los enfermos que no han podido tener el sueño en la noche. Ten misericordia por los cuidadores de los enfermos, por los médicos, enfermeras. Por todos te decimos, bendito sea el Señor. Gloria a ti, Jesús. Alabanzas para ti, oh Rey de Reyes y Señor de Señores. Qué bueno es alabarte, qué bueno bendecirte, qué bueno decirte, Señor, gracias. Gracias por tu misericordia y por tu gran amor. Este nuevo día, este nuevo comenzar, todo está en tus manos. Que se haga tu santa voluntad, se haga tu voluntad en mí, en todas tus criaturas, si lo dice la palabra de Dios. Que se haga tu santísima voluntad. Te alabamos, te bendecimos y te glorificamos. Bendito sea el Señor. Les acompañamos con la dirección general del Padre John Mario Montoya, sacerdote budista. Seguimos orando por la señora Gloria Montoya, el Señor le conceda la salud. Pedro Morales, buenos días en el máster en Barranquilla, en los 1370 de la M. Buenos días, el Señor te abraza y te bendiga en Cartagena. Kevin Tobías, Kevin, buenos días para toda nuestra amable audiencia en la ciudad de Cartagena. Dios les bendiga, Dios les cuide y Dios les guarde. Muchas bendiciones, amigos de la ciudad de Cartagena. Nuestros hermanos que están en otras ciudades del país, en otros lugares del mundo, que el Señor también les bendiga.

para ustedes también ricas y abundantes bendiciones. El Dios poderoso que está con nosotros, con ustedes, Margarita Álvarez de Sánchez, que les desea muchas bendiciones en esta nueva jornada, en este nuevo día que Dios nos permite, dándole gracias a Dios por nuestros muchachos de la Selección Colombia. De corazón jugaron todo el partido. Pidámosle al Señor por todo el esfuerzo que hicieron y el buen testimonio que quedó del público colombiano y todo. Señor, te damos gracias. Tule Morales dice, buenos días. Bendito sea el Señor. Bendito Dios, bendiciones para todos, para todos. Los mensajes, hermanitos, me disculpan, no pueden ser tan largos ni que tengo que leer explicando allí, ¿no? Yo soy muy respetuosa de lo que escriben ahí. Uno no sabe quién está escuchando y después entonces se forman los problemas. Misericordia, Dios, de los que están desempleados, de los que tienen un empleo. Hilda Cabarcas, que el Señor te bendiga. Carmelo, bendiciones. Luis Aguilado, fieles oyentes, buenos días. Muchas bendiciones. Oscar Caso y familia, Dios les bendiga, hermano. Gracias por madrugar. Gracias, Elvira Ortiz Ligardo. Providencia divina hoy para todos, Señor, así es. Mariela Ospina, Dios te bendiga. Gladys Estupiñán, que el Señor te bendiga. Gracias, Señor, gracias. Por los niños desamparados, así es. Los adultos que deambulan por las calles, Dios te bendiga, Uberlín. Gracias, Dios, gracias, bendiciones. Familia Minuto de Dios, para todos los que están en turno en la emisora, bendiciones. Gracias, Papito Dios, por este nuevo día, despertar este nuevo día. Heredia González, buenos días. Octavio Burgos, desde Medellín. El Señor les bendiga, mis hermanos. Seguimos orando, orando, seguimos orando y dando gracias a Dios. Gracias, Señor, por este hermoso día. Amén. Qué bonito estas palabras, pero que cuando llegue como que la dificultad, recordemos que dimos gracias por un hermoso día. Gracias, Señor. Giancarlo desde Texas. El Señor te bendiga, Luis Arabia desde Cartagena. Que el Señor te bendiga, su jefe redondo. Estela Garay, amiguita, gracias por apoyar los oracionales de los privados de la libertad. Sí, voy a empezar a pedir algo de minutos de amor, porque hay muchachos que me dicen, deme el evangelio del día. Se llevan algunos a la cárcel y van aprendiendo, bendito Dios. Dios te bendiga, Estela Garay, Dios te bendiga. Bendito Dios por el don de la vida. Por el don de la vida, gracias. Gracias por este nuevo día, porque tu misericordia. Dice el libro del Deuteronomio, tus misericordias son nuevas cada mañana, cada día. Hoy hay nueva misericordia para ti y para mí. Por eso, Señor, gracias. Claudia desde Plan 400. María Barrio, fieles oyentes en casa. Gracias, te damos, buen Dios, por todo, muchísimas gracias. A ti la gloria y a ti la alabanza. Tú, Señor de señores, Rey de reyes, tu misericordia llena toda la tierra. ¿Cómo no alabarte? ¿Cómo no bendecirte? ¿Cómo no darte gracias? Unidos en oración, seminario y conversatorio, Eucaristía, centro y cumbre de la vida cristiana. Oramos, y qué bonito, este es un evento que va a haber en la parroquia del Espíritu Santo, padres euristas. Este evento va a ser en el 18 de julio, bendito sea Dios, 18 de julio, de este año 2026, desde las 7 y 15 de la mañana hasta las 12 y 30 del mediodía. Parroquia del Espíritu Santo, al norte de la ciudad, en la calle 96. Parroquia del Espíritu Santo, seminario y conversatorio de Eucaristía, centro y cumbre de la vida cristiana. Sacerdotes invitados, Padre Pablo
Padilla, excelente, excelente formador. También el padre Johan López, y el padre Juan Ávila. Están todos invitados con una donación de 30 mil pesos. Démosle gracias a Dios. La vida de la iglesia se mueve, y se mueve con poder, claro que sí. La vida de la iglesia, nos preparamos. Emisora Minuto de Dios también tiene el seminario de sanación interior, sanando las 8 etapas de la vida, sanando el corazón, sanando la vida. Es Jesús que toca nuestros corazones para ser sanos, para liberarnos y seguir la vida con alegría y con gozo. Gracias, Señor, muchas gracias. Bendito sea por siempre y para siempre. Les invito, hermanos, a rezar juntos el Santo Rosario.

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1: Por la señal de la Santa Cruz de nuestros enemigos, líbranos, Señor Dios nuestro, en el nombre del Padre, del Hijo y del Espíritu Santo. Amén. Ven Espíritu Santo, ven por medio de la poderosa intercesión del Inmaculado Corazón de María, tu amadísima esposa. Ven Espíritu Santo, que la meditación de este Santo Rosario sea de crecimiento espiritual. Honramos a la Santísima Virgen María. Jesús, mi Señor y Redentor, yo me arrepiento de todos los pecados que he cometido hasta hoy. Me pesa de todo corazón, porque con ellos he ofendido a un Dios tan bueno. Propongo firmemente no volver a pecar. Confío en que por tu infinita misericordia me has de conceder el perdón de mis culpas y me has de llevar a la vida eterna. Amén. Contemplamos en este día miércoles los misterios gloriosos. Colocamos en la intención del Santo Rosario todas tus intenciones, las mías, la paz del mundo de Colombia. Y la intención hoy, la Santa Eucaristía, 7 de la mañana, en vivo, en la Casa de Oración Tierra Nueva en Barranquilla, por la salud de todos los enfermos. Puedes venir y puedes participar en este regalo del cielo, la Santa Eucaristía, con la intención de la salud de todos los enfermos. Tus necesidades, las mías, las de todos, la paz del mundo y de Colombia, y por todos los madrugadores, todos los hermanos que madrugan para rezar con fe este Santo Rosario. En el primer misterio glorioso, la triunfante resurrección de nuestro Señor Jesucristo entre los muertos. María, queremos alegrarnos contigo, tu Hijo ha vencido la muerte y reina para siempre. Él lo prometió y lo cumplió, porque es testigo fiel y veraz. Él está vivo, no es un fantasma. Jesús vive, mis hermanitos, Cristo vive, reina, sana, libera, Cristo está con nosotros. Oremos en esta decena por todos los enfermos en el mundo entero y por tus intenciones y necesidades, Padre nuestro que estás en el cielo. Santificado sea tu nombre, venga a nosotros tu reino. Hágase tu voluntad en la tierra como en el cielo.
2: Danos hoy nuestro pan de cada día, perdona nuestras ofensas, como también nosotros perdonamos a los que nos ofenden. No nos dejes caer en la tentación y líbranos del mal. Amén.
1: Dios te salve María, llena eres de gracia, el Señor es contigo. Bendita tú eres entre todas las mujeres, bendito es el fruto de tu vientre Jesús.
2: Santa María, Madre de Dios, ruega por nosotros los pecadores, ahora y en la hora de nuestra muerte. Amén.
1: Dios te salve María. Llena eres de gracia, el Señor es contigo, bendita tú eres entre todas las mujeres y bendito es el fruto de tu vientre, Jesús.
2: Santa María, Madre de Dios, ruega por nosotros los pecadores, ahora y en la hora de nuestra muerte. Amén.
1: Dios te salve, María. Llena eres de gracia, el Señor es contigo. Bendita tú eres entre todas las mujeres. Bendito es el fruto de tu vientre, Jesús.
2: Santa María, Madre de Dios, ruega por nosotros los pecadores, ahora y en la hora de nuestra muerte. Amén.
1: Dios te salve, María, llena eres de gracia, el Señor es contigo. Bendita tú eres entre todas las mujeres. Bendito es el fruto de tu vientre, Jesús.
2: Santa María, Madre de Dios, ruega por nosotros los pecadores, ahora y en la hora de nuestra muerte. Amén.
1: Dios te salve, María, llena eres de gracia, el Señor es contigo. Bendita tú eres entre todas las mujeres, bendito es el fruto de tu vientre, Jesús.
2: Santa María, Madre de Dios, ruega por nosotros los pecadores, ahora y en la hora de nuestra muerte. Amén.
1: Dios te salve, María, llena eres de gracia, el Señor es contigo. Bendita tú eres entre todas las mujeres, y bendito es el fruto de tu vientre, Jesús.
2: Santa María, Madre de Dios, ruega por nosotros los pecadores, ahora y en la hora de nuestra muerte. Amén.
1: Dios te salve María, llena eres de gracia, el Señor es contigo. Bendita tú eres entre todas las mujeres, bendito es el fruto de tu vientre Jesús.
2: Santa María, Madre de Dios, ruega por nosotros los pecadores, ahora y en la hora de nuestra muerte. Amén.
1: Dios te salve María, llena eres de gracia, el Señor es contigo. Bendita tú eres entre todas las mujeres, Bendito es el fruto de tu vientre, Jesús.
2: Santa María, Madre de Dios, ruega por nosotros los pecadores, ahora y en la hora de nuestra muerte. Amén.
1: Dios te salve María, llena eres de gracia, el Señor es contigo. Bendita tú eres entre todas las mujeres, bendito es el fruto de tu vientre, Jesús.
2: Santa María, Madre de Dios, ruega por nosotros los pecadores, ahora y en la hora de nuestra muerte. Amén.
1: Dios te salve María, llena eres de gracia, el Señor es contigo. Bendita tú eres entre todas las mujeres, bendito es el fruto de tu vientre, Jesús.
2: Santa María, Madre de Dios, ruega por nosotros los pecadores, ahora y en la hora de nuestra muerte. Amén.
1: Gloria al Padre, al Hijo y al Espíritu Santo.
2: Como era en el principio, ahora y siempre, por los siglos de los siglos. Amén.
1: En el segundo misterio glorioso contemplamos la ascensión de nuestro Señor Jesucristo al cielo. María, queremos gozar con la exaltación de tu Hijo al cielo, a la derecha del Padre. Es una fiesta gozosa que nos causa profundo regocijo. Oremos, hermanitos, vamos a ascender. Fuerza en Dios, poder de Dios. La oración del justo traspasa las nubes y tiene mucho poder. Tu oración, la mía, Dios la escucha. Padre nuestro,
2: que estás en el cielo, santificado sea tu nombre. Venga a nosotros tu reino, hágase tu voluntad en la tierra como en el cielo.
1: Danos hoy nuestro pan de cada día, perdona nuestras ofensas, como también nosotros perdonamos a los que nos ofenden. No nos dejes caer en tentación y líbranos del mal. Amén.
2: Dios te salve María, llena eres de gracia, el Señor es contigo. Bendita tú eres entre todas las mujeres y bendito es el fruto de tu vientre, Jesús.
1: Santa María, Madre de Dios, ruega por nosotros pecadores, ahora y en la hora de nuestra muerte. Amén.
2: Dios te salve María, llena eres de gracia, el Señor es contigo. Bendita tú eres entre todas las mujeres y bendito es el fruto de tu vientre, Jesús.
1: Santa María, Madre de Dios, ruega por nosotros pecadores, ahora y en la hora de nuestra muerte. Amén.
2: Dios te salve María, llena eres de gracia, el Señor es contigo. Bendita tú eres entre todas las mujeres y bendito es el fruto de tu vientre, Jesús.
1: Santa María, Madre de Dios, ruega por nosotros pecadores, ahora y en la hora de nuestra muerte. Amén.
2: Dios te salve María, llena eres de gracia, el Señor es contigo. Bendita tú eres entre todas las mujeres y bendito es el fruto de tu vientre, Jesús.
1: Santa María, Madre de Dios, ruega por nosotros pecadores, ahora y en la hora de nuestra muerte. Amén.
2: Dios te salve María, llena eres de gracia, el Señor es contigo. Bendita tú eres entre todas las mujeres y bendito es el fruto de tu vientre, Jesús.
1: Santa María, Madre de Dios, ruega por nosotros pecadores, ahora y en la hora de nuestra muerte. Amén.
2: Dios te salve María, llena eres de gracia, el Señor es contigo. Bendita tú eres entre todas las mujeres y bendito es el fruto de tu vientre, Jesús.
1: Santa María, Madre de Dios, ruega por nosotros pecadores, ahora y en la hora de nuestra muerte. Amén.
2: Dios te salve María, llena eres de gracia, el Señor es contigo. Bendita tú eres entre todas las mujeres y bendito es el fruto de tu vientre, Jesús.
1: Santa María, Madre de Dios, ruega por nosotros pecadores, ahora y en la hora de nuestra muerte. Amén.
2: Dios te salve María, llena eres de gracia, el Señor es contigo. Bendita tú eres entre todas las mujeres y bendito es el fruto de tu vientre, Jesús.
1: Santa María, Madre de Dios, ruega por nosotros pecadores, ahora y en la hora de nuestra muerte. Amén.
2: Dios te salve María, llena eres de gracia, el Señor es contigo. Bendita tú eres entre todas las mujeres y bendito es el fruto de tu vientre, Jesús.
1: Santa María, Madre de Dios, ruega por nosotros pecadores, ahora y en la hora de nuestra muerte. Amén.
2: Dios te salve María, llena eres de gracia, el Señor es contigo. Bendita tú eres entre todas las mujeres y bendito es el fruto de tu vientre, Jesús.
1: Santa María, Madre de Dios, ruega por nosotros pecadores, ahora y en la hora de nuestra muerte. Amén.
2: Gloria al Padre, al Hijo y al Espíritu Santo.
1: Como era en el principio, ahora y siempre, por los siglos de los siglos. Amén.

0: misterio glorioso contemplamos, la venida del Espíritu Santo sobre los apóstoles en Pentecostés. María, tú estabas con los 120 discípulos, núcleo de la iglesia primera, e implorabas la presencia del Espíritu Santo. Ahora queremos, María, suplicarte, consigas para nosotros y para toda la iglesia un Pentecostés permanente, mis hermanos. Clamemos, pidamos, digamos, ven Espíritu Santo y llena los corazones de tus fieles. Ven Espíritu Santo con el don de la sabiduría, la templanza, la fortaleza, con el don de la fe. Ven Espíritu Santo. Padre nuestro que estás en el cielo, santificado sea tu nombre. Venga a nosotros tu reino, hágase tu voluntad en la tierra como en el cielo.
1: Danos hoy nuestro pan de cada día, perdona nuestras ofensas como también nosotros perdonamos a los que nos ofenden. No nos dejes caer en la tentación y líbranos del mal. Amén.
0: Dios te salve María, llena eres de gracia, el Señor es contigo. Bendita tú eres entre todas las mujeres. Bendito es el fruto de tu vientre, Jesús.
1: Santa María, Madre de Dios, ruega por nosotros los pecadores, ahora y en la hora de nuestra muerte. Amén.
0: Dios te salve María, llena eres de gracia, el Señor es contigo. Bendita tú eres entre todas las mujeres, y bendito es el fruto de tu vientre, Jesús.
1: Santa María, Madre de Dios, ruega por nosotros los pecadores, ahora y en la hora de nuestra muerte. Amén.
0: Dios te salve María, llena eres de gracia, el Señor es contigo. Bendita tú eres entre todas las mujeres y bendito es el fruto de tu vientre, Jesús.
1: Santa María, Madre de Dios, ruega por nosotros los pecadores, ahora y en la hora de nuestra muerte. Amén.
0: Dios te salve, María, llena eres de gracia, Señor es contigo. Bendita tú eres entre todas las mujeres y bendito es el fruto de tu vientre, Jesús.
1: Santa María, Madre de Dios, ruega por nosotros los pecadores, ahora y en la hora de nuestra muerte. Amén.
0: Dios te salve María, llena eres de gracia, el Señor es contigo. Bendita tú eres entre todas las mujeres, bendito es el fruto de tu vientre, Jesús.
1: Santa María, Madre de Dios, ruega por nosotros los pecadores, ahora y en la hora de nuestra muerte. Amén.
0: Dios te salve María, llena eres de gracia, el Señor es contigo. Bendita tú eres entre todas las mujeres, bendito es el fruto de tu vientre, Jesús.
1: Santa María, Madre de Dios, ruega por nosotros los pecadores, ahora y en la hora de nuestra muerte. Amén.
0: Dios te salve María, llena eres de gracia. Señor es contigo, bendita tú eres entre todas las mujeres. Bendito es el fruto de tu vientre, Jesús.
1: Santa María, Madre de Dios, ruega por nosotros los pecadores, ahora y en la hora de nuestra muerte. Amén.
0: Dios te salve María, llena eres de gracia, el Señor es contigo. Bendita tú eres entre todas las mujeres y bendito es el fruto de tu vientre, Jesús.
1: Santa María, Madre de Dios, ruega por nosotros los pecadores, ahora y en la hora de nuestra muerte. Amén.
0: Dios te salve María, llena eres de gracia, el Señor es contigo. Bendita tú eres entre todas las mujeres y bendito es el fruto de tu vientre, Jesús.
1: Santa María, Madre de Dios, ruega por nosotros los pecadores, ahora y en la hora de nuestra muerte. Amén.
0: Dios te salve María, llena eres de gracia, el Señor es contigo. Bendita tú eres entre todas las mujeres y bendito es el fruto de tu vientre, Jesús.
1: Santa María, Madre de Dios, ruega por nosotros los pecadores, ahora y en la hora de nuestra muerte. Amén.
0: Gloria al Padre, al Hijo y al Espíritu Santo.
1: Como era en el principio, ahora y siempre, por los siglos de los siglos. Amén.
0: En el cuarto misterio glorioso contemplamos la Asunción de la Santísima Virgen María. En este momento, Virgen María, queremos alegrarnos contigo, porque esta es tu Pascua. Nosotros creemos que tú estás para siempre con tu Hijo en la gloria. Oremos, hermanos. Oremos por nuestros familiares que han partido a la casa de Dios Padre. Están en su Pascua, el paso de esta vida terrena a la vida eterna. Oremos por la fortaleza de todas las familias. Oremos en esta decena por nuestros hermanos que están en clínicas y hospitales, que están en alguna cirugía, tratamientos médicos. Padre nuestro,
1: que estás en el cielo, santificado sea tu nombre. Venga a nosotros tu reino, hágase tu voluntad en la tierra como en el cielo.
0: Danos hoy nuestro pan de cada día, perdona nuestras ofensas, como también nosotros perdonamos a los que nos ofenden. No nos dejes caer en tentación y líbranos del mal. Amén.
1: Dios te salve María, llena eres de gracia, el Señor es contigo. Bendita tú eres entre todas las mujeres y bendito es el fruto de tu vientre, Jesús.
0: Santa María, Madre de Dios, ruega por nosotros pecadores, ahora y en la hora de nuestra muerte. Amén.
1: Dios te salve María, llena eres de gracia, el Señor es contigo. Bendita tú eres entre todas las mujeres y bendito es el fruto de tu vientre, Jesús.
0: Santa María, Madre de Dios, ruega por nosotros pecadores, ahora y en la hora de nuestra muerte. Amén.
1: Dios te salve María, llena eres de gracia, el Señor es contigo. Bendita tú eres entre todas las mujeres y bendito es el fruto de tu vientre, Jesús.
0: Santa María, Madre de Dios, ruega por nosotros pecadores, ahora y en la hora de nuestra muerte. Amén.
1: Dios te salve María, llena eres de gracia, el Señor es contigo. Bendita tú eres entre todas las mujeres y bendito es el fruto de tu vientre, Jesús.
0: Santa María, Madre de Dios, ruega por nosotros pecadores, ahora y en la hora de nuestra muerte. Amén.
1: Dios te salve María, llena eres de gracia, el Señor es contigo. Bendita tú eres entre todas las mujeres y bendito es el fruto de tu vientre, Jesús.
0: Santa María, Madre de Dios, ruega por nosotros pecadores, ahora y en la hora de nuestra muerte. Amén.
1: Dios te salve María, llena eres de gracia, el Señor es contigo. Bendita tú eres entre todas las mujeres y bendito es el fruto de tu vientre, Jesús.
0: Santa María, Madre de Dios, ruega por nosotros pecadores, ahora y en la hora de nuestra muerte. Amén.
1: Dios te salve María, llena eres de gracia, el Señor es contigo. Bendita tú eres entre todas las mujeres y bendito es el fruto de tu vientre, Jesús.
0: Santa María, Madre de Dios, ruega por nosotros pecadores, ahora y en la hora de nuestra muerte. Amén.
1: Dios te salve María, llena eres de gracia, el Señor es contigo. Bendita tú eres entre todas las mujeres y bendito es el fruto de tu vientre, Jesús.
0: Santa María, Madre de Dios, ruega por nosotros pecadores, ahora y en la hora de nuestra muerte. Amén.
1: Dios te salve María, llena eres de gracia, el Señor es contigo. Bendita tú eres entre todas las mujeres y bendito es el fruto de tu vientre, Jesús.
0: Santa María, Madre de Dios, ruega por nosotros pecadores, ahora y en la hora de nuestra muerte. Amén.
1: Dios te salve María, llena eres de gracia, el Señor es contigo. Bendita tú eres entre todas las mujeres y bendito es el fruto de tu vientre, Jesús.
0: Santa María, Madre de Dios, ruega por nosotros pecadores, ahora y en la hora de nuestra muerte. Amén.
1: Gloria al Padre, al Hijo y al Espíritu Santo.
0: Como era en el principio, ahora y siempre, por los siglos de los siglos. Amén. En el quinto misterio glorioso contemplamos la coronación de la Santísima Virgen María como Reina y Señora de todo lo creado. Virgen María, te celebramos como la mujer coronada de estrellas y vestida de sol, como la triunfadora de la serpiente, como la imagen de la Iglesia, en quien se cumplen en plenitud las promesas hechas por Dios. Pidamos la corona de la paz para el mundo entero, para toda la familia. Padre nuestro que estás en el cielo, santificado sea tu nombre. Venga a nosotros tu reino, hágase tu voluntad en la tierra como en el cielo.
1: Danos hoy nuestro pan de cada día, perdona nuestras ofensas como también nosotros perdonamos a los que nos ofenden. No nos dejes caer en la tentación y líbranos del mal. Amén.
0: Dios te salve María, llena eres de gracia, el Señor es contigo. Bendita tú eres entre todas las mujeres y bendito es el fruto de tu vientre, Jesús.
1: Santa María, Madre de Dios, ruega por nosotros los pecadores, ahora y en la hora de nuestra muerte. Amén.
0: Dios te salve María, llena eres de gracia, el Señor es contigo. Bendita tú eres entre todas las mujeres y bendito es el fruto de tu vientre, Jesús.
1: Santa María, Madre de Dios, ruega por nosotros los pecadores, ahora y en la hora de nuestra muerte. Amén.
0: Dios te salve María, llena eres de gracia, el Señor es contigo. Bendita tú eres entre todas las mujeres y bendito es el fruto de tu vientre, Jesús.
1: Santa María, Madre de Dios, ruega por nosotros los pecadores, ahora y en la hora de nuestra muerte. Amén.
0: Dios te salve María, llena eres de gracia, el Señor es contigo. Bendita tú eres entre todas las mujeres y bendito es el fruto de tu vientre, Jesús.
1: Santa María, Madre de Dios, ruega por nosotros los pecadores, ahora y en la hora de nuestra muerte. Amén.
0: Dios te salve María, llena eres de gracia, el Señor es contigo. Bendita tú eres entre todas las mujeres y bendito es el fruto de tu vientre, Jesús.
1: Santa María, Madre de Dios, ruega por nosotros los pecadores, ahora y en la hora de nuestra muerte. Amén.
0: Dios te salve María, llena eres de gracia, el Señor es contigo. Bendita tú eres entre todas las mujeres y bendito es el fruto de tu vientre, Jesús.
1: Santa María, Madre de Dios, ruega por nosotros los pecadores, ahora y en la hora de nuestra muerte. Amén.
0: Dios te salve María, llena eres de gracia, el Señor es contigo. Bendita tú eres entre todas las mujeres, y bendito es el fruto de tu vientre, Jesús.
1: Santa María, Madre de Dios, ruega por nosotros los pecadores, ahora y en la hora de nuestra muerte. Amén.
0: Dios te salve María, llena eres de gracia, el Señor es contigo. Bendita tú eres entre todas las mujeres, bendito es el fruto de tu vientre, Jesús.
1: Santa María, Madre de Dios, ruega por nosotros los pecadores, ahora y en la hora de nuestra muerte. Amén.
0: Dios te salve María, llena eres de gracia, el Señor es contigo. Bendita tú eres entre todas las mujeres, bendito es el fruto de tu vientre, Jesús.
1: Santa María, Madre de Dios, ruega por nosotros los pecadores, ahora y en la hora de nuestra muerte. Amén.
0: Dios te salve María, llena eres de gracia, el Señor es contigo. Bendita tú eres entre todas las mujeres y bendito es el fruto de tu vientre, Jesús.
1: Santa María, Madre de Dios, ruega por nosotros los pecadores, ahora y en la hora de nuestra muerte. Amén.
0: Gloria al Padre, al Hijo y al Espíritu Santo.
1: Como era en el principio, ahora y siempre, por los siglos de los siglos. Amén.
0: Al finalizar este Santo Rosario, oramos por las intenciones del Papa León XIV, por toda nuestra amada Iglesia Católica en el mundo entero, por los sacerdotes, religiosas, religiosos, por las vocaciones a la vida sacerdotal, a la vida religiosa, en especial a la vida contemplativa. Seguimos apoyando en oración al Padre Ernesto Merlano allá en la selva del Perú, en la construcción de un nuevo templo. Oramos para que Dios abra los cielos, derrame su misericordia, provea muchos corazones generosos para ayudar a colocar un ladrillo en la construcción de un nuevo templo. Oramos, oramos, mis hermanitos, por ese trabajo de evangelización, el emisora Minuto de Dios y los medios que anuncian la palabra. Por ti también, por tus intenciones, los hermanos que tienen que cumplir metas en el empleo, aquí están las intenciones. La Virgen Santísima nos presente a Jesús. Padre nuestro que estás en el cielo, santificado sea tu nombre. Venga a nosotros tu reino, hágase tu voluntad en la tierra como en el cielo.
1: Danos hoy nuestro pan de cada día, perdona nuestras ofensas como también nosotros perdonamos a los que nos ofenden. No nos dejes caer en la tentación y líbranos del mal. Amén.
0: Dios te salve María, llena eres de gracia, el Señor es contigo. Bendita tú eres entre todas las mujeres. Y bendito es el fruto de tu vientre, Jesús.
1: Santa María, Madre de Dios, ruega por nosotros los pecadores, ahora y en la hora de nuestra muerte. Amén.
0: Gloria al Padre, al Hijo y al Espíritu Santo.
1: Como era en el principio, ahora y siempre, por los siglos de los siglos. Amén.
0: Saludamos a la Santísima Virgen María con la salve. Dios te salve, Reina y Madre, Madre de misericordia, vida, dulzura y esperanza nuestra. Dios te salve, a ti clamamos los desterrados hijos de Eva. A ti suspiramos gimiendo y llorando en este valle de lágrimas. Ea pues, Señora, abogada nuestra, vuelve a nosotros esos tus ojos misericordiosos. Y después de este destierro, muéstranos a Jesús. Fruto bendito de tu vientre, oh clemente, oh piadosa, oh dulce Virgen María, ruega por nosotros, Santa Madre de Dios, para que seamos dignos de alcanzar las promesas y gracias de nuestro Señor Jesucristo. Amén. Oremos, Señor Dios Todopoderoso, haz que por la intercesión de Santa María la Virgen, nosotros tus hijos, que hemos rezado el Santo Rosario con devoción, gocemos de plena salud de alma y cuerpo, vivamos alegres en medio de las dificultades del mundo, alcancemos la felicidad de tu reino eterno por Jesucristo nuestro Señor. Amén. Bajo tu amparo nos acogemos. Santa Madre de Dios, no deseches las súplicas que te dirigimos en medio de nuestras necesidades ante el bien. Escúchalas, oh siempre Virgen bendita y gloriosa. Amén. Bajo el amparo de la Santísima Virgen María, todos los niños con sus tratamientos médicos de quimioterapia, radioterapia, todos nuestros niños, los que deambulan por las calles, los que no tienen un hogar. Madre Santísima, por todos los adultos mayores, los jóvenes, los adolescentes por las madres que oran por la conversión de los hijos. Buena madre, sigue orando por este trabajo de evangelización. El emisora Minuto de Dios por la congregación de Jesús y María, Padres Seguristas, Virgen Santísima, intercede ante tu Hijo Jesús por nuestras intenciones, las de todos los oyentes, los enfermos, los que están en cuidados intensivos, los desempleados, comerciantes, empresarios, Madre bendita, sigue orando por nuestra vida de fe. Amén. Nos cubrimos, nos sellamos con la sangre de Jesús en el nombre del Padre, el Hijo y del Espíritu Santo. Amén. Gracias, amigos, por su amable sintonía. Dios les bendiga, les cuide y les guarde. 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Está agosto aquí, está agosto. 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Dios se les multiplique muchas bendiciones. En salud, en unidad familiar, en alegría, en fe, en esperanza. Dios les bendiga a todos. Gracias por sus ofrendas mensuales en el bono. Bono ofrenda en la emisora Minuto de Dios. Y a los socios del club y amigos, muchas gracias. Ofrenda mensual también. Gracias, hermanitos. Les recuerdo esta línea de WhatsApp, es la del club y amigos. Ahí puedes colocar tu intención de oración. Ahí puedes colocar también la fecha de tu cumpleaños. Sí, te atiende Fadi, la coordinadora del club y amigos. 317-426-8537. Te lo repito. 317-426-8537. Y en Cartagena, 306-1373-58. Gracias, hermanos. Y en el 317-518-3063, rapidito te comparto. Ahí me escribió un oyente donde puedo consignar una ofrenda. 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Dios ve tu ofrenda, ve la mía. Sí. Le dice el Señor, quedamos con generosidad. Usted dice, no puedo. Su oración es una ofrenda y la oración llega a la misericordia de Dios. Claro que sí. Les acompañamos con la dirección general del Padre John Mario Montoya, sacerdote budista Pedro Morales, en el máster en Barranquilla, en los 1370. Pedro, gracias por acompañarnos en el Santo Rosario. Muy bien, gracias. En Cartagena, Kevin Tobía. Gracias, Kevin. Dios te bendiga con ustedes. Margarita Álvarez de Sánchez, que les desea un lindo y hermoso día. Y te invito, estás cerca de la Casa de Oración Tierra Nueva, tienes tu vehículo propio. Ven a la Santa Eucaristía por la salud de todos los enfermos. 7:00 a.m. en vivo. Calle 64, carrera 53, esquina. Un feliz y santo día. Que el Señor les bendiga.

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15: Muy queridos amigos del Minuto de Dios, gracias por permitirme llegar a todos y cada uno de ustedes, siempre con esta realidad de luchar por el bien de nuestra familia, con un programa que lo considero un programa sano, oportuno, necesario para todos y cada uno de nosotros, porque la familia obviamente trae para nosotros estabilidad, bendición, orden, amor, mucha paz. Es muy grato cuando nosotros encontramos que dentro de la realidad de la familia hay cosas que uno las puede ir moviendo siempre en la dinámica del bienestar y en la dinámica del desarrollo. La familia nosotros no la podemos simplemente encuadrar en un concepto único y universal. No, la familia tiene hoy muchos componentes que vale la pena uno irlo reflexionando, analizando, profundizando, porque es necesario. Nosotros cuando hablamos de muchos tipos de familia, ya hablamos de una familia nuclear, hablamos de una familia extendida, hablamos de una familia monoparental, hablamos de una familia homoparental, hablamos de una familia poligámica, hablamos de una familia tradicional, hablamos de una familia autopoyética, hablamos de la familia en muchos frentes. Y cuando nos referimos a la familia, estamos hablando de esa escuela maravillosa, donde todo es posible a la luz del amor. La familia, también conocida como esa familia rica en relaciones humanas, tiene un elemento común, el respeto. Tiene una fuerza común, el amor. Tiene una misión común, la educación. Y tienen un proyecto común, su salvación. La familia creada por Dios debe caminar hacia Dios. Y por eso es tan importante que la familia tenga todo ese legado espiritual que nos permita recrear en nosotros lo mejor que cada uno tiene para que la familia funcione como debe de funcionar. Pero saben que hay algo que en la familia transversalmente debe existir: la veracidad, fruto de una palabra bien pensada, bien reflexionada, partiendo de esa máxima que dice que tu boca proclame lo que tu cerebro ha discernido. Uno tiene que saber qué dice en su casa. Uno tiene que saber a quién se lo dice y por qué se lo dice. Un elemento equivocado en el diálogo de la casa es cuando con rabia hablamos, porque uno con rabia dice lo que no tiene que decir, maltrata a quien no tiene que maltratar y hasta estigmatiza por el resto de la vida a quien no debía de estigmatizar. Uno en la casa no le puede desear el mal a ninguno, ni en la casa ni en la sociedad. Porque cuando uno le desea un mal a alguien, es muy particular, eso se revierte y vuelve a uno, o comienza con uno. Y uno dice, ¿quién soy yo para desearle un mal a una persona? Y fíjense que en un hogar es muy recurrente, y debido a que nos conocemos tan bien, que uno diga palabras muy ofensivas, palabras que angustian o palabras que a uno lo dejan pensando el resto de la vida. Y me refiero a aquellos hogares donde la autoridad suele blasfemar, donde la autoridad en momentos de rabia o en momentos de angustia o en momentos de descompensación empieza a tener ese acto de decir blasfemias. Una blasfemia es una injuria que se profiere contra una persona o contra Dios. Una blasfemia puede ir inclusive contra un santo, hasta con la misma Virgen María. La palabra como tal proviene de blasfemare, del latín blasfemare. Y es esa persona que con un sentido religioso ofende a Dios, ofende al otro o maltrata al otro. Entonces, cuando yo comienzo a blasfemar, empiezo a doblegar al otro o a poner en entredicho la realidad del otro, o empiezo simplemente a maldecir al otro. Y empieza uno o a jurar en falso, suele hacerse con mucha frecuencia, o comienza uno a emplear el nombre de Dios para decirle a la otra persona una serie de cosas, como maldecirlo, como cuestionarle su fe o como cuestionarle su fidelidad o su cercanía a Dios. Y empiezan a desdibujarle a uno ese referente espiritual y comienzan a expresarle a uno cosas tan equivocadas que uno empieza simplemente a sentir que mi espiritualidad o mi fe me la van zapateando, me la van debilitando, simplemente porque el otro no me quiere ver o espiritual, o no me quiere ver cerca de Dios, o no me quiere ver lleno de Dios. Empezamos, por ejemplo, en una casa, ante aquellos que piensan que con el conocimiento ya se vuelven los árbitros de la fe en una casa y me van quitando mis referentes religiosos, un cuadro que me lleva a la oración, una imagen que me invita a ser espiritual, un rinconcito de altar que me invita a tener esa intimidad con lo divino, y me lo destruyen de la noche a la mañana, simplemente porque no me quieren ver rezando, orando o separándome de mis labores cotidianas para estar en intimidad con Dios y conmigo mismo. La blasfemia, según las Sagradas Escrituras, es aquella que va contra el Espíritu Santo. ¿Por qué razón? Porque, como nos lo dice el evangelista Mateo en su capítulo 12, en su versículo 32, a cualquiera que dijere alguna palabra contra el Hijo del Hombre le será perdonado. Pero al que hable contra el Espíritu Santo no le será perdonado, ni en esta vida ni en la otra. Blasfemar, por otro lado, también se puede emplear en un sentido general como equivalente a maldecir o vituperar, especialmente cuando se refiere a algo que se considera digno de un gran respeto. ¿Cómo, si lo miramos en un sentido general, cómo duele cuando un papá o una mamá, o cuando un hijo a un papá o a una mamá, o cuando entre hermanos nosotros comenzamos a maldecir al otro y le deseamos desgracias y que le vaya bien mal en la vida y que lo contrario al amor, a la bendición, a la esperanza, a la luz, a la gracia, a la fortaleza, me van dando unas sentencias como para que el resto de la vida todo lo mío sea una desgracia. Muy triste, muy triste. Yo tengo una familia para que me bendiga, no para que me maldiga. Yo tengo un hijo para que cuente conmigo y lo pueda bendecir. Yo no voy a traer un hijo a este mundo para que en un momento de rabia, o en un momento de soledad, o en un momento de desencanto, yo suelte una serie de sentencias donde lo estoy maldiciendo o le estoy deseando lo peor que le pueda suceder en la vida. No, ni riesgos, ni riesgos. Por eso cuando nosotros hablamos de esos sinónimos de blasfemar, traemos a colación varios, como por ejemplo un sinónimo de blasfemar es maldecir, es vituperar, es renegar, es imprecar, es execrar o perjurar, es llevar a que el otro se sienta mal, se sienta muy mal. Y digo yo, ¿será justo donde yo tengo una mano para bendecir, emplear la otra para maldecir? No. ¿Será justo donde yo tengo la palabra para motivar, para educar, para formar, que yo emplee la palabra para maltratar, para dividir, para limitar o simplemente para cuestionar? No. Es que en un hogar tenemos que ser muy cuidadosos. Y yo digo que la palabra blasfemia debe desaparecer de todo hogar, de toda familia, de toda casa. Usted respete lo que es la vivencia espiritual de una persona. Usted no tiene que venir a cuestionarle a una persona su vida espiritual, sobre pretexto de que Dios no existe, o sobre pretexto de para qué Dios, o sobre pretexto de que yo quiero mi casa libre de referentes religiosos, libre de imágenes, y se las van sacando o las van tirando a la basura. No, por Dios. Uno tiene que aprender a respetar. Y suelo ver algunos hogares donde una persona irrumpe en una universidad y donde algunos profesores lo primero que hacen cuando llega un estudiante es quitarle de su corazón cualquier expresión religiosa, quitarle de su vida cualquier experiencia de Dios, quitarle de su vida toda esa aureola espiritual, y los llevan a que no crean en Dios. Pero qué tan particular. Empiezan con sentencias crudas a decir no crean en Dios y blasfeman contra Dios, pero sí hay que creer en ellos y en lo que enseñan. Qué ironías. No crea en Dios, pero sí crea en mí. No crea en Dios, pero sí crea en lo que yo le enseño. No crea en Dios, pero yo soy Dios. Y ahí es donde uno dice, la necedad es mucha. En un hogar, cuando a mí me forman cristianamente, y cuando tenemos nuestros momentos de oración, cuando tenemos nuestros momentos del Santo Rosario, cuando vamos en familia a participar de la Santa Eucaristía, cuando vivimos los sacramentos, cuando nos oxigenamos, renovamos y maduramos en la fe con los tiempos litúrgicos, cuando hacemos de nuestro hogar una iglesia doméstica en la cual Dios está en el centro,

Dios para decir, vale la pena ser de Dios. Vale la pena creer en Dios. Una vida de fe es una vida que forja en mí un camino nuevo y forja en mí un espíritu nuevo y forja en mí una realidad nueva. Si nosotros alcanzamos a entender que Dios va orientando toda mi vida y me protege, me bendice, me ilumina, me fortalece, me santifica, ¿yo por qué voy a cerrarme a esa experiencia de Dios? La gente que suele blasfemar se van llenando de un orgullo muy particular, ¿saben? Y ese orgullo particular es lo que los lleva a dar una serie de injurias contra las personas o contra lo divino, que uno dice, qué barbaridad, qué necedad, qué ignorancia. Y saber que cuando uno blasfema, uno maltrata, uno humilla y uno confronta. Y por eso yo no puedo, lo primero, decirle a la otra persona, no vale la pena que usted crea en Dios, y empiezan a regarse contra lo que es Dios, blasfemia. O si lo miramos en un sentido más amplio, yo no me puedo valer del nombre de Dios para maldecir al otro y para poner al otro a sufrir innecesariamente porque recibí una maldición. Es una blasfemia en un sentido más amplio, porque empiezo a jugar a ser Dios sin ser Dios. Estamos puestos para bendecir, no para maldecir. Estamos hechos para creer, no para la increencia. Estamos hechos para ser y no para debilitar al otro. Estamos hechos para vivir y no para perderle el sentido a la vida con una sombra, fruto de una palabra necia que llegando en un momento de mi existencia me pone en un marco del miedo, de la ansiedad o de la zozobra ante una palabra necia proveniente de alguien, de mi propia cuna o de mi propia casa. Es triste cuando uno ve esa guerra espiritual dentro de un hogar, uno queriéndose sentir importante, renunciando a todo lo que proviene de Dios, otros apoyándose en Dios, dando sentencias, maldiciendo, renegando, donde uno se cierra al amor, se cierra la gracia, se cierra la fuerza del Espíritu Santo. Lea y relea ese marco de Mateo, capítulo 12, versículos 32, para que usted se dé cuenta que uno, un pecado contra el Padre, sí, se perdona, un pecado contra el Hijo, de igual manera, pero un pecado contra el Espíritu Santo, ni en esta vida ni en la otra. Y es ahí donde uno tiene que ser muy cuidadoso en lo que piensa y en lo que dice. La palabra tiene poder. La palabra tiene poder. Pero uno tiene que saber emplear la palabra, cuidar la palabra. Así que en este programa, de la A a la Z, simplemente vaya reflexionando. Y si en algún momento usted maldijo a alguien de su casa, pídale perdón. Reconcíliese con eso que usted dijo en el pasado y llénelo de bendiciones. Si usted en su casa ha quitado esos referentes religiosos dudando de la existencia de Dios, reconcíliese con Dios.
reconcíliese con usted mismo

reconcíliese con la vida, porque Dios existe. Dios existe. Y Él es nuestro Padre. Y Jesús, nuestro hermano mayor. Y nosotros con ese hermano mayor, como hijos de Dios, con la ayuda del Espíritu Santo, estamos para ponernos el traje de gracia y siendo personas espirituales, con defectos, con pecados, pero creyendo en Dios, aspiramos a una reconciliación donde ese reino de los cielos llegue a nuestra vida. Estamos para bendecir, no para blasfemar. Estamos para bendecir, no para maldecir. Estamos para bendecir, no para maltratar al otro, tomándome un derecho, un atributo que no me corresponde. Que Dios me los bendiga a todos, en el nombre del Padre, del Hijo y del Espíritu Santo. Amén.

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5: Vamos a leer el Evangelio según San Mateo en el capítulo 10, versículos 1 al 7. En aquel tiempo, Jesús llamó a sus 12 discípulos y les dio autoridad para expulsar espíritus inmundos y curar toda enfermedad y toda dolencia. Estos son los nombres de los 12 apóstoles. El primero, Simón, llamado Pedro, y Andrés, su hermano, Santiago el de Zebedeo y Juan, su hermano, Felipe y Bartolomé, Tomás y Mateo el publicano, Santiago el de Alfeo y Tadeo, Simón el de Caná y Judas Iscariote, el que lo entregó. A estos 12 los envió Jesús con estas instrucciones: no vayan a tierra de paganos, ni entren en las ciudades de Samaria, sino vayan a las ovejas descarriadas de Israel y proclamen que ha llegado el reino de los cielos. Palabra del Señor. Gloria a ti, Señor Jesús.

Abrimos una nueva sección del Evangelio según San Mateo. Nuestro nuevo tema es la misión de los apóstoles. Esta misión ya empezaba a perfilarse desde el día de ayer, en la conclusión de la sección de los milagros, porque estos misioneros prolongan la misma misión de Jesús: anunciar el reino, vencer el mal, sanar enfermedades, poner en pie a todo ser humano. Ellos son los misioneros de la misericordia. Y esta sección, que abarca todo el capítulo 10 del Evangelio según San Mateo, comienza hoy con el envío en misión de los 12. Y se va a prolongar con una serie de enseñanzas sobre las modalidades para anunciar el reino de los cielos. Y atención con esto: aunque se dirige a los apóstoles, me refiero a los primeros, al primer grupo de Jesús, en realidad nos habla a todos los apóstoles de todos los tiempos. El protagonista seguirá siendo Jesús, claro, es Él quien envía, es Él quien educa, es Él quien dirige a sus misioneros. Pero tiene en vista a los apóstoles, los primeros, y también a los misioneros de todos los tiempos. Y antes de entrar en materia, permítame llamar la atención sobre un detalle. Estamos ante un nuevo paso, muy importante, dentro del desarrollo narrativo del Evangelio. A uno le llama la atención que Jesús no hablara de la misión de los apóstoles, que es tan importante, desde el principio, y que lo haya dejado para este momento, para el capítulo 10. Y esto tiene su lógica. Es como si Jesús entreviera el riesgo de todos los tiempos de reducir el ser apóstol al ejercicio de un rol, y por lo tanto de un poder. Por eso ha pronunciado en primer lugar el sermón de la montaña, lo que constituye a un discípulo de Jesús, en primer lugar el ser cristiano, digámoslo así. Y luego Jesús ha realizado no pocos gestos con las personas más necesitadas. Ha constatado la realidad a través de las bienaventuranzas, y las ha asumido a través de las curaciones. Jesús deja para este momento, así lo entiende Mateo, la constitución de los 12 que ya vienen siguiéndolo, pero significa ahora que ellos están pensados como la prolongación de una mirada privilegiada sobre los pequeños y los pobres. Ellos prolongan la misión de Jesús. Te invito a leer hoy este pasaje con mucho cuidado, punto por punto. En el capítulo 10, versículo 1, el texto comienza diciendo: Jesús habiendo llamado a sus 12 discípulos. Todo este itinerario misionero comienza con esta palabra clave: llamado, habiendo llamado a sus 12 discípulos. En griego es bonito: kai proskalesámenos tus dodecamatetas. Y el verbo es fuerte: los llamó, los convocó, los reunió estrechamente hacia Él, como si los apretara. Y esto connota una fuerte vinculación. Hay una llamada que marca el punto de partida de la misión. Este punto de partida es una relación fuerte con Jesús. En el Evangelio según San Marcos encontramos esta misma idea. Se dice lo mismo con otras palabras:
Jesús constituyó a los 12 para que estuvieran con él y para enviarlos a predicar con poder de expulsar demonios. Pero el punto de partida es, los llamó para que estuvieran con él, los constituyó para estar con él. Así dice Marcos 3:14 y así lo retoma Mateo 10:1. Esto quiere decir que toda acción misionera de anuncio del reino no puede ser fruto de iniciativas personales. La evangelización es auténtica solo cuando nace de una relación intensa y sostenida con el Señor Jesús. Una relación que no te inmoviliza, claro, que no te mantiene pegado a Él en un acto de adoración estéril, sino que se trata de una unión con el Señor que te pone en camino, que te impulsa, que te manda lejos, que siempre te suelta enviándote con una tarea. Y en el momento en el que un discípulo de Jesús es llamado para este encuentro, para entregarle su vida a Jesús, ocurre enseguida el movimiento contrario. Es enviado hacia el hermano, atraído hacia Jesús y enviado hacia el hermano. Y en la llamada, nuestro nombre es nuestra misión. La misión corresponde siempre al propio nombre, a la propia historia. La comunidad es el punto de partida y de llegada de la misión. Lleva a cabo la filiación en la fraternidad. Solo quien es hermano es hijo, y solo quien es hijo se hace hermano, podríamos decir. Y ahí sí viene el segundo paso. En el mismo versículo 10 está este paso. Les dio potestad para expulsar a los espíritus impuros y para curar todas las enfermedades y dolencias. Si la primera palabra clave fue llamar, proscalesámenos, ahora la segunda palabra es autoridad, exusía. Jesús les da la exusía, en griego, la autoridad. Y la autoridad que Jesús les confiere a los discípulos, atención, no es un superpoder que los hace más fuertes o mejores que el resto de la gente. No. Nace de la plena acogida de nuestro nombre, de nuestra vocación para ser hijos amados en el Hijo de Dios y hermanos entre nosotros, como lo acabo de subrayar. Y es ahí donde se entiende el poder, la autoridad de Jesús. Esta toma de conciencia nos hace más fuertes que todo espíritu impuro de división que se alberga en nuestro corazón y en nuestras comunidades, y que nos aleja de aquella unidad hacia la cual hay que tender, tanto dentro de uno mismo como con los otros. Esta autoridad de Jesús es una fuerza que sana en primer lugar al misionero. Es el poder de Dios sobre su propio mal. El primer terreno de la misión es el corazón del misionero, y allí el Señor lo unifica. Le regala una unificación interior de su persona y lo dispone para la alegría de las buenas relaciones y para la integración comunitaria. Este poder es una victoria sobre toda división, división interna o división comunitaria. Entonces, atención con esto. La autoridad que Jesús le da a los apóstoles no es una especie de certificado o, como decimos hoy en el mundo eclesiástico, de provisión canónica que autentica un cargo y que lo pone por encima de los demás.
se trata más bien de la misma fuerza del reino que destruye el mal. Y por eso la potencia de Jesús impacta en primer lugar en el corazón del discípulo misionero, destruyendo dentro de él lo que no es de Dios. Les dio autoridad, potestad sobre los espíritus impuros y para ser sanadores de los enfermos y acompañar los sufrimientos. Y esto empieza en el mismo corazón del discípulo, el primer terreno de la misión. Cuando un discípulo de Jesús acoge la llamada del Señor y se vuelve misionero, se libera de la mirada narcisista sobre sí mismo y se hace presencia amable al lado del otro. Está siempre en función del otro. Presencia que ya es en sí misma un anuncio del Evangelio. Un deseo irresistible de amor que lleva a la armonía, que se ocupa con sentido de responsabilidad de todas las personas que lo necesitan, sobre todo de los últimos de la sociedad y de todos aquellos que sufren. En otras palabras, esta potestad, esta autoridad, esta exusía que el Señor le da al apóstol es una fuerza que lo empuja por dentro todo el tiempo para servir, servir y servir más y mejor. Creo, si me permiten aquí citarlo, es lo que el apóstol Pablo intentaba expresarle a los corintios. Allá en 1 Corintios 9:16, cuando les dice: anunciar el Evangelio no es para mí ningún motivo de vanagloria. Es una necesidad que se me impone. Bonito esto. Es algo que me supera. Es algo dentro de mí que puede más que yo mismo, que no me deja quieto. Y de repente, el evangelista Mateo se detiene un momento para darnos la lista de los 12 apóstoles. Paso número 3. Son personas llamadas por su nombre y cada uno es una historia en camino. Dice el texto en los versículos, capítulo 10, versículos 2 al 4 de Mateo. Los nombres de los 12 apóstoles son estos: primero, Simón, llamado Pedro, y su hermano Andrés; Santiago, el de Zebedeo, y su hermano Juan; Felipe y Bartolomé; Tomás y Mateo, el publicano; Santiago, el de Alfeo y Tadeo; Simón, el cananeo, y Judas Iscariote, el que lo entregó. Mateo no dice que los envió de dos en dos. Eso está en Marcos y en Lucas. Pero aquí, aun cuando no lo dice, cuando hace la lista, los menciona de dos en dos. Ahora bien, el narrador nos pone al tanto de los nombres de cada uno de los 12. Cada nombre es una identidad, es una historia de vida. De muy pocos conocemos datos de su biografía, pero al decir sus nombres nos señala algo muy importante. No es gente anónima, no son números, ni fichas, ni etiquetas. Se trata de personas de carne y hueso, cada quien con su particularidad, cada uno con su cada unada, como decimos. Y que esta gente tan diversa sea capaz de convivir y de emprender juntos, sin peleas, una misión, es maravilloso. Todo porque gozan de un llamado al que responden vinculándose tenazmente, en primer lugar, a Jesús. Esto es un dato muy importante. Vivir la comunión como hermanos ya es una forma de proclamación del Evangelio. Estos hombres son pescadores, algunos también pecadores, como Mateo el publicano. En esta comunidad apostólica no hay doctores de la ley,
ni personas de gran nivel, ni personas particularmente dotadas. Esto es bonito. Esto es bonito y consolador. Y el texto enseguida agrega, dice el evangelista, después de dar la lista de los 12, dice una frase que a mí me estremece. A estos 12 los envió Jesús. Dice, a estos. A estos y no a otros. Hay un implícito en este pronombre demostrativo estos, porque insinúa estos de los que Jesús conocía sus fragilidades y debilidades. Estos. Quiere decir que la comunidad llamada a anunciar el Evangelio no está constituida por gente perfecta, sino por un grupo de pobres hombres con sus historias, sus francamente humanas fragilidades, que resultarán problemáticas después, pero que todos ellos, al fin y al cabo, están acomunados por una misma motivación, que lo que los junta es el hecho de haber sido llamados por el Señor y no por ningún otro motivo. El grupo de los 12 deja ver desde el principio sus limitaciones, sus fragilidades. Y el último de la lista parece hablar por todos. Judas. Anota el evangelista, el que lo entregó. Judas no es escogido por acaso, ni por un error del Señor en la selección del personal. Quiere decir que los elegidos del Señor no son inmunes a las imperfecciones. La presencia de Judas atestigua aquí cómo el abandono y la traición es parte integrante del mismo anuncio del Evangelio. No se trata de un grupo de ángeles. La impureza que ellos llevan, antes que ser un elemento negativo, es una realidad presente en el corazón de cada enviado. Pero es la cercanía de Dios. Y como vimos hace un momento en la potestad del Señor que obra primero en ellos, esta cercanía del Señor a estas personas limitadas e imperfectas es lo que las pone en camino permanente de conversión. Y esto es lo que las hace creíbles. No que se presenten como santicos, sino como personas pecadoras que están en camino de conversión. Los apóstoles no son perfectos, sino gente en camino de conversión. Nuestra humanidad, esas inconsistencias internas que todos cargamos y que a veces nos duelen tanto y que nos llevan a no cumplir a cabalidad la tarea encomendada. A todos nos ocurre, ¿verdad? Nos tiramos nuestros caminos personales y comunitarios. Pero bueno, para estos pasos erráticos hay que entender esto. No hay que tomarlos nunca como el final de todo. Siempre somos llamados a levantar la mirada hacia el Señor para recomenzar de nuevo, sabiendo que del Señor recibimos el mandato de ser apóstoles para que podamos testimoniar con autenticidad, con gratuidad, la misericordia y el amor inmenso que el Señor ha tenido con cada uno de nosotros al poner su mirada en nosotros, en nuestras propias, pobres y propias historias, y enviarnos a la misión. Como dice el canto, qué detalle, Señor, has tenido conmigo cuando me llamaste, cuando me eligiste, cuando me dijiste que eras mi amigo. Es una tentación creerse uno muy bueno, ¿verdad? O incluso creerse el mejor. El mejor antídoto es acordarse de esta comunidad apostólica que Jesús constituyó desde su pobreza y que fue así, sin tener muchas garantías de que no le iban a fallar, como él comenzó la iglesia y como arrancó la misión en medio del mundo.
A ninguno lo dotó con un seguro antifracaso. Eso no existe. Lo único con lo que contaban era con esa convicción interna de que el maestro confiaba en ellos y que los dotaba de su misma autoridad para afrontar y vencer el mal, comenzando por ellos mismos. Y sobre esa certeza reposaba cada día el corazón de cada apóstol. Y fue por eso mismo que ellos no se desbarataron, no se deshicieron en medio de los obstáculos y dificultades que encontraron. Sabían que el amanecer de cada día implicaba para cada uno el emprender nuevamente un camino de despojo, de incomprensiones, de exposición de su integridad física y moral, hasta el punto de perder su vida por el maestro. Cada discípulo está llamado para ser apóstol, con nombre propio y desde su historia herida. Gente sencilla, sí, pero capaz de testimoniar con una sonrisa el inmenso amor con el que fueron amados. Y es así como termina el Evangelio, con la palabra vayan. En el versículo 5 se dice, a estos 12 los envió Jesús. Tus dódeca, apéstenle, joyesus. Los envió, está el verbo del envío, apostelo. Y luego le va a decir de nuevo el verbo, vayan. En el versículo 7, vayan, poreúmenoi, vayan. Qué fuerte es este verbo del envío, vayan. Pónganse en camino de las ovejas perdidas de la casa de Israel. El Evangelio se anuncia, qué bonito esto, no desde lo alto de una cátedra, como si fuera el dictado de una lección. La misión consiste en el compartir de forma real y a pie descalzo un camino que sabe de fango y que sabe también de metas compartidas, que sabe de esfuerzos sostenidos al emprender el viaje, dejando atrás, lejos a los seres queridos, para poder amar a otros y sacar adelante la humanidad. Un camino que sabe de obstáculos por superar, que sabe de posibles, incluso posibles desviaciones en la ruta. No es una cátedra, es un camino. No es una mirada de arriba hacia abajo, como quien lo sabe todo y viene a dar lecciones, y que mira al otro con superioridad. No. Es todo lo contrario, es un ponerse al lado de todo caminante en esta vida y con humildad. Jesús los llamó hacia sí, los dotó de su autoridad, pronunció sus nombres, confió en ellos sabiendo de sus fragilidades y les entregó su tesoro, el tesoro del anuncio del reino. La llamada perfuma la misión, y ellos esparcen con su presencia a un Dios que busca a cada ser humano allí donde está y en la manera como está. La Iglesia Apostólica es una iglesia siempre en camino, que sale a buscar a la gente en las calles y en las casas. El discípulo se hace misionero a pie descalzo, sin arrogancia, sin ningún otro distintivo que el de una vida sencilla que refleja a su Señor.

0: Vayan, pónganse en camino de las ovejas descarriadas de la casa de Israel. No se queden quietos, a evangelizar. La misión no conoce obstáculos, ni siquiera eso. La misión es siempre anuncio de forma creativa de la presencia viva del Señor. Y es así como los discípulos desde aquel día se hicieron misioneros. Y es así como ellos comenzaron a proclamar la cercanía de Dios. El reino de los cielos está cerca. El reino de los cielos, que es la victoria de Dios sobre el mal. El reino de los cielos, que es un Dios Padre que se inclina ante cada vida y la levanta. Un Dios que toma en mano la vida y el crecimiento de cada uno de sus hijos. El reino de los cielos está cerca. Se allega a todo el que tiene el corazón herido. Sí, hermano, quiero que sepas y sientas hoy que Dios está cerca.
1: Tu alma misionera, condúceme a la tierra que tenga sed de Dios.
0: Que el Señor te bendiga en el nombre del Padre y del Hijo y del Espíritu Santo. Amén. Que tengas un hermoso día.

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12: Te pido, fuego divino e inmenso, fuego devorador, que me consumas íntegramente en tus sagradas llamas. San Juan Eudes. Son las 6.
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Señor Jesús, al comenzar este día queremos poner toda nuestra actividad, nuestros pensamientos, nuestras palabras, nuestros actos en tus manos. Queremos ofrecernos a ti y a través de ti queremos presentárselos a Dios, nuestro Padre del Cielo. Queremos suplicarte también que hoy sea un día de bendición para toda nuestra patria colombiana. Que haya paz, que haya tranquilidad, que haya bendiciones en todos los hogares. Que la presencia tuya, Señor, se perciba en nuestros rostros y en nuestras palabras, que tú vivas en el corazón de todos nosotros y de toda nuestra patria colombiana.

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Hermanos de Maná, para todos ustedes un cordial saludo. Algunos de ustedes escuchan este programa en la mañana, otros lo escuchan en la tarde, otros en la madrugada. Pero acabo de recibir un mensaje tremendo de una persona que me dice: Padre, pareciera que ese programa era escrito para mí. No sé ni cuál, pero así me dice. Pareciera que ese programa fuera escrito para mí. Y yo me alegro mucho de que sea así y de que estos mensajes puedan traerles a ustedes cosas muy bonitas y que puedan traer paz a su alma. Yo me siento muy contento. Gracias por darme ese mensaje, y a uno lo anima mucho a decir, bueno, hay que seguirlo haciendo porque vale la pena, vale la pena.

0: lo que dijo.
1: Hoy quiero reflexionar en una palabra, hermanos, que estuve predicando en un retiro a un grupo de oración en la ciudad de Ontario, California, y que ha sido para mí impactante, y que seguramente ustedes han escuchado mucho esa palabra de Dios, pero que siempre la palabra de Dios es nueva. Siempre la palabra de Dios trae cosas nuevas. Siempre la palabra de Dios trae para todos situaciones de novedad. Voy a leer para ustedes en el libro del Apocalipsis, capítulo 3, de los versículos 14 a 22. Apocalipsis, capítulo 3, de los versículos 14 a 22. El mensaje a la Odisea. Escribe también al ángel de la iglesia de la Odisea. Esto dice el Amén, el testigo fiel y verdadero, el origen de todo lo que Dios creó. Yo sé todo lo que haces. Sé que no eres frío ni caliente. Ojalá fueras frío o caliente. Pero como eres tibio y no frío ni caliente, te vomitaré de mi boca. Pues tú dices que eres rico, que te ha ido muy bien, y que no te hace falta nada, y no te das cuenta que eres un desdichado, miserable, pobre, ciego y desnudo. Por eso, te aconsejo que de mí compres oro refinado en el fuego, para que seas realmente rico, y que de mí compres ropa blanca, para vestirte y cubrir tu vergonzosa desnudez, y una medicina para que te la pongas en los ojos y veas. Yo reprendo y corrijo a todos los que amo. Por lo tanto, sé fervoroso y vuélvete a mí. Mira, yo estoy llamando a la puerta. Si alguien oye mi voz y abre la puerta, entraré en su casa y cenaremos juntos. A los que salgan vencedores les daré un lugar conmigo en mi trono. Así como yo he vencido y me he sentado con mi Padre en su trono. El que tiene oídos, oiga lo que el Espíritu dice a las iglesias. Palabra de Dios, te alabamos, Señor. ¿Qué palabra esta, hermanos? ¿Qué palabra tan bonita, tan dura, tan tremenda? Creo que puede ser una palabra para los que trabajamos como dirigentes en la iglesia, obispos, sacerdotes, diáconos, seminaristas, religiosas. Pero creo que también es una palabra para todos los laicos y todo aquel que siente que su vida espiritual puede estar en detrimento. Para todos los líderes parroquiales o servidores de una comunidad o dirigentes de los cursillos de cristiandad, de la renovación carismática, de la Legión de María, del movimiento de Maús, de Juan 23, qué sé yo. Esta palabra es para todos. Y comienza diciendo el Señor: yo sé todo lo que haces. Es la primera palabra que me impacta. Yo sé todo lo que haces. A veces uno vive como si a Dios se le pudieran ocultar las cosas. A veces uno vive como si a Dios se le pudieran ocultar las situaciones. Yo sé todo lo que haces. Sé que haces. Sé que miras en el celular, atención. Sé que mensajes mandas por WhatsApp, cuidado. Sé que fotos miras, ves, te mandas. Sé que haces, padre, sacerdote. Yo sé todo lo que haces. Laico, yo sé todo lo que haces, dice el Señor. No me puedes ocultar nada. Puedes ocultarle a tu sacerdote. Puedes ocultarle a la persona más íntima tuya. Aún al sacerdote en la confesión puedes ocultarle, pero a Dios no. Yo sé todo lo que haces. Óiganme, mis hermanos, y cuando uno tiene esta percepción, esta claridad, Dios ve todo lo que hago. Dios sabe todo lo que hago. Significa que yo vivo en la luz las 24 horas del día porque Dios me ve, porque Dios sabe quién soy, porque Dios conoce mis intenciones, porque Dios sabe todo lo que hago, lo que planeo. Pero seguidamente dice el Señor, sé que no eres frío ni caliente. Sé que no eres frío ni caliente. Hablemos de la frialdad, de la lejanía espiritual, de aquellos momentos en los cuales uno ha comenzado muy entusiasmado en las cosas de Dios y después se vuelve frío, indiferente. Yo conozco muchas personas que trabajan en las parroquias y son fríos. Conozco muchas personas que trabajan en movimientos apostólicos, perdónenme lo que voy a decir, en emisoras religiosas, y los empleados son fríos, fríos. No vibran con la presencia espiritual. Puede ser usted, hermano sacerdote como yo, que se haya vuelto frío, que la Eucaristía no le diga nada, que la celebre de una manera monótona. No eres ni frío, ni indiferente, ni caliente. Deberías estar caliente. Deberías estar fervoroso. No eres nada, ni estás entusiasmado, ni lo has dejado todo. Mejor dicho, eres tibio, eres mediocre espiritualmente. Esta palabra es para todos, para usted y para mí. Uno va perdiendo, sin darse cuenta, fervor espiritual. Uno va entrando en el mundo de la razón y uno cree que la razón le tiene que dar a uno todas las motivaciones de las cosas. Uno cree que la razón le tiene que decir a uno todo. Uno cree que la razón es la que administra todo, aún la experiencia de Dios, aún la relación con Dios. No eres ni frío ni caliente. Y como no eres así, porque ojalá fueras frío o caliente, te vomitaré de mi boca. Te voy a vomitar de mi boca. Te voy a vomitar de mi boca. Te voy a vomitar, te voy a expulsar. No te daré más ese fervor, no te daré más ese poder en la palabra. Hermano que me estás escuchando, estás en tibieza espiritual. Te has acostumbrado a las cosas de Dios. Hermano sacerdote que me escuchas, usted y yo nos hemos acostumbrado a las cosas de Dios, a la palabra de Dios. Ya no preparamos la homilía el domingo porque cuando vemos que corresponde Jesús caminando sobre las aguas, ya sé qué voy a decir. Ya sé, ya conozco muy bien esa palabra, ya no hago lección divina, ya no la reinterpreto para la situación de mi comunidad porque ya lo sé. Hemos caído en la tibieza espiritual y dice el Señor, te vomitaré, te voy a vomitar, te expulsaré, te quitaré lo que tienes, porque eres tibio, te voy a quitar lo que tienes, te expulsaré, no te daré esa alegría, ese gozo, te expulsaré. Wow, tremendo esto, te expulsaré. Pues tú dices que eres rico, que te ha ido muy bien y que no te hace falta y no te has dado cuenta de que eres un desdichado, miserable, pobre, ciego y desnudo. La lucha por la vida, la facilidad económica, el tener un poco de dinero, el que tu profesión te esté dando más de lo que necesitas, te ha llevado a la mediocridad. La preocupación en tu ministerio sacerdotal más por la administración de los bienes de la parroquia que por la vida espiritual te ha hecho pensar que eso es todo. Eres frío, te has vuelto frío, te has vuelto indiferente.

bolsillo o en el banco, con eso ya tienes. Y no te das cuenta, dice el Señor, que eres un pobre, desdichado, miserable. Por eso te aconsejo que de mí compres oro refinado en el fuego, para que seas realmente rico. Y que de mí compres ropa blanca para vestirte y cubrir tu vergonzosa desnudez. Y una medicina para que la pongas en los ojos y veas. Es decir, ¿qué es lo que nos está diciendo el Señor? ¿Qué es lo que nos está diciendo Él? Nos está diciendo, compra de mí. Compra de mí oro refinado. Yo ya he pasado por el fuego. Yo ya he pasado por el dolor. Compra de mí oro fino. Compra de mí. Es decir, acércate a mí, que yo he pasado por el dolor, dice Jesús. Y yo te fortaleceré. Compra de mí ropa blanca. Es decir, yo soy el que te puedo dar la pureza. Yo soy el que te puedo dar la limpieza. Yo soy el que te puedo dar algo diferente. Compra de mí. Y compra de mí colirio para los ojos. Medicina para los ojos. Es decir, oro, vestiduras blancas, colirio para los ojos. Oro, pasar por la prueba, vestidura blanca, pureza y colirio, para que puedas ver, para que puedas tener una mirada mejor. Yo reprendo y corrijo a todos los que amo. Dios reprende y corrige a los que ama. Teresa de Jesús decía, eres muy duro con tus amigos, por eso no tienes muchos. Yo reprendo y corrijo a los que amo. Dios a los que ama los pule. Dios a los que ama los reprende y los corrige. Dios a los que ama les da duro, duro. Les da palmadita, les dice, eso no es. Y nos quita y nos despoja para decirnos, te estoy corrigiendo. Dios nos quita para corregirnos. Dios nos quita para decirnos, no necesitas tanto eso que crees que debes tener. Por lo tanto, sé fervoroso y vuélvete a Dios. Sé fervoroso y vuélvete. Sé fervoroso y vuélvete a Dios. Ser fervoroso es ser entusiasta en lo espiritual. Ser fervoroso es otra vez estar calientito. Ser fervoroso es recuperar la oración. Ser fervoroso es recuperar la alabanza. Ser fervoroso es recuperar la esperanza. Ser fervoroso es recuperar el amor por la Eucaristía. Ser fervoroso es recuperar el amor del principio. No todas las cosas que hacíamos al principio, pero sí la razón de ser del principio. Vuélvete a Dios, conviértete. Sé fervoroso y vuélvete a Dios. Esa es una meta tremenda. Sé fervoroso y vuélvete a Dios. Sé fervoroso y regresa a Dios. Por lo tanto, dice el Señor, estoy a la puerta. Si alguien oye mi voz y abre la puerta, entraré a su casa y cenaremos juntos. El Señor está a la puerta. El Señor no entra como los ladrones tumbando. El Señor no entra como los ladrones ahí a la fuerza, violentando la cerradura. Él es caballeroso. Él dice, estoy a la puerta tocando. Estoy a tu puerta tocando. Estoy a tu puerta tocando. Si tú me abres, entraré y cenaré contigo. Estoy a tu puerta tocando. Ahí estoy, a tu puerta tocando. Ahí estoy, a tu puerta. Estoy a tu puerta tocando. Estoy a tu puerta, a tu lado. El Señor, a través de esta palabra, está tocando a tu puerta. Toc, toc, toc. Está tocando a tu puerta el Señor. Si tú me abres, entraré y cenaré contigo. Si tú me abres y no, seguiré tocando. Si tú me abres, seguiré tocando. Si tú me abres, yo

entraré. Si no, seguiré. Seguiré ahí. Estoy a la puerta. Si oyen mi voz, entraré a su casa y cenaremos juntos. Y haremos cena y comeremos y haremos fiesta y celebraremos porque este hijo mío estaba perdido. A los que salgan vencedores les daré un lugar conmigo en mi trono, así como yo he vencido y me he sentado con mi Padre en su trono. El que tenga oídos, oiga lo que el Espíritu dice a las iglesias. Qué palabra tan tremenda esta, hermanos. Estoy a la puerta, seguiré tocando. Si tú me abres, entraré y cenaremos juntos. Te has vuelto tibio, no eres ni frío ni caliente. Sé todo lo que haces. Por eso compra de mí oro, compra de mí vestiduras blancas y compra de mí un colirio para que puedas ver, para que seas capaz de ver, para que puedas ver. Esta es una palabra impactante, hermanos. Estoy a la puerta y estoy tocando. Ábrele la puerta de tu corazón al Señor. Ábresela. Hoy quiero invitarles, hermanos, a una oración fervorosa. Hoy quiero invitarles a que si usted está en su casa, pudiera detener su actividad y levante sus manos. A que si usted está en su auto, tal vez conmigo repita estas palabras. Señor Jesús, en este momento yo quiero decirte que sí he caído en una tibieza espiritual. Que sí he caído en una mediocridad espiritual. Que sí he caído en un desgano espiritual. Ya no celebro la Eucaristía con el mismo entusiasmo. Ya no canto en el ministerio de música con el mismo entusiasmo. Ya no predico con el mismo desinterés, sino que predico buscando un interés económico. Ya no amo la palabra, la Eucaristía. Me he enfriado. La oración ya no me sabía nada. Me he enfriado, Señor. Tú sabes todo lo que haces, todo lo que hago. Tú sabes todo lo que hago, Señor. Yo me siento ahora conocido por ti. No te puedo ocultar nada, porque a veces yo vivo creyendo que te puedo ocultar. A veces yo vivo creyendo que te puedo ocultar las cosas. A veces yo vivo creyendo que no te muestro las cosas. Estoy, Señor, delante de ti desnudo. Me siento mediocre. Me siento espiritualmente frío e indiferente. Por eso, Señor, yo quiero volverme a ti. Yo quiero volver a ser fervoroso. Yo quiero, Señor, comprar de ti oro fino en la cruz. En la cruz, porque en la cruz se ha dado el oro fino. Yo quiero volver a comprar de ti vestiduras blancas, quitarme estas vestiduras que me han manchado, estas vestiduras que me han corrompido y quiero tener vestiduras blancas o vestiduras resplandecientes. Y quiero comprar un colirio para ver de nuevo las cosas. Señor, yo te abro la puerta de mi corazón. Cristo, yo te abro la puerta de mi corazón. Cristo, yo te abro la puerta de mi alma, la puerta de mi corazón, de par en par. Entra, entra, Señor. Hagamos fiesta, cenemos juntos. Hagamos fiesta, Señor, porque hoy regreso a ti, porque hoy vuelvo a ti, porque hoy regreso a ti, porque de nuevo vuelvo a ti, porque de nuevo me consagro a ti. Hagamos fiesta. Yo quiero ser un vencedor. Dame un lugar contigo. Yo quiero ser un vencedor. Dame un lugar contigo, un espacio contigo. Yo quiero ser un vencedor. Dame un espacio contigo. Amén, amén y amén.

descubrirás un día. Ah, tanto tiempo que no estamos juntos. Yo te diré, estoy tan ocupado últimamente. Pero si te arrimas esta noche a casa, así charlamos y cenamos juntos.

0: Hermanos, gracias por permitirme llegar hasta sus casas con este programa. Gracias por permitirme ayudarles en la vida espiritual, en el camino espiritual, que a veces no es el más fácil y que a veces nos cuesta y que a veces es difícil. Gracias por permitirme hacerlo así y por permitirme acompañarles. Recuerden, hemos leído Apocalipsis 3, 14 a 22. Que Dios les bendiga, hermanos, que Dios les llene de paz. 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Que Dios les bendiga, que Dios les llene de paz y que Dios sea la felicidad de sus corazones. ¡Alabado sea Jesucristo!
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12: Son las 7. Tú eres el Dios de mi corazón, mi único tesoro. Solo a ti anhelo en el cielo y en la tierra. San Juan Eudes.
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0: Yo soy el pan vivo que ha bajado del cielo. El que coma de este pan vivirá para siempre. Juan 6:51. Porque en la hostia estás. 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
1: En los 1230 AM en Medellín, en los 107.9 en Bogotá y también en Cartagena, los 89.5 FM y aquí en Barranquilla, en los 1370 AM. Un saludo también a aquellos que se conectan por la aplicación de emisoras Minuto de Dios y a aquellos que se están conectando por la transmisión nacional de Facebook. Quiero ofrecer la Eucaristía en el día de hoy por el eterno descanso de Carlos Julio Sandoval Núñez, Natalia Fernández Díaz Granados, Manuel de Jesús Sosa, también por la salud de Rosario Escobar, Rosario Navarro, Edith Caballero Silvera, Jairo Puentes, de Ana Ortegón, el trabajo de Dayana Yoleanis, la Pascua de Judith Martínez de Eguis,

0: Al comenzar esta celebración eucarística, pidamos a Dios que nos conceda la conversión de nuestros corazones y así obtendremos la reconciliación. Se acrecentará nuestra comunión con Dios y con nuestros hermanos. Pidamos perdón al Señor. Señor, ten misericordia de nosotros,
1: porque hemos pecado contra ti.
0: Muéstranos, Señor, tu misericordia
1: y danos tu salvación.
0: Dios Todopoderoso, tenga misericordia de nosotros, perdone nuestros pecados y nos lleve a la vida eterna.
1: Amén.

0: Oremos. Oh Dios, que por la humillación de tu Hijo levantaste al mundo caído, otorga a tus fieles santa alegría, para que hagas disfrutar de los gozos eternos a quienes libraste la esclavitud del pecado. Por nuestro Señor Jesucristo, tu Hijo, que vive y reina contigo en la unidad del Espíritu Santo y de Dios por los siglos de los siglos.
1: Amén.
0: Vamos a escuchar atentamente la palabra del Señor.
1: De la profecía de Oseas. Una villa arrasada es Israel. El fruto es como ella. Por la abundancia de sus frutos multiplicó sus altares. Cuanto más rica era su tierra, más adornaba sus estelas. Su corazón es inconstante, así pues pagarán. Él mismo hará pedazos sus altares, demolerá sus estelas. Entonces dirán, no tenemos rey porque no tuvimos temor del Señor. ¿Y el rey qué haría por nosotros? Ha desaparecido el rey de Samaria como una rama de la superficie del agua. Serán destruidos los altozanos de la iniquidad, pecado de Israel. Espino y maleza crecerán sobre sus altares. Dirán a las montañas, cúbrannos, y a las colinas, caigan sobre nosotros. Siembren con justicia, recojan con amor. Pongan al trabajo un terreno virgen. Es tiempo de consultar al Señor, hasta que venga y haga llover sobre ustedes la justicia. Palabra de Dios.
2: Busquen continuamente el rostro del Señor. Cántele al son de instrumentos, hablen de sus maravillas, gloríense de su nombre santo, que se alegren los que buscan al Señor. Recurran al Señor y a su poder, busquen continuamente su rostro, recuerden las maravillas que hizo, sus prodigios, las sentencias de su boca. Estirpe de Abraham, su siervo, hijos de Jacob, su elegido, el Señor es nuestro Dios, Él gobierna toda la tierra.

0: El Señor esté con ustedes.
1: Y con su espíritu.
0: Lectura del Santo Evangelio según San Mateo.
1: Gloria a ti, Señor.
0: En aquel tiempo Jesús llamó a sus discípulos. Llamó a 12 y les dio autoridad para expulsar espíritus inmundos y curar toda enfermedad y toda dolencia. Estos son los nombres de los 12 apóstoles. El primero, Simón, llamado Pedro, y Andrés, su hermano. Santiago, el de Zebedeo. Juan, su hermano. Felipe y Bartolomé. Tomás y Mateo, el publicano. Santiago, el de Alfeo, y Tadeo. Simón, el de Caná. Y Judas Iscariote, el que lo entregó. A estos 12 los envió Jesús con las siguientes instrucciones: no vayan a tierra de paganos, ni entren en las ciudades de Samaria, sino vayan a las ovejas descarriadas de Israel. Vayan y proclamen que ha llegado el reino de los cielos. Palabra del Señor.
1: Gloria a ti, Señor Jesús.
0: El Evangelio del día de hoy comienza dándonos una primer parte narrativa. Y en esa primer parte narrativa nos dice que Jesús llama a 12 discípulos, pero que les da algo importante, que es autoridad. Pero el tipo de autoridad que entendemos dentro del Evangelio no es la autoridad humana que nosotros entendemos, porque podemos confundir la autoridad de ellos con la autoridad de mandar. Para muchos de nosotros autoridad es mandar, y es todo lo contrario. Mandar en el Evangelio, más bien, la autoridad en el Evangelio es darle la posición o compartirles la dignidad casi de ser maestros. Tener autoridad, tener la capacidad de gobernar, la capacidad de dirigir, la capacidad de auxiliar. La autoridad dentro del Evangelio, o para un pastor, para un sacerdote, para un laico que acompaña procesos, no se entiende solamente desde el hecho de mandar, sino de cómo gobierno, cómo auxilio, cómo acompaño los diversos procesos, cómo ayudo. Y es allí donde Jesús, esta autoridad, la acompaña precisamente, esa autoridad la acompaña el expulsar demonios, espíritus inmundos, curar enfermedades y toda dolencia. ¿Qué tipo de autoridad está dando Jesús? Sino una autoridad manifestada por la misericordia de Dios. La autoridad que Dios da a los discípulos es una autoridad manifestada por su misericordia. No les da autoridad para maltratar al otro. No les da autoridad para hacerlos caer en ridículo. No les da autoridad para hacerlos caer mal delante de la gente. Les da autoridad para reconciliarlos con Dios, para auxiliarlos, para tener en su corazón la miseria de los miserables, como dirá Juan Eudes. De allí que también la otra parte del Evangelio, que va a ser muy importante, es que Jesús le da nombre a cada uno, o el Evangelio le da nombre a cada uno de los que son partícipes de su misión. Llamó a 12, pero podríamos decir que llamó a todos los que nos están escuchando a través de los diales de la emisora, o los que están aquí. Pero Dios, además de llamar de una manera comunitaria, general, también nos llama de manera personal, a cada uno, por nombre propio. Nos llama de manera personal. Jesús llama a Isabel, Jesús llama a Pedro, Jesús llama a Claudia, Jesús está llamando a Lucía, a cada uno de los que precisamente están aquí hoy a través de esta emisora Minuto de Dios. Y nos llama para algo conciso. Primero, nos llama por nombre propio para que podamos estar con Él. El Evangelio de Mateo dice que Jesús los llamó apóstoles. Primero se habló de unos discipulados, Habían 12 y 12 discípulos llamó, pero luego dice, estos son los nombres de los 12 apóstoles. Es decir, que el discipulado no se aleja de lo que significa el apostolado. El discipulado, que si bien es estar con el maestro y estar en instrucción y estar a los pies del maestro, porque el discípulo es el que tiene el corazón a los pies del maestro, también es un apóstol, un enviado. La palabra apóstol es enviado. Es decir, que todos debemos de ser discípulos y misioneros, discípulos y apóstoles que acompañan, que están a los pies del maestro para ser enviados. Ningún apóstol que no tiene su corazón a los pies del maestro podrá vivir bien su misión. Y Jesús los nombra, o el Evangelio los nombra, porque quiere entender quién es cada uno de ellos. Los conoce, los llama por su nombre, pero conoce a un Simón, luego llamado Pedro, que era impulsivo. Conoce a uno que fue celota, que podemos colocarlo en la misma categoría de alguien que es revoltoso. Pero también llamó a un Mateo, que es cobrador de impuestos. Quien estaba sentado en la, quienes estaban con Jesús y luego en la última cena, no eran todos los buenos, eran los más excluidos de su época. Jesús escoge a 12 para instruirlos, pero también esos mismos 12 los escoge para enviarlos. Los enviados son personas que ya han conocido la misericordia de Dios y la conocieron por un llamado. Ustedes y yo hoy conocemos y estamos aquí a través de la emisora o sentados en esta casa de oración porque hemos conocido la misericordia de Dios.

y ser disruptivo en lo que consideramos que tenemos que ir a todos lados. Pues es que el Evangelio de hoy quiere enfatizar en un envío que lo enfoca primero a los que están en torno a los discípulos. Jesús fue enviado en primer lugar a aquellos que se llama pueblo de Israel. A ellos se les había anunciado en un primer momento que debían de esperar al Señor, al Mesías. Pues el Señor les decía a ellos, no vayan a Samaria, no negando el envío que iba a hacer a toda la tierra, sino que ellos eran los primeros en recibir el anuncio y la presencia de Dios en Jesús de Nazaret. Era el pueblo de Israel el primero. Recuerden que el Yahvé le prometió al pueblo de Israel que iba a ser un pueblo sacerdotal. ¿Y qué significa ser un pueblo sacerdotal? Un pueblo mediador entre Dios y el hombre. Por eso a ellos se les anuncia primero la palabra de Dios, a ellos se les anuncia el reino de Dios, porque eran ellos en ellos se tenía que seguir cumpliendo la profecía. Sin embargo, ya luego en Mateo 28, en el momento de la resurrección, nos vamos a dar cuenta en este mismo evangelio que el Señor dice, vayan y hagan discípulos a todas las naciones. Pero eso ¿cuándo ocurre? Luego de la resurrección. Luego. Y dice, hagan discípulos a todas las naciones y bautícenlos. Y bautícenlos. Solo así. Tenemos que comenzar a comprender que el Evangelio nos ubica en la misión de ser discípulos, apóstoles, que nos envían a nuestro entorno y luego a los confines de la tierra. Hoy el Señor nos llama para ser enviados, pero enviados con el corazón a los pies del Maestro, enviados para ser misioneros de la misericordia. Juan Eudes comprende esto y en sus misiones sale a atender las necesidades de los demás. Incluso al final de las misiones de Juan Eudes, él comienza a hacer algo que era la foi de la joie, o el fuego de la alegría. ¿Y qué consistía el fuego de la alegría? En que representaba el corazón de Dios. Era un fuego, una hoguera que Juan Eudes armaba para que todos aquellos que participaban de las misiones echaran en ese fuego todos los libros, todo lo pecaminoso, todo lo que a ellos le apartaban de la gloria de Dios. Por eso se llamaba el fuego la alegría, porque era el fuego del amor del corazón de Dios que quema aquello que nos impide estar totalmente con el corazón a los pies del Maestro y luego ser enviados. El Evangelio nos invita a algo importante hoy. Lo primero, a ser discípulos, es decir, personas dispuestas a estar con el corazón a los pies del Señor. Dos, a ser apóstoles, enviados, con nombre propio. ¿A qué? Anunciar el reino de los cielos. Y tercero, a evangelizar primero nuestro entorno y luego el entorno de los demás. No podemos ir a todos los demás si el pueblo de Israel está aún ciego y sin habérsele anunciado la palabra de Dios. El Señor nos invita a salir de nuestra conformidad y a entender que la tierra ahora nos necesita. Hay un fuego que devora la tierra. Hay un fuego que devora la tierra y ese fuego es el corazón de Dios. Amén.

0: Oren, hermanos, para que ese sacrificio mío y suyo sea agradable a Dios Padre Todopoderoso.
1: El Señor reciba de sus manos este sacrificio para alabanza y gloria de su nombre, para nuestro bien y el de toda su santa iglesia.
0: La oración que te ofrecemos, Señor, nos purifique y nos haga participar de día en día la vida del reino glorioso. Por nuestro Señor Jesucristo, tu Hijo, que vive y reina contigo en la unidad del Espíritu Santo y de Dios por los siglos de los siglos.
1: Amén.
0: El Señor esté con ustedes.
1: Y con su espíritu.
0: Levantemos el corazón.
1: Lo tenemos levantado hacia el Señor.
0: Demos gracias al Señor nuestro Dios.
1: Es justo y necesario.
0: En verdad es justo y necesario. Es nuestro deber y salvación darte gracias siempre y en todo lugar. Señor, Padre Santo, Dios omnipotente y eterno, que por medio de tu amado Hijo has querido ser no solo el creador del género humano, sino también el autor generoso de su restauración. Por eso con razón te sirven todas las criaturas, con justicia te alaban todos los redimidos, y unánimes bendicen tus santos. Te bendicen tus santos, con ellos unidos a los ángeles, nosotros queremos celebrarte y jubilosos te alabamos por siempre diciendo.

Santo eres en verdad, Señor, fuente de toda santidad. Por eso te pedimos que santifiques estos dones con la efusión de tu Espíritu, de manera que se conviertan para nosotros en el cuerpo y la sangre de Jesucristo nuestro Señor, el cual, cuando iba a ser entregado a su pasión, voluntariamente aceptada, tomó pan. Dándote gracias, lo dio a sus discípulos diciendo: tomad y comed todos de él, porque esto es mi cuerpo, que será entregado por ustedes.

Del mismo modo, acabada la cena, tomó el cáliz y dándote gracias, de nuevo lo pasó a sus discípulos diciendo, tomad y bebed todos de él, porque este es el cáliz de mi sangre, sangre de la alianza nueva y eterna, que será derramada por vosotros y por muchos para el perdón de los pecados. Haced esto en conmemoración mía.

0: Este es el misterio de la fe. Cristo se entregó por nosotros.
1: Salvador del mundo, sálvanos. Tú que nos has librado por tu cruz y tu resurrección.
0: Así pues, Padre, al celebrar ahora el memorial de la muerte y resurrección de tu Hijo, te ofrecemos el pan de vida y el cáliz de salvación y te damos gracias porque nos haces dignos de servirte en tu presencia. Te pedimos humildemente que el Espíritu Santo congregue en la unidad a cuantos participamos del cuerpo y sangre de Cristo. Acuérdate, Señor, de tu iglesia extendida por toda la tierra, y con el Papa León, con nuestro obispo Pablo, su obispo auxiliar Edgar, y todos los pastores que cuidan de tu pueblo, llévala a su perfección por la caridad. Recuerda a tus hijos, Carlos, Natalia, Manuel, Judith, a quienes llamaste este mundo a tu presencia. Concédeles que así como ha compartido ya la muerte de Jesucristo, comparta también con él la gloria de la resurrección. Ten misericordia de todos nosotros, de Rosario Escobar, de Rosario Navarro, de Edith Caballero, de Jairo Puentes, de Ana Ortegón, de Dayana Yoleanis, y así con María la Virgen, Madre de Dios, los apóstoles, San Juan Eudes, Santa María de Santa Eufrasia Pelletier, y cuantos vivieron en tu amistad a través de los tiempos, merezcamos por tu Hijo Jesucristo compartir la vida eterna y cantar tus alabanzas. Por Cristo, con Él y en Él, a ti Dios Padre omnipotente, en la unidad del Espíritu Santo, todo honor y toda gloria por los siglos de los siglos.
1: Amén.
0: Fieles a la recomendación del Salvador y siguiendo su divina enseñanza, nos atrevemos a decir:
1: Padre nuestro que estás en el cielo, santificado sea tu nombre, venga a nosotros tu reino, hágase tu voluntad en la tierra como en el cielo. Danos hoy nuestro pan de cada día. Perdona nuestras ofensas, como también nosotros perdonamos a los que nos ofenden. No nos dejes caer en la tentación y líbranos del mal.
0: Líbranos de todos los males, Señor, y concédenos la paz en nuestros días, para que, ayudados por tu misericordia, vivamos siempre libres de pecado y protegidos de toda perturbación, mientras esperamos la gloriosa venida de nuestro Salvador Jesucristo.
1: Tuyo es el reino, tuyo es el poder y la gloria por siempre, Señor.
0: Señor Jesucristo, que dijiste a tus apóstoles, la paz os dejo, mi paz os doy. No tengas en cuenta nuestros pecados, sino la fe de tu iglesia, y conforme a tu palabra, concede la paz y la unidad. Tú que vives y reinas por los siglos de los siglos.
1: Amén.
0: La paz del Señor esté siempre con ustedes.
1: Y con su espíritu.
0: Como hijos de Dios, intercambien ahora un signo de comunión fraterna.

0: Este es el Cordero de Dios que quita el pecado del mundo. Dichosos los invitados a la cena del Señor.
1: Señor, no soy digno de que entres en mi casa, pero una palabra tuya bastará para
0: El
1: sanarme.
0: cuerpo y la sangre de nuestro Señor Jesucristo nos guarde para la vida eterna.
1: Amén.
0: Para todos nuestros oyentes que están a través de la emisora o del Facebook o de la aplicación de emisoras Minuto de Dios, les invitamos para que se unan en comunión espiritual, para que se sumerjan en total adoración a Dios y pidan a Jesús que venga a sus corazones y ustedes prometan también prontamente ir de manera sacramental a la Eucaristía y comulgar.
2: Comunión espiritual. Creo, Jesús mío, que estás real y verdaderamente presente en el Santísimo Sacramento del altar. Te amo sobre todas las cosas y deseo recibirte vivamente dentro de mi alma. Pero no pudiendo hacerlo ahora sacramentalmente, ven al menos espiritualmente a mi corazón. Y como si ya te hubiese recibido, te abrazo y me uno del todo a ti, Señor.

0: Y donde se encuentra, en casa, de camino al trabajo, vamos a darle gracias a Dios por este momento tan especial que tenemos con Él.
1: Gracias, Dios.
0: Yo te quiero invitar a que entres en un momento de profunda intimidad con Dios. Una intimidad que te lleve a desbordarte por los demás, a salir de tu propia concha, de tu propio caparazón, a salir de eso en lo cual tú te has encerrado. Y en eso quiero suplicar al Señor para que a través de esta Eucaristía, que lo es todo para nosotros, de la oración del mismo Jesús, Él actúe con poder, sanando, liberando, restaurando, rompiendo y destruyendo todo lo negativo, toda acción del mal, todo lo que no viene del Señor. Por eso, Jesús de Nazaret, hoy suplico que derrames tu presencia sanadora en todos nuestros oyentes. Que derrames tu presencia sanadora y liberadora en todos los que nos ven a través de Facebook. Posa tu poder, Señor. Posa tu gran poder en ellos. Obra, Señor, sanando. Obra, Señor, liberando. Pasa tu mano sanando, Señor. Pasa tu mano llagada sanando. Tu adarazarabacoyatay. Diararashiatorotzere. Derrama tu presencia, derrama tu óleo sanador, Señor. Tú eres el óleo sanador, Jesús. Tú eres el óleo de la sanación. Tú eres el óleo de la liberación. Ante ti ninguna enfermedad puede resistirse. Ante ti ningún demonio puede quedarse. Por eso yo sé, Señor, que ahora mismo estás actuando a través de la señal de la emisora Minuto de Dios. Y tú estás liberando, estás restaurando, tú estás sanando toda migraña, tú estás sanando toda enfermedad del estómago, tú estás sanando toda enfermedad biliar, tú estás sanando toda enfermedad en los huesos, tú estás sanando toda enfermedad en los pulmones, en el sistema respiratorio, circulatorio, en el sistema nervioso. Señor, tú estás sanando la psiquis de todos mis hermanos. Sé que a través de esta Eucaristía, tú estás actuando, Señor, y estás derramando una vez más el óleo de la sanación. Posa tu presencia en ellos. Posa tu presencia en los que tienen problemas en la piel, en los que tienen problemas de artrosis, artritis. Obra con poder en aquellos que han sufrido isquemias. Obra con poder, Señor, en aquellos que han perdido la esperanza de vivir y han generado trastornos de ansiedad y depresión. Señor Jesús, yo invito a Yaraoshia, Turiata, Barashe, Yadurotsiri, sana, Señor, aquellas personas que sufren de gastritis, que sufren de cualquier tipo de indigestión o gastroenteritis, Señor. Obra con poder en los que sufren en sus pies, Señor, en los que sufren de su columna. Señor Jesús, hoy quiero pedirte que cualquier tipo de cáncer en el cuerpo, cualquier metástasis sea sanado en tu nombre, cualquier tipo de enfermedad huérfana, Señor, es sanada en tu nombre, con el poder de tu sangre, con el poder de tu cuerpo y tu sangre, Señor. Hoy comulgo por ellos. Hoy comulgo por todos mis hermanos enfermos, hoy por todos aquellos que sufren de su circulación, problemas en la sangre, de todo tipo de anemia, Señor. Obra, Señor, obra, libera, sana, restaura, Señor. Bendito sea, Señor. Gloria y alabanza a ti. Todo problema en las rodillas, todo problema, Señor, en las articulaciones. Bendito sea, Señor. Obra con poder, mi Dios. Obra con poder, Señor, toda migraña, todo problema de audición, en la vista, Señor. Jesús de Nazaret, yo te pido que pases tú mismo imponiendo las manos en todos los enfermos. Que los levantes en victoria. Bendito seas, Señor. el honor y la gloria a ti, Jesús de Nazaret. Mira con misericordia este pueblo. Mira con misericordia a aquellos que sufren de ese nervio trigémino, Señor. Bendito seas, Señor. Obra con poder, Jesús, de toda persona desahuciada, de toda persona que la han desahuciado en las clínicas y hospitales. Allí, Señor, todo problema también en los dientes. Bendito eres, Señor. Gloria a ti en la garganta, toda rinitis crónica, toda sinusitis crónica, Señor. Padre celestial, en nombre de tu Hijo amado Jesús, te pido que sigas sanando. Sigue sanando todo problema en los intestinos, en el recto, Señor, en el ano, pero también, Señor, en el... También, Jesús, en el sistema reproductor masculino y femenino, en las mujeres, todos miomas, todos quiste, todo ovario poliquístico, Señor. Sana, Señor, con tu poder. Sana, Señor, con tu mano poderosa. Sana todo problema en la matriz. Sana todo problema, Señor. También en la próstata, Señor. Sana, Señor. Sana, Jesús. Sana, mi Dios. Sana la relación también de padres con hijos e hijos con padres. Te pido que sanes, Señor. Sana, Señor Jesús. Todo problema de demencia senil. Sana, Señor. Toda memoria, tabashi, tororoshi, atarabako, tatsata. Dikoya, tararashi, atororoshi, atararai. Vito, tatarako, tserei. 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que no ha podido comer, riviria andararai, que vuelva el apetito, barara siriribicoria andararai, toda proleperia siria toroshia, toda persona que no ha podido descansar, que lleva semanas y días sin poder dormir bien, obra, señora bararai andararai, ingararara riaria andarararai, riaria tararai. 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

0: Bendita sea tu rotsiria, tu broshia, tu rotsirekei. Toda persona que se ha sentido desesperado, desesperada, que no puedo tener paz, que no puedo tener libertad interior, obra con poder, Señor. Obra con poder, Jesús. Obra con poder, mi Dios. Derrama sanación, sanidad, liberación, Señor. Derrama sanidad y liberación sobre el pueblo de tu pueblo, Señor. Derrama tu poder una vez más, Señor. Una vez más, que todos reciban, Señor, el fuego de tu amor. Gracias, Señor. Gracias, Jesús. Dele gracias a Dios. Gracias. Dele gracias en voz audible. Gracias, una vez amado. Más, alábelo. Gracias. Bendígalo. Alabanzas glorifíquelo. Gloria bendito a ti, seas, Señor.
1: Bendito y
0: gloria a ti. Gloria y alabanzas. Adora Shiribikoya, Torribikaya, Rarashia, Tororosaya.
1: Gracias.
0: Diricoria, gracias, Señor. Gracias, mi Dios. Oremos. Señor, que nos has colmado de tantas gracias. Concédenos alcanzar los dones de la salvación y perseverar siempre cantando tu alabanza. Por Jesucristo nuestro Señor.
1: Amén.
0: El Señor esté con ustedes.
1: Y con su espíritu.
0: Y la bendición de Dios Todopoderoso, Padre, Hijo y Espíritu Santo, descienda sobre todos y los acompañe siempre.
1: Amén.
0: Damos gracias a Dios y a todos los que nos escucharon por los 1370M en Barranquilla, los 1230M en Medellín y los 89.5FM en Cartagena, junto con los 107.9 en Bogotá. A todos los que nos vieron por Facebook, un saludo para ustedes. También sus intenciones que colocaron por la cajita de comentarios, el Señor las ha acogido en su corazón. Y a todos los que nos escuchan por la emisora Minuto de Dios en el aplicativo, si usted ve esta transmisión y usted dice: Padre, a mí no me llega la transmisión hasta Silvania, Cundinamarca, hasta Girardot. Yo le invito a descargar por la aplicación de App Store o Play Store, emisoras Minuto de Dios, y allí nos podrán escuchar. Un saludo para todos y Dios los bendiga. Pueden ir en paz.
1: Amén.

0: El que come de este pan vivirá para siempre. Juan 6, 58.
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12: Son las 8. Ven, Señor Jesús, ven a mi corazón para que allí te ames tú mismo en forma perfecta. San Juan Eudes.
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0: ¿Quedó?
1: Yo creo que no.
0: ¿Quedó?
2: Yo estoy desafinado.
0: Ay, dale para adelante.
3: Mira. Ya se acabó.
4: Oh Jesús, que eres el único amable, el único amante y el único a quien ama tu Padre eterno y todos los amantes celestiales. Haz que yo no solo te ame a ti soberanamente sobre todas las cosas, sino que en todas ellas solo te ame a ti. Y si algo amo, que sea en ti y para ti.

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demos un grito de júbilo. Bueno, hermano, tenga la bondad de volver a sus puestos. Ya, ya, ya, rápido, rápido, corriendo, corriendo. Bueno, hermanos, pongan las manos sobre las rodillas, con las palmas hacia arriba. Ay, Dios mío, bendito. Eso se llaman aeróbicos carismáticos. Amén. Eso, eso. Pongan las manos sobre las rodillas y vamos a cantar al Espíritu de Dios. Espíritu Santo, ven aquí. Espíritu Santo, ven a mí. Espíritu Santo, ven aquí. Espíritu Santo, ven a mí. Perfecto. Ahora sí. Espíritu Santo, ven aquí.

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Espíritu Santo, ven a mí. 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

Padre Santo, envía desde el cielo la fuerza de tu Espíritu sobre cada uno de nosotros. Envía esa fuerza, ese poder renovador sobre nuestra Iglesia Católica, sobre el mundo entero, sobre esta bendita renovación carismática. Padre Santo,

vivir como un nuevo Pentecostés en este lugar. Ven Espíritu, ven con tu fuerza, ven a tocarnos, ven a llenarnos, ven a nombrar el nombre de Jesús sobre nosotros. Ven, ven Espíritu Divino, ven, ven con tu fuerza, ven con tu poder. Dilo, dilo, ven Espíritu, ven que te necesito, ven con tu poder. Y cantemos todos con fuerza.

Quienes tengan el don de lenguas, canten en lenguas. Ora, ora en lenguas, ora en el espíritu. Shira variala y sara variala y sara.

0: Gloria al Padre y al Hijo y al Espíritu Santo. Démosle un aplauso al Señor, a su gozo, a la alegría, a la felicidad de estar vivos. Mire la persona que está a su lado, mírela, mírela. ¿Está viva o muerta? Ah. ¿Huele a vivo o huele a muerto? ¡Ah, muerto! Tenga la bondad de poner las dos manos sobre esa persona que está a su lado. Ponga las manos sobre esa persona que está a su lado, sus dos manos. Y diga: Señor Jesús, te pido que en esta conferencia que va a dar el Padre John Mario, este animal que está a mi lado, no se duerma. Y sacuda a ese animal, sacúdalo, dígalo, despierta, despierta. Sáquele un ojo, sáquele un ojo. Sacúdalo, sacúdalo. Bien. Un aplauso al Señor otra vez. Bueno, hermanos, creo que todo lo que hemos compartido en el día de hoy, miren el proceso tan bonito. Nos hablaron de esos bloqueos, de esos miedos, de las dificultades. Después, bueno, el obispo nos habló de entrar desde nuestra limitación en un camino nuevo. Después se habló de esos temores concretos. Después hablé de ese texto de Isaías y finalmente nos hablaron de María, la abierta al Espíritu, la llena de gracia. Llena de, la gracia en la Biblia significa lleno de Dios, lleno de Dios. Y entonces, ahora todo esto desemboca, mis hermanos, en lo que es la sanación. Y vamos a leer un bello texto del Evangelio de San Marcos, porque todo esto nos lleva hacia la sanación y terminaremos ahorita con la adoración eucarística. O sea que todo esto y esta reflexión nos dejan a portas, a pie, para que cada uno de nosotros, esto que yo voy a decir en esta reflexión, cada uno de nosotros lo diga con base en lo que sucede en este hombre. ¿Cuánto me falta? 5 minutos, porque aquí, Dios mío bendito, dale, Señor, el descanso eterno al que maneja el tiempo de los predicadores, Señor. Bueno, tomen sus Biblias, mis hermanos, tomen sus Biblias. Algunos tienen la Biblia en los celulares, pueden hacerlo. Tomen sus Biblias. En el Evangelio de San Marcos, capítulo 10. Evangelio de San Marcos, capítulo 10. De los versículos 46 a 52. En el Evangelio de San Marcos, capítulo 10, versículo 46. Lo voy a leer todo y después lo voy a desmenuzar. Si a usted le preguntan: doña, ¿usted qué es desmenuzar? ¿Usted cómo dice con las manos? Usted, así, ¿cierto? ¿Qué más? Desmenuzar, ¿es hacer qué? ¿Cómo? Como pedacitos, como, ¿sí? Como desmenuzar. Vamos a volver después pedacitos este texto. Usted lo va a comprender en su mente. Llegaron a Jericó. Y cuando Jesús ya salía de la ciudad, seguido de sus discípulos y de mucha gente, un mendigo ciego llamado Bartimeo, hijo de Timeo, estaba sentado junto al camino. Al oír que era Jesús de Nazaret, el ciego comenzó a gritar: Jesús, hijo de David, ten compasión de mí. Muchos lo reprendían para que se callara, pero él gritaba más todavía: Jesús, hijo de David, ten compasión de mí. Entonces Jesús se detuvo y dijo: llámenlo. Llamaron al ciego diciéndole: ánimo, levántate, te está llamando. El ciego arrojó su capa y, dando un salto, se acercó a Jesús, que le preguntó: ¿qué quieres que haga por ti? El ciego le contestó: maestro, quiero recobrar la vista. Jesús le dijo: puedes irte, por tu fe has sido sanado. En aquel mismo instante, el ciego recobró la vista y siguió a Jesús por el camino. Palabra del Señor. Gloria a ti, Señor Jesús. Palabra del Señor. En este texto, mis hermanos, se nos cuenta una sanación. Y se nos dice que Jesús estaba pasando por Jericó. Atención. Jericó era un paso obligado para ir a Jerusalén. Para ir a Jerusalén tenían que pasar por Jericó. Quiere decir que para que ocurriera lo que ocurrió en Jerusalén, tenían que pasar por Jericó. ¿Qué pasó en Jerusalén? La pasión, la muerte y la resurrección de Jesucristo. Para llegar allá hay que pasar por Jericó. ¿Qué ocurrió en Jericó? Dice la palabra del Señor que en Jericó había un hombre, nos dice su nombre, se llamaba Bartimeo, el hijo del señor Timeo. Se llamaba como Bartimeo. Es interesante porque en la Biblia el nombre significa lo que la persona es. No es un anónimo, es una persona con su propia historia, con su propia carga, con su propio dolor. Se llamaba Bartimeo. Pero Bartimeo tenía varias características. Primera, era ciego. ¿Era qué? Ciego. ¿Era qué? Ciego. No podía ver. Pero la ceguera era el origen, la causa de sus males. Dice también la palabra del Señor que Bartimeo era un mendigo. Era ciego. Como era ciego, no podía trabajar. Y como no podía trabajar, tenía que vivir de la limosna, de lo que los demás le dieran. Entonces, atención, Bartimeo, el hijo de Timeo, en Jericó, era un ciego. Y esa ceguera lo hacía pedir limosna. Pero dice la palabra del Señor otro dato sobre Bartimeo. Estaba sentado al borde del camino. Era un marginado, uno al borde del camino. En el camino hay el movimiento. Vienen las carretas, se hace el comercio, la gente va, la gente viene. Y Bartimeo ahí marginado, al borde del camino, uno que estaba ahí tirado, pidiendo limosna y ciego. Interesante, porque a veces ustedes y yo, mis hermanos, somos como Bartimeo, ciegos, pedimos limosna y somos marginados. A veces mendigamos que nos quieran, mendigamos que nos presten atención. A veces mendigamos un poquito de amor, de cariño y de atención. Y Bartimeo estaba sentado al borde del camino. Nadie le prestaba atención. Era un don nadie. Y a veces, mis hermanos, uno se siente un marginado en el camino, un don nadie. A veces, cuando nos venimos a este país para conquistar el sueño americano, terminamos siendo unos don nadie, marginados. Por eso la iglesia, y aún lo digo de la renovación carismática, es el lugar donde yo salgo de mi anonimato para encontrar un puesto en la sociedad. Y dice la palabra del Señor que Bartimeo oyó decir que venía Jesús. Él estaba sentadito y empezó a decir, a oír, Jesús, Jesús, Jesús. Y estaban alrededor de él, venían varios con él. Y Bartimeo pensó, esta es mi oportunidad. O ahora o nunca. O ahora o nunca. Y dice la palabra del Señor, mis hermanos, que Bartimeo comenzó a gritar, no a decir, a gritar, como gritó alguien por aquí ahora. Eso. ¿Cómo gritaba? Jesús, Hijo de David, ten compasión de mí. ¿Cómo gritaba? Jesús, Hijo de David, ten compasión de mí. A verlo de este lado. ¿Cómo gritaba? Les falta tortillas. A ver ustedes, ¿cómo gritaba Bartimeo? Jesús, Hijo de David, de mí. Le faltan pupusas. ¿Cómo gritaba Bartimeo? Jesús, Hijo de David, de mí. Porque Bartimeo sabía. O esa arepas están diciendo por ahí, las arepas colombianas. Jesús, Hijo de David, ten compasión de mí. No hay a quien más acudir.
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0: Interesante que la Biblia diga que el ciego gritaba, porque el grito es el lenguaje de la desesperación. Varias veces los salmos dicen, griten, griten a Dios. Una vez aquí entre nos, ustedes no le van a contar a nadie. Ustedes no le van a contar a nadie. Una vez un superior mío me dijo, yo no entiendo eso de los carismáticos, esa aplaudidera en la oración, en la misa. Y yo le dije, le busqué un salmo que dice, aplaudan pueblos enteros a Dios. Y yo le dije, padre, ¿y usted esto cómo lo vive? Porque la Biblia dice, aplaudan pueblos, aplaudan a su Dios. Den gritos de gozo a su Dios. Eso no lo inventamos en la renovación. Oigan, mis hermanos, Bartimeo gritaba, Jesús, hijo de David, ten compasión de mí. ¿Qué significa ten compasión de mí? Mira mi miseria. Mira mi poquedad. Mira mi nada, mira que soy basura. Pon tu mirada en mi miseria, pon tu mirada en mi dolor. Mi hermano, mi hermana, cuando te sientas marginado, cuando sientas que no hay oportunidad para ti, como ahora cuando va a pasar el Santísimo, le vas a gritar a él, Jesús, hijo de David, ten compasión de mí. ¿Qué quiere decir eso? Jesús, mira mi miseria, mira mi dolor, mira mi pena. Los que estaban alrededor de Jesús, que eran los discípulos, Pedro, Santiago, el discípulo amado, le empezaron a decir a Bartimeo: ¡shh! ¡Cállate! ¡No molestes al maestro! ¡Shh! Esos eran los servidores de la época. Porque hay veces que los servidores le impedimos a la gente llegar a Jesús. A veces los líderes de la iglesia, de la renovación, le impedimos a otros venir a Jesús. Y por eso cuando Bartimeo comenzó a gritar, los otros le decían: ¡shh! No molestes, no fastidies, no canses al maestro. Pero Bartimeo era ciego, pordiosero y marginado, pero era terco. Tenía un regalo de Dios que se llamaba terquedad. Y mientras más le decían cállate, más gritaba. Mientras más le decían no molestes al maestro, no molestes al Señor, no fastidies, más gritaba con más fuerza: Jesús, Hijo de David, ten compasión de mí. Cuando Bartimeo insistió, atención, la insistencia de Bartimeo llamó la atención del Señor. Por favor, tengan en cuenta esto. La insistencia de Bartimeo llamó la atención del Señor. Y entonces el Señor dijo: llámenlo, llámenlo. Y ahí sí, los que antes habían dicho shh, le dijeron ahora: ánimo que te llama, ánimo. Yo les hubiera dicho: uy, muchos torcidos estos, ¿no? Los que antes le habían dicho shh, ahora le dicen ánimo. Bueno, ellos entendieron y le dijeron: ánimo, te está llamando. A veces tú y yo podemos ser como esos que le decimos a otra persona: ánimo, te está llamando y muy pronto va a venir por ti. Ánimo, te está llamando. Ya llegué, sí, bienvenida. Ánimo, te está llamando. Y a veces nosotros, cuando tú invitas a una persona, cuando le dijiste a alguien: oye, ¿por qué no vienes al retiro? Que va a estar bonito, va a haber cantos, oración, eucaristía, prédicas. Tú estás haciendo como esos que estaban alrededor de Bartimeo y que le dijeron: ánimo, te está buscando. Pero Bartimeo hizo dos cosas. ¿Cuántas cosas hizo Bartimeo? Recuerden que estamos, ¿qué? Desmenuzando ese texto de la palabra del Señor. Dice la palabra del Señor que cuando el Señor lo llamó, el ciego arrojó su capa. Siempre me llama la atención esto, mis hermanos. ¿Qué quiere decir que el ciego arrojó su capa? ¿Por qué arrojar la capa? ¿Qué era la capa para un ciego mendigo? Su capa era su abrigo. Lo cubría del frío, como dice aquí una predicadora. Su capa era su mantel. Sobre esa capa, ese mantel, comía los alimentos. Pero su capa era el lugar donde ponía quizás una pequeña cesta para que le introdujeran alguna limosna. Su capa era su riqueza, su seguridad, lo único que tenía. Esto quiere decir, hermanos, escúchenme bien, que cuando tú y yo queremos entrar al misterio de la sanación, hay que arrojar la capa. Lo que te da seguridad. ¿Qué te da seguridad? ¿El dinero? ¿El lugar donde vives? ¿Tus estudios? ¿Tu condición? Bartimeo arrojó la capa como diciendo: lo que tengo lo entrego, lo doy. Y mi hermano, si tú y yo hoy aquí no arrojamos la capa, no estaremos delante de Jesús. Arroja tu capa, lo que te da seguridad, lo que te hace fuerte, lo que tu orgullo, tu seguridad. La seguridad puede ser: yo llevo 30 años en la renovación. Eso a Dios no le importa. Arroja tu capa. La seguridad puede ser: yo soy servidor de mi parroquia, soy ministro de la comunión o lector. Eso a Dios no le importa. Arroja tu capa. Pero el ciego hizo otra cosa. Miren, miren acá. Saltó. Dice que arrojó su capa y de un salto estuvo ante Jesús. Dio un salto. Es decir, salió de su zona de confort. Salió de su seguridad y dio un salto. Él hizo un esfuerzo. Y tal vez, hermano, hermana, te toca botar tu capa, pero te toca saltar. Te toca hacer tu esfuerzo. La gente dice: yo quiero una vida nueva, pero no quieren hacer nada por conquistarla. La gente quiere sanación, pero no hace nada por mejorar sus hábitos alimenticios, hacer ejercicio y dejar la vida sedentaria. Hermano, si tú quieres ser sanado, tienes que dar un salto. Para mí ya es un salto estar aquí. Ya diste un salto. Pero tienes que saltar todos los días. Cuando el ciego arrojó la capa, dio el salto, quedó al frente de Jesús. Y Jesús le dijo: mis hermanos, una de las palabras más bellas para mí que dijo Jesús en el Nuevo Testamento. Si hubiera sido yo le hubiera dicho a Bartimeo, que la gritería, hombre. Si hubiéramos sido ustedes y yo, a lo mejor primero le hubiéramos dicho: ¿tienes tu escarapela? Si hubiéramos sido tú y yo, le hubiéramos dicho: ¿ya dio su ofrenda? Si hubiéramos sido tú y yo, tal vez le hubiéramos dicho a Bartimeo: ¿ya te confesaste? Le hubiéramos dicho: ¿y ya hiciste el rosario de la misericordia a las 3 de la tarde? Porque tiene que ser a las 3. como si a las 3:10 no sirviera. Bartimeo dio un salto, quedó delante de Jesús y Jesús le dijo: ¿qué quieres que haga por ti? Punto. Qué cosa bella, mis hermanos. ¿Qué quieres que haga por ti? ¿Qué necesitas? ¿Qué quieres que haga por ti? Lo mismo nos dice a ti y a mí hoy. ¿Qué quieres que haga por ti? Y Bartimeo, mis hermanos, dicen en mi país, le dio en la yugular. Es decir, le disparó. Bartimeo le dijo: Señor, yo quiero ver. Hay gente que en Semana Santa hacen una línea de una hora para confesarse con el sacerdote. Y cuando llegan al sacerdote, uno le dice: dime tus pecados. Ay, Padre, ayúdeme. Ay, Padre, no sé qué decirle. Bartimeo no fue así. Bartimeo fue directo. Yo quiero ver. ¿Y saben por qué Bartimeo quería ver? Porque si veía, se solucionaban sus problemas. Dejaba de ser mendigo. Dejaba de arrastrar la mendicidad. Y por eso Bartimeo apuntó a la raíz de su problema. Una vez, mi madre, que ya murió hace 7 años, mi madre tenía un jardín muy bello. Y una vez yo llegué a la casa de mi madre y mi madre me dijo: mijo, tan rara esta planta. Yo la veo que está como seca. Yo veo a esa planta seca. Y entonces yo le dije: ma, cortémosle una hoja. Le cortamos una hoja. A los 2 días volví y mi madre me dijo: mijo, la planta tiene otra hoja dañada. Cortémosla. Y así cortamos como 3 o 4 hojas. A las 2 semanas, mi madre me dijo: mijo, yo creo que el problema no está en las hojas. Yo creo que el problema está en la raíz. Así que vamos a sacar la planta y vamos a ver qué pasa en la raíz. Cuando vimos la planta en la raíz, tenía gusanos. La matera no tenía un buen lugar para que corriera el agua y la raíz estaba podrida. Y sabes una cosa, mi hermano, lo mismo le pasó a Bartimeo. ¿Cuál es la raíz de mi mal? Mi ceguera. ¿Cuál es la raíz de tu mal? Apúntale a tu raíz. Hasta que no le apuntes a la raíz, seguirás cortando hojas. ¿Cuál es la raíz de tu problema? El Señor le dijo a Bartimeo: por tu fe has sido sanado. Vete en paz. Qué belleza, mis hermanos. Y dice la palabra del Señor que al instante Bartimeo fue curado. ¿Qué fue lo primero que vio Bartimeo? El rostro de Jesús. Atención. Cuando Bartimeo fue curado, Jesús estaba al frente de él, porque Jesús lo cura a uno para que uno lo pueda ver a él. Esto es bien bonito, hermanos. Jesús lo cura a uno para que uno pueda ver su rostro y para que uno lo pueda distinguir a él. Dice la palabra del Señor que Jesús siguió su camino. Pero ¿saben algo? Bartimeo no le dijo al Señor, chao, gracias. Sino que dice la palabra del Señor que Bartimeo siguió a Jesús por el camino. ¿Dónde estaba Jesús? ¿Dónde estaba Bartimeo en Jericó? Al borde del camino. ¿Y qué hizo Bartimeo? Siguió a Jesús. ¿Para dónde iba Jesús? Para Jerusalén. Por eso les hablé de los lugares. Quiere decir, mis hermanos, que Bartimeo se volvió discípulo, que siguió a Jesús por el camino de la muerte. Porque Jesús lo sana a uno para que uno lo siga en el camino de la muerte. De marginado a discípulo. De ciego a uno que ve. De estar lejos de Jesús a estar enfrente de él. Mi hermano, eso mismo es tu historia y la mía hoy aquí. Tú eres Bartimeo. Yo soy Bartimeo. Aquí en unos minutos va a estar el Santísimo. Y esa historia de Bartimeo se volverá a vivir hoy aquí. Prepárate, porque tus gritos los escuchará, tus gritos los oirá. Prepárate, mi hermano, porque pasarás de mendigo, ciego y marginado a discípulo por el camino a la muerte. Y todo eso solamente ocurrirá por una cosa. Si tú y yo insistentemente le decimos, Jesús, Hijo de David, ten compasión de mí.

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Amén, Señor, eso lo creemos contigo. Se vive de manera diferente. La vida se llena de gozo, Señor. ¿Cómo no alabarte? ¿Cómo no alabarte a ti, Señor, si eres el Dios en el que hemos puesto nuestra confianza? ¿Cómo no alabarte a ti, Señor, si estás caminando con nosotros, si estás guiando el camino de cada miembro de esta familia, Minuto de Dios? ¿Cómo no alabarte?

0: a ti, Señor, cómo no llenarnos de gozos y saber si sabemos que tú renuevas nuestras fuerzas todos los días y nos haces descansar. Por eso esta emisora, Señor, existe para glorificarte, para darte todo el honor, porque tú te lo mereces, mi Dios, y es lo que hacemos en contigo, Señor, en las mañanas.
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0: Contigo, Señor, siempre contigo. Les acompañamos en esta mañana de hoy, miércoles 8 de julio, con la dirección del Padre John Mario Montoya. Padre, un saludo muy especial. Gracias por todo lo que hace posible a través de esta radio católica de Barranquilla y de Cartagena, la emisora Minuto de Dios. Y, por supuesto, nos acompaña la producción don Benjamín Barreto en Barranquilla. En la ciudad de Cartagena, el profesor Luis David Llamas, un saludo para usted, profesor, gracias. Y por supuesto, Claudia Salcedo y este servidor, Bernardo Torres. Doña Claudia, buenos días.
2: Muy buenos días, Bernardo. Un saludo muy especial para usted, para nuestros compañeros operadores y, por supuesto, para todos los oyentes de la emisora Minuto de Dios. Qué bueno saludarles y decirles bienvenidos. Qué bonito estar contigo, amigo oyente, a través de la emisora Minuto de Dios.
0: Claro, qué bueno, qué bonito es estar con el Señor y qué bonito es estar en esta mañana contigo, Señor, a través de la Estación del Amor, Minuto de Dios, Cartagena. 89.5 del FM Estéreo, Barranquilla, 1370 de la banda M. ¿Y cómo va la voz? ¿Cómo va esa voz, Claudia? Parece que se va recuperando poco a poco, pero ahí va, ¿no?
2: Sí, señor, gracias a Dios. Todos los días un poquito mejor y gracias, muy amable, Bertor, por preguntar. Y ahí estamos, delante de estos micrófonos, ofreciendo todo lo bueno que podamos dar.
0: Amén. Para el Señor sea el honor, para Él sea la gloria por siempre. Bueno, ¿y cómo amanece Cartagena en este 8 de julio?
2: Bueno, pues quiero contarle que para este miércoles en la ciudad se espera una temperatura entre 27 y 30 grados centígrados, con un ambiente cálido, alta humedad y presencia de nubosidad durante gran parte del día. Existe posibilidades de lluvia ligeras en algunos sectores durante la noche y la madrugada del jueves. Los vientos del noreste estarán entre los 20 y 30 kilómetros por hora. La recomendación, mantenerse hidratados, utilizar protector solar y evitar exposición prolongada al sol entre las 10 de la mañana y las 4 de la tarde. En relación con titulares en la ciudad de Cartagena y Bolívar, pues quiero contarle que una de ellas es que Afinia anunció trabajos de mantenimiento y mejoramiento de redes que generan suspensiones programadas del servicio de energía en varios sectores de Cartagena y algunos municipios de Bolívar durante el día de hoy. Por otras noticias, también la ciudad avanza en un plan de fortalecimiento de la seguridad mediante la instalación de nuevas cámaras de vigilancia y mayor monitoreo tecnológico para apoyar las labores de las autoridades. Otra nota es que la alcaldía continúa impulsando proyectos de recuperación vial y obras estratégicas para mejorar la movilidad y evitar el deterioro del corredor de carga, una vía fundamental para el desarrollo económico de Cartagena. Y en el área de la educación continúan las obras de mejoramiento e instituciones educativas del departamento, beneficiando a cientos de estudiantes y fortaleciendo la calidad educativa de la región. Un tema que, por supuesto, es nacional y es el que vivió nuestro país, que vivió Cartagena, Barranquilla, que vivió todo el territorio patrio, con una jornada llena de emociones. Pues es de mucha conversación en este día que la Selección Colombia empató 0-0 frente a Suiza en los octavos de final del Mundial 2026. Después de 120 minutos muy disputados, el clasificado tuvo que definirse desde el punto penal. En la tanda de penales, Suiza se impuso 4-3, dejando eliminada a la tricolor. Los fallos de Davinson Sánchez y Chucho Hernández fueron determinantes, mientras que Rubén Vargas marcó el cobro decisivo para los europeos. Aunque el resultado duele, Colombia realizó una participación digna y competitiva. El mensaje de hoy es levantar la cabeza, aprender de la experiencia y seguir creyendo en el futuro de nuestro fútbol. Así que ánimo, ánimo a los que de pronto en este día se sienten así como desanimados, como tristes. Recuerda que la fuerza verdadera no está en evitar las pruebas, sino en permanecer fiel en medio de ellas. Así que ánimo, vamos a mantenernos firmes, aunque se presenten las dificultades, aunque las cosas no salgan como queremos.
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0: Hoy la ciudad de Barranquilla amanece con 31 grados centígrados, la sensación térmica es de 37 grados en la capital del departamento del Atlántico. La temperatura más alta se va a presentar al filo de las 12 y media del mediodía, con 34 grados bajo sombra, con una sensación térmica de 39, oigan. Para mediodía, por favor, también todas las recomendaciones, dicen las autoridades sanitarias, para evitar insolación o problemas en la piel. Este momento es malo para correr, según los pronósticos del IDEAN. Hoy es 8 de julio, ya lo decíamos, hoy se celebra el Día Mundial de la Alergia y el Día Internacional de los Paramédicos. Uno, Día Mundial de la Alergia. Usted sabe que hay muchos alergómenos, así se llama, y hay muchas personas que sufren de alergia, que tienen que estar muy atentos a los tipos de medicamentos que toman o al tipo de comida que consumen, porque también, por supuesto, la alergia puede poner en riesgo no solamente la salud, sino la vida. Hoy, el Día Mundial de la Alergia, promovido por la Organización Mundial de la Salud, la OMS, y explicado por los institutos médicos como el Hospital Militar de Uruguay, que habla ampliamente sobre este tema a partir de unas investigaciones realizadas sobre cómo tratar y prevenir ataques alérgicos. También hoy se celebra el Día Internacional del Paramédico, creado por el Colegio de Paramédicos del Reino Unido. Se ha ido extendiendo para todo el mundo la celebración del Día Internacional del Paramédico, que son, por supuesto, esas personas que pues acompañan los servicios, los servicios de atención en salud, ¿verdad? Los camilleros, los enfermeros, en fin, que están siempre allí atentos al cuidado de la vida. Y en un día como hoy, se han celebrado también mundialmente algunos acontecimientos históricos. Por ejemplo, el 8 de julio, Claudio, una noticia no tan agradable, pero el 8 de julio del año 2022, estamos hablando hace 6 años, es asesinado a tiros el ex primer ministro de Japón, Shinzo Abe, por Tetsuya Yamagami, un ex miembro del ejército nipón, durante un mitin electoral. El crimen conmocionó el archipiélago y destapó un escándalo por los vínculos entre políticos y la polémica iglesia de la unificación, o secta Mon, que estaba siendo promovida por algunos líderes políticos en ese país. En 1808 se promulga el Estatuto de Bayona, que dispone que las Españas y las Indias se gobernarán por un solo código de leyes civiles y también criminales. Y en 1889 comienza a publicarse en New York el diario The Wall Street Journal, con información sobre la bolsa. Y también en 1905 la tripulación rebelde del acorazado ruso Potemkin se entrega a las autoridades rumanas en el puerto de Constanza. Hechos históricos a nivel global en un día como hoy, 8 de julio del año 2026. La prensa local, la prensa barranquillera, también presenta su titulación, y con gusto se la compartimos. En primera página titula lo siguiente: ¿qué hay tras la intervención de Confamiliar del Atlántico? Se acuerda que ayer dábamos ese anuncio, cuando la Superintendencia de Subsidio Familiar había tomado posesión de esta caja de compensación que está ligada a las familias de atlanticenses. Caja de Compensación dice que no hubo debido proceso y lo atribuye a razones de tipo político. ¿Será verdad? Bueno, esperemos en que concluyan las investigaciones. Más titulares del Heraldo: Santa Lucía pide ser la sede del empalme regional en el Atlántico. Más titulares: alistan reglas para vehículos eléctricos, livianos y personales. Y por último, también en titulares, la racha de homicidios se mantiene en el inicio del mes de julio en el departamento del Atlántico, sobre todo en la capital, Barranquilla, y los municipios del área metropolitana. Alfredo de la Espriella pide a las fuerzas militares no acatar órdenes de Petro contra la Constitución. Tras un confuso mensaje del mandatario colombiano y sobre todo las narrativas de fraude, se suspendieron las reuniones de empalme entre el gobierno de Petro con el gobierno entrante. La historia detrás del agitado choque de acusaciones entre gobierno saliente y entrante se explica muy bien en las páginas del Heraldo. En Cúcuta, hoy comienzan los encuentros regionales con mandatarios. de qué más se habla en el diario El Heraldo. Hoy aparece una foto noticia de Luis Díaz con este pie de foto. El guajiro Luis Díaz se lamenta por la eliminación de la Selección Colombia en el Mundial de Fútbol 2026. ¡Qué dolor, qué pena! La frustración es grande, dice el Heraldo. La Selección Colombia perdió 4-3 ante Suiza en definición por tiros desde el punto penal, después de empatar 0-0 durante 120 minutos ayer en el estadio Place de Vancouver, Canadá, y quedó eliminada en los octavos finales del Mundial 2026. Davinson Sánchez y Cucho Hernández desperdiciaron sus ejecuciones desde los 12 pasos. Juanfer Quintero, Hamilton Campas y Luis Díaz convirtieron sus cobros. Akanji fue el técnico helvético que falló. No convertir goles se paga, declaró Néstor Lorenzo, entrenador de Colombia. Argentina protagoniza una remontada épica ante Egipto y se enfrentará a los suizos. Oiga, en 11 goles, pero en 11 minutos cambió la historia del partido entre Suiza y precisamente Argentina. En 11 minutos pasó de estar perdiendo 2-0 a ganar 3-1. Y se ve la diferencia, ¿cierto?, del carácter, la fuerza y la determinación para definir los partidos en poco tiempo de la selección argentina. 6 nuevos ministros designó este martes el presidente electo. Ya van 10 nombrados. A 3 meses de su muerte en Chipre, cuerpo de Leonela por fin es sepultado. Distrito anuncia arribo a Barranquilla del grupo Gaula Antiextorsión. Y alimentos jalonan la inflación y toca niveles no vistos durante 2 años. Son los titulares de primera página del diario El Heraldo en Barranquilla, doña Claudia Salcedo.
2: Bien importante la información que usted nos está dando y por supuesto estaremos dándole seguimiento. Ahora que estaba mencionando el tema del empalme, realmente hay una situación bastante tensa sobre el particular y más porque el presidente Gustavo Petro para este próximo 20 de julio está convocando una manifestación en la que, de acuerdo a las declaraciones que él ha dado a través de la página X, ha manifestado que allí ese día va a dejar algunas palabras consignadas y va a manifestar que ya dejaría de ejercer el cargo del principal mandatario colombiano. Una situación bastante complicada, un tire y afloje que confiamos que para el beneficio de Colombia se logre aclarar, porque los diferentes estamentos, tanto nacionales como internacionales, han ratificado que el presidente electo, aunque haya sido por un porcentaje mínimo de diferencia, igual él es el ganador, Abelardo de las Piellas, y por supuesto hay que seguir adelante porque ese es el resultado de la democracia. Estaremos por supuesto muy atentos porque pues van avanzando los días y confiamos en el que todas las cosas se desarrollen con paz, con tranquilidad y que todos los actos violentos se puedan apagar antes de que inicie.
0: Sí, señor, Dios mío. Son las 9:37 minutos en Colombia, 9:37. 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Vamos a una pausa y ya regresamos aquí a nuestro espacio de hoy contigo, Señor, en las mañanas. Y para reportar sintonía, Claudia, yo le propongo el siguiente santo y seña. Está inspirado en el Salmo de la Liturgia de nuestra Iglesia Católica para este día. Busquen continuamente el rostro del Señor. Ese es el santo y seña para este día. Busquen continuamente el rostro del Señor. Es una implicación, es una orden. Es una orden la que nos presenta hoy el salmista. Busquen continuamente el rostro del Señor. Utiliza esa frase del Salmo, repito, que acompaña hoy la liturgia y reporta tu sintonía diciéndonos el nombre y la ciudad desde donde te comunicas. Vía WhatsApp en Barranquilla, escribe al 317-518-3063. 317-518-3063. En Cartagena, ¿a qué número lo pueden hacer?
2: 300-613-7358, 300-613-7358.
0: Una pausa y ya regresamos a Contigo, Señor, en las mañanas.
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0: Sí, señor, estamos en Victoria. Esta canción clásica que hemos conocido primero en la versión de Richie Rey y Bobby Cruz, hoy la presenta con gusto un cantante católico, Angelito Villalona. Angelito Villalona, el hombre de República Dominicana que también le da la gloria a nuestro Señor. Son las 9:48, doña Claudia. Hoy es martes y aterrizando en las actividades de nuestra emisora Minuto Dios. Usted tiene grupo de oración hoy, ¿no? Denos datos, ¿a qué horas? ¿Dónde? Por favor.
1: Hoy miércoles tenemos grupo de oración carismático a las 6:30 de la tarde en el Centro de Espiritualidad San Juan Eudes. Los esperamos, recuerda, 6:30 de la tarde, un espacio para orar, para alabar, para encomendarle al Todopoderoso nuestras intenciones y para aprender sobre la palabra de Dios, así que están todos cordialmente invitados.
0: Sí, señor, y también hoy miércoles vamos a tener nuestro en Barranquilla, en nuestra casa oración Tierra Nueva, el grupo de oración de parejas Contravía. A las 6:30 se reúne un puñado de parejas. Claudia, quiero decirle que la experiencia es bien bonita, ¿oyó? La experiencia es bien bonita, ver allí parejas de recién casados o hermanos que llevan bastante tiempo compartiendo la vida a través del matrimonio. Algunos que están en unión libre, allí no se les pregunta el estado, ¿cierto? Pero personas que también llegan ahí simplemente con el firme propósito de poner en las manos del Señor su relación. Poner en las manos de Dios también aquellos momentos difíciles que estén teniendo. Y también unos llegan simplemente para fortalecer, porque están teniendo una relación sana, saludable, armoniosa y quieren que se fortalezca cada día más. Pues también allí tienen un espacio. Se llama Contravía, nuestro grupo de oración de parejas, repito, de El Minuto de Dios aquí en Barranquilla, donde estamos en la calle 64, número 5307. Calle 64, 5307, la entrada es libre. Te esperamos con los brazos abiertos. Y a propósito, usted sabe que nosotros, uno de los énfasis espirituales que tenemos en El Minuto de Dios es la renovación carismática. Hay cuatro énfasis espirituales de los eudistas del Minuto de Dios, o de esta obra del Minuto de Dios. Uno, que es una obra católica. Somos de la Iglesia, amamos a la Iglesia, amamos al Papa, amamos a María, amamos y vivimos los sacramentos. Católicas, eudista o eudística, ¿cierto? Porque bebemos de la espiritualidad del Padre San Juan Eudes, nuestro fundador. Es Rafael García Herreriana, porque esta obra pues pertenece a la provincia eudista del Minuto de Dios. Y por supuesto, carismática. Es la cuarta línea, es el cuarto énfasis espiritual que manejamos en El Minuto de Dios. Bien, por eso hoy quisiéramos compartir los grupos de oración que se reúnen en la ciudad de Barranquilla. Esta tarde a las 7 de la noche en la parroquia San Germán de París, a las 7 de la noche se reúne un grupo de hermanos en el grupo de oración carismático Ardiendo en Fuego del Espíritu. Esta noche en la parroquia San Germán de París. Y también en la parroquia San Antonio de Padua de Sábana Larga, a las 6 de la tarde se reúne otro grupo de oración carismático que se llama Fuego del Espíritu Santo. Repito, a las 7 de la noche en la parroquia San Germán de París del barrio La Victoria, grupo de oración carismático Ardiendo en Fuego del Espíritu. Y a las 6 de la tarde en la parroquia San Antonio de Padua de Sábana Larga, el grupo de oración carismático Fuego del Espíritu Santo. Espacio de encuentro, espacio de oración, donde podemos beber del Señor, beber de su palabra y llenarnos de la fuerza del Espíritu Santo de Dios. Así que nada, nadie se pierda. Claudio, nos estamos preparando desde ya también para la Semana por la Evangelización. ¿De qué se trata la Semana por la Evangelización? Deme detalles, por favor.
1: Desde este próximo martes vamos a tener la oportunidad, a través de la programación de la emisora, de motivar a todos los que forman parte de esta familia a unirse para respaldar, para apoyar, para animar a que Minuto de Dios siga adelante. Vamos a dar minutos de evangelización que van sumando y que nos permiten ir resolviendo muchas situaciones que son muy, muy importantes para que esta obra siga adelante, entre ellos la parte técnica, que es la que particularmente nos ha golpeado a las dos regionales, y por supuesto no es extraño el que cuando, por ejemplo, visiten aquí a la ciudad de Cartagena y vean la forma en la que estamos trabajando, pues realmente queda como la invitación a que mejoremos lo que estamos teniendo, a que mejoremos nuestra señal, a que mejoremos la calidad del servicio. Y es por eso que tenemos el reto de esta semana por la evangelización a partir de este martes y hasta el día sábado, donde esperamos contar con el cariño, con la generosidad, con el apoyo de todos.
0: Así es, semana por la evangelización. Este martes empezamos, bueno, el lunes festivo, si usted quiere traer su aporte, pero vamos a estar hasta el día 17, 18 de julio, durante toda esta semana, desde el 14 al 18, compartiendo testimonios, haciendo oración, compartiendo predicación, haciendo espacios en vivo, y al mismo tiempo recordándoles a los oyentes en esta emisora que así como hemos logrado permanecer en Barranquilla 34 años, en Cartagena 26 años, Claudio, usted me corrige, vamos 27. A seguir. ¿Cómo?
1: 27.
0: Queremos seguir evangelizando. La emisora necesita seguir evangelizando porque esa es la razón de ser de nuestra existencia. Y para hacerlo, obviamente, necesitamos el apoyo de los hermanos. El apoyo de los hermanos. ¿El apoyo de quién? De los poseedores del bono ofrenda, por ejemplo, que se pongan al día con el pago de su cuota. ¿De quién? De los socios del club de amigos que están dando su aporte mensual. ¿De quién? De los anunciantes de la emisora, los anunciantes, las empresas que nos apoyan. Pero también de aquellos que asisten y participan en esta campaña de la Semana por la Evangelización, que tiene un lema bien bonito, ¿no? Conquistando almas para Cristo, así se llama. Ese es el lema, conquistando almas. No queremos cesar en esa misión, Claudia. Conquistando corazones para Cristo. Esa es la meta del Minuto de Dios. Conquistando corazones para Cristo. No lo podemos, lo hemos hecho hasta ahora, lo seguimos haciendo. Está bien, no somos nosotros, ¿verdad? Es el Señor el que lo hace, porque Él es el que regala el Espíritu Santo y el que da las palabras y el que comparte las posibilidades de avivar la fe de los hermanos para que le entreguen el corazón. Y eso lo queremos seguir haciendo. Y en esta semana vamos a tener también la oportunidad de conocer muchos testimonios de las cosas bonitas que Dios ha venido haciendo en la vida de nuestros hermanos. Así que vamos a participar en la Semana por la Evangelización. Prepárese desde ya, mentalícese cuánto va a aportarle a la emisora, cómo va a ser su aporte, cuánto va a donar. Todos podemos hacerlo, Claudia, todos podemos ayudar a esta bendita emisora Minuto de Dios para que siga, repito, conquistando corazones para Cristo en la semana por la evangelización. Así que nadie se quede por fuera, Clau.
1: Todos estamos llamados a sentirnos partícipes, a sentirnos parte de esta familia y a dar nuestros minutos. El minuto que usted pueda dar, el minuto, Bernardo, es de 10,000 pesos, ¿cierto?
0: Para este año no se ha fijado todavía, Claudia. No se ha fijado, pero debe estar en 8,000 pesos. Ya confirmo y le doy la información okay. Para ser más exacto. ¿Le parece?
1: Me parece.
0: Me cogió perfecto. Fuera de base. Entonces, oiga, me cogió fuera de base, ¿no?
1: Ya sé. Bendito sea mi Dios.
0: Claudia, la va a coger fuera de base.
1: Como Colombia y Suiza, ahí me sentí yo en esos. Es que esos tiros penales son malísimos. A mí no me gustan esos tiros penales. Oiga, entonces, muy atentos a los amigos. La idea es que usted dé un minuto. Y mínimo, y los que quiera adicional, más adelante les estaremos confirmando un minuto en cuanto lo estaríamos tasando y esperando que ustedes, mis queridos hermanos, mis hermanas, nos digan, no, yo doy un minuto, 2 minutos, 3 minutos, 4, 10, 15, bueno, todos los que ustedes puedan, tanto para Cartagena como para la ciudad de Barranquilla, que los estamos necesitando y los estamos necesitando bastante, muchísimo. Así que contamos con su cariño, sabemos que está allí y también contamos con su generosidad.
0: Cierro este segmento recordándoles que Barranquilla empieza el seminario de sanación interior este viernes. Ustedes pueden inscribirse ya marcando a esta línea o enviando un mensaje de WhatsApp al 317-893-5639, seminario de sanación interior presencial en Tierra Nueva. Todos los viernes a partir de este, es decir, a partir de pasado mañana, el cupo es limitado, inscríbase ya, mi hermano, para que no se quede por fuera. Me despido con la dirección del padre Yomari Montoya, gracias a todo el equipo que nos acompañó, a Luis, a Benjamín, a Claudia, al padre Yomario Montoya, por supuesto, en la dirección, con ustedes, este servidor, o estos servidores, Claudia Salcedo y Bernardo Torres. Feliz resto de miércoles.
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5: Son las 10. 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Te doy mi corazón para que lo colmes de tu santo amor. 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

Oye, que bajen bendiciones para todos los socios del Club de Amigos de Minuto de Dios que están ahí en La Precisa, escuchando los 1370 del AM en Barranquilla y los 89.5 del FM en Cartagena. Dios les bendiga con poder, que bajen

0: Oiga, no se me desespere, que la bendición ya viene llegando, ya viene bajando. Usted quiere que las cosas sean ya, pero el Señor le dice, cógela suave, take it easy, cálmate con su avena, como diríamos en costeñol. Y el Señor te dice, espera con fe que ya está llegando. Dale gracias a Dios y alaba, confía en el Señor tu Dios. Oiga, como confía el guerrero de Dios ahí en la consola de los 89.5 del FM, el señor Gustavo Guerrero. Oiga, que no está Gustavo. Ahora que está el Luis David Llamas. Bueno, Luis David Llamas, el que camina con el fuego de Dios. Imagínese, no va a confiar ese hombre que camina con el fuego de Dios. Y no va a confiar Benjamín Barreto en los 1370 de la M, que ha sido testigo de la misericordia de Dios y ve ese rostro hermoso de sus nietos y dice, aquí está Dios pintado. El abuelo feliz, el abuelo de moda Benjamín Barreto. Oiga, le saludo a Fadi Lacat, pastor, y vamos a saludar a mi comadre en la ciudad de Cartagena, que la veo sonreída, feliz, contenta. Comadre, bendecido día.
1: Muy buenos días, Fadi. Muy buenos días a todos nuestros queridos oyentes, a nuestros consentidos de la emisora Minuto de Dios, nuestros socios. Para ellos un abrazo, que el Señor los alcance con su amor, los abrace y le dé todas las bendiciones que se merecen y más. Bueno, sí, aquí estoy acompañada del señor Luis Llamas, el que camina con el fuego de Dios. Y entonces, bueno, estamos contentos, estoy feliz porque hoy hace un sol radiante, estamos felices aquí en la emisora hoy. El Señor haciendo maravillas, Fadi.
0: Oiga, sí, el Señor sigue obrando maravillas. Algunos amanecimos un poco apachurrados porque la selección salió del mundial, pero ¿sabe qué? Uno tiene que ver la acción de Dios en todas las cosas y aprender lecciones y sacar lecciones útiles de todas las cosas que uno ve, de los signos de los tiempos. Porque ahí el Señor nos habla, comadre, y a mí me dejó dos lecciones muy importantes esta participación de la Selección Colombia. La primera lección es, comadre, uno tiene que sudar la camiseta, uno tiene que darlo todo desde el principio. No se pueden desperdiciar oportunidades, porque las oportunidades no regresan más.
1: Así es.
0: Y así pasa en el fútbol y pasa en la vida. Usted a veces dice, ay, que me salió esa oportunidad de ese viaje, o que me presentaron esta oportunidad de este trabajo, pero yo no fui el que lo cogió. Mira, le ha ido súper bien, pero como a mí me daba miedo soltar aquí y ir para allá. Entonces, uno tiene que aprender a dar saltos de fe y hacer lo que le toca hacer cuando le toca hacer, en el tiempo preciso, comadre, porque a veces dejamos pasar el tiempo, desperdiciamos las oportunidades, nos relajamos, comadre. A veces nos relajamos.
1: Total. Y bueno, como usted lo dice, esta ocasión del deporte también nos enseña a todos tantas cosas. Y bueno, hay que ver una parte positiva de todo esto, y es que nos hizo vivir un momento de unidad nacional, un momento de alegría, donde creo que se borraron muchas cosas que estaban sucediendo en ese preciso momento en la historia de nuestro país. Y yo creo que nos hizo soñar con algo bonito, y así unimos las fuerzas. Yo creo, pienso que nos deja la lección de que cuando estamos unidos podemos hacer cosas bellas, que podemos sentir el cambio, podemos sentir la presencia de Dios en todo, como usted lo ha dicho, Fadi.
0: Oiga, así es. Juntos se pueden lograr las cosas. Una sola golondrina no hace verano. Hay que sumarnos si usted y yo queremos conseguir las cosas en la vida. Y sumarnos y agarrarnos de Dios, porque a Él es el que tenemos para clamarle, para pedirle, para solicitarle todas esas bendiciones. Comadre, y hay otra lección que me dejó. Y es, ¿cuál? Que, o sea, dígame. ¿Sabe que nosotros nos faltó un goleador certero? Que tuviera puntería. Y a veces nosotros en los temas de la vida también fallamos en la puntería. ¿Cuándo fallamos en la puntería? ¿Cuándo tenemos usted y yo mala puntería? ¿Cuándo pecamos? cuando quitamos la mirada del objetivo nuestro, que es Cristo. Y entonces a veces nosotros somos como ese goleador que está buscando la oportunidad y entonces nada, tiene mala puntería, falla, lanza al arco y falla, y lanza otra vez y falla y pega en el palo. Pero es que a veces queremos hacer las cosas solos, a veces no queremos buscar la gracia de Dios, no queremos buscar los sacramentos, no queremos ejercitarnos en la oración, ni conocer más la palabra de Dios. Para tener una buena puntería hay que ensayar, hay que practicar. Así como a un futbolista le toca practicar, oye, ¿por qué practicas tanto? ¿Por qué tiras tanto al arco? Oye, porque uno no sabe en cuál momento va a venir ese gol, esa oportunidad. Así como un cristiano tiene que todos los días ejercitarse en la oración, todos los días leer la palabra de Dios, si le es posible la Eucaristía, hacer una hora de misericordia todos los días, comadre. O sea, uno tiene que ejercitarse en el amor, en la misericordia, en la oración todos los días de Dios.
1: Así es porque, así como usted lo dijo, fallamos en la puntería cuando estando también en el camino, ponemos de pronto la mirada, bajamos la mirada o la ponemos en otra cosa y nos apartamos de mirar al Señor. Y aun cuando estemos convencidos o estemos seguros de que tenemos la fe, que tenemos la oración, a veces nos apartamos de Dios. Hay momentos, instantes en que queremos hacer es lo que nosotros digamos y así no se puede. Porque en todo y en cada uno de los actos de nuestra vida tenemos que poner a Dios presente. Y eso hace que nosotros no nos equivoquemos y tengamos una puntería precisa para poder continuar agradando al Señor. Así que bueno, Fadi, yo creo que ¿cómo podemos decir? Esta es una analogía, como una comparación, viene apenas al momento que estamos viviendo y bueno, también tenemos que aceptar que a veces perdemos por cosas, ¿verdad? Porque también hay que perder, pero también podemos levantarnos. Así que yo creo que eso es importante tenerlo claro, que

0: ponerle un ejercicio para entrenarnos a nuestros queridos socios del Club de Amigos y Oyentes de la emisora Minuto de Dios. ¿Usted escuchó la canción con la que empezamos, el merenguito ese sabroso?
1: Así estamos escuchando.
0: Oiga, ese merenguito habla de que el Señor nos ha prometido una bendición y yo quisiera que hoy nos entrenáramos en la fe. San Juan Eudes habla de cuatro fundamentos de la vida del cristiano. El primero es la fe. El segundo es el odio al pecado. El tercero es el desprendimiento del mundo. Y el cuarto es la oración. Entonces, hoy nos vamos a entrenar, comadre, en la fe, en la oración. ¿Cómo vamos a hacer usted y yo y todos los que estamos conectados? Oiga, en la fe, vamos a dar gracias por esa bendición que estamos esperando, que todavía no llega. Por ejemplo, se me ocurre, yo podría dar gracias por la conversión de una persona que amo, pero ya viene, Señor. Yo sé que esa conversión ya viene. Ya viene, la conversión viene bajando, viene llegando, Señor, y te doy gracias por ella. Entonces vamos a ejercitar.
1: O por la sanación, ¿no?
0: O por también la sanación. Claro. Okay. Usted díganos cuál es esa intención. Entonces vamos a ejercitar la fe y vamos a hacer oración. Y usted puede mandarnos esa intención para que juntos le demos gracias a Dios y juntos nos ejercitemos en la fe y en la oración. Y vamos a orar con esas bendiciones que usted y yo por fe ya confiamos que el Señor nos está dando, por aquello de que hay que sacar lecciones de toda la vida y tenemos que ejercitarnos. Tendremos que ejercitarnos en el desprendimiento del mundo y en el odio al pecado también. Pero hoy vamos a ejercitar en la fe y en la oración. Con esta dinámica sencilla, usted nos manda un audio cortico. Cortico es de 30 segundos, no de 2 minutos ni de 3 minutos, no. No va a dar gracia por todo. Escoja una sola bendición por la que usted quiere confiar en fe y darle gracias al Señor. En Cartagena puede enviarnos al WhatsApp de Cartagena ese audio cortico diciéndonos por cuál bendición le está dando gracias a Dios y le va a decir, mi bendición viene bajando. La sanación de mi esposo. Vamos a decir así, ese va a ser el santo y seña. Mi bendición viene bajando. La salud de mi hija. Mi bendición viene bajando. El empleo de mi hermano. Así lo vamos a hacer. Y en Cartagena, ¿a cuál WhatsApp lo puede hacer?
1: Claro que sí, al 317-371-2998. 317-371-2998.
0: Ya sabe, vamos a ejercitar fe y oración. Y en Barranquilla, al 317-426-8537. 317-426-8537. Mi bendición viene bajando tal bendición. Una notica de voz cortica. Y vamos a escuchar esta canción antes de irnos al corte. Y regresamos con esas oraciones de acción de gracias que nos llenan de fe y de fortaleza unos con los otros. Vamos a interceder.

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0: Amado Dios, te alabamos y te bendecimos, Señor. Tú has prometido bendecirnos, cuidarnos, porque somos tus hijos, porque nos amas, Señor, pero pides de nosotros paciencia, perseverancia en la oración. Amado Dios, que no desesperemos, que no nos volvamos impacientes, Señor. Permite que podamos esperar con paciencia, con amor, con fe, Señor. Que podamos seguir firmes en la oración, clamando por todas esas bendiciones que esperamos recibir de ti y que tú quieres darnos, Señor, porque tú nos amas, porque tú nos cuidas, Señor, porque tu amor por nosotros es inmenso, porque tu amor es tierno y compasivo, porque tú, Señor, nos cuidas y tú nos proteges, porque tú, Señor, tienes poder para bendecirnos. Por eso queremos buscar continuamente tu rostro, Señor. Por eso queremos estar continuamente en tu presencia, alabándote, bendiciéndote, recordando tus maravillas, tus prodigios, Señor. Por eso te alabamos y te bendecimos en esta mañana, amado Dios. Y te alabamos, Señor, con mi comadrita Judith, Señor, que también quiere alabarte y bendecirte en esta mañana.
1: Así es, Señor. En este momento, en esta mañana, nos alegramos en el corazón con gozo, con alegría, porque tú, Señor, eres un Dios que te complaces en darnos todo lo que necesitamos y más. Señor, no podemos imaginar tu poder, tu grandeza, cuando nosotros miramos hacia el cielo y te pedimos y te clamamos, Señor, por fe, que venga esa bendición grande que tú nos quieres dar. Señor, capacita nuestro corazón, nuestro entendimiento, nuestro cuerpo, nuestra alma, nuestra mente, para que podamos entender y leer lo que tú, Señor, nos quieres dar. Señor, abre nuestro corazón, quita la piedra, Señor, para que entres, para que tú puedas entrar y vengas a cenar con nosotros. Regálanos esa bendición tan grande, Señor, que sabemos por fe en nuestro corazón que tú nos quieres dar hoy, Padre Santo. Padre amado, te ponemos en tus manos a cada uno de los socios del club de amigos, ponemos en tus santas y poderosas manos a todas las personas que nos escuchan hasta ahora, ponemos en tus manos la emisora para que tú, Señor, te complazcas en mandar esa bendición tan grande que nos llene, nos transforme, nos levante, Padre Santo, que nos dé todo lo que tú quieres, Señor, y todo aquello que sea bien para nosotros y para la gloria tuya. Amén.
2: Mi bendición viene bajando por la conversión de mi familia. Gracias, Señor.
0: Gracias, Señor. Viene bajando la conversión para las personas, para nuestros familiares, Señor, que estamos clamando esa conversión. Te da gracias desde ya, Señor, y está visualizando esa conversión nuestra hermanita Zuleima Cera, Señor. Viene bajando la bendición en la vida de Angélica Osorio, que también se suma a este momento de oración.
3: Buenos días, comadritas, ¿cómo están? Me hacían falta comentar. Gracias, mi Dios Padre, porque me has demostrado cuánto nos amas precisamente ahora, Padre, por medio de mi hija, de ustedes, comadrita, y de mis vecinos. Gracias a mi Dios y gracias a ustedes. Bendiciones.
0: Feliz tarde. Gracias. Gracias, Señor, porque le has demostrado tu amor, Angélica, y a su mami, amado Dios, en ese accidente del techo, bendito Dios, el amor de su hija, de sus vecinos, de todos sus amigos. Gracias, Señor, porque con esos detalles nos hace sentir tu presencia, tu ternura, Señor, y bajan tus bendiciones a través de esos ángeles que envías a nuestra vida, los familiares, los amigos, los vecinos, que se convierten en hermanos, Señor. Bendito y alabado sea, Señor. Gloria, honor y honra a ti. Si usted quiere decirle al Señor, Señor, yo quiero mirar por fe que ese hijo mío va a dejar el alcohol. Yo lo miro, Señor, como un siervo tuyo. Vaya mirando, visualice esa bendición, visualice esa persona como usted la quiere ver, como un siervo de Dios, como un hijo de Dios. Visualice cómo lo quiere ver levantado, en victoria, en paz, con sanidad. Visualícelo y envíenos y súmese a este momento de oración para fortalecernos en fe y en oración. Y nuestra hermana Sujei Redondo se suma a este momento de oración, Señor, y te dice, viene bajando mi bendición.
4: Buenos días, mis hermosuras y mis operadores de turno. Mi bendición viene bajando. La conversión de mi querido hermano Oscar Ayazo. Sujei Redondo.

0: Sí, señor, vienen bajando bendiciones para todos tus hijos, para los socios del Club de Amigos, para toda esta familia, minuto de Dios, Señor, porque abres tus manos, Señor, y nos sacias de tus dones, porque abres tus manos, Señor, y nos sacias, Señor, nos da saciedad. Bendito Dios, que se alegren los que te buscan, que se alegren, Señor, los que te sirven, que se alegren, Señor, con tus bendiciones, aquellos que contemplan tu rostro, como nos dice en esta mañana nuestra hermana Julia Edith Jiménez, Señor, que dice, yo creo en ti, Señor, yo confío en ti, yo espero en ti, mis bendiciones vienen bajando.
1: Hola, muy buenos días, mis hermanas Fadi y Judith. Mi bendición viene bajando, la tranquilidad de mi hijo Héctor Manuel Gómez Jiménez. Que mi Dios me lo bendiga y me lo cuide grandemente. Soy Julia Jiménez. Dios ha prometido
0: enviarme una bendición. Sí, Señor, tú eres el que envía la paz. De ti proviene la paz, Señor. De ti proviene la serenidad. De ti proviene la calma. Ya viene bajando, Señor, esa paz y esa tranquilidad para Héctor Manuel y para todos los que buscan la paz, Señor, para todos aquellos que son constructores de paz para nuestra Colombia, Señor. Viene bajando la paz, Señor. Queremos una Colombia justa, reconciliada, en paz, Señor. Ya viene bajando, Señor, esa Colombia justa, reconciliada y en paz. Bendito y alabado sea, Señor. Te damos la gloria y la honra a ti, amado Dios. Amén.

0: Bendito sea, Señor, te damos gracias, Padre Santo, por este mensaje que nos ha mandado Carola. Ella también tiene su bendición. Buenos días, bendición. Viene bajando el empleo de mi hija Carolina, claro que sí. Viene bajando porque el Señor, que es providente, nos da empleo, nos da todo lo que necesitamos para vivir con gracia, con dignidad. Y así mismo viene bajando. Vamos a escuchar este audio de la bendición de Ledis Acuña.
1: Buenos días, miembro de la emisora Minuto de Dios. Mi bendición viene bajando en la salud de mi hijo y en ese regalo que estamos esperando en el nombre de Jesús, ese nieto hermoso que Él me va a regalar, por fe lo declaro. Amén.
0: Amén, claro que sí, porque Dios es el Dios de vida, el Dios que se complace en regalarnos todas las bendiciones y esa bendición de un nuevo ser. Que el Señor lo bendiga desde ya, que el Señor ponga todo en su camino, que sea bendición, que abra caminos para que ese bebé venga y ese hermoso bebé venga a ser una bendición grande para ese hogar. También escuchemos la bendición de Yunilza Cantor.
2: Buenos días, bendiciones, mujeres hermosas, mujeres de fe, aquí reportando sintonía desde el barrio El Pozón. Mi bendición viene bajando por el empleo de mi hijo Robinson José Magdalena Cantor, y espero y confío en el Señor en su tiempo. Amén, amén.
0: Amén, amén, claro que sí, porque la confianza es la base de todo. El Señor bendiga, el Señor te dé, te provea ese empleo para tu hijo, claro que sí. Bendito sea el Señor que puede eso y más, porque el Señor nos da todo lo que queremos. Nada, nada podemos hacer sin Él. Por eso hoy le damos gracias a Dios por todas esas bendiciones que vienen bajando, Fadi.
3: Bendito sea, Señor, y vienen bajando tus bendiciones en la vida de Marcela Daza, que te dice: Señor, mi bendición ya viene bajando. Esa especialización de mi hija Yuranis Paola Carbonó Daza. Sí, Señor, ya vienen bajando esas especializaciones, esas matrículas, esos sueños de estudiar, Señor, ese dinero del semestre que está embolatado, viene bajando, Señor, vienen bajando becas para tus hijos, para que puedan estudiar y salir adelante. Bendito sea, Señor, bendito sea, porque viene bajando esa educación, esas especializaciones, esas maestrías, Señor, vienen bajando de tu mano, Señor. Mónica Guzmán dice: bendecido día, familia Minuto de Dios. Mi bendición viene bajando. Ese empleo para mi hijo, por fe, lo visualizo, Señor. Gracias, dice nuestra hermana Mónica Guzmán. Sí, Señor, tú envías empleos dignos y bien remunerados a tus hijos, Señor, para que tengan ocasión de ser generosos con tu obra, para que vivan bien, Señor, para que prosperen las obras de sus manos. Vienen bajando las bendiciones en la vida de nuestra hermana Enid Lora.
4: Mi bendición viene bajando, Señor, porque yo sé que nunca me abandonas, Padre Santo. Yo espero en ti, Señor. Mi bendición sé que viene bajando para la conversión de mi familia. Señor, te amo, Señor, no me cansaré de darte gracias, Señor. Sé que viene bajando. Amén.

0: Buenos días, gracias Señor por este día que nos regalas. Gracias por esa bendición que ya viene bajando, Padre amado. Lo espero con mi corazón lleno de gozo y de alegría. Gracias, Padre amado.
1: Ya vienen bajando, Señor, tus bendiciones. Viene bajando, Señor, tu unción de lo alto, amado Dios. Y vamos a escuchar a esta hermana que nos envía y dice: Señor, yo visualizo tu bendición en la vida de mi esposo.
2: Buenos días, bendecida mañana. Mi bendición viene bajando por la salud de mi esposo. Visualizo a mi esposo sano y en victoria, todo un guerrero de Dios. Creo y confío y espero en ti, mi amado Dios. Gracias, Dios. Gracias por esta bendición, Señor, que la espero con mis manos levantadas hacia ti.

0: Viene bajando la bendición, viene bajando la bendición sobre Cartagena, sobre Barranquilla, sobre el mundo entero. Amado Dios, y están nuestros hermanos clamando, Señor, y ejercitándose en la fe y en la oración en esta mañana. Y vamos a escuchar, Benjamín me dice que tiene 3 audios desde el WhatsApp de nuestra emisora Minuto de Dios. Ludis, vamos a escuchar a nuestra hermanita Ludis.
1: Buenos días, hermanita, bendiciones. Sé y lo declaro con poder que mi bendición viene bajando y que el Señor va a hacer la obra en mí, Ariana. Y lo declaro con poder y mi bendición viene bajando.
0: Ya vienen llegando las bendiciones, mi querida Judith. Usted me dice que viene bajando una bendición en Cartagena. Cuénteme, bajando, ¿cuál es esa bendición?
2: Viene bajando, casa propia. Vamos a escucharla.
3: Buenos días, queridas hermanas. Mi bendición viene bajando de tener este año mi casa propia.
0: Amén.
3: Bendiciones.
2: Amén, amén. Claro que sí. El Señor, que es dueño de todo, te dará tu bendición. Sigue firme con la fe que el Señor, donde uno o dos están unidos clamando, ahí está Él. Que tu bendición viene bajando y así lo creemos por fe.
0: Oiga, vienen bajando las bendiciones de casa propia, Señor Jesús, tú que eres el dueño del oro y de la plata, dales una vivienda digna a todos tus hijos, amado Dios, aquellos que están soñando con esa casa, con ese apartamento, bendito Dios. Prospera, prospera las obras de las manos de tus hijos. Prospera, Señor, nuestras empresas. Amado Dios, vienen bajando bendiciones en la ciudad de Bogotá para nuestra hermana Janet Barrera. Vamos a escuchar qué dice Janet.
4: Hermanitas, televisora, Minuto de Dios, muy buenos días. Dios me lo bendice. Ya viene bajando, ya llega la bendición para mi hermano Juan Carlos Barrera Popayán. Levantado, rehabilitado, restaurado en Cristo Jesús de adicciones, de una problemática de flagelos que viene cargando, que no le pertenece y que queda levantado en victoria, restaurado e instrumento para nuestro Señor Jesucristo, hoy y para siempre, por siempre. Amén, amén, amén. Gracias.
0: Amén, amén. Vienen bajando, Señor, esas bendiciones de libertad y restauración para todos aquellos que están oprimidos por vicios, por adicciones, Señor. Viene bajando la libertad que vas a dar a tus hijos. Amado Dios, Yamile Roa nos escribe y nos dice, familia Minuto de Dios, viene bajando mi bendición. También mi casa propia, Señor, ya está lista, ya lo veo, Señor. Gracias por tanto y por todo, amado Dios. Dice nuestra hermanita Irina Martínez, ya viene bajando mi bendición, porque el Señor siempre está a mi lado, Señor. La veo, dice Irina Martínez. Benjamín, usted me dice que tiene otro audio. Allí vamos a escuchar qué hermanito o qué hermana nos pide que oremos y nos juntemos a su petición.
5: Buenos días, bendiciones para todos los que trabajan en la emisora Minuto de Dios. Con fe digo que mi bendición viene bajando en el nombre de Cristo, por el empleo de mi hijo Cristian de la Voz y por mis 3 hijos que son un alcohólico. Gracias.
0: Viene bajando esa bendición, Señor, porque tú das conversión, Señor, a tus hijos, porque tú liberas del alcoholismo, de la droga, de la adicción al juego, Señor. Tú nos das la libertad de los hijos de Dios. Viene bajando esa bendición, Señor, y visualizamos a esos hombres que están presos del alcohol, Señor, como tus siervos, como tus hijos, como tus servidores, Señor, participando en la iglesia, como tus siervos, amado Dios. Como instrumento de bendición, Señor, para que otros se levanten y también crean, Señor, que tú tienes poder para sanar y liberar a todos los que se encuentran oprimidos. Viene bajando, amén, la bendición sobre, amén, la vida de este hermano que nos dice, viene bajando la bendición por mi salud, Señor. Yo sé que tú estás haciendo la obra en mí. Yo confío, Señor Jesús, en ti. Mi querida Judith, que viene lloviendo sobre Cartagena. ¿Qué bendiciones vienen bajando?
2: Así es, viene bajando la bendición para Karen Marrugo. Y ella nos dice, mi bendición viene bajando en mi salud. Que cada día el Señor me regale un nuevo amanecer. Claro que sí, porque el Señor se complace, Karen, en ti, en darte la salud, que el Señor te dé salud, que te dé vida, que te dé fuerza para tú poder ser testimonio para otros, que tengas la salud, pero primero la salud espiritual. Así que bendito sea el Señor que nos da la vida, la salud, y que nos pone en acción para hacer más por Él. Así que la bendición viene bajando para ti y para todos los que nos escuchan a esta hora.
0: Sí, Señor, sanación integral del cuerpo, de la mente, del alma, Señor, viene bajando sobre tus hijos en Cartagena, en Barranquilla, en el mundo entero, Señor. Y escuchemos a nuestra hermanita María Jaimes, que declara bendición en su vida, amado Dios.
6: Buenos días, mi nombre es María Jaime. Mi bendición viene bajando en ese proceso que llevo con AAA para que sea ganado a mi favor, ya que lo necesitamos mucho. Gracias.
0: Viene bajando, Señor, la justicia para tus hijos, Señor, porque tú eres juez justo, amado Dios, y estás de parte de los humildes, Señor, y enalteces a los humildes. Viene bajando la bendición, Señor, para aquellos que están esperando esos procesos judiciales, amado Dios. Manifiéstate en favor de tu pueblo, Señor, con brazo extendido y brazo poderoso, tu brazo poderoso. Te alabamos, Señor, y te bendecimos y te damos gracias, Señor, porque este momento nos ha llenado de gozo en tu presencia, porque este momento, Señor, ha servido para llenarnos de fe los unos a los otros, Señor, para ejercitarnos en la oración como hermanos, amado Dios, y viene bajando salud, viene bajando empleos dignos, viene bajando casas propias, viene bajando, Señor, conversiones, vienen bajando, Señor, liberaciones, viene bajando, Señor, para tu pueblo prosperidad, viene bajando, Señor, para tu pueblo la justicia, Señor, haz brillar tu justicia, viene bajando, Señor, tu gloria sobre tu pueblo. Confiamos en ti y esperamos en ti, Señor. A ti sea la gloria y la honra, Señor.
2: Amén, amén. Fadi, por acá tenemos otra bendición que viene bajando. Vamos a escuchar el audio rapidito, Luis.
7: Buenos días, bendiciones. Bendiciones. Viene bajando la bendición sobre ese empleo para mi hija y su pareja. Y viene bajando esa bendición para la sanación de mi yerna. Y viene bajando esa bendición por ese nuevo cumpleaños que Dios está derramando en mí en este nuevo día. Amén, amén y amén.
2: Así es, viene bajando esa bendición y aquí la vemos porque el Señor es grande, poderosas son sus obras. De Yanira Maza Márquez es la que nos está hablando. Gracias a Dios por la vida de ella, gracias por la salud, gracias por todas, Señor, por todas y cada una de las bendiciones que tú en este día le vas a conceder a cada uno de tus hijos. Viene bajando la bendición y con él te damos gracias, te alabamos y te bendecimos. Bendito sea el Señor hoy y siempre.
0: Vienen bajando, Señor, bendiciones en la vida de Juan y en la vida de Carmen Elena. Vamos a escucharlo, Señor, porque estamos juntos clamando a ti.
8: Buenos días, mi nombre es Juan Carlos Fontalvo. Mi bendición viene bajando por mi salud. Gracias a Dios.
9: Buenos días para todos los miembros de Minuto de Dios y Carmen Elena Carrillo de Alba. Ya viene bajando la bendición del Todopoderoso, viene bajando. Yo sé que la bendición de Dios va a bajar en mi hermana Marilu Jinete de Alba, en mi hermano Enrique Manuel Jinete de Alba y en mi madre Alejandrina de Alba Arcón, quien se encuentra con sus piernas imposibilitadas para caminar, y mi hermana de un mal del Parkinson, mi hermano de insuficiencia renal. Que venga bajando la bendición para ellos y para su sanación también, en el nombre de Dios, que es el que todo lo puede y el que todo lo da. Ya viene bajando para mí y para todos los míos. Gracias.
0: Viene bajando, Señor, la bendición para tu pueblo, para tus hijos, para los socios del club de amigos, para toda esta familia, Minuto de Dios, que confía en ti, que espera en ti, que se alegra contigo, Señor, que se alegra porque busca tu rostro constantemente. Gloria al Padre, al Hijo y al Espíritu Santo, como era en el principio.
2: En el principio, ahora y siempre, por los siglos de los siglos. Amén.
0: Comadre, vamos a felicitar a los cumplimentados. ¿O será que nos quedamos hasta las 12 orando con los socios? Yo no sé. Vamos a felicitar a los cumplimentados.
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0: queremos felicitar a nuestra hermana Diana Margarita Rico Rodríguez, a Emilce Suárez Romero, nuestra hermanita Margina del Carmen Quiroz Quiroz, está de cumpleaños, y felicitamos a Ruth Acosta Saison. Dios les bendiga con poder. En Cartagena, ¿quién cumple?
1: En Cartagena felicitamos a Danelis Isabel Banquet Villarreal. Abrazos para ella. También una bendición especial para Jairo Alonso Vélez Vélez y para Isabel Pérez Mangones. Y otro doble abrazo para Deyanira Maza Márquez. Que Dios de la vida les envíe muchas, pero muchas alegrías y felicidades y un revolcón de bendiciones. Feliz, feliz cumpleaños para todos.
0: Oiga, qué programa espectacular. A mí me encanta escuchar a los socios del Club de Amigos. Me fascina escuchar sus notas de voz, sus mensajes, su oración. Oiga, qué lindo. Gracias, gracias por su amable sintonía. Nos despedimos en Barranquilla, Benji Barreto y Fadi Lacat, en Cartagena.
1: Luis David Llamas y Judith Madero Arellano. Un abrazo para todos.
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0: buenos días a todos nuestros increíbles oyentes de esta bendita emisora Minuto de Dios. Gracias por estar conectado como siempre todos los miércoles a este espacio de la Casa de Oración Tierra Nueva, dirigida por el Padre Alejandro Melo y en la dirección del Padre John Mario Montoya, quien les habla, Dairis López, y hoy me acompaña como en algunos programas, pero ya se va a poner juiciosa con nosotros todos los miércoles, Noelis. Noé, muy buenos días. Dios te bendiga.
1: Amén, muy buenos días, gracias.
0: ¿Cómo estás, Noé?
1: Muy bien, gracias a Dios, feliz de estar aquí nuevamente y bueno, que sean muchos más también.
0: Claro que sí. Saludamos a todos nuestros oyentes en la ciudad de Barranquilla, a todos nuestros oyentes en la ciudad de Cartagena y en especial a los hermanos de la ciudad de Cartagena, porque Cartagena es para Cristo. Así que vamos a construir juntos este programa, Noé. Vamos a invitar a todos nuestros oyentes que nos escriban en nuestro número de WhatsApp, tanto en Barranquilla como Cartagena. Si quieren pedir el Espíritu Santo de Dios en su vida, si quieren pedir una oración por ti, por tu familia, tu empleo, aquí estamos para Barranquilla y para Cartagena. Así que nos pueden escribir en el número de contacto de Barranquilla, el 317-518-3063, y en la emisora Minuto de Dios Cartagena, 300-613-7358. Noé, y hoy traemos un tema muy hermoso que el Espíritu Santo de Dios nos regala para cada uno de nosotros, y es los carismas, dones del Espíritu para la edificación.
1: Así es.
0: Y fíjate, Noé, que como siempre nosotros en este espacio iniciamos clamando al Espíritu Santo de Dios. ¿Qué te parece si iniciamos todos unidos en oración al Espíritu Santo, quien nos ayuda, quien nos sustenta, quien siempre nos acompaña en todo tiempo? Unidos, Barranquilla y Cartagena, vamos a clamarle al Espíritu Santo. Ven, Espíritu Santo, envía tu luz desde el cielo. Padre amoroso del pobre, don en tus dones espléndido. Luz que penetra las almas, fuente del mayor consuelo. Ven, dulce huésped del alma, descanso de nuestro esfuerzo, tregua en el duro trabajo, brisa en las horas de fuego, gozo que enjuga las lágrimas y reconforta en los duelos. Entra hasta el fondo del alma, divina luz, y enriquécenos. Mira el vacío del hombre si tú le faltas por dentro. Mira el poder del pecado cuando no envías tu aliento. Riega la tierra en sequía, sana el corazón enfermo, lava las manchas, infunde calor de vida en el hielo, doma al espíritu indómito, guía al que tuerce el sendero, reparte tus siete dones según la fe de tus siervos, por tu bondad y tu gracia, dale al esfuerzo su mérito, salva al que busca salvarse y danos tu gozo eterno. Ven, Espíritu Santo de Dios, en esta hora, en estos momentos, a cada uno de nuestros corazones, quizás muchos de ellos abatidos, intranquilos, desesperados, tristes, enfermos. Ven, Espíritu Santo de Dios, a nuestro corazón y a nuestra vida. Venías con fruto este momento de oración donde vinimos a clamarte que llenes de nuestra vida de tu presencia, que llenes nuestro ser de tu presencia, que llenes cada espacio, cada segundo de tiempo, cada proceso, realidad y situación de nuestra vida con tu presencia. Ven, Espíritu Santo de Dios, y mándanos tu luz. Ven, Espíritu Santo de Dios, y envíanos tu fuerza. Ven, gran paráclito de Dios, y haz con fruto este espacio para experimentar tus dones, prodigios y milagros como ayer. Aquí estamos, Espíritu de Dios, delante de ti, delante de tu presencia, para adorarte, para clamarte, para bendecirte, para decirte, Espíritu Santo de Dios, toma mi vida, toma mi ser, llévame a los niveles de conciencia más altos, porque te necesitamos, porque necesitamos de tu Espíritu. Porque solo tú eres esa agua, ese bálsamo que llega en los momentos de dificultad, en los momentos de agonía, pero también en esos momentos de alegría y de formación. Porque cuando tú llamas, Señor, capacitas. Porque cuando tú llamas, Señor, instruyes. Y este espacio es para capacitarnos, es para instruirnos, es para sentir tu presencia, Espíritu Santo de Dios, en nuestra vida. Y asimismo, llevarlo a quienes lo necesitan. Un mensaje de luz, de esperanza, de compañía a nuestras familias, en nuestro entorno, en nuestro trabajo, Espíritu de Dios. Ven, Espíritu Divino, que te necesitamos. Ven, Espíritu Santo de Dios, que te necesitamos.
1: Amén.

0: Gracias, queridos hermanos, por seguir en sintonía con tu emisora Minuto de Dios. Y bueno, Noé, hoy traemos un programa muy especial y vamos a hablar de los carismas, dones del Espíritu para la edificación. Este es un encuentro con el Espíritu Santo, Noé, y queremos en este espacio que todos nuestros oyentes se sientan como en casa, porque vamos a hablar de algo verdaderamente hermoso, de los regalos que Dios ha puesto en ti, en mí y en todos para bendecir a otros, para bendecir a nuestro hermano. En algún momento, Noé, tú has sentido que con esos carismas que el Señor te ha entregado, ha sido de bendición para tu familia, para tu casa.
1: Sí, es algo espectacular porque es saber que no somos nosotros y es como sentir esa acción del Espíritu Santo que no solo obra en nosotros, sino también en los que nos rodean. Y es algo increíble porque muchas veces creemos que es algo forzado y es que es cuando nos disponemos y decimos ese sí y ya el Señor se vale de eso. O sea, a veces solamente con nuestra presencia es algo maravilloso.
0: Así es, Noé. Y si nuestros oyentes que nos están escuchando en cualquiera de las actividades que están haciendo, ¿verdad? Desde su carro, desde la cocina, desde su trabajo, o desde la intimidad de su habitación, no importa en dónde estés, lo que importa es que hoy el Espíritu Santo de Dios quiera hablarte. Quiere comunicarte. Y ya nos están entrando mensajes de nuestros oyentes. Noé, ayúdanos con los mensajes, por claro favor, sí. Y vamos a orar por cada uno de ellos.
1: Bueno, por acá nos dicen, hola, buenos días, bendiciones para todos los de la emisora Minuto de Dios, para colocar a mi madre en oración. Ella se encuentra hospitalizada desde el domingo, hospital en adelante de Char. Su nombre es Elvira Ruiz. Ella está en UCI, tiene 83 años.
0: Vamos a clamar, Noé, al Espíritu Santo de Dios por la señora Elvira Ruiz, por esta hermana de esta comunidad, por esta hermana de la emisora Minuto de Dios. Te pedimos, Espíritu Santo, que desciendas hoy sobre su corazón, sobre su cuerpo, sobre sus huesos, que soples aliento de vida en cada una de las partes de su ser, allí donde ella se encuentra, en la unidad de cuidados intensivos, que el Espíritu Santo de Dios bendiga el aire que respira, los médicos, los instrumentos, y a su familia les regale la confianza y la esperanza en aquel que todo lo puede, nuestro amado Jesús. Amén.
1: Amén. Bueno, por acá tengo otra hermanita que ella no nos escribió directamente al número de la emisora, sino

0: a mi personal y bueno, ella me dice que tiene una hermanita de 10 años llamada Luciana Reales Gómez, la cual se encuentra también malita de salud.
1: Claro que sí, vamos a orar por nuestra hermana Luciana, que el Señor la bendiga, que el Señor le restaure su salud, su corazón, su vida, su mente, y que haga la buena obra que empezó el Señor en la restauración de su salud para que la lleve a feliz término. Amén.
0: Amén.
1: Y mira, Noé, que entonces, siguiendo en nuestro tema, hoy le pedimos al Espíritu Santo, nosotras desde este espacio, que puedas abrir tu corazón, que el Espíritu Santo de Dios quite cualquier miedo, cualquier piedra de tropiezo en nuestro corazón. Por eso le pedimos al Espíritu Santo que nos muestre esos carismas que Él mismo ha sembrado en cada uno de nosotros. Y no para que brillemos nosotros mismos, sino para que edifiquemos al pueblo de Dios a través de los carismas, porque los carismas que el Espíritu Santo de Dios nos concede son para el servicio de la comunidad. Y el
0: Así
1: padre Alejandro Melo, que ahorita pasaba por este espacio, nos decía que uno de los carismas más grandes que podemos tener nosotros es el mismo Espíritu Santo de Dios.
0: es, Dai, y quedé un poquito impactada porque cuando hablamos muchas veces de los dones y carismas, sabemos que es algo que nos provee el Espíritu Santo, pero, o sea, reconocer al Espíritu Santo como el mismo carisma, el mismo don, a veces nos cuesta un poco, o sea, como que desligamos una cosa de la otra.
1: Así es, y fíjate que es pedir ese Espíritu Santo para que venga en nuestra ayuda. A veces queremos tantas cosas, pero lo que necesitamos es descansar en Él, descansar en el Espíritu Santo de Dios. Hay situaciones en realidad que nos confrontan, hay situaciones en realidad que nos superan, pero el único descanso viene del carisma más grande que Dios mismo nos puede entregar, y es su Espíritu Santo de Dios. Y hoy tenemos ese tema, hablar de los carismas que son los dones del Espíritu Santo de Dios para la edificación. Y para esto vamos a leer un texto clave, uno de los más hermosos de todas las escrituras sobre este tema, y está en San Pablo, en su primera carta a los Corintios, capítulo 12. San Pablo, en su primera carta de los Corintios, capítulo 12, escuchemos, dice: hay diversidades de carisma, pero un mismo Espíritu. Hay diversidad de ministerios, pero un mismo Señor. Hay diversidad de operaciones, pero un mismo Dios que obra todo en todos. A cada cual se le otorga la manifestación del Espíritu para provecho común. Pero todas estas cosas las hace uno y es el mismo Espíritu, repartiendo a cada uno en particular según su voluntad. Palabra de Dios.
0: Te alabamos.
1: Y mira que el texto nos respalda en eso que el Padre nos comentaba, y era que hay un carisma y el más grande de todos, y es el Espíritu Santo de Dios. Y el texto también nos lo recuerda. Y fíjate, Noé, que el Espíritu Santo nos quiere regalar ese conocimiento de estos carismas y asimismo entregarnos los carismas para servicio de todos aquellos que nos rodean. Que seamos esa tierra fértil donde hoy el Espíritu Santo de Dios planta cada uno de ellos. Noé, ¿tú te sientes tierra fértil para que el Espíritu Santo de Dios riegue esos carismas? ¿O sientes de que todavía estás en el proceso, como quizás muchos hermanos no lo sienten? ¿O quizás sientes que todavía no eres tierra fértil y qué puedes hacer?
0: Bueno, pues siento que es un proceso todos los días, todas las mañanas se lo pido. Ayúdame a ser tierra fértil para la voluntad de Dios, para su palabra, para lo que Él quiere en mi vida y lo que Él quiere hacer conmigo, para lo que Él me permita, o sea, para cada momento que Él me regale con las personas que yo pueda compartir, todo que sea la voluntad de Dios. Todos los días se lo digo, ayúdame a ser tierra fértil y materia dispuesta.
1: Así es, hermano, y como nos comparte Noé, quedémonos con eso. Pidamos al Espíritu Santo de Dios, como bien lo dice Noé, que seamos tierra fértil para Él. Tierra fértil. Y que eso es como si vamos abonando una tierra, va creciendo la planta, la vamos regando. No es un proceso de la noche a la mañana. Y a veces nos desesperamos y nos pasa porque sí, somos claro. humanos.
0: Y podemos creer que no estamos realmente obrando según la voluntad de Dios, porque en ese mismo desespero no alcanzamos a comprender que el Señor sí está obrando. Y tampoco, o sea, es como si nos colocáramos una venda y no viéramos todo lo que el Señor está obrando en nuestras vidas y en los que nos rodean.
1: Así es, Noé. Y fíjate que el Señor y el Espíritu de Dios nos insiste que le pidamos que seamos esa tierra fértil donde hoy Él plante cada uno de esos carismas para hacer luz en nuestra propia vida, primero que todo. Luz en la vida de nuestras familias, luz en la vida de nuestros compañeros de trabajo, en el lugar en donde estemos. Y antes de irnos a unos cortos comerciales, vamos a leer otros mensajes que nos dejan nuestros oyentes en el WhatsApp. Desde la ciudad de Barranquilla y de Cartagena, aquí estamos. Este espacio es para ustedes, para que hagamos oración.
0: Bueno, acá nos dicen, buenos días, bendecida mañana. Quiero pedir por salud y sanidad de mi esposo Leonardo Caviedes, que se encuentra en UCI. Que el Espíritu Santo de Dios lo llene de sanidad, paz mental y fuerza, y que obre en él con poder.
1: Así es, pedimos al Espíritu Santo de Dios por Leonardo y por todos esos pacientes que se encuentran también a su alrededor, en especial por Leonardo, que el Espíritu Santo de Dios le conceda la paz mental, la sanidad en su cuerpo y que sople el Espíritu Santo de Dios aliento de vida sobre cada uno de sus huesos y sobre cada uno de sus familiares, que con esmero, que con mucha fe creen en el poder de Dios y que hay sanidad en él. Amén.
0: Amén. Por acá nos dicen, le entrego la salud integral de mis nietos Joseph y Johan Arroyo Locarnos al Santo Espíritu de Dios.
1: Pedimos por cada uno de ellos, por estos jóvenes que necesitan tanto de la presencia de Dios, que necesitan tanto del amor de Dios, para que sea el Espíritu Santo concediéndoles discernimiento, concediéndoles sabiduría, concediéndoles esa paz para que nada ni nadie en el mundo los mueva hacia el camino equivocado. Amén.
0: Amén.
1: Vámonos a unos cortes comerciales, Noé, y ya regresamos. Síganos escribiendo a nuestro WhatsApp y vamos a seguir orando por cada una de sus intenciones y vamos a seguir aprendiendo de los carismas que el Espíritu Santo de Dios quiere regalarnos en este día.
2: Amén. Ya regresamos. 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

0: Así es, ven Espíritu Santo de Dios y síguenos acompañando en este espacio de clamor, de oración para toda nuestra comunidad de la emisora Minuto de Dios. Hoy Noé, quien nos acompaña en este maravilloso espacio de la Casa de Oración Tierra Nueva, estamos hablando de los carismas del Espíritu Santo de Dios. Y hemos dicho que el mayor carisma es el mismo Espíritu Santo de Dios que se nos ha entregado. Y leíamos la palabra, ¿verdad? Y el Señor nos invita a que nos quedemos con una palabra clave que nos dice Pablo en su palabra, y es que estos carismas el Espíritu Santo nos los da para el provecho común, para nuestra comunidad, para nuestro hermano. Pero antes de que sigamos revisando este tema de los carismas, tenemos muchos más mensajes que nos envían nuestros queridos oyentes de la ciudad de Barranquilla. Les recordamos que nos pueden escribir al 317-518-3063. Y en la hermosa ciudad de Cartagena, en el 306-13-7358. Aquí nos pueden dejar sus intenciones, sus anhelos, sus peticiones, y nosotras clamamos a ese Santo Espíritu de Dios para que venga en auxilio de todos.
1: Así es. Bueno, por acá nos escriben, dicen: bendiciones, hermanas, pido oración por mi salud, tengo neuropatía, les habla Pilar desde Cartagena. Gracias.
0: Vamos a orar, Noé, por Pilar desde la ciudad de Cartagena, porque Cartagena es para Cristo y Cristo es para Cartagena. Le pedimos al Espíritu Santo de Dios que venga en ayuda de Pilar, que venga en ayuda de ese diagnóstico de neuropatía y sople su aliento de vida sobre él para que haga sano su cuerpo y ella pueda dar testimonio en la ciudad de Cartagena del poder de Dios. Amén.
1: Amén. Por acá nos dicen: buenos días, hermanas, Dios las bendiga, para pedir oración por mi papá, Retardo Mendoza, que está internado en la Clínica General del Norte. Gracias y bendiciones.
0: Claro que sí, hermana, como comunidad de tu emisora Minuto de Dios, nos unimos en oración por tu querido padre, el señor Retardo Mendoza, que allí en la Clínica General del Norte, donde él se encuentra, el Espíritu Santo de Dios llegue, lo restaure, lo sane, le dé aliento de vida, lo anime, le dé una esperanza nueva, y a ustedes, sus familiares, también los abrace. Y pedimos que el Señor bendiga a todo el equipo médico que lo está atendiendo para que pronto pueda estar de nuevo en casa con su familia. Amén.
1: Amén.
0: Así que, Noé, seguimos unidos con nuestros oyentes y seguimos también estudiando los carismas del Espíritu Santo de Dios. Y decimos que los carismas son esa herramienta que Dios nos presta, nos entrega, nos otorga para servir a otro. Hay que hacer una aclaración, Noé. Los dones del Espíritu Santo de Dios que nosotros conocemos, ¿verdad? Y que en algún momento hemos escuchado, como la sabiduría, el entendimiento, el consejo, fortaleza, etcétera, son cualidades permanentes que el Espíritu Santo nos infunde en el alma desde el bautismo y la confirmación para ti, para mí y para todos de manera individual según la voluntad de Dios. Ahora bien, los carismas, querido hermano, el Espíritu Santo nos los otorga para el servicio y edificación de la comunidad. Y decíamos que el Espíritu Santo es el carisma sobre todo carisma. Además de ello, ¿cuáles son esos carismas del Espíritu Santo de Dios? Entonces, esos carismas no son varios, ¿ciertos?
1: Así es. Bueno, los carismas del Espíritu Santo son la palabra de sabiduría, la palabra de ciencia, la fe, los dones de sanidad, poder de milagros, profecía, discernimiento de espíritus, diversidad de lenguas e interpretación de lenguas.
0: Así es, Noé. Y fíjate que cada uno de nosotros en algún momento en nuestra comunidad hemos experimentado esos carismas. Y mira que San Pablo menciona otros carismas más en Romanos 12 y en Efesios 4, que dice: el servicio, la enseñanza, la exhortación, dar con generosidad también es un carisma, presidir, hacer misericordia, apostolado, pastoreo y evangelización. Entonces, tener en cuenta que también en nuestra vida cotidiana, Noé, nosotros podemos poner al servicio nuestros dones. Por ejemplo, hay personas que tienen el don de escuchar. ¿Te ha pasado? ¿O de pronto
1: sí,
0: lo tienes
1: claro.
0: tú?
1: Hay no, yo no tanto. Te soy sincera, no. Pero mi mamá.
0: Eso. Y ese es un carisma de tu madre. Porque tú le cuentas algo y sientes que Dios mismo te está hablando a través de ella.
1: Totalmente.
0: Y hay personas que tienen ese don de escuchar. Por ejemplo, hay personas que tienen el don de animar. Uno habla con ellos y sale de esa conversación con más fuerza para seguir. Y muy seguramente esa persona tiene N mil dificultades, pero tiene ese carisma, el de animar. Y tú terminas de hablar con esa persona y sabes, alguien me decía que esas personas le podemos llamar a las personas vitamina.
1: Claro.
0: Dios, tú hablas con esas personas y tú te sientes nuevamente contento, uh-huh. te sientes con esperanza. ¿Te ha pasado?
1: Sí, claro. Bueno, yo digo que son angelitos que siempre Dios coloca en nuestro camino, porque como tú lo has comentado, todos tenemos dificultades y miles de problemas, pero es cuando dejamos que esa acción del Espíritu Santo, que ese carisma fluya y pues llegue a donde tiene que llegar, pues la obra es maravillosa.
0: Así es. Y fíjate, Noé, por ejemplo, hay quienes tienen el don de servir en silencio. Hay personas que organizan, cocinan, limpian, acompañan, sin que nadie los aplauda. Pero sin ellos, la comunidad no funciona. Tienen ese carisma de servir en silencio. Tienen ese carisma de animar, de dar una conversación para uno tener más fuerza para seguir adelante y de escuchar. Así que son esos carismas que experimentamos en nuestra vida cotidiana. Y fíjate, Noé, que queremos nosotros dejarles unos tips a nuestros hermanos de que los carismas verdaderos, querido hermano, los puedes reconocer en tres señales. A ver, la primera, lo que edifica. Si algo, Noé o querido oyente, te hace sentir superior a otros o genera división, no viene del Espíritu Santo de Dios. Porque el Espíritu Santo de Dios construye, no destruye. Segundo, un verdadero carisma te da paz. Un verdadero don de Dios trae paz, aunque a veces cueste, aunque a veces implique un sacrificio, pero no trae angustia, no trae ansiedad desordenada. Otro tips que les queremos dar es que ese carisma verdadero es aquello que sirve a los demás. Si tu don termina en ti mismo, no es un carisma auténtico. El carisma siempre va a apuntar al otro, a ayudar al otro. Yo creo, Noé, que tenemos más mensajes en nuestro número de WhatsApp. Vamos a leerlo.
1: Sí, claro. Acá nos dicen, hola hermanas, buenos días. Hoy quiero pedir oración por el joven Elías López, quien se encuentra en una clínica con un problema de salud. Por favor, oremos por él y su corazón. Que sea la voluntad de Dios. Amén. Amén.
0: Claro que sí, hermana, nos unimos a tu oración por el joven Elías López, quien se encuentra en la clínica con ese problema de salud, Señor, que solo tú conoces. Te pedimos especialmente por su corazón, por su salud, por su ánimo, para que seas tú restaurándole la alegría en medio de esta dificultad, para que seas tú glorificándote en medio de su enfermedad, porque para ti, Padre amado, nada es imposible. Sopla tu aliento de vida sobre Elías López y restáuralo, y sánalo, y reconfórtalo, y asimismo a su familia, para que él dé testimonio de lo grande que eres tú y que serás en su vida. Amén.
1: Amén. Bueno, por acá nos dicen, bendecido día, por favor me apoyan con su oración. Tengo hoy una entrevista a las 4 de la tarde en una empresa importante y con un buen salario. Es una oportunidad que anhelo y pido al Señor conforme a su perfecta voluntad.
0: Claro que sí, querido hermano. A ti que nos escribiste este mensaje, le pedimos al Espíritu Santo de Dios que hoy llegue a tu vida, que hoy llegue a tu corazón, que hoy llegue a tus fuerzas, que te regale discernimiento, que te regale fortaleza, que coloque gracia en ti para que cuando llegues a esa entrevista se vea el rostro de Jesucristo, para que puedas hablar conforme el Espíritu Santo quiere que hables, querido hermano. Y como comunidad le rogamos y le pedimos al Espíritu Santo de Dios que te acompañe, que vaya delante de ti en esa entrevista para que des testimonio aquí en este mismo espacio de lo grande y la gloria de Dios en tu vida conforme a su voluntad. Amén.
1: Amén.
0: ¿Tenemos más mensajes, Noé? Ok, listo. Bueno, entonces vamos a pedirle a los hermanos que si quieren escribirnos, lo pueden hacer desde la ciudad de Barranquilla al 317-518-3663 y en la ciudad de Cartagena al 300-613-7358. Estamos hablando de los carismas. Noé, y te quiero preguntar, ¿en qué momento de tu vida has sentido que edificas a otro? ¿En qué realidad de tu vida, en tu trabajo, en tu comunidad, en qué momentos has sentido que edificas a otros?
1: Bueno, eso es algo muy importante porque a veces lo hacemos y inconscientemente no nos damos cuenta de que lo estamos haciendo, porque como te digo, a veces solamente con nuestra presencia. Pero sí, claro, en mi hogar, en mi trabajo, en mi comunidad, en la universidad, con mis compañeros, con mis clientes, o sea, es algo muy lindo porque sabes que es el Señor quien está orando en ti, como lo dije hace un rato, y que no somos nosotros, que tú sientes como que todo fluye de la mejor manera, te da una paz y una alegría el saber que estás obrando conforme a la voluntad de Dios.
0: Así es, Noé, y claro, yo también siento ese carisma del Espíritu Santo de Dios cuando vengo aquí a esta emisora, cuando vengo me siento y hablo en el nombre del Espíritu Santo de Dios y le servimos para que esas palabras que nosotros pronunciamos a través de estos micrófonos sea como bálsamo, que dé paz, sea como bálsamo que de serenidad a pesar de las situaciones humanas que nosotros podamos estar atravesando. ¿Qué te parece, Noé, si terminamos este espacio con oración? Así vamos es. A pedirle al Espíritu Santo de Dios, Noé, que venga a nuestro corazón, que venga a esos lugares donde cada uno de nuestros oyentes nos están escuchando. Al Espíritu Santo, que en Pentecostés, ese mismo Espíritu de Dios que llenó a los apóstoles, los transformó en hombres temerosos, en testigos valientes, venga hoy sobre cada persona que nos escucha.
1: Así es. Amado Espíritu de Dios, carisma, sobre todo carisma, ven a llenar nuestros corazones y nuestras mentes. Ven a renovar en nosotros cada uno de esos dones, de esos talentos y de esos carismas que nos has concedido con la voluntad y bajo la voluntad de Dios. Ayúdanos, Espíritu Santo, a reconocerte presente en nuestras vidas en medio de cualquier situación que podamos estar atravesando. Danos la paz, la serenidad de saber que todo obra para el bien de los que aman al Señor. Ayúdanos, Espíritu de Dios, a clamarte con un corazón sincero, a ser materia dispuesta, a ser tierra fértil para la voluntad de Dios. Ven, Espíritu Santo, sobre cada uno de estos oyentes y sus familias, sobre cada una de las situaciones que atraviesan. Ven y reconforta, ven y derrama sobre ellos y sobre sus familias todos tus dones. Ven, Espíritu Santo de Dios. Amén.
0: Ven, Espíritu Santo de Dios, porque sabemos que este pueblo te necesita. Hay tantos cansados, tantos sin esperanza, tantas familias rotas, tanta soledad. Por eso te pedimos que despiertes, Espíritu Santo de Dios, en nosotros esos dones y carismas que tú mismo te has gustado sembrar en este espacio. Que has preparado esta tierra fértil llamada nuestra vida para que tú siembres con amor los carismas. Y te pedimos, Espíritu Santo de Dios, que te quedes con nosotros para que seas ese jardinero que día a día riegue los carismas para el servicio de nuestra familia y de quienes nos rodean. Para que salgamos a servir, a consolar, a sanar, a anunciar tu amor. Espíritu Santo de Dios, muéstrame lo que has puesto en mí. No para guardarlo, sino para compartirlo. Te damos gracias, Espíritu Santo de Dios, porque nunca llegas tarde y porque hoy, aquí, en este instante, has comenzado a orar. Coloca en nuestro corazón esa comunidad a la cual tú nos has llamado a servir, esas personas que has colocado en nuestro corazón para servirle. Ayúdanos, Espíritu Santo, a vivir estos dones en la cotidianidad de nuestra vida, en lo simple, en lo que ya vienes haciendo con amor, Espíritu Divino de Dios. Ven y quédate en nuestra cotidianidad para llegar como agua, como bálsamo a la vida de los demás, porque tu pueblo te necesita y nosotros estamos llamados a ir allí donde tú nos necesitas, Espíritu Santo de Dios. Amén.
1: Amén.
0: Bueno, Noé, hemos llegado al final de nuestro programa. Gracias por acompañarnos, Noé.
1: Gracias a Dios, porque Él es el que nos permite hacer todas estas cosas.
0: Sin duda alguna, gracias a todos los hermanos de la ciudad de Barranquilla, gracias a todos los hermanos hermosos de la ciudad de Cartagena. No se olviden, Cartagena es para Cristo y Cristo es para Cartagena. Invitarlos a que sigan conectados en esta hermosa emisora, que le comenten a su vecino, a su primo, a su hermano, todo lo maravilloso que aquí sucede para la gloria de Dios y para que siempre nos acompañe a hacer con fruto este espacio. Nos vemos el próximo miércoles de 11 a 12 en este espacio de Tierra Nueva. Dios les bendiga.
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10: Son las 12. Que todos mis pasos rindan homenaje a tu caminar sobre la tierra. Te consagro mis pensamientos para honrar los tuyos, mis palabras para honrar tus santas palabras. Que todas mis acciones glorifiquen las tuyas divinas. San Juan Eudes.
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0: El ángel del Señor anunció a María.
1: Y ella concibió por obra y gracia del Espíritu Santo.
0: Dios te salve María, llena eres de gracia, el Señor es contigo. Bendita eres entre las mujeres, y bendito es el fruto de tu vientre, Jesús.
1: Santa María, Madre de Dios, ruega por nosotros pecadores, ahora y en la hora de nuestra muerte. Amén.
0: He aquí la esclava del Señor.
1: Hágase en mí según tu palabra.
0: Dios te salve María, llena eres de gracia, el Señor es contigo. Bendita eres entre las mujeres, y bendito es el fruto de tu vientre, Jesús.
1: Santa María, Madre de Dios, ruega por nosotros pecadores, ahora y en la hora de nuestra muerte. Amén.
0: Y el Verbo se hizo carne.
1: Y habitó entre nosotros.
0: Dios te salve María, llena eres de gracia, el Señor es contigo. Bendita eres entre las mujeres, y bendito es el fruto de tu vientre, Jesús.
1: Santa María, Madre de Dios, ruega por nosotros pecadores, ahora y en la hora de nuestra muerte. Amén.
0: Ruega por nosotros, Santa Madre de Dios,
1: para que seamos dignos de las promesas de Cristo.
0: Oremos. Derrama, Señor, tu gracia sobre nuestros corazones, para que quienes por el anuncio del ángel hemos conocido la encarnación de tu Hijo, lleguemos, por su pasión y su cruz, a la gloria de la resurrección. Por el mismo Jesucristo, nuestro Señor.

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0: Amigos de Minuto de Dios, cordial saludo. Sean todos ustedes bienvenidos a este espacio de la palabra, el encuentro con las predicaciones que se realizan en los distintos encuentros que organiza la Renovación Carismática en todo el mundo. En la palabra de hoy, el invitado es Noel Díaz. Él va a compartir con nosotros una enseñanza que lleva por título ¿En qué has puesto tu confianza?
1: Y el pueblo de Dios dice, gloria a Dios, démosle un aplauso al que todo lo puede. Este tema que voy a compartir con ustedes tiene que ver con el nivel de fe y de confianza que nosotros tenemos hacia Dios, y a veces poder decirlo también hacia las personas que nos rodean. ¿Qué papel tan importante tiene la confianza en una persona? ¿Qué tan confiada, qué tanta confianza tiene una mujer? ¿Y cómo se puede traducir esa confianza en su forma de vivir? ¿Cómo vive una persona que es segura? Una persona que tiene confianza de sí misma, que tiene confianza en Dios y que pone su confianza en aquellas cosas que le dan la certeza de estar segura hacia dónde va. Por el otro lado, cuando una persona, y esto aplica para mujeres como para hombres, cuando una persona no tiene seguridad, cuando una persona no sabe hacia dónde va, cuando una persona duda de su misión como mujer, se vive en una incertidumbre, se vive en un continuo miedo. Y creo yo que por eso hoy hay miles, millones de personas, especialmente mujeres, hundidas en la depresión. Es por eso que creo que es sumamente importante darnos cuenta que no debe de ser nuestra vida de esa forma. Es preciso, mujeres, que ustedes entiendan que Dios no está de acuerdo en que ustedes vivan con miedos, con temores, con inseguridades, porque eso paulatinamente les va quitando la vida, les va provocando ansiedad, enfermedades, y todo esto también trae otras consecuencias, porque al no sentirse bien de sí mismas, al no saber cómo confiarle a Dios su vida, entonces vivimos tomando decisiones a veces basadas en el miedo, en el temor, o no queriendo tomar decisiones importantes en nuestra vida para que podamos ser verdaderamente libres. Quisiera leer un correo electrónico que recibimos de una mujer que nos habla de cómo Dios es capaz de transformar la forma de pensar de una persona. Y de eso se trata este fin de semana. Este correo lo recibimos durante este año y dice así: cuando yo era una niña de 6 años, mi primo me molestaba mucho, diciéndome que si yo decía algo a alguien, él les iba a decir que no era cierto y a él le iban a creer más que a mí, y que también le iba a hacer algo a mis padres. Los años pasaron y hasta que yo misma no me quería. Le conté lo que me pasaba a mis padres y, como decían, no me creyeron a mí. Me fui alejando de mi familia y no tenía confianza en ningún hombre, ni en mis propios familiares. Me metí a las pandillas, me hice rebelde, me embaracé a los 16 años y me fui de la casa. Ese matrimonio no era lo que yo quería. Un hombre que me golpeaba, andaba con otras mujeres, me decía que yo no valía nada hasta que lo dejé. Me volví a casar con otro a los 2 años después y también borracho, cantinero. Ya que me quería, ya llegué hasta querer quitarme la vida, porque sentía que no valía nada, hasta que me convenció mi hermana que fuera a un congreso de mujeres. Yo le decía que eso no servía para nada, nomás me iban a quitar el dinero, y que eran puras mentiras lo que hacían. 2 años ya llevo yendo a los congresos y gracias a Dios me enseñaron a quererme a mí misma, y Jesucristo me tocó. Yo cambié mi forma de creer en Dios, y poco a poco también mi esposo, su manera ha cambiado. Supe perdonar a mis padres por no haber creído en mí, pero le doy gracias a Dios y al Sembrador por haberme ayudado a ser una mujer nueva, para gloria de Dios. Es posible que nosotros llevemos años viviendo la vida con miedos, con temores, con inseguridades. Y mujeres, ustedes tienen la gran necesidad de sentirse seguras, de saber que su familia está segura, de que su relación con aquellas que están casadas, con su pareja, que la relación está bien. Ustedes necesitan continuamente

Es peculiar la forma que piensa una mujer a un hombre. Dios nos hizo diferentes, aunque somos tanto las mujeres como los hombres, delante de Dios tenemos la misma dignidad. En muchas cosas actuamos diferente. Tengo la dicha, como lo he dicho en otras ocasiones, de haber vivido muy cerca con una mujer, yo diría más de 40 años, y con otra mujer más de 30 años, y con otra unos 18 años, mi madre, mi esposa y mi hija. Y puedo ver a cada una de ellas en su forma de vivir, de actuar, de pensar. Puedo decirles entonces que tengo un poco de experiencia de ver cómo las mujeres actúan en ciertos momentos, cuáles son esos temores, esas inseguridades. Una de las cosas que yo quiero hoy compartir es de hacerles saber, mujeres, que en estos tiempos en los que vivimos, no solamente ustedes, pero todo ser humano debe de tener y reconocer la necesidad de confiar, tener la plena certeza, la plena confianza de que con Dios estamos seguros. Primero, con Dios estamos seguros. De otra forma, nosotros vamos a continuar viviendo una vida de inseguridades, temores. Que hay razones para preocuparnos, que hay posibilidades de que las cosas no salgan bien, de que hay peligros, los hay. Pero cuando nosotros ponemos la confianza en aquel que todo lo puede, aquel que puede transformar nuestra forma de pensar y de actuar, entonces el mundo puede ser diferente para cada uno de nosotros, para cada una de ustedes, mujeres. No hay duda alguna de que muchas de ustedes están pasando por dificultades. Muchas de ustedes pueden ya identificarse con algunas de las cosas que ya he dicho. Ustedes diciendo, yo soy esa mujer. Yo soy esa mujer que piensa de esa manera. Y muy dentro de su corazón están diciendo, ¿cómo puedo cambiar? ¿Cómo puedo cambiar de mentalidad? ¿Cómo puedo ser diferente? Hoy mucha gente cuando se le dice, oye, ¿por qué eres así? ¿O por qué siempre haces las cosas así? Y una respuesta muy común que tenemos los seres humanos es, así siempre he sido y así siempre voy a ser. O sea, no voy a cambiar. Desde el momento que nosotros aceptamos que así somos, estamos bloqueando, estamos cerrando la puerta a la posibilidad de un cambio. Y recordemos una cosa muy importante: la palabra conversión en el griego es la palabra metanoia. Cuando Juan el Bautista venía y proclamaba la palabra de Dios, les decía, conviértanse, metanoia, cambien su manera de pensar. Si algo Dios quiere hacer con la humanidad hoy es transformar nuestra forma de pensar de acuerdo al plan maravilloso de Dios. En el Evangelio de San Lucas encuentro la historia de una mujer que no sabemos los detalles de cómo era su vida antes, ni tampoco nos damos cuenta realmente qué es lo que fue de ella después de haber descubierto aquel que le dio la plena seguridad, la plenitud y la confianza, que fue Jesucristo. Esta historia me llama mucho la atención porque tiene que ver con una mujer, en este caso, que pareciera que había puesto su confianza en muchos hombres. Y es de imaginarnos, por lo que nos dice la Sagrada Escritura, era una mujer que había vivido fracaso

0: tras fracaso. Estoy segura que muchas de ustedes, mujeres, han puesto su confianza en muchos hombres. Y muchas de ustedes no tienen confianza ya en los hombres. Veamos lo que sucedió con esta mujer, pero especialmente lo que hizo en esta ocasión delante de las personas que estaban ahí y cuál fue la respuesta de Jesús ante esta mujer que hizo algo quizás un poco inusual. En el capítulo 7 del Evangelio de San Lucas, versículo 36, se nos narra esta historia de esta mujer. Y dice así, escuche con atención. Un fariseo invitó a Jesús a comer y Jesús fue a su casa. Estaba sentado a la mesa cuando una mujer de mala vida que vivía en el mismo pueblo y que supo que Jesús había ido a comer a casa del fariseo, llegó con un frasco de alabastro lleno de perfume. Llorando, se puso junto a los pies de Jesús y comenzó a bañarlos con lágrimas. Luego los secó con sus cabellos, los besó y derramó sobre ellos el perfume. El fariseo que había invitado a Jesús al ver esto pensó: si este hombre fuera de veras un profeta, se daría cuenta de qué clase de persona es esta que lo está tocando. Una mujer de mala vida. Entonces Jesús le dijo al fariseo: Simón, tengo algo que decirte. El fariseo contestó: Dímelo, maestro. Jesús siguió. Dos hombres le debían dinero a un prestamista. Uno le debía 500 denarios y el otro 50. Y como no le podían pagar, el prestamista les perdonó la deuda a los dos. Ahora dime, ¿cuál de ellos le amará más? Simón le contestó: Me parece que el hombre a quien más le perdonó. Jesús le dijo: Tienes razón. Entonces, mirando a la mujer, Jesús le dijo a Simón: ¿Ves a esta mujer? Entré a tu casa y no me diste agua para mis pies. En cambio, esta mujer me ha bañado los pies con sus lágrimas y los ha secado con sus cabellos. No me besaste, pero ella desde que entré no ha dejado de besarme los pies. No me pusiste aceite en la cabeza, pero ella ha derramado perfume sobre mis pies. Por esto te digo que sus muchos pecados son perdonados, porque amó mucho, pero la persona a quien poco se le perdona, poco amor muestra. Luego le dijo a la mujer: Tus pecados te son perdonados. Los otros invitados que estaban ahí comenzaron a preguntarse: ¿Quién es este que hasta los pecados perdona? Pero Jesús añadió, dirigiéndose a la mujer: Por tu fe has sido salvada. Vete tranquila. Palabra del Señor. Qué interesante historia. Esta era una mujer que la calificaban una mujer pecadora, una mujer de mala vida. Es interesante darnos cuenta lo que hizo esta mujer. Es interesante darnos cuenta lo que pensó este fariseo que había invitado a Jesús a su casa. Y es interesante ver lo que Jesús le dijo a Simón, el fariseo, y lo que le dijo a la mujer. Creo que en esta mujer nos podemos ver cada uno de nosotros. Por supuesto, cada una de las mujeres. No necesariamente porque podamos identificar el estilo de vida que ella llevaba, pero en el sentido de que todos somos pecadores. Todos le hemos fallado a Dios en algo y le fallamos. Esta mujer, pensemos por un momento, si esta mujer era alguien que vendía su cuerpo, porque se le considera que era una mujer que vendía su cuerpo, una prostituta, una mujer que había tenido relación con muchos hombres. Ahora, yo me pregunto, detrás de esta mujer, detrás de esta historia, realmente hay un ser humano, independientemente de lo que haya hecho ella. Es un ser humano, una mujer que Dios le dio dignidad. Pero por las razones que hayan sido, no lo sabemos, pero dejemos volar un poco nuestra imaginación. Puede ser que un día esta mujer se entregó a un hombre, deseó tener la felicidad en el matrimonio, tener una familia, como estoy segura cada mujer desea. Se casa hoy, tiene la ilusión de encontrarse con ese hombre que le va a ser fiel, que le va a amar, que le va a dar ese cariño, que le va a entender. Y su deseo es de compartir su vida con esa persona, tener hijos y que sea una familia muy feliz. Es la ilusión de la mujer, es la ilusión de la niña, es la ilusión de toda mujer que desea vivir la vida. Esta mujer pasó, igual que todas las mujeres, por esa etapa del deseo de vivir plenamente. ¿Qué le pasaría? ¿Le daría todo su amor a ese hombre y este hombre no la amó? ¿Le fue infiel? Y después de que este hombre le falló, ¿cuál sería el siguiente paso de ella? ¿Intentaría otra vez rehacer su vida pensando otra vez que a lo mejor en esta ocasión su vida iba a ser diferente? ¿Lo haría? Y en el segundo caso, también sucedió lo mismo. ¿Cuántas veces intentó querer vivir ese sueño, esa ilusión? Y cada vez que lo intentaba, se vino abajo ese sueño, ese deseo. ¿Qué sería después? Se desilusionó de la vida. Ya no creyó en los hombres y dijo: me voy a burlar de los hombres o los voy a utilizar a ellos. No sabemos. Pero sí es importante ir un poco más allá de lo que nos narra la Sagrada Escritura. ¿Cuál sería realmente la situación de esta mujer, a la cual en ese pueblo la conocían por la mujer pecadora, la mujer de la mala vida? Y por eso, cuando ella entra a la casa de Simón, viene con un objetivo. Ella no viene en esta ocasión a ver cuál es el mejor postor. Es de imaginarse que esta era una mujer atractiva, sí, una mujer bella, una mujer que atraía a los hombres, una mujer con lindo cuerpo, quizá linda cara, lindos ojos, y viviendo en una sociedad donde hoy la mujer sigue siendo objeto a veces solamente de un uso de muchos hombres, desafortunadamente. Esta mujer llegó en esta ocasión no para buscar una aventura más. Algo había sucedido en su vida antes. No sé si algunos días, algunas semanas, algunos meses, pero es de entenderse que esta mujer había conocido un hombre diferente, en el cual ella pudo darse cuenta de que en ese hombre ella sí quiso poner toda su confianza. Ella había tenido metanoia, había tenido una conversión, había tenido un cambio de mentalidad. Toda la vida pasada había pasado sufriendo, desconfiando de medio mundo, entregándose a los hombres, viviendo la vida como fuese, ya no le importaba nada. Es muy probable que esta mujer vivía en depresión. Pero un día se encontró con un hombre diferente. Queridas mujeres, pareciera que la historia continúa y continúa. Los hombres no sabemos qué hacer sin las mujeres. Y las mujeres pareciera que no saben qué hacer sin los hombres. La realidad es que nos necesitamos, por eso Dios hizo a hombre y a mujer, porque creo que hay muchas cosas que Dios le dio a la mujer que el hombre necesita y viceversa. Pero el problema de muchas mujeres es que para poderse sentir bien, pareciera que necesitan siempre la aprobación del hombre. Y yo quisiera, en este momento, quizás me meta en algunos problemas con algunas personas que piensan diferente, especialmente hombres. Pero qué bien que lo puedan saber de un hombre. Yo creo que muchas de ustedes, mujeres, apuestan demasiado en que ustedes serán felices solamente que tengan esa relación bien con su marido. No estoy hablando aquí de que la mujer y el hombre dentro del matrimonio no se confíen y se amen y dependan el uno del otro. No estoy hablando en ese sentido. Más bien estoy hablando de que pareciera que muchas de ustedes, mujeres, su felicidad no tanto depende de Dios, pero depende más de ese hombre o de esa relación. Y yo creo que ahí es donde se meten en muchos problemas ustedes. Porque cuando su confianza está puesta en el hombre más que en Dios, entonces cuando la relación se viene abajo, cuando el hombre no es capaz de amarle a usted como debería, su mundo se vuelve oscuro. Y aquí sí cabría decir esas palabras que dijo Jesús: donde está tu tesoro, allí está tu corazón. Yo sé que hay momentos en la vida donde todos necesitamos el apoyo, la mano amiga, el abrazo, el decirte estoy contigo. Y quisiéramos a veces sentir a Dios de esa manera. Y yo sé que muchas mujeres han dicho, yo confío en Dios, pero necesito el cariño, necesito que alguien me diga algo. Y pareciera que muchas veces esa necesidad de la mujer la lleva a tener fracaso tras fracaso, porque en un momento se descuidan y se entregan a esa persona que quizás no era la indicada, y entonces comienzan a tener y ver una realidad que no es la que ustedes estaban buscando. De tal manera que el ejemplo que podemos tomar de esta mujer que llegó a la casa de Simón es entender que ella también dependió por mucho tiempo de la felicidad que le pudiera producir la relación con un hombre. Puede ser que ella vivió anhelando encontrarse con un hombre para que le diera todo lo que ella necesitaba, para que le hiciera sentir plenamente mujer. Pero se dio cuenta que ese hombre era Dios, era Jesús. Cuando ella descubrió eso, dijo: aquí yo voy a poner mi confianza. Porque hay una cosa clara, queridas mujeres: este hombre llamado Jesús de Nazaret jamás les va a fallar, jamás las va a abandonar, jamás las va a dejar solas, jamás te rechazará. Dele fuerte aplauso a este hombre llamado Jesús de Nazaret, el Hijo de María, el Salvador del mundo, al cual le damos todo el honor y toda la gloria, porque Él vive para siempre. Esta mujer, por eso cuando llegó a esa casa, se fue directamente a lo que tenía que hacer. Imagínense toda la gente, hablando un poquito de este fariseo, que no se sabe exactamente la razón principal por la cual invitó a Jesús, pero los exégetas, los que estudian a profundidad la escritura, y los comentaristas bíblicos consideran que este hombre o lo invitó porque quería sentirse él importante, que había invitado un personaje que en ese tiempo era la noticia de los pueblos. Quizás lo invitó para ver si realmente él era lo que decía. Las intenciones quizás no eran muy buenas las de este fariseo, pero bueno, estaba ahí. Y la costumbre en aquel entonces de las personas que venían o llegaban a visitar una familia, había tres cosas que solían hacer. Una era ofrecerles agua para que se lavaran los pies, porque las sandalias y los caminos eran polvorosos y entonces los pies estaban sucios. Y solían comer en la mesa, entonces era algo que solían hacer las familias, les ofrecían agua, se lavaban los pies. En algunos casos de hogares donde había sirvientes, pues ellos se encargaban de lavarle los pies. Otra de las cosas que hacían, cuando llegaban, les daban un beso y decían shalom, la paz esté con usted. Era una bienvenida y era ofreciendo la paz. Y la tercera cosa que también hacían, les ponían aceite en la cabeza, era una forma de darles una bienvenida. Dense cuenta aquí que esta mujer llegó y se fue directamente a los pies de Jesús. Empezó a llorar, no lloraba de tristeza, quizás no lloraba de un dolor que traía. Posiblemente lo que podemos entender es que lloraba de la emoción, de la alegría, de esa plenitud que sentía al estar cerca de este hombre que le había dado la verdadera confianza a su vida, que le había hecho plenamente mujer, sin necesidad de sentirse unida en una relación íntima. En ese momento esta mujer derramó lágrimas, secó sus pies con sus cabellos y derramó el perfume. Quizás este perfume que utilizaba antes para conquistar a los hombres, ahora estaba delante de el hombre que le había devuelto la confianza. Jesús le llama la atención a Simón y le dice: tú, mira lo que ha hecho esta mujer. Cuando llegué, no me besaste, no me lavaste los pies, no me ofreciste agua y no me ungiste aceite. Jesús le dice: yo entré aquí y tú no hiciste lo que se hace con todo invitado. Pero mira lo que ha hecho esta mujer. Simón, pensando que Jesús era cualquier hombre, pone en tela de juicio si realmente él era el profeta de Dios y dice: si este hombre supiera, y si realmente fuera el profeta que dice que es, supiera quién es la mujer que está cerca de él y lo está tocando. Esa mentalidad de que los pecadores no pueden estar cerca de Dios, y lo contrario, cuando realmente nos reconocemos pecadores tenemos que acercarnos a Dios. Esta mujer, sí, era una mujer que ha vivido una mala vida, pero ahora estaba delante de Jesús. Jesús sabía quién era ella y sabía también el corazón de Simón, y por eso le dice: oye, si una persona, un prestamista, dos personas les deben esta gran cantidad y esta poca cantidad, y si les perdona a los dos, ¿quién le va a estar más agradecido? Pues la persona que le perdonó más esa deuda alta. Jesús le pone el ejemplo: esta mujer está manifestando su agradecimiento porque mucho se le perdonó. Cuando nosotros caemos en razón, queridas mujeres, cuando caemos en la realidad que sin Dios nuestra vida verdaderamente pierde el verdadero sentido. Mientras nosotros no tengamos la seguridad en nuestro corazón de que al lado de Dios, al lado de Jesús, pase lo que pase, venga lo que venga, si tú estás tomada de la mano de Dios, vas a salir adelante. Vas a triunfar. Vas a sacar adelante a tu familia. Vas a sacar adelante tu matrimonio. Vas a sacar adelante a los tuyos. Mujeres, sí, es importante tener confianza unos con otros. Pero la plena y 100% confianza debe ser en Dios. Porque de ahí se deriva lo que cada una de ustedes es. Si yo es cierto que yo me di cuenta la necesidad que mi madre tuvo de tener a un hombre a su lado, en los momentos que la veía triste, en los momentos que la veía que estaba enferma y cómo iba a trabajar, cómo iba a traer el alimento para su hijo. Sí, hay necesidad de tener el apoyo. No descartamos esa realidad. Todos y cada uno nos necesitamos, pero nuestro nivel de fe y de confianza debe de estar plenamente en Dios. Cuando nosotros vamos a ver, miren los barcos, esos gigantes barcos que uno mira a veces, ya sea en la televisión o los mira ahí en algún puerto. Esos barcos, pequeños o grandes, cuando llegan a los puertos los tienen que anclar para que estén seguros, para que no se muevan de ahí. Yo a veces me pregunto que nuestra vida es como esos barcos. ¿En dónde está nuestra ancla puesta? ¿De quién estamos tomados? Y muchas veces nuestra ancla está puesta en las cosas temporales. Nuestra confianza y nuestra vida se siente bien cuando tenemos el trabajo, cuando tenemos el hogar, cuando tenemos la relación, y entonces nos sentimos plenamente. Y está bien que nos sintamos bien. Pero la pregunta es cuando no tenemos nada de esto, o cuando una de estas cosas en las cuales hemos puesto nuestra confianza se viene abajo, ¿qué hacemos? La diferencia está en que hay personas que tienen su ancla primeramente ahí en la cruz de Jesús. Ahí está mi ancla puesta, segura, definitivamente ahí está. Eso hace la gran diferencia. Cada día tenemos que acercarnos más a la cruz. No sé qué tan cerca o lejos hoy tú te sientas de Dios, pero en la medida que tú te acercas y confías, tú misma te sientes cada vez mejor. En la medida que estás más lejos, es en la medida que tus temores están en aumento. En la medida que tú te apartas y te consideras que eres una persona frágil y débil porque estás viendo solamente lo que está frente a ti, y a veces lo que ves es doloroso. Las cosas no van bien en la casa, en la familia. Las cosas no van bien en la relación. La situación económica no está bien. Los hijos no están bien. Entonces cuando nos quedamos viendo todo ese mundo de cosas que no están bien, caemos en ese miedo y en ese temor. Pero yo diría, sin quitar la vista de esa realidad, con mayor razón hay que acercarnos a Él. Con mayor razón, viendo esta situación, yo debo de anclar mi fe en algo que tiene el poder para salvarme, para poder darme la seguridad. Entonces yo me tengo que acercar más y más. Y en la medida que yo vaya sintiendo que voy dando estos pasos, es en la medida que yo me voy liberando. Yo estoy siendo transformado, transformada en una nueva criatura, una criatura en la cual Dios se complace, porque sabe que mi confianza, mi seguridad está en el Señor. No hay duda alguna que María, la siempre virgen, era una mujer de una confianza enorme. A veces leemos por ahí algunas cositas que dijo María, pero caray, esta mujer era una mujer de una confianza enorme. Miren, se iba a casar, también tenía la ilusión como una mujer tener su familia, su matrimonio. Ya estaba ilusionada, estaba por casarse con José. Y de repente llega Dios y le dice: ¿sabes qué? Un pequeño cambio en tus planes. Antes de que te unas con José, pues ya vas a estar embarazada. ¿Cómo? ¿Sí? María tenía toda la razón en preguntarle al ángel Gabriel: ¿y cómo va a ser esto? A veces nos da miedo creerle a Dios. Es que nos vivimos en un mundo materialista, lo que vemos eso es. Y ver el poder de Dios, que es capaz de transformar y hacer cosas que a veces no nos caben en la mente, es difícil a veces creer. Pues María, a pesar de que no entendió todo, finalmente dice sí. Fíjense la respuesta. Le hemos dicho muchas veces y la seguiremos diciendo: cuando ella da su sí, ella pone toda su confianza en el plan de Dios. Pone su ancla ahí, dice: mi confianza y mi fuerza, mi seguridad está en el Señor. Tenía otros planes, pero dijo: primero es el plan de Dios. Querido José, querido prometido mío, Dios y su plan es primero que tú. ¿Se da cuenta la situación? Vamos a ver el otro lado. María pudiese haber dicho: no, no creo que esto pueda darse. Estoy tan ilusionada con mi boda que no puede suceder esto. Estoy tan enamorada de José que estar embarazada, quedar embarazada por medio del Espíritu Santo, sin conocer realmente cómo entender, diría yo, esto, no estoy dispuesta. Tenía también razón en su forma de pensar, si lo hubiera visto solamente humanamente. Pero esta mujer era una mujer de fe, era una mujer de convicción, y por un momento hizo un lado eso por aceptar primero el plan de Dios. Mujeres, ustedes tienen la decisión hoy de poder acercarse a Dios, de poner toda su confianza en Él y darle a Él todo, como esta mujer que le lavó los pies. Y hoy habrá aquí mujeres que van a salir transformadas. Esos miedos pueden ser eliminados. Ese miedo de tu pasado, ese miedo de esta relación, ese temor que sientes, no tienes que aceptar vivir una vida así. Les voy a contar algo que quizá les va a sorprender. Anoche tuve un sueño, y no sé, a veces los sueños nos ayudan a entender algún mensaje que nos pueda ayudar en la vida. Pero yo creo que muy raras veces que yo sueño este tipo de historias. Y pienso que tiene que ver con la situación de muchas mujeres en muchos hogares. Resulta de que mi esposa y yo llegamos a visitar una pareja que tenían 2 o 3 hijos. No recuerdo quiénes eran, Y llegamos ahí. Pues resulta de que mientras estábamos de visita nos dimos cuenta que la esposa nos dijo que tuviéramos cuidado con su esposo, que andaba un poco mal. Eso creó inmediatamente inseguridad que tiene. Pues resulta que el hombre traía una pistola y estaba pensando matar a quien fuese. Imagínense la situación. Inmediatamente yo me puse y dije: ¿qué vamos a hacer aquí? Y resulta de que en el sueño yo estoy tratando de ver cómo entender a este hombre que tiene amenazada a la familia, a la esposa y a los hijos. Y la esposa está viviendo una ansiedad, un temor, y los hijos igual. Y yo estoy ahí y ahora me preocupa también mi esposa. Me preocupa qué es lo que va a pasar con nosotros. Y empiezo a ver que si este hombre no estaba razonando bien, se salía para afuera gritando y luego volvía. Por fin sucedió algo dentro del sueño, que este hombre se le quitó la pistola, se hizo algo. Ya ven cómo a veces son los sueños. El final fue bonito porque no le pasó nada a nadie. Pero en el sueño pude vivir, porque yo personalmente nunca he vivido en un hogar, aunque no tuve el hogar que desearía. Y aunque lo he dicho muchas veces, no estuvo papá a mi lado, pero tampoco hubo gritos ni pleitos, ni vi un papá golpear a mi mamá ni amenazar. Entonces, por ese lado, no he vivido esa experiencia que otras personas han vivido. Pues en este sueño pude sentir qué tremendo es vivir así. Lo viví hace unas horas. Dije, ¿esto es lo que se siente? Yo dije, lo que sentí en el sueño es lo que siente tantas mujeres que viven con el temor de cómo va a reaccionar su esposo cuando llega tomado. Así es como se sienten los hijos. Qué tremendo. Yo les voy a decir, con esto a mí me indica que en la vida hay más situaciones que tenemos que enfrentar como estas. Con mayor razón, cada mujer y cada hombre y cada familia debe acercarse a Dios y tener la plena confianza en Él. Estoy segura que muchas de ustedes saben perfectamente lo que es vivir así. Y muchas de ustedes están dañadas hasta el día de hoy. Tienen esos temores. Te voy a decir a ti, mujer, a usted, mujer, entrega hoy esos temores a Dios para que Jesús le libere. No tienes que vivir así. Y mujeres que viven en hogares donde hay hombres que abusan, también hay hombres que también están recibiendo abuso. Ahora seguido, cuando hablo de mujeres que abusan de las mujeres en diferentes formas, he recibido mensajes de hombres, también diga de que hay mujeres que abusan de nosotros, algunos hombres. Pero si vivimos en un hogar donde existe el peligro de ser víctima, las mujeres latinoamericanas, las mujeres hispanas son muy fieles a su compromiso en términos generales. Quieren estar ahí, pase lo que pase, porque me dijeron que el matrimonio es para quedarse ahí. Y sí, está bien. Pero mujeres, cuando en el hogar hay abusos y ustedes se convierten en víctimas, cuidado. Yo no digo que vayan y firmen una carta de divorcio ya, pero tienen que buscar medios para salir de esa situación. No tienen que quedarse ahí todos los días para que les golpeen. Y no se sientan mal con Dios, porque Dios desea que ustedes vivan plenamente. A veces el hombre abusa porque la mujer no hace nada. Y yo siempre le recomiendo, cuando han venido conmigo, ¿sabe qué? Busque la forma de recibir el apoyo. Vaya con un sacerdote cerca, dígale la situación y le va a aconsejar. Posiblemente se separa un mes, dos meses, esperando que el hombre entienda lo que está perdiendo. Pero si la mujer nunca hace nada y se queda ahí, pues queridas mujeres, eso tampoco es lo que Dios quiere de ustedes. Con mayor razón hoy tenemos que abrir nuestra mente y nuestro corazón a pedirle a Dios que salve nuestras familias, que cambie el corazón de los hombres, que cambie el corazón de esas mujeres que también abusan. Y hay hombres que son víctimas. Entendamos lo que esta mujer que llegó y le lavó los pies a Jesús y le puso el perfume. Cuando terminó, le dijo Jesús a esta mujer: por tu fe, por tu confianza en Dios, por tu confianza en mí, hoy has sido salvada. ¿Qué quiere decir eso? por la confianza que has puesto en mí, en Dios, tú quedas libre de todos esos temores que antes tenías. También eso es lo que te quiere decir hoy el Señor a ti, mujer. No tienes que arrastrarte el resto de tu vida dependiendo solamente de que la relación va a funcionar. Sí, hay que luchar para que nuestra relación, aquellas mujeres que están casadas, busquemos, le pidamos a Dios sabiduría para que nuestra relación, nuestro matrimonio esté firme. Y que las mujeres, especialmente que aún sus esposos no se acercan a Dios, pidan todos los días por ellos. Y las mujeres jóvenes que están aquí, mujeres, a veces es más su sentimiento que su razón. Cuando sienten entregar su corazón, lo entregan y a veces no miden ni evalúan lo suficiente con quién están ustedes poniendo su confianza o en quién están poniendo su confianza. Lo que les importa es que las hace sentir bien el hombre, que les valora, que les dice cosas bonitas. Toda relación al principio son así, en la mayoría. Pero la prueba del tiempo, 1 año, 2 años, 3 años, 4 años, 5 años, vamos a ver cómo sigue ese hombre o esa mujer. Y muchas mujeres, por que quieren sentirse bien, se dan. Mujeres jóvenes, no puedo decirlo más claramente, si ese hombre que tú le estás pidiendo a Dios no tiene esa seguridad o no tiene esa relación con Dios, no le digamos a Dios después: Señor, ¿por qué me fue mal en el matrimonio? ¿Por qué va mal en mi relación? Hay que asegurarse que ese hombre o esa mujer con la que nosotros nos estamos relacionando tiene temor de Dios. Porque en la medida que esta persona está cerca de Dios y ama a Dios y está dispuesta a seguir a Dios, es en la medida que va a ser. Es en la medida que va a ser fiel. Es en la medida que te va a dar amor. Es en la medida que va a responder a su responsabilidad. Pero en la medida que esté lejos de Dios, las apariencias pueden ser atractivas, pero eso no va a llenar tu corazón. Las cosas materiales tampoco van a llenar tu corazón. La buena posición de una persona no va a llenar. Por eso, cuidado, que esa mujer, que ese hombre tenga su ancla en la cruz de Jesús. Porque de esa manera entonces tenemos las probabilidades de que esa familia, ese hogar, ese matrimonio, esos hijos puedan ver la alegría y el gozo en su corazón.
1: Amigos de la emisora Minuto de Dios, gracias por permitirnos entrar hasta la intimidad de sus hogares con esta predicación. El invitado de hoy era Noel Díaz. La enseñanza llevaba por título ¿En qué has puesto tu confianza? Un interrogante que él nos hacía y que al mismo tiempo ha venido respondiendo a lo largo de este programa. Hasta pronto, mis hermanos.
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0: Qué hermoso y profundo es sentir y poner tu vida en las manos de Dios, en las manos de Jesús. Eso es un acto de rendición y de confianza plena. Como un hermoso canto de entrega. Y también es muy común encontrar esta inspiración en la música. Claro, en la música de fe, que exactamente le hacen los grandes artistas a nuestro Señor. Y también que donde ellos también permiten al Señor obrar en ellos y en todos nosotros también, que escuchamos la buena música. Por eso, Señor, moldéanos con tus manos. Hemos comenzado con un canto, una alabanza de Charlie Cardona, o integrante del grupo Nietzsche. Sí, todavía también él sigue participando en el grupo Nietzsche, porque eso es una gran amistad que este señor ha tenido en esa agrupación. Y hoy he comenzado yo con ese tema de Charlie Cardona, que llega a sus 59 años. El hombre está cumpliendo, hoy se encuentra de cumpleaños, este cantante. Que le canta, ahora le está cantando a Dios y a la familia. Él es Charlie Cardona, sonando por los 1370M de Minuto de Dios Radio para la gloria de Jesucristo. Tus manos. 1 y 18, 1 y 18. Yo soy Benjamín Barreto. Bajo la dirección del padre John Mario Montoya, les presentamos Música para el Alma.
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0: César Roncayo, la fe que Dios me dio.

El Espíritu de Dios se encuentra ahí donde estás. Está en la oficina, si vas en el carro. Ahí está el Espíritu de Dios. Él se mueve en todas partes del mundo. El Espíritu y en todos los rincones.

0: de Barranquilla y Colombia. Él es Ángel Gabriel, el Espíritu de Dios, sonando por los 1370M de tu emisora Minuto de Dios. 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Porque estamos con el Todopoderoso. Él es Daddy Yankee, el ABC. Él es amor, él es bendición. El hombre está comprometido con usted y con todos nosotros. Esta alabanza la vas a escuchar completica después de comerciales, así que no te vayas a mover del dial. Te recuerdo que estás escuchando 1370M, tu emisora, nuestra, la de todo. Ya regreso.
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0: De gracias a Dios por todo, porque esto es lo que Él quiere de usted. Él quiere que usted exactamente le dé gracias a Dios cuando te levantas, cuando llega la noche, que vamos ya a descansar. Por eso alégrese siempre y ore sin cesar. Y dé gracias a Dios en todo momento. Nanangarita. Esa alabanza se llama Den Gracias a Dios. 1:42, 1:42. Hoy es miércoles 8 de julio. Hoy es el grupo de pareja. Así que yo lo invito a ir desde las 6:30, ahí en la casa de oración, grupo de pareja. Hoy miércoles, como todos los miércoles, a que usted participe en la casa de oración Tierra Nueva.
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0: Una alabanza solicitada a través del 317-518-3063. Ella es Carmen Ramírez. Ella se encuentra ahí en el municipio de Malambo. Y la vamos a complacer con esta canción que le gusta mucho a Carmen. Cristo suena en tu bocina.

0: Yo quiero ser amigos. Claro, ustedes son amigos de Jesús, así como Abraham, como Jos. Él es Nilson Acosta. Yo quiero ser amigo tuyo, el Señor. 1:50 de la tarde, 1:50 de la tarde.
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0: 1:50 te acompaño hasta ahora, Benjamín Barreto, bajo la dirección del padre John Mario Montoya. Esto es música para el alma. Yo me despido con una alabanza.
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0: Bien hermosa, al ritmo de salsa. Víctor Manuel. Si volviera Jesús.
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0: Claro, él está entre nosotros, aunque usted no lo vea.
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0: Usted lo ve en esas personas humildes, de corazón limpio.
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0: Si volviera Jesús, él cambiaría este mundo. Otra vez. Hubiera paz, amor, nada de guerra.
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0: Lo voy a dejar con esta alabanza. Disfrútenla. Si volviera Jesús, Víctor Manuel. Es lo más nuevo.
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15: Son las 2 en punto. Tú eres mi suave luz. Hazme descubrir que todo cuanto hay fuera de ti solo es humo, engaño y vanidad. San Juan Eudes.

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3: Amigos, bienvenidos a una clínica para la familia. La doctora Elizabeth Guerra, psicóloga antioqueña, compartiendo con nosotros enseñanzas en psicología que tocan temas que nos ayudan a mejorar las relaciones familiares, pero también las relaciones interpersonales. Hoy, la doctora Elizabeth Guerra compartirá la primera parte de una enseñanza que lleva por título Mandar o Inspirar. Bienvenidos.
4: Les doy entonces la bienvenida a Mandar o Inspirar. ¿Cómo lograr la cooperación de nuestros hijos sin recurrir a premios o castigos? Tremenda aventura en la que estamos metiéndonos. Y digo que es una tremenda aventura porque, pues definitivamente, hablar de crianza respetuosa implica muchas cosas, implica muchos factores, implica muchísimos elementos. Y pues de hecho hoy les voy a compartir y a remitir en muchas oportunidades a muchas conferencias que ya hemos dictado dentro de este ciclo de Educamarte y que sé que les va a ayudar a profundizar en este tema, porque pues 1 hora y 30 minutos, la verdad es que es corta y es poco para poder abordar todo lo que tenemos para abordar. Pero haré mi mayor esfuerzo, haré mi mejor esfuerzo. Voy a comenzar haciéndoles una pregunta, mis queridos padres. Quiero comenzar lanzándoles, formulándoles este interrogante y me encantaría que todos puedan contestármelo a través del chat, que me cuenten. La pregunta precisamente es esta: ¿cuál es nuestro objetivo al convertirnos en padres? ¿Cuál es tu objetivo al convertirte en padres? Podría decirlo: ¿por qué te convertiste en padre? ¿Qué es lo que buscas a la hora de convertirte en padre? ¿Cuál es tu pretensión al momento de convertirte en padre? ¿Cuál es tu objetivo al momento de convertirte en padre? Esta es la pregunta del millón. ¿Cuál es tu objetivo al momento de convertirte en padre? ¿Qué es lo que estabas buscando? ¿Qué es lo que estabas necesitando? ¿A qué le estabas apuntando al momento de decir: yo quiero ser papá, yo quiero ser mamá? Y mientras ustedes me van contestando, mientras ustedes me van compartiendo su punto de vista y me van compartiendo cuál es su apreciación, yo quisiera que pues juntos nos construyéramos. ¿Cuál es tu objetivo al momento de convertirte en padre? ¿Qué es lo que tú estabas esperando? ¿Qué es lo que tú estabas buscando cuando dijiste: yo quiero ser papá? Cuando dijiste: yo quiero ser mamá. ¿Cuál era tu objetivo en esa aventura y en esa decisión de ser papá o de ser mamá? ¿Y por qué te hago esta pregunta? Te hago esta pregunta porque suele sucedernos que con el paso del tiempo, suele sucedernos que con la llegada de las responsabilidades, suele sucedernos que con el agite que implica el hecho de ser padres, pues nos olvidemos un poquito de cuál era nuestro objetivo inicialmente. Y cuando perdemos de vista el objetivo, pues nos perdemos por completo. Entonces quiero leerlos. Dice, por ejemplo, Joa Borges, formarlos para que puedan ser personas de bien en la vida. Jennifer Montaño dice, formar una familia. Y queríamos que el amor que nos teníamos lo pudiéramos compartir con un pequeño y formarlo para un futuro. Deyanira dice, construir familia. Eliana Rendón dice, me convertí en madre por amor para construir un hogar y una familia. Y quiero hacer de mi hija una personita feliz consigo misma y su entorno. ¡Qué bello eso, Eli! Mariela Serrano dice, deseaba ser madre para vivir ese amor, tener una personita que viniera de mí y hoy día veo otro objetivo. No era así de fantasioso, es mucho más. Diana Sánchez dice, confirmar una familia, conformar debe ser y ser obedientes al plan de Dios para nuestro matrimonio. Adriana Bonilla dice, consolidar una familia. Viviana Páez dice, quise ser mamá para vivir esta etapa llena de amor y poder tener la oportunidad de sentirme realizada en un sueño de mi vida. Simón Saldarriaga, y me encanta que lo hayas dicho, gracias Simón por esta honestidad, dice, llenar un vacío en mi vida. Las guerreras del rey, Patricio Castillo dice, darle una oportunidad diferente a nuestros descendientes. Bueno, me encantan estas preguntas, me encantan estas respuestas más que las preguntas, porque definitivamente cuando tú te cuestionas, cuando tú te preguntas cuál era tu objetivo con la maternidad y con la paternidad, si el objetivo que tú me estás diciendo, si el objetivo del cual tú me estás hablando es construir una familia, es formarlos, era llegar a tener este hogar, era compartir, era disfrutar, era generar este espacio de formación, pues la pregunta que surte a continuación o que surge a continuación es, ¿cuál es la estrategia que estás utilizando para lograr ese objetivo? Si el objetivo era formar una familia, ser felices, educarlos, crecer, amarlos. ¿Cuál es la estrategia que estás utilizando para conseguir ese objetivo? Porque parece ser en muchas oportunidades que la estrategia no coincidiera con el objetivo. Porque la forma en la que estamos disciplinando a nuestros hijos, la forma en la que estamos acompañando a nuestros hijos, más que generar verdaderamente un proceso de crecimiento, un proceso de enriquecimiento, pareciera ser más bien que va en detrimento de ellos. Entonces, allí es donde emerge la pregunta, ¿estamos mandando o estamos inspirando? Muchos de nosotros crecimos bajo el modelo autoritario y rígido, y ya vamos a hablar de eso, y necesito hoy que me rinda mucho el tiempo porque tengo muchísimo para compartirles, donde aquí las cosas se hacen como yo digo y mientras usted viva bajo este techo, las cosas deben hacerse así, y si no le gusta, pues ahí está la puerta, bien puede irse. Muchos de nosotros crecimos bajo este modelo. Muchos otros crecimos bajo la representación de así son las cosas, y si le gusta bien, y si no le gusta, pues cuando usted tenga su propia casa, usted puede poner las reglas que quiera o hacer las cosas como quiera. O crecimos con el siga respondiéndome de esa manera y le volteo el mascadero. Una frase, por ejemplo, muy común en mi casa. Y en medio de esto está la pregunta. ¿Cuál es nuestro objetivo? ¿Nuestro objetivo es mandar? ¿Nuestro objetivo es inspirar? Y aún incluso profundizando un poco más acerca de esto, pues emerge la necesidad de analizar, de preguntarnos, de cuestionarnos acerca de, en últimas, cómo podemos cumplir el doble objetivo que tiene nuestro rol como padres. Quiero contarles que gran parte de esta conferencia nace de la inspiración que me ha generado un libro maravilloso que se los quiero recomendar a todos ustedes. Se llama Disciplina sin lágrimas. Básicamente hay 4 fuentes a las que acudí para construir esta conferencia. Disciplina sin lágrimas de Dan Siegel y Tina Bryson. Disciplina positiva de Jane Nelson y Lynn Lott. Educar con Propósito de Gigi Núñez y Padres Conscientes de... Siempre se me olvida el título, el nombre de esta autora, que es una psicóloga de la India, Shefali Savario, Savari Shefali, uno de los dos, uno es el nombre y el otro es el apellido. Y estos doble objetivos que nos presenta precisamente Dan Siegel y Tina Bryson en su libro, me parecen supremamente importantes para comenzar nuestra conferencia. Tenemos dos aspectos a los que queremos apuntarle en la crianza de nuestros hijos. Que ellos puedan hacer lo correcto en el momento adecuado, pero también que sean buenas personas, felices, prósperos, amables, responsables y autodisciplinados. Este es el doble objetivo de la crianza positiva. No se trata solamente de lograr que tus hijos hagan lo que tú quieres en el momento en el que lo quieres, cuando lo quieres. Se trata de ir más allá. Se trata de trascender en la vida de nuestros hijos para lograr que ellos desarrollen habilidades para la vida, que sean buenas personas, que sean felices, que sean prósperos, que sean amables, que sean responsables y autodisciplinados. Este es el doble objetivo de una crianza respetuosa, de una crianza basada en la disciplina positiva. Muchos de nosotros podemos decir que fuimos muy bien criados, y yo siempre lo he dicho, y esta es la razón por la cual vehementemente hablo de esto. Yo fui una niña supremamente bien criada, porque aprendí a obedecer, porque aprendí a ser a los gritos y a los pellizcos, pero lo aprendí, lo que mi mamá quería que yo hiciera. Aprendí a ser sumisa y obediente, aunque después en la adolescencia, hoy vamos a hablar mucho de adolescentes, pasé factura frente a ello, pero aprendí a hacerlo. ¿Pero qué pasó con el adulto en el que me convertí? Me convertí en un adulto incapaz de poner límites para que no abusaran de él. Me convertí en un adulto incapaz de decir no cuando necesitara decir no y decir sí cuando necesitara decir sí. Me convertí en un adulto absolutamente dependiente de la aprobación de otros, absolutamente dependiente de el deseo de otros, de la palmadita en el hombro, de la aprobación. Me convertí en un adulto cuya felicidad dependía de lo que otros hicieran o pensaran. Y al darme cuenta de mi vida y de todo lo que he tenido que sufrir por causa de esto, y de toda la terapia que he tenido que hacer por causa de esto, y de todo lo que he tenido que invertir en mi trabajo psicoterapéutico por causa de esto, pues cuando me convierto en madre, tomo una decisión. Yo no quiero un hijo obediente. Yo no quiero un hijo que haga todo lo que yo le diga al pie de la letra. Yo no quiero un hijo al que yo lo mande y corra a hacer las cosas. Yo quiero un hijo con criterio. Un hijo capaz de decirme, madre, explícame por qué. Un hijo capaz de decirme, no me parece y no estoy de acuerdo, aunque eso me desacomode, aunque eso me entre en reversa, porque tener hijos obedientes es delicioso. Pero ¿cuál es el tipo de adulto que estamos formando? Entonces, aquí nace una pregunta y es importante hacernos una pregunta y formularnos una pregunta. Y esta pregunta que quiero que nos formulemos y esta pregunta que quiero que nos hagamos tiene que ver mucho precisamente con hasta dónde la estrategia que yo estoy utilizando me va a servir para cumplir con ese propósito que yo tengo. Entonces, emerge la pregunta, ¿será que someterlos me va a llevar a que sean felices, prósperos, con criterio? ¿Será que gritarles me va a llevar a que sean realizados, independientes? ¿Acaso castigarles me va a posibilitar ese objetivo? ¿O tal vez golpearles podrá llevarme a esa misión? ignorarles a lo mejor, como por mucho tiempo se nos enseñó y lo escuchamos incluso de profesionales. No le pare bolas, deje lo que haga pataleta, ignórelo. ¿Será que eso va a llevar a que mi hijo sea feliz? ¿Será que eso va a llevar a que mi hijo sea realizado? ¿Será que dejarles hacer lo que quieran cumplirá ese objetivo? Porque también está el otro lado, también está el otro extremo de los que permiten entonces que finalmente sus hijos hagan lo que les dé la buena voluntad, simplemente por el hecho de que, pues se supone que es lo que deberían de hacer. ¿Será que esto verdaderamente estará cumpliendo con el objetivo? La verdad no creo. Y quiero explicarte rápidamente esto porque, como te digo, tengo muchas cosas hoy que compartir contigo y sobre todo me quiero ir a la parte de las herramientas. Mira, voy a regresarme aquí. Tenemos dos grandes objetivos, por favor, no los pierdas de vista. Dos grandes objetivos de cara a la crianza de nuestros hijos. Sí, efectivamente tenemos el objetivo de que hagan lo correcto en el momento adecuado. Efectivamente tenemos el objetivo de que sean buenas personas, felices, prósperos, amables, responsables y autodisciplinados. Ojo, dos objetivos. Sí, necesitamos que hagan lo correcto en el momento adecuado. Absolutamente de acuerdo, porque disciplina positiva tampoco es déjalos ser felices y propender por su autorrealización y que hagan lo que ellos desean conforme les emerja del corazón. No, señores. Es que la cama debe tenderse, es que el plato debe llevarse al lavaplatos, es que la ropa debe guardarse, es que debe vestirse solo, es que debe bañarse y salir a tiempo para ir al colegio. Bueno, en aquel tiempo cuando salíamos al colegio, sí, existe el deber ser. Por eso me encanta esta formulación que hace Dan Siegel y Tina Bryson. Se requiere que hagan lo correcto en el momento adecuado, pero sin ir en detrimento del que sean buenas personas, felices, prósperos, amables, responsables y autodisciplinados. Entonces, si tú acudes al grito, si tú acudes a la amenaza, si tú acudes al castigo, sí, probablemente en ese momento vas a lograr que tu hijo te obedezca. En ese momento. Pero te aseguro que va a necesitar el policía encima diciéndole todo el tiempo lo que tiene o no tiene que hacer. En ese momento, sí, probablemente lo vamos a lograr. Sí, probablemente. ¿Pero qué va a pasar después? ¿Qué va a pasar cuando tú no estés? Ojo con esto, papás, y atención con este principio. El éxito de la crianza en nuestros hijos va a hacer que ellos puedan pasar del control externo al control interno. El control externo eres tú, papá, eres tu mamá. Tú tienes la misión de acompañar a tus hijos a interiorizar la norma, a interiorizar el deber ser, a interiorizar el sentido de comunidad, porque esto es fundamental, saber que las cosas las hago porque estoy en una comunidad y puedo afectar a los demás, afectarme a mí mismo. Ese es nuestro gran objetivo. Y este control externo, ya lo vamos a ver ahorita porque es importante, viene de nosotros. Pero ¿cuál es tu gran reto, papá o mamá? Tu gran reto es lograr que tu hijo, en ausencia tuya, tenga los criterios para poder decir sí cuando deba decir sí, decir no cuando deba decir no. Si tú formas a tus hijos desde el sometimiento, desde el gritarles, desde el castigarles, ¿sabes qué vas a lograr? Hijos obedientes que te hagan caso mientras tú estás. Tener un policía encima que nos diga lo que tenemos que hacer. Pues porque fuimos criados a base de premios y castigos. El premio o el castigo puede que te haga actuar en ese momento, pero te va a llevar al gran objetivo de vida, te va a llevar a que sean buenas personas, felices, prósperos, amables, responsables y autodisciplinados. Créeme, esto puede funcionar en su momento, pero no va a tener resultados a largo plazo. Y ese es nuestro objetivo como padres. Ahora bien, otra reflexión antes de irnos a los pasos, que es lo más importante. ¿Qué es lo que realmente tú buscas al disciplinar a tus hijos? Es una pregunta que hoy te quiero formular. ¿Qué es lo que tú estás buscando al disciplinar a tus hijos?

0: Definitivamente, bo, definitivamente.
1: ¿Tú crees que eso está ayudando a que tu hijo aprenda? ¿Tú crees que esa cantaleta, esa ridiculización, está ayudando para que tu hijo caiga en cuenta y diga, padre, tienes toda la razón? No sé cómo pude vivir tan equivocado durante estos 15 años de vida que tengo. Si yo hubiese escuchado tu consejo, seguramente las cosas hubiesen sido diferentes. De verdad, papá, yo te pido perdón por esto que acabo de hacer y me comprometo firmemente contigo en que no lo volveré a hacer, porque ¿en qué cabeza puede caber algo así? ¡No, olvídate! Olvídate que con la recriminación, el señalamiento y la cantaleta, tu hijo no va a ser un insight. Hablemos de niños más pequeños. ¿Tú crees que con mandar a tu niño a la sillita de pensar, con mandar a tu hijo a ese tiempo fuera al que tanto estuvimos acostumbrados por mucho tiempo y que lo enseñamos desde la psicología, yo lo enseñé por mucho tiempo, y te vas a pensar ya un minuto por cada año que tengas? Entonces, Juan Felipe, te vas a pensar 4 minutos allá en la silla mirando para la pared, que ahorita vamos a ver una foto de esas. ¿Y tú crees que tu hijo Juan Felipe de 4 años, de 5 años, se va a ir a la silla y va a pensar, oh, sí, mi mami tiene toda la razón? No debí haberle pegado a mi hermano de esa manera. Soy un niño malo y necesito reflexionar sobre mis caminos para poder hacer las cosas de una mejor forma. Debo respetar a mi hermanito porque es un ser digno de respeto. Oh. Olvídate. Tu niñito de 5 años lo que está pensando en ese momento es en lo malo que tú eres. ¿En cómo es posible que tú lo hayas llevado allá a sentarse a avergonzarlo? Se está sintiendo, es más, ni siquiera está pensando, está 100% emocional. Está sintiendo el dolor de que lo has apartado. Entonces, esta parte, familia, para mí es fundamental. ¿Qué es lo que estamos buscando en nuestros hijos? Porque el verdadero objetivo debe ser enseñarles, el verdadero objetivo debe ser inspirarles. Entonces, si este es el verdadero objetivo, necesitamos buscar la estrategia adecuada. ¿Cómo vamos hasta ahí? ¿Cómo vamos? Espero que bien. Conectados, cuéntenme cómo vamos hasta este momento. Vamos a profundizar en otro puntico. Esto es solo la introducción. Y es porque se los conté en la expectativa de esta conferencia, la primera conferencia del ciclo de Educamarte, que es este ciclo que hoy estamos compartiendo, se tituló ¿Quién manda aquí? Y era una de mis conferencias más vendidas, más contratadas. Estuve en no sé cuántos colegios, en no sé cuántas instituciones, hablándole a los padres acerca de cómo recuperar la autoridad parental. Dios mío, y en esa conferencia enseñé tanta cosa, tanta herejía de la que hoy me arrepiento y frente a la cual hoy tengo que decirles perdón, perdón, perdón. Pero aquí estamos para resarcir los daños causados. Una de las cosas rescatables de esta conferencia es lo que les voy a compartir a continuación, que es totalmente rescatable porque nos va a hablar acerca de los modelos de autoridad parental. Existen tres modelos de autoridad parental, que es el estilo autoritario, el estilo permisivo y el estilo democrático. No voy a profundizar mucho en ello porque con todo lo que acabo de decirles en estos 30 minutos que llevamos, creo que se sobreentiende que si queremos hijos que sean respetuosos, buenas personas, que sean felices, que sean amables, que sean responsables y autodisciplinados, pero que a su vez hagan lo correcto en el momento adecuado, pues es claro, podríamos decirlo casi obvio, que el estilo autoritario, donde aquí las cosas se hagan como yo diga y de la forma que yo diga, no te va a ayudar a cumplir ese doble objetivo. Tampoco el estilo permisivo, y ojo con esto, porque muchos papás se me han ido para el otro extremo. Yo les he contado una y mil veces el ejemplo de Santiago. Santi, Santi, mi amor. Santi, eso no se hace. Santi, corazón. Santi, tesoro. ¿Cómo se puede estar sintiendo el otro? Santi, Santi, mi vida, Santi, Santi, Santi. ¿Saben una cosa? Cuando el príncipe

0: me está viendo que me estoy yendo al lado de la permisividad, me dice, amor, estás muy santi. Estás muy santi. Y yo inmediatamente la cojo en el aire. Lo que me quiere decir es que estoy en ese modelo permisivo. Tampoco es la permisividad, papás. Nuestros hijos necesitan límites, pero límites desde el respeto y el amor, y ya vamos a hablar de eso. ¿A dónde estamos apuntando y cuál debe ser entonces nuestro objetivo? Nuestro objetivo será desarrollar un estilo de autoridad democrático al interior de nuestras familias, donde tengamos respeto mutuo, donde exista una relación horizontal, donde haya límites claros y amorosos, donde tengamos la inspiración como modelo de aprendizaje. Te doy, por partir de una base, estos cuatro conceptos que para mí son fundamentales a la hora de definir lo que es un estilo democrático de disciplina, un estilo democrático de autoridad parental. Lo primero es respeto mutuo. Y este punto es fundamental, y yo espero que ustedes estén tomando atenta nota allí en casita, que estén tomando atenta nota, porque todo esto necesitamos ponerlo sobre la mesa y después masticarlo y revisarlo. ¿Por qué hablo de respeto mutuo? Porque en un estilo democrático no solamente se respeta al niño, que este es el punto a donde se me han ido muchos padres queriendo hacer a las cosas diferentes de como las hicieron con nosotros, pero perdiendo de vista que el respeto es bidireccional. Es decir, yo te respeto a ti, hijo. Te respeto porque eres digno de mi respeto, te respeto porque te concibo como un ser humano, te respeto porque te concibo como un sujeto de derechos. Así tengas 2 años, te respeto. Pero ojo con eso, papás. Pero también me respeto a mí. Esto es fundamental. Yo te respeto a ti, pero también me respeto a mí. Y por eso es que al respetarme a mí, yo no puedo permitir, hijo, que tú me pegues. Ya lo vamos a ver. Sé que tu cerebro no te da para algo diferente. Sé que es una reacción absolutamente instintiva. Lo sé, lo entiendo. Pero yo me respeto a mí. Como yo me respeto a mi hijo, mi querida hija adolescente de 16 años, la hora de llegada a casa es a las 2 de la mañana, los más aventados, porque algunos las quieren hacer entrar a las 11 de la noche cuando apenas la fiesta y el parche va a comenzar. Que después, cuando hablemos de adolescentes, hablamos de eso. Pero cuando yo te respeto a ti, hija, voy a ceder. Está bien, vamos a llegar a un acuerdo. Y la hora de llegada a casa entonces será a las 2 de la mañana. Yo te respeto a ti y tengo en cuenta tus necesidades y tengo en cuenta lo que para ti es importante y tengo en cuenta que es la hora donde medianamente podrías haber disfrutado algo de la fiesta, del parche, de lo que sea, que probablemente no sea suficiente para ti, y está bien y lo entiendo y te lo respeto, pero como esto es una relación de respeto bidireccional, yo te respeto a ti en lo que para ti es importante, pero también yo merezco respeto. Y yo merezco dormir. Pues mamá, duérmete. ¿Cuál es el problema? El problema es que desde el día en que yo te tuve, no pude volver a dormir de la misma manera. Primero porque tenía que cuidar tus noches, porque tenía que alimentarte, porque tenía que cambiar tu pañal. Después porque tenía que acudir a tu habitación cada que tenías un terror nocturno, una pesadilla. Después porque te metías y te escabullías entre nuestras cobijas para estar junto con nosotros en nuestro calor. Después porque necesitaba levantarme junto contigo temprano para despacharte al colegio. Y ahora porque sé que tú necesitas socializar y estar con tus amigos y compartir con ellos. Y yo no tengo vida hasta que veo que tú estás acostada en tu cama, hija. Yo te amo, te respeto, pero también yo merezco respeto. Es una relación bidireccional. Ojo con esto, papás, porque no se trata de empoderar a nuestros hijos y que nuestros hijos son todo y nosotros ahí debajo, sí, mi amor, sí, corazoncito, sí, lo que tú digas, sí, sí, sí, sí, mi amor, pero, mi amor, pero, no, no, no, no, no. Es una relación horizontal. Aquí ya no hay jerarquías. Yo no estoy por encima de ti para decirte y lo haces porque soy tu padre y si no te gusta de malas y ahí está la puerta, tampoco. Es una relación donde yo estoy junto contigo, a la par contigo, construyendo contigo, sin dejar de dejar claro que, por supuesto, en el rol de autoridad que Dios me ha dado, porque es que es algo inherente al hecho de ser padres, yo voy a tener un rol directivo. pero todo en democracia, en cooperación. Por eso es que hablo de límites claros y amorosos. Y finalmente, este modelo democrático debe propender por la inspiración como medio de aprendizaje. En este estilo, no se aprende porque si no lo haces, vas a ver lo que te va a pasar. En este estilo no se aprende porque de lo contrario te vas a arrepentir. En este estilo no se aprende diciéndole al otro siga llorando y verá que le voy a dar verdaderas razones para que llore. No. En este estilo se aprende desde la inspiración. Ese es mi reto. Esa es mi tarea. Y esa será mi misión. Inspirarte. Y finalmente entonces lograr ganarme tu cooperación, lograr ganarme tu voto de confianza, tu decisión, para que finalmente juntos podamos construir. Estírese ahí donde está, mueva la cabeza, mueva el cuerpo, cuénteme en cómo vamos. Dice Liliana Rúa, soy mamá muy estricta de 2 adolescentes, de 13 el niño y 11 la niña. Soy de correa, a veces siento que sí funciona, a veces no. Ya vamos a hablar de eso, Lili. Guárdeme esa correa, por favor, que lo que estás haciendo es una bomba de tiempo. ¿Cómo lograr que un padre que dice que no le tienen que decir cómo criar a su hijo logre sensibilizarse con este tipo de estrategias? Vayan apuntándome ahí, mi querido Javi, todas estas preguntas. Ahora bien, familia, pregunta del millón. ¿Cómo vamos a lograr la cooperación de nuestros hijos más allá de los premios y los castigos? Seamos honestos y gracias infinitas a Dios, yo ya soy mamá. Como dice por ahí mi querida Cristel Arenas, que por aquí la veo conectada, ojalá que ya hubiese sido mamá, que yo hubiese sido mamá antesitos, porque ya ella ahora tiene sus hijos adulto, joven y adolescente, y dice, ay Eli, ojalá estuvieses un poquito más avanzadita con el pulgo, pero ténganme paciencia algún día, y seguramente mi Cristel, como te lo he dicho, cuando el pulgo sea adolescente, tocará para tus nietos, ténganme paciencia. Pero hay una realidad aquí importante, papás, y es que soy consciente de nuestra necesidad de que nuestros hijos cooperen. Dios, si tenemos que salir al trabajo, hablemos de nuestra época ordinaria, no este momento extraordinario que estamos viviendo. Si yo tengo que salir a mi trabajo y tengo que llevarte a ti para dejarte en el jardín infantil, en el colegio, en la universidad, yo necesito que tú cooperes. Necesito que tú salgas a tiempo para que podamos llegar. Si estamos inmersos en una casa donde hay responsabilidades, donde hay ropa que lavar, trastes que lavar, suelos que barrer y trapear y todas las responsabilidades que tiene un hogar, por supuesto que yo necesito que tú cooperes. Yo necesito que tú recojas tus juguetes, hijo. Yo necesito que tú lleves tu ropa sucia a la lavadora. Yo necesito que tú respetes a tu hermano. Por supuesto, es que yo no les estoy hablando de una cosa elevada, intangible. Pero mi propuesta es posible lograr la cooperación de nuestros hijos sin tener que acudir a premios ni castigos. Para la mamá que me dice que, ¿dónde está? Que tiene sus 2 hijos adolescentes y que esto es a punta de correo, de correa. Mamá hermosa, Yaneris, mi Yaneris hermosa en Maryland. Yaneris bella. La correa funciona para obtener una obediencia inmediata. Pero sabes también para qué funciona, para que tus hijos aprendan a mentir, para que tus hijos aprendan a ocultar sus realidades, porque ¿a quién le gusta que le den correa? Para que tus hijos aprendan a llegar incluso a desafiar esta llamada autoridad, porque llegará un punto donde ya no van a resistirlo, llegará un punto donde ya no van a poder. Pero te tengo una buena noticia, Yane. La buena noticia es que puedes lograr su cooperación guardando la correa. Para ustedes que tienen economía de fichas, que por mucho tiempo lo enseñamos, yo fui una de ellas, Dios mío, pido perdón por esto. Pido perdón, no, lo que pasa es que era lo que la psicología nos enseñaba, pero hoy las neurociencias nos han hecho una cantidad de propuestas diferentes y necesitamos transformar esos conceptos de hace 20, 30 años atrás. Si tú eres de los que le dice a tu hijo, bueno, si lavas los platos, te voy a dar un helado. Si me acompañas a visitar a tu tía Ruth, vamos después a comer hamburguesa. ¿Sabes qué estás haciendo? estás condicionando el actuar de tu hijo, de tu hija, a una recompensa externa. En alguna medida lo estás chantajeando, en alguna medida lo estás manipulando. Y créeme, el refuerzo o el premio funciona mucho mejor que el castigo. Sin embargo, va a llegar un día, y yo sé que muchos de ustedes lo han vivido, donde tú le vas a pedir a tu hijo que haga algo. Hijo, por favor, necesito que vayas y acompañes a tu tía que está enferma y necesita cuidado. Y tu hijo te va a responder, ¿y qué me va a dar? ¿Cuánto me va a dar? ¿Y qué le va a costar eso, mamá? Y ahí es donde uno dice, me salió el tiro por la culata. Entonces adentrémonos en el tema, familia hermosa, porque necesito que nos rinda. Vamos a trabajar unos puntos focales, puntuales y específicos que nos van a llevar a interiorizar la posibilidad de generar en nuestros hijos respuestas frente a lo que estamos buscando, frente a lo que estamos esperando, y de esta manera crecer juntos y construir juntos. Porque en últimas, pues esa es nuestra apuesta, ¿no? A eso es a donde queremos llegar. A eso es donde queremos apuntar. Y finalmente a esto es a lo que le estamos apostando con toda. Entonces, bueno, muy bien. La pregunta del millón, ¿cómo lograr la cooperación de nuestros hijos más allá de los premios y de los castigos? Esto es lo que queremos, esto es lo que buscamos, esto es a lo que estamos apuntando y esto es lo que, con la ayuda del Señor, van a ver que vamos a lograr. Con la ayuda del Señor van a ver que es posible y que vamos a poder tener objetivos y resultados importantes con nuestros hijos. La primera estrategia entonces es esta: conectar versus atender. Esta parte, mi familia, es para mí un eje central, un eje fundamental. Esta parte para mí condensa en gran medida este mensaje que hoy les quiero entregar. Esta parte para mí termina siendo el sustento de, como la base, es la expresión, termina siendo la base de esta propuesta. Y es que definitivamente para poder estar en conexión con nuestros hijos, para poder enlazarnos con nuestros hijos, para poder lograr la cooperación de nuestros hijos, es perentorio, es necesario que antes de cualquier otra cosa podamos conectar con ellos, que podamos conectar con sus necesidades, que podamos conectar con lo que para ellos es importante. La conexión debe anteceder siempre a la corrección, aquí está mal escrito, la conexión debe de anteceder siempre a la corrección. Voy a corregirlo aquí sobre la marcha. ¿Por qué? Porque si no hay conexión, si no tenemos ese enlace con nuestros hijos real y vivo, si no estamos en últimas en esa capacidad de poder entender la realidad de nuestros hijos, difícilmente vamos a lograr trascender con ellos este modelo de crianza. Conectarnos. Atender. Y aquí voy a invitarlos a reflexionar en tres aspectos importantes. El primero es, ¿cuál es el tiempo de calidad que les estamos ofreciendo? ¿Cuál es el tiempo de calidad que les estamos dando? ¿Qué tanto compartes tú con tus hijos? ¿Qué tanto estás tú enlazado con tus hijos? ¿Qué tanto coincides tú con tus hijos? ¿Qué tan presente estás tú con tus hijos? Mis queridos papás, mis queridas mamás, porque todos queremos hijos obedientes, hijos cooperadores, hijos que hagan todo lo que nosotros queremos. Pero pregunta, ¿estamos nosotros dispuestos a acompañar a nuestros hijos para que tengan esa cooperación? Tal vez tú no te has dado cuenta, pero a lo mejor la razón por la cual tu hijo tiene ciertos comportamientos es por causa de la ausencia que tú estás teniendo con él. Entonces, ¿hasta dónde yo verdaderamente estoy dándole a mis hijos tiempo de calidad? Tiempo de calidad. ¿Hasta dónde yo realmente le estoy aportando a mis hijos tiempo de calidad? Es la pregunta del millón. No solamente es tiempo de calidad, también es aceptación incondicional. ¿Hasta dónde mi hijo se está sintiendo aceptado incondicionalmente por mí? ¿Y hasta dónde estoy teniendo con mi hijo un cubrimiento de necesidades emocionales básicas? ¿Cuáles son las necesidades emocionales básicas? Y les prometo que más adelante voy a darles una conferencia al respecto y voy a hablarles frente a este tema. La necesidad de atención, la necesidad de juego, la necesidad de conexión, la necesidad de enlace, la necesidad de respeto, la necesidad de sentir que es importante para ti. ¿Se está sintiendo tu hijo importante para ti? ¿Estás sintiendo tu hijo que es prioridad en tu vida? ¿Estás sintiendo tu hijo que verdaderamente le importas? ¿Estás sintiendo tu hijo que verdaderamente tú estás ahí para él? Quiero contarles rápidamente una situación que tuvo lugar aquí en casa. Juan Andrés empezó a presentar unas conductas y unos comportamientos impresionantes. Y quienes me siguen en redes sociales ya conocen esta historia. Yo incluso empecé a quejarme por la causa, por el hijo que tenía y cómo es posible este hijo y cómo es posible que estuviese yo viviendo esto con mi hijo. Y no me estaba dando cuenta que el problema realmente no era de mi hijo. El problema era de esta mamá extremadamente ocupada. El problema era de esta mamá que no tenía tiempo para él. El problema era de esta mamá que se levantaba en la madrugada, no desayunaba con él porque estaba en un amor de primera, acompañando a todos los enamorados de primera. El problema era que estaba enfrentándose a una mamá ausente. El problema era que estaba enfrentándose a una mamá que no estaba siendo presente para él. El problema era que a mamá se le había olvidado cuál era la empresa más importante de su vida. Pero gracias infinitas a Dios tomé una decisión y en medio de esa decisión pude generar una realidad diferente con mi hijo y hacerlo de nuevo mi prioridad, pedirle perdón, enlazarme con él, enlazarme con su sentir y darme cuenta y reconocer que definitivamente quien aquí necesitaba cambiar era yo. El problema no era de mi hijo, el problema era mío. El problema no era de tener un hijo hiperactivo como casi que lo estaba ya yo juzgando y señalando. El problema era tener una madre hiperocupada, ese era el problema. Y era imposible que mi hijo cooperara con lo que yo le pedía, era imposible que mi hijo cooperara con lo que yo necesitaba. Si yo no estaba teniendo la posibilidad de ofrecerle esto, tiempo de calidad, aceptación incondicional, cubrimiento de necesidades básicas emocionales y a partir de allí la posibilidad de encontrar una mamá presente que le acompañara. Y este último punto al que hago referencia acá es vital y es la reducción de estresores. Papás, ojo con esto. Si tú tienes a tu hijo de 2, como mi caso, de 3, de 5, de 7, de 8, de 10 años, expuesto a pantallas durante 2, 3, 4, 5, 6 horas del día, en el caso de los adolescentes, expuesto a pantallas durante todo el día, créeme que difícilmente tu hijo va a cooperar contigo. Tiene su cerebro sobreinundado de información. Y esto lo lleva a una predisposición a la reactividad. Esto lo lleva a la impulsividad. Se ha comprobado en múltiples estudios que la exposición prolongada a pantallas y entre más temprana edad, mucho peor, se está asociando con déficit de atención con hiperactividad. Se está asociando con serios problemas de conducta. Entonces, sí, tú quieres un hijo cooperador, pero ¿qué estás haciendo tú para ello? Necesitas reducir los estresores. Necesitas reducir aquello que no le está permitiendo a tu hijo conectarse contigo y ser cooperador contigo. Si todo el día lo tienes viendo televisión porque tú estás muy ocupado, no pretendas que cuando después le pidas que haga su tarea o su deber escolar, él va a estar ahí para ti. Yo sé que esto es difícil, papás, porque sé que muchos de nosotros necesitamos trabajar. Algunos por dinero, otros por pasión, como es mi caso. Pero si tú no estás presente para tu hijo, difícilmente vas a lograr su cooperación. Tal vez no te has dado cuenta, pero el grito desesperado de tu hijo adolescente es: te necesito. Necesito de ti, necesito de tu presencia y necesito de tu acompañamiento. Así que el primer paso para poder lograr esta conexión con nuestros hijos, esa cooperación de nuestros hijos, es conectar y atender, siendo sensibles de esta manera a sus necesidades, ofreciéndoles tiempos de calidad, ofreciéndole aceptación incondicional, cubrimiento de necesidades básicas emocionales y reduciendo los estresores. Ahora vámonos al segundo punto. Y este segundo punto nos tiene que confrontar, y este segundo punto nos tiene que movilizar, y este segundo punto nos tiene que estremecer. Porque para algunos es conectar, para otros es reconectar. ¿Por qué reconectar? Porque la conexión se perdió en algún momento de la historia. Porque la conexión se deshizo, se fracturó, se lesionó. Esto es muy importante, mis queridos papás. Y les pido en este momento que por favor me escriban aquí en el chat todos cuál es la edad que tienen sus hijos en este momento. Escríbanme: niño de 2 años, niña de 5 años, 3, adolescente de 15, niña de 8, niño de 2. Escríbanme en este momento, por favor, las edades que tienen sus hijos. Se los agradezco. ¿Por qué es importante esto? Porque resulta y sale que para lograr la cooperación con tus hijos es necesario que puedas reconocer qué ha pasado con ellos. No es lo mismo hablarte a ti, que como yo tienes un hijo de 2 años con quien apenas estás fundamentando y fortaleciendo esta conexión, con quien apenas estás fundamentando y fortaleciendo esta cooperación, a cuando tienes un niño de 8 años al que nunca le has enseñado a hacer nada en casa. Hoy Juan Andrés lleva la ropa al cesto de la ropa sucia, lleva el plato al lavaplatos, echa la ropa a la lavadora, que de hecho le encanta, ayuda a tender su cama, hace el intento de lavar sus pantaloncillos en la ducha, Juan Andrés recoge sus juguetes, ya les voy a decir cómo lo logro, y está haciendo en este momento, limpia sus regueros, como lo pudieron ver en estos días en el video, con la historia del charco. Ahorita les contaré al final si lo trapeó o no lo trapeó. Él sirve su propio jugo, tiene 2 años y medio. Y no es lo mismo yo decirte a ti cómo lograr la cooperación con tus hijos de 2 años cuando estás a puertas de formarlos y de acompañarlos, a decírtelo a ti que tienes a tu hijo de 9 años que no hace absolutamente nada en casa, que no recoge su ropa, que tú le tienes que hacer todo, que como tienen una alegría del hogar, como las llamo yo, una señora que ayuda con los quehaceres domésticos, es Rosita la que hace todas las cosas, la que está encargada de todas las cosas, y tu hijo no hace sino dar órdenes. No es lo mismo enseñarte cómo lograr la cooperación de tus hijos cuando ya tienes un hijo adolescente de 15 años que tiene celular desde que tenía 10 años y hoy no se despega de él. Y por más que tú tratas de ponerle límites, no lo logras y no lo consigues. ¿Por qué es importante esto? Y por eso les hago la pregunta acerca de las edades de sus hijos. Aquí veo ya sus comentarios. 2 años, 4 años, 11, 15, 10, 2, 4, 5, 4, 14, 12, 33 meses, 16 años, 6, 3 años, 2 años, 17, 19, 11, 4, 8, 11, 2, 8, 13, 19, 20 meses, 13 años, 18, 19 años, 8 meses, niña de 7 años. Dios mío, tenemos una variedad impresionante en edades. Mi maestro de 17 años y mi maestra de 14 años. 3 años, 18 meses, niña de 10 años. ¡Wow! No es lo mismo. Por eso, mis queridos papás, es que es fundamental poder analizar cuáles son los vacíos del desarrollo de nuestros hijos. Reconocer los vacíos del desarrollo es fundamental para que puedas reparar y reconectar con tu hijo, resarcir los daños causados y prepararte para algo que lo llamo el efecto empeoramiento. Hoy veo que hay muchos padres de adolescentes y de niños en mediana edad, de 5, 7, 9 años. Si tú, durante todo este tiempo, no voy a decir que has estado haciendo las cosas mal, porque no es hacer las cosas mal, has hecho las cosas de la mejor manera que estabas en capacidad de hacerlas, pero tal vez no tenías mucho conocimiento, no tenías muchas herramientas para aplicar esto desde el principio. Si tú hoy vas a empezar a aplicar todo lo que estamos viendo hoy con tu hijo de 8 años, con tu hijo de 12 años, con tu adolescente de 15 y 16 años, créeme que al principio las cosas se van a poner peores. Esto es súper importante, papás, que lo tengamos claro. ¿Por qué? Porque hay como un efecto empeoramiento donde tu hijo no confía en ti y dice, ¿de dónde salió esta que cuando yo le decía lo que pasaba, me decía, pues te pego ahora por haberlo dicho y te pego si no lo dijiste? Y se estaba peleando con los hermanos, te pego por sospecha, te pego si lo hiciste, te pego si no lo hiciste. Y ahora de repente llegas y te dice, hijo, quiero que abras tu corazón y sea lo que sea que hayas hecho, quiero que sepas que te acepto, que te comprendo, que estoy dispuesta a construir contigo opciones de mejoramiento. Créeme que tu hijo va a decir, esta qué marihuana se fumó, esta qué está haciendo, y eso le va a generar desconfianza, y por eso es que inicialmente hay un efecto retroceso y debes de prepararte para ello.
1: Era la doctora Elizabeth Guerra compartiendo esta enseñanza que lleva 2 partes. Hoy hemos escuchado la primera, que lleva por título Mandar o Inspirar. Confiamos en que los contenidos que hemos compartido con ustedes de esta doctora hayan sido de bendición para todos. Les invito a no despegarse de la sintonía, tenemos más contenidos para todos ustedes. Vamos a invitarles a permanecer escuchando los 89.5 FM Estéreo en Cartagena y los 1370 de la banda AM en Barranquilla. En nuestra próxima audición de Una Clínica para la Familia estaremos escuchando la segunda parte de esta enseñanza. Hasta entonces.
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8: Son las tres. Mi Dios y mi todo, apártame de lo que no es tú, para unirme enteramente a ti. San Juan Eudes.
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Dios les bendiga, hermanos. Gracias por acompañarnos a esta hora al ritmo de la tarde, el espacio donde compartimos música, alegría, reflexiones y las historias que nos unen. Hoy queremos hablar de algo que todos hemos vivido alguna vez: la derrota, esa sensación que aparece cuando un equipo pierde en los finales. Por ejemplo, cuando un sueño no sale como esperábamos o cuando una meta se nos escapa de las manos. ¿Tiene algún tipo de relación con lo que ha pasado últimamente? Lo que sí les puedo decir es que nuestra pregunta desde ya, nuestra pregunta de participación es: ¿qué sentiste cuando se perdió por penales? ¿Esa misma sensación te ha pasado en algún momento de la vida? 306-13-73-58. Escríbenos, llámanos y comparte tu experiencia. Y para comenzar, vamos con buena música aquí en Minuto de Dios 89.5 del FM. Y me dicen que también estamos en Barranquilla a través de los 1370 AM, dándole gracias a Dios por esta tarde, una tarde con un cielo azul despejado, con una vista del Cerro de la Popa, pero qué belleza. Y a esa hora con todos ustedes, amigos y amigas oyentes de la emisora Minuto de Dios. La pregunta: ¿qué sentiste cuando se perdió por penales? ¿Esa misma sensación te ha pasado en algún momento de la vida? Llámame 306-13-7358.

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1: Sí, señores, estamos aquí a través de los 89.5 del FM y los 1370 de la banda AM. ¿Qué sentiste cuando se perdió por penales? ¿Esa misma sensación te ha pasado en algún momento de tu vida? Escríbenos, llámanos y comparte tu experiencia. Y para comenzar, vamos a leer algunos de los mensajes que me han llegado. Seguimos al ritmo de la tarde. Estos mensajitos son: sentí mucha tristeza y frustración. Teníamos la ilusión de ganar y todo terminó muy rápido. Aunque yo lo sentí lento, les confieso. O sea, primero los 90 minutos, después fueron 120. Después hubo la media hora de reposición. Y después los penales. Qué cosa tan tremendo, yo decía, Dios mío, bendito sea el Señor. Gracias, gracias por compartir tu mensaje. Muchas veces la vida es así, nos esforzamos, luchamos y aún así las cosas muchas veces o a veces no salen como queremos. Otro mensajito que me llega al 300-613-7358, 300-613-7358. Me acordé cuando perdí un empleo que quería mucho. Sentí algo parecido a cuando perdimos los penales. Bueno, fíjate, una excelente reflexión. A veces una derrota deportiva nos recuerda situaciones personales que aún nos duelen. El tercer mensaje a esa hora de la tarde, recuerda, escríbeme 300-613-7358. Yo aprendí que perder también enseña. Después de una decepción, uno se vuelve más fuerte. Creo que fue Maturana el que dijo que perder también es ganar. Eso fue Maturana, ¿verdad? Y se le dio más palo en ese momento que lo dijo, pero bueno, fíjese yo. Aprendí que perder también enseña, nos lo dicen nuestros amigos a través del WhatsApp. Después de una decepción, uno se vuelve más fuerte. Un gran mensaje, mis hermanos, porque las derrotas también son maestras, nos enseñan. Les quisiera contar cómo manejar las derrotas mientras me siguen llegando mensajes a través del 300-613-7358, 300-613-7358. La pregunta que le tengo a todos los amigos y amigas que a esta hora están en sintonía: ¿qué sentiste cuando se perdieron por penales? ¿Esa misma sensación te ha pasado en algún momento de tu vida? Esa es la pregunta y espero que me ayudes a responderla. Saludo en este momento a nuestra querida amiga Iris Hoyos. Dice: buenas tardes, Claudia, bendiciones. Iris, Dios te bendiga, bendiciones. Iris, dime, ¿qué sentiste cuando se perdió por penales? ¿Esa misma sensación se ha pasado o te ha pasado en algún momento de la vida? Me vas contando, mi querida. Aquí me escribe mi amigo Hermes Bolaños. Él está en la parte técnica, allá en la ciudad de Barranquilla. Dice: a mí me dio ganas de llamar a Eduardo Mogollón y decirle que tomara la dirección de la Selección Colombia. Anda, bien, qué cosa. Bueno, muy amable, Hermes. Lo voy a tener muy en cuenta para otra próxima participación. Recuerda, 300-613-7358, ¿qué sentiste cuando se perdió por penales? ¿Esa misma sensación te ha pasado en algún momento de tu vida? ¿Cómo manejar las derrotas? Mientras me llegan más mensajes, ¿cómo manejar las derrotas? Cuando perdemos algo importante, solemos sentir tristeza, enojo o frustración, y eso es normal. Sin embargo, hay algunas formas saludables de afrontar esos momentos. Aceptar que perder es parte de la vida, evitar castigarnos o culparnos excesivamente, aprender de la experiencia, mantener la esperanza para volver a intentarlo, buscar apoyo en la familia, los amigos y en Dios. Porque las derrotas no son el final de la historia, muchas veces son el comienzo de una nueva etapa. Sí, escúchelo bien, escúchelo, mi querido hermano, mi querida hermana Hermes, escúchalo. Las derrotas no son el final de la historia, muchas veces son el comienzo de una nueva etapa. Bueno, pero ¿qué nos dice la palabra de Dios sobre este tema? La Biblia nos enseña que las dificultades y los momentos difíciles también tienen un propósito. Romanos capítulo 8, versículo 28 nos dice: y sabemos que a los que aman a Dios, todas las cosas les ayudan a bien. Qué hermoso, ¿verdad? Josué capítulo 1, versículo 9 dice:

Levantarse. La enseñanza es clara. Caer no es el problema. El verdadero desafío es no levantarse. Dios nos anima a seguir adelante, aún después de una derrota.

mensajitos de nuestros amigos oyentes cuando perdimos por penales sentí impotencia. Me pasa cuando hago todo bien y aún así las cosas no resultan. Muchísimas personas se identifican con este sentimiento. Usted no fue el único que se sintió así, pero recordar que hicimos nuestro mejor esfuerzo también nos ayuda a encontrar la paz. Otro mensajito, aprendí que una derrota no define quién soy. Excelente mensaje. Una derrota es un momento, no una identidad. Así que mi querido amigo, mi querida amiga, hoy aprendimos que detrás de cada derrota hay una oportunidad para crecer, aprender y confiar más en Dios. Gracias por acompañarnos en esta tarde llena de música y participación y reflexión. Recuerda nuestra frase en este día tan especial. Una frase que nos dice, perder una batalla no significa perder la guerra. Siempre hay una nueva oportunidad para levantarse y para seguir adelante. Perder una batalla no significa perder la guerra. Siempre hay una nueva oportunidad para levantarse y seguir adelante. Que Dios los bendiga. Gracias por estar con nosotros. Seguimos al ritmo de la mejor música, al ritmo de la tarde. La dirección del Padre Yoya, gracias a Kevin Arriete, yo soy Claudia Salcedo, un abrazo para todos, Dios les bendiga.

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7: 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Son las 3:30.
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1: Muy buenas tardes a todos, son las 3:32 de la tarde. Bienvenidos otra vez a este programa, los saluda Yaira. Ay, extrañaba este espacio, este momento aquí en Zona Uniminuto. Y quiero enviarle un saludo cordial, muy lindo a Cartagena, que nos escuchan siempre, todos los días a esta hora. Y aquí en este espacio donde reflexionamos y compartimos de temas muy positivos. Y bueno, y antes de todo, de ya decir el tema, de charlar un poco sobre, sé que les va a gustar, quiero decirles que hoy tengo una invitada, se llama Kelly. Muy bienvenida, ¿cómo estás?
2: Bien.
1: Qué bonito que me hayas aceptado.
2: Gracias a ti por
1: sé
2: la invitación.
1: Sé que tenías esa agendita ahí, pero muchas gracias por estar aquí. Y bueno, el día de hoy ya nos va a acompañar a hablar un poco sobre este tema. Y te cuento que hoy hablaremos sobre ese desarrollo de la comunidad, de las personas cuando quieren hacer algo y lo logran. Así que cómo estudiar y trabajar al mismo tiempo, que es un reto muy difícil. Así que mira que antes de elegir estudiar era muy difícil, era ese privilegio. Esa parte en donde se estudiaba o se trabajaba, pero era una decisión muy obligatoria, en donde estudiar era muy imposible.
2: Sí, efectivamente, Yaira. Bueno, me presento. Es un placer estar aquí con ustedes esta tarde. Mi nombre es Kelly Castilla. Soy promotora de pregrado y posgrado de la Corporación Universitaria Minuto de Dios Uniminuto. Pues haciendo énfasis en lo que estás diciendo, Yaira, anteriormente, como dices tú, nos tocaba escoger entre si trabajar o estudiar. Si queríamos pues un mejor futuro, la mejor decisión para nosotros era inicialmente estudiar.
1: Exacto.
2: Hoy por hoy, pues podemos hacer ambas cosas, entonces.
1: Mucho, pero no tanto eso, sino la cuestión es de dinero.
2: Sí, la también,
1: gente
2: fundamentalmente.
1: Pensaba mucho en eso, en cómo podían lograrlo, y muchos ahora, ya en esta época, dicen: hombre, hubiera estudiado, pero es que la escasez era muy grande. Entonces, mira que ahora mismo la transformación digital y el crecimiento de la educación a distancia han permitido,
2: sí,
1: que hoy sea posible continuar.
2: Total, sí.
1: Dime un poquito sobre eso.
2: Bueno, Yaira, te comento, en cuanto a lo que es modalidad a distancia, es una forma de estudio donde no se necesita específicamente pues estar asistiendo a los salones de clase. La modalidad a distancia le permite al estudiante
1: trabajar,
2: asistir sí a clase, efectivamente, exacto, pero no constantemente.
1: Exacto, muchas
2: constantemente.
1: Personas piensan que distancia es virtual, pero no, distancia es que vas algunas veces a clase, entonces eso permite, tiene unos horarios flexibles, unos
2: sí,
1: horarios
2: suele
1: que
2: pasar,
1: te permiten hacer, poder estudiar.
2: Sí, suele pasar cuando ofertamos los programas de la institución, muchos nos preguntan, pero es que ustedes son virtual. Hacemos la aclaración de que no es virtual, o sea, es modalidad a distancia, porque también tenemos en cuenta el interés pues de aquellos estudiantes que quieren sentir o vivir esa experiencia, de asistir, a valga la redundancia, a una institución, de tener unos compañeros y eso. Entonces, digamos que la modalidad a distancia es entre clases virtuales y clases presenciales.
1: Exacto.
2: Siendo clases virtuales el mayor porcentaje, pues entre nosotros, pues es el 80%. Entonces, digamos que a distancia hace referencia a eso que te acabo pues de comentar.
1: Exacto, y mira que esto nos permite conocer las desventajas y ventajas de esta modalidad. porque los desafíos son muy comunes, pero es que no tanto eso, la presencialidad también, nosotros tenemos presencial,
2: un sí, claro, tiene total, presencial. Eso no podemos dejarlo de lado.
1: Y todo esto es en la forma en cómo nos organizamos.
2: Sí, total.
1: ¿Qué piensas? Dime, tú estudiaste y me dijiste que estudiaste presencial.
2: Sí, estudié
1: efectivamente. ¿Y trabajabas en el momento cuando estabas en presencialidad? Sí, ¿cómo eran esos horarios? Cuéntanos un poco.
2: Bueno, fíjate que desde mi experiencia era algo difícil porque habían días en el trabajo donde el cuerpo ya había dado 100% su energía, sí. Pero sabía que debía asistir a clase, entonces toca dar como que esa parte extra para poder, digamos, asistir a clase, para poder seguir creciendo profesionalmente. Entonces digamos que la modalidad a distancia te permite, digamos que listo, tú terminas tu jornada laboral, pero ya allí tú calmadamente puedes asistir a clase.
1: ¿No? Exacto, pero tenías ese horario de todos los días, pero era en la noche.
2: En la noche,
1: mañana.
2: No, en la noche.
1: En la noche.
2: De 6 a 9, todos los días.
1: De lunes a viernes.
2: De lunes a viernes.
1: De lunes a viernes. Exactamente,
2: sí. De lunes a viernes.
1: Es muy difícil.
2: Es difícil, bastante y, difícil.
1: O sea, las personas. Muchas,
2: exacto,
1: mira que, y vamos a ver algunas recomendaciones que das para alcanzar ese éxito académico, porque es que muchas estudian, pero no alcanzan eso, porque okay. En la mitad del proceso se desvanecen, se desmotivan.
2: Sí, ustedes desisten.
1: Y por el agotamiento, cuéntanos un poco, danos un poquito de esas recomendaciones que hiciste, porque presencial es mucho más difícil que distancia.
2: Sí, total. Bueno... La verdad es que recomendaciones como tal es tener, Yaira, pues las ganas de continuar adelante, o sea, de salir adelante, de saber de que tu tiempo lo estás invirtiendo en algo que más adelante te va a generar pues ganancias en tu vida, ¿ya? Hablemos ganancias en general, experiencia, va a mejorar tu economía, son muchos aspectos en los que se evalúan para uno, digamos, tener en cuenta que ese esfuerzo que estás haciendo no es en vano.
1: Exacto, mira, y quiero como abrir esta pregunta en que las personas, ¿cuáles son los principales desafíos que enfrentan quienes tienen ambas responsabilidades? Porque hablamos de la presencialidad, de la distancia, pero es que también la virtual es muy difícil, porque es que la virtual a veces son todos los días. Y entonces a esa también hay que ponerle disposición.
2: Sí, claro. Digamos que... Bueno, yo no lo vería un poco como que tan difícil, sino simplemente saber distribuir el tiempo.
1: Esa es la palabra mágica, distribuir el tiempo.
2: Sí, total.
1: Y la motivación. La motivación, las ganas,
2: la disposición, porque sí, es entendible que así como, digamos, en la presencialidad hay días en los que tú no quieres asistir a clase, lo mismo te puede pasar con la virtualidad. Entonces la disposición, las ganas son fundamentales.
1: Así es, y mira que por ejemplo yo estudiaba todo distancia.
2: Okay.
1: Pero trabajar y estudiar no es tan complicado. Siempre hay que sacar esa gana. Imagínate, yo salía de mi trabajo y me acuerdo, ese horario lo tuve como hasta sexto semestre, en donde duraba de... Como era a distancia, eran los lunes a los miércoles, a veces eran hasta 4 días seguidos, presencial, de noche. Y era muy difícil, porque es que hasta las 9 de la noche, e irte
2: complicado.
1: A tu casa, y es difícil, pero es que ahí está esa palabra mágica, las ganas. Eso
2: la
1: que quieres, eso,
2: el interés.
1: Yo voy a ser grande con esto que estoy estudiando. Sí. Es que de aquí a allá vamos a lograrlo.
2: No, y pienso que más adelante eso va a ser satisfactorio para uno mismo. O sea, eso te va a llenar de orgullo, de decirte a ti mismo, yo tuve la voluntad, yo tuve las ganas y hoy por hoy, pues, esto es el resultado de lo que alguna vez me costó. Entonces, eso es motivatorio, o sea, eso es satisfactorio para uno.
1: Así es, bueno, desde la experiencia tuya en el trabajo ahora.
2: Ok.
1: Cuéntanos un poco sobre esas habilidades que desarrollan los estudiantes al combinar esto del estudio y el trabajo, esas personas que llegan, se sientan y te cuentan esas historias en donde tienes que lograr convencer que sí se puede. Cuéntanos.
2: Bueno, habilidades, la flexibilidad de horarios. ¿Qué habilidades desarrollan pues los estudiantes? El uso de la tecnología. Eso es fundamental porque digamos que cuando se estudia virtual o a distancia, digamos que se envuelve más uno en lo que es todos los temas de tecnología. Exacto. De pronto en la presencialidad sí, tú ves una que otra clase que tenga que ver con la tecnología. Exacto. Te pongo un ejemplo, informática, pero ya con la virtualidad o la distancia,
1: toca buscar.
2: No, y toca relacionarse. Exacto. Más con
1: Exacto.
2: eso.
1: Exacto, ahí entonces, es donde está el interés. En donde, bueno, es a distancia, pero yo a veces siento que no hay mucho. Vamos a buscar. Y ahí es donde vamos.
2: Total.
1: Y lo que estás tratando de decir es eso. Exacto. Donde buscamos en internet, nos enfocamos más a ver qué. Ay, cuando llegamos a clase, creo que somos los profesores.
2: Porque se siente nos empapamos. Así.
1: Entonces, sí. es muy bonito, muy divertido estudiar dentro de la presencialidad, la distancia, la virtual, en la modalidad en donde la persona más se le ajuste. Porque sí, claro. Y también, cuéntame, también hay personas que piensan mucho en el dinero. Uh-huh. Hay mucha flexibilidad ahora para poder estudiar. Eso tampoco es un...
2: Sí, no, y es que adicionalmente a eso, las alternativas que brindan las instituciones de educación superior en cuanto a financiación, digamos que se le facilita mucho más al estudiante acceder a sus estudios. Entonces, hay que tener en cuenta eso, hay que indagar, porque no solamente decir, ah, no, entonces porque es institución de educación superior privada, entonces no voy a estudiar porque no tengo los recursos. No, también hay que preguntar qué alternativas me brinda, si en dado caso el estudiante no puede, digamos, pagar en su totalidad lo que cuesta un semestre. En Uniminuto, pues, tenemos esas opciones donde el estudiante... Pues sí, puede tener la facilidad de pagar su semestre.
1: Exacto, y mira,
2: por cuotas. Entonces,
1: ¿qué recomendaciones le darías a quienes sienten que no les alcanza el tiempo? ¿Te ha llegado algún caso así en donde quieran retroceder porque no pueden? Pero es que las personas cuando ya saben que van a estudiar, saben a lo que se van a someter, ¿verdad?
2: Totalmente.
1: Entonces, saben que tienen que ir a unos horarios, y más cuando es distancia, porque es más bonito, porque... bueno, es distancia, no vas a ir todos los días. El día que es, hay que ir.
2: Hay que ir, sí,
1: hay
2: claro.
1: Hay que dar ese esfuercito y sí se puede. Hay que motivar a la gente que sí se puede. Dinos un poquito.
2: Bueno, yo pienso que más que todo es saber distribuir el tiempo. Saber distribuir el tiempo en que si tú sabes que vas a estudiar, ya tú tienes en tu mente que ese día tienes que ver clases, ¿ya? Entonces, dentro de los espacios libres que tienes al día... Tú te podrás decir, o la persona se puede decir, bueno, aquí voy a dar mis clases. Como te digo, hay que ser consciente de que te estás formando y que ese espacio, sí o sí, pues hay que sacarlo. Yo recomiendo que de pronto, cuando ya uno se sienta más tranquilo, las noches un poquito más calmado, porque pienso que así aprendemos más.
1: Así es.
2: Corriendo, ocupado, haciendo una cosa y otra. Hay personas que le toca así.
1: Sí,
2: pero
1: sí.
2: También hay que sacar el tiempo, tener la disposición, porque
1: así es.
2: No es asistir a una clase por asistir y listo. También es lo que estás aprendiendo, también es lo que te están enseñando. Entonces es fundamental saber distribuir el tiempo y tener en cuenta que ese espacio lo vas a aprovechar.
1: Exacto. Bueno, Kelly, ya volvemos. Vamos un momentico, unos cortos comerciales y ya volvemos.

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4: Listo, queremos pasar a recordarles que en la Corporación Universitaria Minuto de Dios tenemos pregrados, contaduría pública, derecho, comunicación social, administración financiera, administración de empresa presencial o distancia, administración en seguridad y salud en el trabajo, psicología, ingeniería industrial y licenciatura en educación infantil.
5: Bueno, no podemos dejar de lado nuestros
4: posgrados,
5: exactamente. Dentro de ellos, pues tenemos la especialización en gestión tributaria, que es relativamente nueva. Entonces, estudiarla sería una experiencia muy bonita, y adicionalmente el título en el mercado laboral, que hoy por hoy, pues, digamos, las empresas buscan muchos profesionales relacionados, pues, con esta, sí, con este perfil. Adicionalmente a eso, pues, tenemos otras especializaciones como gerencia para el desarrollo humano en las organizaciones, la especialización en riesgos laborales, seguridad y salud en el trabajo, gerencia de proyectos y la especialización en gerencia financiera.
4: 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Cuéntanos un poco.
5: Bueno, Yaira, como lo dijiste, ya las inscripciones están abiertas. Muy importante, totalmente gratis las inscripciones.
4: Wow.
5: No tiene ningún costo.
4: Y la homologación
5: la
4: también.
5: La homologación también y el reconocimiento de aprendizaje. Somos una de las instituciones que este proceso es totalmente gratuito. Entonces, es fundamental tener en cuenta para aquellos que decidan formarse como profesionales con nosotros.
4: Así es. Bueno, mira, seguimos con nuestro tema. Me encanta que estamos hablando de estas modalidades, de los programas, porque mira que aparte de eso, da esa flexibilidad en la forma de pago, en la las personas que estudian el SENA, que tienen el 25% de descuento durante toda su carrera. O sea, eso es algo súper aprovechable. Y que bueno, también estudiar otras cosas pequeñas. A veces la gente, no, es que quiero estudiar la universidad, que quiero estudiar la universidad, pero también se puede comenzar por algo.
5: Bueno, fíjate que la ventaja que tenemos nosotros como institución de educación superior es ese descuento que se le aplica a los estudiantes que tienen alguna formación SENA. Es el 25%, o sea, es muy ventajoso en comparación con otras instituciones, digamos, de educación superior, que se lo hacen, digamos, en el semestre que ingresa. Nosotros no, nosotros es en toda la carrera. Este convenio es a nivel nacional, entonces digamos que si el estudiante o el aspirante corresponde a una sede distinta a la de Barranquilla, puede aplicar a ello.
4: También, no, mira, la modalidad de estancia, y eso es, mira, muchas personas creen que estudiar y trabajar es supremamente imposible, y lo repito como al principio, pero mira que esto, hay muchas habilidades en las que se fortalece. Mira, salen las habilidades, o sea, eso es algo que la persona, voy a estudiar y sale todo, voy cansado y lo hago, la disciplina, la organización y la responsabilidad. ¿Qué me hablas de la responsabilidad?
5: Bueno, yo pienso que en la modalidad a distancia, Yaira, más que en la presencialidad, hay que ser muy responsable. Porque digamos, tú en la presencialidad te sientes como que obligado, sí o sí, a asistir a un salón de clase. En la modalidad de distancia, más que todo es ser consciente de que debes asistir a clase y que tienes que prepararte para saber que tienes que ser responsable con tus clases, porque digamos, el hecho de a veces pensar de no, que como es a distancia, entonces no vas a un salón de clase, entonces...
4: Exacto, okay. Muchos piensan así.
5: Eso va en la motivación y sí. En ser responsable, entonces son cosas que se deben tener muy en cuenta.
4: Uniminuto no solamente maneja a distancia, también se maneja presencial.
5: Sí, que fue
4: no
5: lo que todas, mencionamos ahorita, sí, los programas, lo que es psicología y administración de empresa, son programas que se manejan en modalidad presencial, siendo administración de empresas también modalidad a distancia.
4: A distancia, sí,
5: claro, sí, lo tenemos en ambas modalidades.
4: Y a muchos les sirve, más que todas las personas que trabajan. Le sirve mucho porque
5: sí, digamos que modalidad a distancia, administración de empresa, le sirve, como lo mencionamos ahorita, a aquellas personas que digamos trabajan, ¿sí? Digamos que su disponibilidad de tiempo para asistir a un salón de clases se les complica. Modalidad presencial se puede digamos aprovechar en aquellos estudiantes que terminan un bachillerato y quieren vivir la experiencia de asistir a una institución de educación superior, de que quieren relacionarse con otras personas. Entonces, digamos que son cosas que la persona debe evaluar, pero modalidad a distancia ya sí es un poquito más para aquellas personas que están en otro, digamos, aspecto de la vida. Trabajan.
4: Exacto. Y hay personas que no trabajan y les gusta la modalidad también, a distancia.
5: Sí, claro, también.
4: Y también es muy bonito. Bueno, todo fíjate, el interés.
5: Que, no, fíjate que también podemos analizar, Yaira, que también entra lo que es la parte de recursos económicos, porque exacto, con la modalidad a distancia, si soy un poquito, digamos, consciente, ya yo el tema de los transportes con la modalidad a distancia me los puedo estar ahorrando. Entonces son cosas, son aspectos sí, que se deben evaluar, o sea, la persona que...
4: Ya es la misma persona, porque por ejemplo hay desafíos que se presentan en el momento cuando se empieza a estudiar. Primero es el manejo del tiempo.
5: Manejo del tiempo. Cumplir la hora. Manejo y aprovechamiento. Porque digamos que tú puedes tener tiempo libre, pero si estás estudiando modalidad a distancia... Estás aprovechando ese tiempo libre.
4: Exacto, así es. Entonces, por ejemplo, el cansancio físico también es complicado, pero tampoco imposible. Estas son cositas que estamos diciendo, pero la gente sí lo puede lograr, porque a veces llega un momento donde el cansancio de trabajar es muy complicado.
5: Bueno, Yaira, ¿qué sucede? Que a veces también uno se agota físicamente, pero mentalmente también. Entonces, digamos que en modalidad a distancia tú puedes estar agotado físicamente, pero mentalmente no, y ahí puedes aprovechar tu tiempo. Exacto. O sea, tus clases virtuales, como te digo, tú puedes estar en un espacio tranquilo, en tu casa, en un centro comercial, y estás recibiendo tus clases.
4: Así es, Kelly. Bueno, ya estamos finalizando, ¿verdad? Muchas gracias por estar aquí. Fue quiero dejarles un lindo mensaje. Y recordarles que ningún sueño se construye de un día para otro. Así siempre es cada día, cada clase, cada jornada de trabajo, cada noche de estudio y cada sacrificio representa un paso más hacia ese sueño, hacia esa meta. Si hoy estudiamos y trabajamos, esa es la felicidad del esfuerzo.
5: Sí, claro, ese será el resultado.
4: Así es, entonces no es un camino sencillo, pero tampoco imposible. Así que hay que fortalecer esas capacidades y acercarse mucho más al futuro, porque sé que todos podemos, todas las personas que quieren estudiar, sí se puede estudiar.
5: Sí, Yaira, y agregando algo más a lo que tú estás diciendo, pues también debe ser algo constante, no solamente digamos quedarnos en un pregrado, también están los posgrados. Eso va a hacer que sigamos creciendo profesionalmente.
4: Así es, Kelly, de verdad, muchísimas gracias a todos por escucharnos. Nos vemos el próximo miércoles. Espero que el próximo miércoles puedas volver.
5: Sí. Dios mediante.
4: Venir. Qué bonita charla. Sé que estuvo muy entretenida y ánimos para todos. Y si se puede, que tengan una bonita tarde. Nos vemos el próximo viernes.
5: Gracias,
4: miércoles.
5: Feliz tarde para todos.
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11: Son las 4 en punto. ¡Viva Jesús! Viva el Rey de mi corazón, viva la vida de mi vida, que Él sea amado y glorificado por todo en todas las cosas. San Juan Eudes.
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4:03 de la tarde. Bienvenidos a Música a la Carta. Estamos aquí en la emisora Minuto de Dios, la emisora católica en la ciudad de Barranquilla. A esta hora dándoles la bienvenida para que participen a través de nuestra línea de WhatsApp 317-518-3063. Con la dirección del padre, yo Mario Montoya los saludo en esta tarde. Mi nombre es Hermes Bolaño. Con esta canción quiero invitarlos a empezar esta tarde y de complacencia un clásico. Se llama No Renuncio. Hoy miércoles 8 de julio de este año 2026. Los invito a las parejas, esposos, novios, a que se acerquen hoy a las 6:30 en la Casa de Oración Tierra Nueva y puedan participar en el grupo de parejas 6:30 de la tarde. Entrada libre.

0: Oye, esta canción es un clásico y bonita canción. Esa es la voz de Isadora, la cantante colombiana Isadora. Oiga, pongo esta canción porque hoy vi una nota muy especial del arquero iraní que participó en la Copa de Fútbol 2026 que se está realizando en el país de México, bueno, entre México, Estados Unidos y Canadá. El arquero oficial de la selección de Irán, Alireza Beirabán, Alireza Beirabán, 33 años. Oiga, no renunció al sueño de ser portero. Qué bonita historia. Se puede buscarla. El arquero de Irán, la historia del arquero de Irán. No renunció a sus sueños de ser arquero. Y el papá no quería que fuera arquero. Mire, el papá no quería que fuera arquero, no fuera portero. Le quemaba los zapatos. Le rompía los guantes. Mire usted. Oiga, pero aún así, siguió adelante. Le tocó estar lejos de su tierra y en los equipos donde estaba, le tocaba dormir en la calle cuando empezó en los equipos amateur. En los equipos de segunda división le tocaba dormir en la calle, en los parques. Una historia tan hermosa, la verdad que me conmovió bastante. Alireza Beirabán, 33 años, no renunció a ser portero. Y es portero mundial, arquero de la selección de Irán. Jamás renuncies a tus... Oye, y poseer Guinness Record. Disculpen que me extiendo un poquito, pero bueno. Disculpen. Guinness Record, 61 metros, puede lanzar con la mano. Cuando hace saque de arco, esa potencia lanza 61 metros. O sea que su lanzamiento logra pasar el centro de la cancha. Usted se imagina esa fuerza. Con solo lanzar desde su arco, lanza la pelota a la otra cancha del equipo adversario. ¡Qué fuerza! Oiga, habilidad que tenía desde niño lanzaba piedras. Mire usted, hacían con los demás niños en su país, lanzaban piedras. Y alcanzó esa habilidad, mira, que le sirvió de niño esa habilidad para tener Guinness Record ahora que es arquero profesional. No renuncies a tus sueños. En la canción de Isadora.
1: Muy buenas tardes, bendiciones para ti, para tu familia y para todo el equipo de la Misora Menor de Dios. Mi nombre es Iris Caicedo y me reporto del barrio San Vicente en Soledad para que me hagas el firme complaje con la alabanza Sáname Señor de Rafael Moreno. Que tengas un excelente día y que viva la emisora Minuto de Dios, la única que llega al corazón. Amén, amén, amén.

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2: Buenas tardes, Hermes. Bendiciones para ti y para todos los oyentes Minuto de Dios. Te habla Elizabeth Uribe, de la ciudad de la 20 de julio. Mi hermano, quiero que me complazcas con la alabanza. Bendice mi casa. Gracias, bendiciones. Saludos a mis hermanos del grupo de parejas.

0: 4:20 minutos. Bendice mi casa. Esa es la panameña Itzel Galván. Bendecimos la vida, el hogar de Elizabeth Uribe, que nos pidió esta canción en la ciudad a las 20 de julio. Le mandó saludos al grupo de parejas de los miércoles que se reúne en la Casa de Oración Tierra Nueva. Hoy grupo de oración de parejas. Bendice, Señor, toda nuestra familia. Te necesitamos día a día. Tu presencia, Señor, nos fortalece. Por eso hoy, en este preciso instante, colocamos todas nuestras esperanzas, nuestros sueños en ti, Señor. Oye, que bendiga cada carácter, cada sentir de los seres que conforman nuestra familia. Oiga, ¿recuerdan el papá del arquero que les comenté, del portero de Irán? Bueno, rabioso, no quería nada para su hijo. Bueno, Dios lo bendijo y pudo cambiar a tiempo de aceptar la bendición que estaba sobre ellos de tener un portero mundial y con Guinness Record. ¡Qué bendición! Oiga, hay un proverbio chino que dice: en cada familia hay un libro que leer. En cada familia hay un libro que leer, en cada familia hay un libro difícil de leer. Todos somos diferentes. Así que pedir la bendición para cada uno de los seres que conforman la familia.
1: Buenas tardes, habla Nereida Castro desde Barranca Bermeja, para que me complazcan con la alabanza de Julio César Lobo, Jesús mi protector.
0: Jesús mi protector, Julio César Lobo.

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1: Buenas tardes, les habla Aura del barrio Santuario. Por favor, compláceme con la alabanza de la Guadalupana y muchas bendiciones para todos. Que Dios los guarde.

0: 4:30 minutos en esta hermosa tarde de hoy, miércoles 8, y hoy les vuelvo a recordar, miércoles de grupo de pareja, novios, esposos, comprometidos, acérquense hoy para recibir más bendición, más orientación para esta relación de pareja. 6:30 de la tarde en la Casa de Oración Tierra Nueva, entrada libre, carrera 53, con la calle 64, Casa de Oración Tierra Nueva de la emisora Minuto de Dios. Carrera 53 con calle 64 en toda la esquina. Oiga, la guadalupana aura ahí en el barrio Santuario. Bueno, cuando la Virgen se apareció a Juan Diego. Oiga, esto fue en México, en Guadalupe, por eso esta vocación a la Virgen María se llama así. Guadalupe se apareció en Guadalupe, se apareció como Guadalupe en México. Advocación a la Virgen María. Oiga, el lunes, bueno, el 7 empezó la novena a la Virgen del Carmen, que será su día el 16 de julio. Y mañana jueves, Virgen del Rosario de Chiquinquirá, oiga, la patrona de Colombia, mañana jueves 9 de julio. Oye, y se traslada para el próximo lunes, 13 de julio, por eso también es declarado festivo. El 9 de julio, como el día de Nuestra Señora de Chiquinquirá, trasladado para el próximo lunes 13 de julio. Vámonos a comerciales.
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0: 437-437. Ya acaban de escuchar ahí en la voz de Mario esta invitación para el seminario de sanación interior, sanando las 8 etapas de la vida. Oiga, son 8 etapas: la infancia, la niñez, la edad del juego, la edad escolar, la de los adolescencia, señor, principio de la edad adulta, bueno, y la edad adulta y vejez, sanando las 8 etapas de la vida, que se va a realizar en la Casa de Oración Tierra Nueva todos los viernes, empezando el 10 de julio. Oiga, ya es este viernes 10 de julio al 21 de julio, son viernes seguidos, son todos los viernes, oye. Así que usted va a tener 2 horitas para dedicarle a sanar las etapas de la vida, a sanar las 8 etapas de la vida. 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De 6 a 8 de la noche. Dedíquese 2 horitas todos los viernes a partir de este 10. 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

0: complacer.
1: Muy buenas, hermano, ¿cómo está? Bendiciones. Le habla Luz de acá de Polo Nuevo. Vivo en el barrio La Paz. Para ver si me hace el favor y me complace con una alabanza de cómo no creer en Dios. Me hace el favor.
2: Con mucho gusto le hago el favor. Es una bendición para mí también colocar las canciones que ustedes piden. ¿Cómo no creer en Dios? En la voz de Freddy Córdoba.

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1: Hola, buenas tardes. Emisora Minuto de Dios. Muchísimas bendiciones a todo el equipo de la bendita emisora, el Minuto de Dios. Hermes, quiero escuchar la alabanza de Mauricio Allen. Dios te hizo también. Muchísimas bendiciones para ti. Soy Julia Jiménez.

0: 448-448. Gracias a esta oyente, Julia Jiménez.
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0: en San José de Saco, nos hace tener conciencia con esta hermosa canción de Mauricio Allen. Lo acompaña Ítala Rodríguez ahí en el coro, con el doble de esta canción.
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0: Mi embrión vieron tus ojos. Mi embrión, oiga, un embrión, algo tan pequeño. Vieron tus ojos, nos dice el salmista.
2: Contigo.
0: En el Salmo 139, en el versículo 16.
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0: Mi embrión vieron tus ojos, y en tu libro estaban escritas todas aquellas cosas que fueron formadas, sin faltar una de ellas.
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0: mano. A imagen y semejanza de Dios. Salmo 139, versículo 16.
3: Buenas tardes, bendiciones, para que me complazca con alabanza Luz Divina y Roberto Carlos, Reinaldo, Ciudadela, 20 de julio.
0: Roberto Carlos del Brasil, Luz Divina, Reinaldo, los saludamos en el barrio de la Ciudadela, 20 de julio, que estarán de fiesta, oiga. Ya se acerca la fiesta del 20 de julio. El barrio de la Ciudadela celebrará.

0: 4:53, hermosa voz. Roberto Carlos del Brasil. La luz divina de Jesús que llegue a todos nosotros, que ilumine cada rinconcito de nuestro corazón. Oye, cuando se va la luz y usted está en su casa y está de noche, todo el mundo dice, bueno, muchos con grosería, oiga, se fue la luz y todo el mundo triste porque no hay luz. Pero cuando viene la luz, todo es felicidad, y sobre todo los que gritan son los niños. Los niños son los que gritan, llega la luz, y una gritería que se siente en toda la cuadra. Bueno, que Dios nos haga como niños.
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0: Para tener ese gran amor de Jesús, para podernos acercar más a Él. La luz divina ilumine nuestros corazones.
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3: Buenas tardes, señor Hermes, ¿cómo está usted? Gracias para solicitar y complazca a la señora Mercedes Ruiz aquí en el barrio de la Magdalena con la alabanza ¿Quién soy yo?, que siempre le gusta escucharla, y gracias por los saludos que usted siempre le manda a ella. Buena tarde, saludos.
0: Bueno, muchas bendiciones para ella. Oiga, con 94 años, si no me equivoco. Muchas bendiciones para ti, la abuelita que cumple en mayo. Mercedes Ruiz en la Magdalena. Nos quedamos con esta canción. Bueno, una bendición para Nidia Esther Bisnet, que se encuentra delicada de salud. Lo pide Meris Polo. Nidia Esther Bisnet. ¿Quién soy yo? De Félix Pimentel. Mi nombre es Hermes Bolaño. Con el padre Yomario en la dirección, que viene con su programa La Fuerza de la Palabra, de la prisión a la libertad.

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Recuerden que vamos a tener de fondo esta pregunta: ¿cómo pasar de una situación negativa a una situación positiva? ¿Cómo pasar de una situación difícil a una bendición? ¿Cómo traer los enemigos y verdugos a los pies de Cristo? ¿Qué técnica, qué táctica podemos usar para que aquello que es para nosotros como una situación difícil, contradictoria, la podamos convertir en una situación de bendición, en una situación a nuestro favor? Vamos a hablar cómo pasar de la esclavitud a la libertad, cómo pasar de la prisión a la libertad. ¿Estamos? En el libro de los Hechos de los Apóstoles, capítulo 16, si usted abre la palabra del Señor, Hechos de los Apóstoles, capítulo 16, vamos a comenzar con una historia de algo que le pasó a un hombre que nosotros conocemos muy bien, a San Pablo. ¿Qué le pasó a quién? A San Pablo. En el capítulo 16, versículo 11 y siguientes, se nos cuenta cómo Pablo vivió una experiencia de predicación. Cómo Pablo vivió una experiencia de búsqueda del Señor, de predicación, y una mujer que se llamaba Lidia vino a los pies del Señor. En el versículo 16, tomen sus Biblias, Hechos de los Apóstoles, capítulo 16, versículo 16. Sucedió una vez, cuando íbamos al lugar de oración, que encontramos a una muchacha poseída por un espíritu de adivinación. Era una esclava que adivinando daba a ganar mucho dinero a sus amos. Nos está diciendo la palabra del Señor cuál es el objetivo de esas prácticas de adivinación y de dónde vienen esas prácticas de adivinación. Primero, nos dice la palabra que la muchacha tenía un espíritu de adivinación. O sea que la adivinación procede de la procedencia es el mal. ¿Y el objetivo cuál es? Aquí está muy claro. Daba a ganar mucho dinero a sus amos. Aquí nos está diciendo cuál es el objetivo de esos mentirosos y charlatanes que le leen el horóscopo a la gente en la mañana, en la televisión y en los noticieros y en la prensa. ¿Cuál es el objetivo? Ganar mucho dinero. Ahí no hay otra. Dice Pablo, está contando su historia, Hechos de los Apóstoles, capítulo 16, versículo 17, que esta muchacha comenzó a seguirnos, a Pablo y a nosotros, gritando: estos hombres son servidores del Dios Altísimo y les anuncian a ustedes el camino de la salvación. Esta mujer se dio cuenta, además de que era una esclava, fíjense, era una esclava y era esclava no solamente porque tenía unos amos, sino que también era esclava porque ella estaba poseída por ese espíritu malo. Cuando ella vio a Pablo, comenzó a gritar: estos hombres son servidores del Dios Altísimo y les anuncian a ustedes el camino de la salvación. Porque el mal sabe dónde está el bien. El mal reconoce el bien. La mujer comenzó a ir detrás de Pablo y de los que estaban con él y de Silas, que era su compañero de evangelización, y comenzó a decir: estos hombres son servidores del Dios Altísimo. Esto hizo durante muchos
días hasta que Pablo, ya molesto, terminó por volverse y decirle al espíritu que la poseía: en el nombre de Jesucristo te ordeno que salgas de ella. Miren la historia tan interesante. La muchacha era una esclava, daba de ganar con esas adivinanzas mucho dinero a sus amos. La muchacha estaba poseída por un espíritu malo y reconoció a Pablo que predicaba la verdad y que era un servidor de Dios. Y así estuvo detrás de él hasta que Pablo se dirigió a la muchacha y le dijo: en el nombre de Jesucristo te ordeno que salgas de ella. En aquel mismo momento el espíritu la dejó. Es interesante este texto porque nos muestra el poder que Pablo tenía para liberar a los que estaban poseídos por una fuerza maligna. Pero en realidad no es lo que más me interesa del texto. No le voy a hablar de la liberación, ni del poder de la palabra de Pablo, ni de la finalidad de estas fuerzas ocultas, sino que estamos teniendo un objetivo al leer este texto: cómo pasar de la esclavitud a la libertad, cómo convertir un verdugo en un servidor de Dios, cómo convertir una situación adversa en una situación positiva y que nos beneficie a nosotros. Versículo 19, ¿me están siguiendo? Hechos de los Apóstoles, capítulo 16, versículo 19. Pero cuando los amos de la muchacha vieron que ya no tenían más esperanza de ganar dinero por medio de ella, agarraron a Pablo y a Silas y los llevaron ante las autoridades a la plaza principal. Cuando ya se dieron cuenta que no podían ganar más dinero con ella, agarraron a Pablo y a Silas y los llevaron ante las autoridades en la plaza principal. Y aquí comenzamos a tener unas cosas bien interesantes. ¿Recuerdan ustedes quién más con una palabra de poder antes de Pablo había liberado a muchas personas de espíritus malos? ¿Quién? ¿Quién? Díganlo fuerte, ¿quién? Jesucristo. Pablo está recorriendo el mismo camino de Jesús. Pablo está recorriendo el mismo camino del Señor. Está evangelizando. Ya nos dimos en unos versículos antes cuenta cómo Pablo había llevado a una mujer que se llamaba Lidia, la había llevado a la palabra y a la conversión. Luego nos damos cuenta cómo Pablo, cuando se da cuenta que una mujer tiene un espíritu malo, increpa al espíritu y libera a la muchacha de ese espíritu malo. Así que nos damos cuenta que Pablo va teniendo éxito en su evangelización. Predica y se convierten. Da una palabra de poder y sale el espíritu de esa persona. En eso se parece a Jesucristo. ¿Sí o no? ¿Sí o no? ¿Usted se quiere parecer a Jesucristo? ¿Quiere predicar y que las personas se vuelvan al evangelio de Jesús? Amén. ¿Quiere ordenar a los espíritus malos que dejen a quienes poseen y que efectivamente eso se haga en el nombre de Jesús? Pues está haciendo una cosa buena. Pero le quiero decir que cuando usted se quiere parecer a Jesucristo, no solamente se va a parecer en las cosas que aparentemente son solamente buenas, sino que también nos vamos a parecer a Jesucristo en las cosas difíciles y en las cosas malas, en las cosas complicadas. ¿Saben qué le comenzó a suceder a Pablo?
se parecía a Jesucristo, predicando con poder, liberando a la gente de los espíritus con poder, pero también se comenzó a aparecer en la cruz, también se comenzó a aparecer en la persecución, también se comenzó a aparecer en las dificultades. Hay veces que nosotros nos queremos parecer a Jesucristo solamente en una parte. Nos queremos parecer a Él siendo excelentes predicadores. Nos queremos parecer a Él orando por los enfermos y que estos se sanen. Nos queremos parecer a Él expulsando espíritus malos. Pero no nos queremos parecer también a Él en la persecución, en la cruz, en las dificultades, en la contradicción que trae el Evangelio. Y le digo, mi hermano, o nos parecemos en todo a Jesucristo o no nos parecemos en nada. Porque solamente a veces algunos quieren parecerse en esas cosas que son como aparentemente buenas. Es decir, orar por los enfermos, predicar, sanar en el nombre de Él. Pero si usted se quiere parecer a Jesucristo, también se tiene que parecer a Él en la persecución. Levante la mano el que quiere ser perseguido. Yo no la levanto. Felicito a los que la levantan, pero yo no quiero ser perseguido. Levanten la mano los que quieren pasar por desnudez por causa de Cristo. Levanten la mano. Ay, aquí hay como uno, dos, tres santos. Yo no la levanto. Levanten la mano los que quieren orar y que se sanen los enfermos. Levanten la mano los que quieren imponer las manos sobre los poseídos por espíritus malos y que se liberen. Y levanten la mano los que quieren ser perseguidos. Yo no quiero ser perseguido. ¿A quién de aquí le gusta la persecución? A nadie. ¡A nadie! Y o te pareces a Jesucristo en todo, o no te pareces a Jesucristo. Por eso, es que a veces, hermano, no es lo que uno quiera, no es lo que a uno le guste, sino que es el camino de Dios. Por eso Pablo le comenzó a pasar una cosa bien complicada. Versículo 20. Los presentaron a los jueces diciendo: estos judíos están alborotando nuestra ciudad. También la misma acusación la hicieron sobre Jesucristo. También la misma acusación la hicieron sobre Jesús de Nazaret. Hoy mismo en el Evangelio se nos contaba cómo a Jesús lo despreciaron y lo buscaban para matarlo. Porque es que un profeta se vuelve incómodo. Un profeta se vuelve fastidioso, incómodo. Así que la gente, versículo 19, estamos leyendo, los presentaron a los jueces y dijeron que estaban alborotando la ciudad. Y enseñaban costumbres que nosotros no podemos admitir ni practicar porque somos romanos. Se le fue complicando un poquito la cosa a Pablo, ¿no? Se le fue complicando un poquito la situación a Pablo y a su compañero Silas. Ahora, no solamente tenía una palabra de poder para sacar espíritus malos, sino que la cosa se le fue complicando. Lo comenzaron a acusar. Esta es una acusación muy grave. Lo están llamando subversivo. Lo están llamando le están acusando de que va en contra de las autoridades romanas. Versículo 22. Entonces la gente se levantó contra ellos. ¿Contra quién? Contra Pablo y Silas. La gente se levantó contra ellos. Antes la gente los amaba. Decía: ay, como predican de bonito. ¡Qué bien! Ahora la gente está en contra de ellos. Y los jueces
ordenaron que les quitaran la ropa y los azotaran con varas. ¿Que les qué? Les quitaran la y los azotaran con varas. Levante la mano al que le gustaría predicar y que la gente se convierta. Levante la mano. ¡Levántenla! No, ¿usted no le gustaría predicar y que la gente se convierta? Ay, entonces, ¿por qué no levanta la mano? Levante la mano al que le gustaría orar por los enfermos y que estos se sanaran. Ah, eso sería espectacular. Levanten la mano el que le gustaría orar cuando hay una persona poseída por un espíritu malo y que ese espíritu malo se alejara de esa persona. Levante la mano. Y levante la mano el que le gustaría que lo azotaran. Venga para acá, yo le doy un azote a ver si le gusta tanto. Levante la mano el que le gustaría que lo desnudaran y lo azotaran. A uno le gusta que lo desnuden, pero no que lo azoten. Mire lo que le comenzó a pasar a Pablo y a Silas. La cosa se está complicando. La cosa está llegando a niveles de dificultad bastante fuertes. Los tomaron las autoridades, los juzgaron, les quitaron la ropa y los comenzaron a azotar. Tanto que dice la palabra, versículo 23, después de haberlos azotado mucho. ¿Cuántas veces los azotaron? ¿Cuántas? ¿Cuántas veces? Mucho. Interesante, hermanos. ¿A quién le habían quitado las vestiduras antes que a Pablo? A Cristo. ¿Y a quién lo habían llevado ante las autoridades? ¿Y a quién lo habían azotado? ¿Saben una cosa? Pablo está reproduciendo en su vida la misma vida de Jesús. Porque el cristiano no es otro, sino uno que reproduce en su vida la vida de Jesús.

sanando a los enfermos, liberando de los espíritus malos, predicando, llevando a conversión, sino también en la persecución, en la desnudez, en la cruz, en los azotes, en la traición. Prepárese, mi hermano, porque si usted se quiere parecer a Jesucristo, se va a parecer en los momentos buenos y en los momentos malos, en la crisis y en la dificultad. Amén. Pablo y Silas se comenzaron a parecer a Jesucristo en todo. Versículo 23. Después de haberlos azotado, ¿cuánto? Después de haberlos azotado, los metieron en la cárcel. Oiga pues, ¿cómo se le está complicando la vida a Pablo? Y ordenaron al carcelero que los vigilara con el mayor cuidado. ¿A dónde lo metieron? A la cárcel. ¿Por qué lo metieron en la cárcel? ¿Por ladrón? ¿Por corrupto? ¿Por político? No, que es lo mismo que las dos anteriores. No lo metieron a la cárcel ni por ladrón, ni por corrupto, ni por mentiroso. Lo metieron a la cárcel por predicar el evangelio de Jesús. Y le dijeron al carcelero: cuidado, cuidado, que este es un criminal peligroso. Le dijeron al carcelero: cuidado, pilas, pilas con estos. Pilas porque estos son bien peligrosos. Claro, eran bien peligrosos porque denunciaban el mal. Y entonces el carcelero, al recibir esta orden, versículo 24, el carcelero los metió en el lugar más profundo de la cárcel y los dejó con los pies sujetos en el cepo. El carcelero era un buen trabajador. El carcelero era un buen hombre. El carcelero cumplía muy bien su función. Le dijeron: cuidado con estos dos criminales que se llamaban, ¿cómo? Pablo y Silas. Y le dijeron: cuidado con estos dos hombres. Mucho cuidado, que no se vayan a escapar porque son muy peligrosos. El carcelero cogió y los metió en el lugar más profundo de la cárcel y los dejó con los pies sujetos en el cepo. ¿Qué es un cepo? Les amarraban unas cadenas a los tobillos y esas cadenas estaban enterradas en el piso, en unas piedras. Así que Pablo y Silas, ¿en dónde estaban? En la cárcel. ¿Qué habían sufrido Pablo y Silas? Persecución. ¿Qué más? Los desnudaron. ¿Qué más? Los azotaron. ¿Cuántas veces los azotaron? Muchas. Han pasado una situación bien difícil. ¿En dónde se encuentran? En la cárcel. En el lugar más profundo de la cárcel. Y con los pies sujetos en el cepo. ¿Qué hicieron Pablo y Silas todo el día? Predicar. Liberar. Fueron llevados ante las autoridades. Fueron perseguidos. Fueron azotados, fueron desnudados. ¿Usted y yo qué estaríamos haciendo? ¿Qué estaríamos haciendo usted y yo en la cárcel? Yo creo que estaríamos profundamente dormidos. Yo creo que estaríamos, pero exhaustos, cansados, muertos del cansancio. Yo creo que usted y yo estaríamos, pero al borde de la desesperación. Mire, versículo 25. Pero a eso de la medianoche, mientras Pablo y Silas oraban y cantaban,

0: cantaban himnos a Dios. ¿Qué estaban haciendo Pablo y Silas? Oraban y cantaban himnos a Dios. En medio de la cárcel no estaban llorando. En medio del dolor, en medio de la cárcel, en medio de la persecución, no se estaban lamentando. Porque yo creo que usted y yo nos hubiéramos estado lamentando, hubiéramos estado diciendo, ¿yo para qué me metí a esto? Estaría en mi casa bien tranquilo viendo televisión. Y en cambio me puse a predicar y estoy aquí metido en la dificultad, estoy metido en este problema. A lo mejor usted estaría llorando. A lo mejor usted sacaría su celular y se pondría a decir, sáquenme de aquí, llamen a un abogado, paguen la fianza que haya que pagar, sáquenme de aquí. ¿Y sabe una cosa? ¿Qué estaban haciendo Pablo y Silas? Estaban orando y cantando. ¿Qué estaban haciendo? Orando y cantando. Pero no estaban cantando cualquier cosa. Estaban orando y cantando himnos a Dios. Ahora, yo siempre me he preguntado, bueno, ¿cómo sería la oración de Pablo en ese lugar? ¿Cómo sería la oración de Pablo en ese sitio? Y la única forma de saber cómo era la oración de Pablo en la cárcel es leer los pasajes bíblicos que él escribió recomendándonos sobre la oración. Porque si Pablo estaba orando, yo creo que estaba orando de la manera como él recomienda que se ore, ¿o no? Por supuesto que sí, porque Pablo era un hombre coherente con sus principios y coherente con sus enseñanzas. ¿Cómo estaría orando Pablo en la cárcel? Miremos algunas recomendaciones que hace Pablo sobre la oración. En el libro de la carta a los Efesios, capítulo 5, versículo 15, dice así, Efesios 5, 15. Vamos a mirar qué recomendaciones hacía Pablo sobre la oración, que era también la manera como él estaba orando. Efesios 5, 15. Por lo tanto, dice, cuiden mucho su comportamiento, no vivan neciamente, sino con sabiduría. Aprovechen bien el tiempo, porque los días son malos. No actúen tontamente, procuren entender cuál es la voluntad del Señor. No se emborrachen, pues eso lleva al desenfreno. Al contrario, llénense del Espíritu Santo. Versículo 16. Háblense unos a otros con salmos, himnos y cantos espirituales, y canten y alaben de todo corazón al Señor. Entonen siempre cánticos, salmos, canten y alaben de todo corazón al Señor. Den siempre gracias. Den siempre. Den siempre. ¿Cuándo? Siempre den gracias. Y sigue San Pablo. Den siempre gracias a Dios el Padre por todas las cosas. ¿Por cuántas cosas? ¿Por cuántas cosas? Todas. Si Pablo nos recomienda, hey, den siempre gracias. por todas las cosas. Yo creo que San Pablo, hermanos, no estaba llorando en la cárcel. Yo creo que San Pablo no estaba lamentándose en la cárcel. Yo creo que San Pablo estaba cantando himnos a Dios, como nos dice la palabra, pero también estaba dando gracias. Primera forma de cambiar una situación negativa en positiva. Primera forma de cambiar a los verdugos y traerlos al pie de Cristo. No llore tanto. No se queje tanto. Dé gracias por todas las cosas. Cante himnos, alabe en todo momento. Manténgase en oración y dé siempre gracias por todo. ¡Hey! ¡Qué importante es esto! Dé gracias a Dios por todas las cosas. Les pregunto, ¿Pablo estaba en una situación difícil o fácil? Difícil. Y estaba dando gracias. Cuando te encuentres en una situación difícil, da gracias. Escúchenme eso. Cuando estés pasando por una situación difícil, da gracias a Dios. Primer texto de la palabra del Señor. Estamos viendo los textos en los cuales Pablo nos enseña sobre la oración para que entendamos lo que él debía estar haciendo en la cárcel cuando cantaba himnos y cuando oraba. Filipenses 4:4. Leamos lo que dice Filipenses 4:4. Alégrense siempre en el Señor, alégrense. ¿Qué dice Pablo? Alégrense siempre en el Señor, alégrense. Que todos los conozcan a ustedes como personas bondadosas. El Señor está cerca. Versículo 6. No se aflijan por nada. ¿Cómo quisiera que esta palabra retumbara en nuestros corazones y retumbara en nuestros oídos? No se aflijan por nada. Repitan eso. No se aflijan por nada. Otra vez. No se aflijan por nada. Una tercera vez. No se aflijan por nada. Esa es la recomendación de San Pablo. No se aflijan demasiado por las cosas. Más bien, dice, preséntenselo todo a Dios en oración. Pídanle y denle gracias también. No se aflijan. Y la manera de no afligirse es ¿cuál? Preséntenselo todo a Dios en oración. Pídanle y denle gracias también. Pidan y den gracias. Acompañen su petición de acciones de gracias. Pidan y den gracias. Pidan y reconozcan que Dios les ha escuchado y que Dios los está bendiciendo. No se aflijan por nada. Pídanle a Dios y denle gracias también. Y así Él les dará su paz, que es más grande de lo que el hombre puede entender. ¿Cómo usted va a tener paz? Pida y dé gracias también. Repitan eso. Pedir y dar gracias también. ¿Cómo no afligirse por las cosas? Pedir y dar gracias también. Si Pablo nos recomienda de esta manera, yo creo que Pablo en la cárcel no estaba afligido. Yo creo que Pablo en la cárcel estaba cantando y dando gracias. Yo creo que Pablo estaba suplicando, adorando, bendiciendo en esa situación difícil. ¿Y qué le pasó? ¿Qué le pasó? Miren, primero oraban hechos, volvamos a los Hechos de los Apóstoles, capítulo 16, versículo 25. Pero a eso de la medianoche, mientras Pablo y Silas oraban y cantaban himnos a Dios, y los otros presos estaban escuchando. ¿Qué estaban haciendo los otros presos? Escuchando. ¿Qué estaban escuchando los otros prisioneros? La oración y los cantos de Pablo. Pregunto, si los otros prisioneros estaban escuchando la oración de Pablo y de Silas, ¿cómo estarían ellos orando? ¿Calladitos o en voz alta? Claro, en voz alta, porque los otros los estaban escuchando. De tal manera que yo creo que Pablo y Silas estaban haciendo una oración y estaban cantando como tal vez lo estábamos haciendo nosotros ahora. Yo creo que Pablo y Silas estaban orando de tal manera, no estaban en una meditación profunda, silenciosos, calladitos, sino que estaban orando y cantando de tal manera que los otros prisioneros los estaban escuchando. Fíjense, de tal manera, mis hermanos, que esta manera de orar en voz alta no nos la inventamos los carismáticos. Esta manera de orar como nosotros lo hacemos está testificado en la palabra de Dios. Amén. Y si algún día le dicen a usted, es que los carismáticos son locos, usted diga, ¿por qué? Porque oren en voz alta. Yo, pero San Pablo también oraba así. San Pablo también oraba de esa manera, tanto que los prisioneros que estaban con él los escuchaban. A ver, vamos a hacer una recopilación de todo lo que hemos dicho. Pablo y Silas han tenido un día bien difícil. Amén. Han tenido un día bien complicado. Han liberado a una muchacha de un espíritu malo. Los llevaron ante las autoridades. Los azotaron, los desnudaron, los maltrataron. Y luego los metieron en la cárcel. Están en una situación adversa. Están en una situación difícil. Están en una situación compleja. Por predicar el evangelio están teniendo problemas. ¿Qué hacen Pablo y Silas en medio de esa situación difícil? Se ponen a orar y a cantar. Ahí está como lo diferente a veces con nosotros. Nosotros nos pondríamos quizás a lamentarnos, a llorar, a quejarnos, pero Pablo y Silas se ponen a orar y cantar. Cuando usted tenga una situación adversa, cuando se sienta prisionero, cuando lo estén persiguiendo, cuando las cosas no le están yendo como usted quiere que le vayan, cuando las cosas se le compliquen, no llore tanto, ni se queje tanto. No se encierre en su cuarto a llorar. Enciérrese a cantar y a orar. Cuando las cosas no le estén funcionando como usted quiere que le funcionen, no derrame lágrimas. Entone más bien cánticos de alabanza. Ore y cante, ore y cante. Sigamos en la palabra de Dios. Versículo 26. Hechos de los Apóstoles, capítulo 16, versículo 26. De repente se sintió un temblor muy fuerte en el lugar en donde estaban, en la cárcel. Se sintió un temblor fuerte. En el mismo momento se abrieron todas las puertas y a todos los presos se les soltaron las cadenas. Mire qué bonito eso. A todos los presos se les abrieron las puertas y a todos los prisioneros se les soltaron las cadenas. Esta, hermanos, es palabra de Dios. Les pregunto, hermanos, ¿cuántos prisioneros había en la cárcel? ¿Uno o muchos? Muchos. ¿Cuántos prisioneros estaban orando y cantando? ¿Cómo se llamaban esos dos? ¿Cuántas puertas se abrieron? ¿Cuántas cadenas se rompieron? ¿Cuántos oraban y alababan? ¿Cuántos había en la cárcel? Quiero decirte, hermano, que cuando tú oras y cantas y cuando tú alabas y bendices al Señor, las puertas de todos los que están a tu lado se abrirán. Y las cadenas de todos los prisioneros se romperán. ¡Aleluya! Se abrirán puertas y se romperán cadenas. Pregunto, ¿cuántos en tu casa cantan y alaban? ¿Y cuántos viven en tu casa? ¿Cuántos se verán liberados? ¡Todos! A todos se les abrirán las puertas y a todos se les abrirán las cadenas. ¡Aleluya! ¡A todos! ¡Gloria a Dios! Mire, mi hermano, yo quiero decirle esta palabra con la unción del Espíritu. Deje usted de quejarse porque sus hijos no vienen a la iglesia. Cante y ore más y ellos se verán liberados por el poder del Espíritu. Amén. Deje usted de lamentarse porque sus padres o su esposo no está en las cosas de Dios. Cante y ore más, derrame menos lágrimas y él también será arrebatado por el poder del Espíritu. Se abrirán puertas y cadenas. ¡Gloria a Dios! No lo estoy diciendo yo. Lo dice la palabra de Dios. Eso le sucedió a un compañero de nosotros que se llamaba Pablo y que pasó esclavitudes y dificultades y no se puso a llorar, sino que se puso a cantar y orar. Y cuando cantaba y oraba, se abrían las puertas y las cadenas de todos los prisioneros, creyentes o no, se burlaran de él o no. Aunque tú tengas a tu alrededor vecinos que están en contra tuya, si tú oras y cantas, ellos también se verán liberados por tu oración y por tu canto. ¡Gloria a Dios! Hermano, tus armas y mis armas no son las mismas del mundo. Nuestras armas no son los cuchillos, ni los revólveres, ni las ametralladoras, ni los fusiles, ni la mentira, ni el engaño. Nuestras armas son el canto y la oración. Y cuando oramos y cantamos, somos invencibles. Somos indestructibles. Cuando oramos y cantamos, somos un ejército indestructible. Así que hoy esta palabra te dice a ti: sí, es verdad, soy el único que ora en mi casa, pero mi oración traerá liberación. Pero mi oración será escuchada por Dios. Pero mi oración romperá cadena de mis hijos. Ellos están atados, pero tu oración traerá liberación para ellos. Confía, cree en el poder de esta palabra. Cree en el poder de esta palabra santa y de la acción liberadora del Espíritu de Dios. Gloria a Dios. No tengas miedo. No tengas miedo. Cuando estén atravesando en tu casa por una situación de dolor, enciérrate a orar y ahí se van a decir: ahora sí a mi mamá se le zafó el tornillo que se le estaba zafando antes. Bendita locura de la oración que nos trae libertad. Bendita locura de la alabanza y del canto que nos consigue libertad. ¿Cómo cambiar una situación negativa en una situación positiva? Ore y cante incansablemente. ¿Cómo traer un verdugo a los pies de Cristo? Ore y cante incansablemente. Dé siempre acción de gracias. Alabe y bendiga. En el mismo momento, versículo 25, 26, se abrieron todas las puertas. A mí esto me encanta, hermanos. Y a todos los presos se les soltaron las cadenas. Cuando el carcelero, fíjense esta palabra, el carcelero era el que lo había metido en lo más profundo del calabozo, el que había amarrado sus pies al cepo. Cuando el carcelero despertó y vio que todas las puertas de la cárcel estaban abiertas, sacó su espada para matarse. El hombre era un buen trabajador. Le habían encomendado una misión. Le habían dicho: no nos vas a dejar escapar estos dos prisioneros. Y se les abrieron todas las puertas. Sacó su espada para matarse, pues pensó que los prisioneros se habían escapado. Pero Pablo le gritó: no te hagas ningún daño, que todos estamos aquí. Yo creo que usted y yo hubiéramos salido corriendo como loca de pueblo. Hubiéramos salido, pero en desbandada. Y Pablo y Silas no salieron corriendo, se quedaron en la cárcel. El carcelero, cuando despertó, vio que todas las puertas estaban abiertas y quiso sacar su espada para matarse. Pero Pablo le dijo: no, hombre, no te hagas ningún daño, que todos estamos aquí. Entonces el carcelero pidió una luz, entró corriendo y temblando de miedo se echó a los pies de Pablo y de Silas. Luego lo sacó y les preguntó: señores, ¿qué debo hacer para ser salvo? Ellos le contestaron: cree en el Señor Jesús y serás salvo tú y toda tu familia. Alabado sea el Señor. Alabado sea el Señor. Hermano, qué belleza de texto este. Qué hermosura de texto. Yo sé que no se te va a olvidar nunca. Nunca. Porque esta palabra nos está diciendo una realidad del cristiano. Si tienes un verdugo, si tienes alguien que te esté persiguiendo, si tienes alguien que te está haciendo la vida imposible en el trabajo, en la universidad, si tienes una mujer que te quiere robar esa porquería de esposo que tienes, regaláselo, hombre. ¿Qué va? No, tampoco, estoy exagerando para que se rían. Si tienes una mujer que te está queriendo quitar tu esposo, no la llames a insultarla. No te rebajes. Si tienes a alguien que te está queriendo tumbar en los negocios, no respondas de la misma manera. Si tienes a alguien que te quiere causar problemas, tú no puedes responder de la misma manera. En Colombia hay gente que le dice a uno: usted le está haciendo un mal a una persona. Por $20 yo voy y le doy unos cuantos guarapazos, unos golpes. Hasta lo matan. El cristiano no puede responder de esa misma manera. La respuesta del cristiano es la oración y el canto. Esa es nuestra respuesta. No podemos responder de la misma manera. No. No. ¿Cuántas mujeres, cuando tienen un problema en su hogar y una mujer les está quitando el esposo, van y mechonean a la otra mujer, la jalan del pelo y barren con ella la calle? No, nada de mechonear. Eso se llama mechonear, jalar de las mechas. No, nosotros no podemos responder de esa manera. Nosotros no podemos responder bajamente. Nuestra fuerza no son las armas. Nuestra fuerza no son los puños. Nuestra fuerza no es el insulto. Nuestra fuerza es el canto y la oración. Esa es nuestra fuerza y esa es nuestra victoria. ¡Aleluya! ¡Esa es nuestra victoria! ¡Esa es nuestra fuerza! ¡Esa es nuestra victoria! ¡Esa es nuestro triunfo! ¡Esa es nuestra guerra contra el mal! Así que, hermano, no te me vas a rebajar. Y dice la palabra: cree en el Señor Jesús y serás salvo tú y toda tu familia. Si tú crees, todos uno a uno vendrán al camino del Señor. Todos. Todos. Y continúa la palabra. Y les hablaron del mensaje del Señor a él y a todos los que estaban en su casa. A esa misma hora de la noche, el carcelero les lavó las heridas. Miren, el verdugo, el enemigo, se puso a lavarle las heridas y lo llevó a su casa y le dio comida. Le lavó las heridas y luego él y toda su familia fueron bautizados. Los llevó después a su casa y les dio de comer. Y él y toda su familia estaban muy contentos por haber creído en Dios. Palabra de Dios. Si tú quieres cambiar, que ese era el objetivo de esta enseñanza, una situación negativa en una situación positiva, canta y ora. Esa es la respuesta. Esa es la palabra. Si tú tienes un verdugo como lo tuvieron Pablo y Silas, si tú tienes un verdugo que te está persiguiendo, que te está haciendo la vida imposible, ora y canta, y ese verdugo vendrá a los pies de Jesús, y como a Pablo y a Silas, te terminará lavando las heridas. Amén. ¿Ustedes creen en esta palabra, hermanos? ¿Creen en esta palabra? Pues vamos a reclamar esta palabra y esta promesa para el Señor.
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15: Hemos llegado a las 6 de la tarde. Ya se está poniendo el sol. Jesucristo, que nos ha acompañado durante todo el día, parece, como lo hizo Camino de Emaús, que sigue adelante mientras nosotros entramos a la casa a descansar. Digámosle pues, Señor, quédate con nosotros. Quédate con nosotros, Señor, porque se hace tarde. Quédate con nosotros, Señor, porque las sombras de la noche nos van a envolver. Quédate, Señor, con nosotros, porque si tú te alejas, para nosotros todo va a ser oscuridad y va a ser vacío. Quédate, Señor, con nosotros, que se encienda una nueva luz en nuestros corazones, que sea tu palabra la que aclare todas las dificultades de la vida. Quédate, Señor, con nosotros, porque no podemos vivir sin ti. Quédate, Señor, con nosotros, una vez más te lo decimos. Quédate, Señor, con nosotros, porque estamos necesitados de ti.
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0: sido una bella tradición de la Iglesia saludar a la Virgen María con el Ángelus o anuncio del ángel todos los días, a mediodía y al caer de la tarde. Por eso oremos todos hoy. El ángel del Señor anunció a María.
1: Y ella concibió por obra y gracia del Espíritu Santo.
0: Dios te salve María, llena eres de gracia, el Señor es contigo, bendita tú eres entre todas las mujeres, bendito es el fruto de tu vientre Jesús.
2: Santa María, Madre de Dios, ruega por nosotros pecadores, ahora y en la hora de nuestra muerte. Amén.
0: He aquí la esclava del Señor.
1: Hágase en mí según tu palabra.
0: Dios te salve María, llena eres de gracia, el Señor es contigo, bendita tú eres entre todas las mujeres, bendito es el fruto de tu vientre Jesús.
2: Santa María, Madre de Dios, ruega por nosotros pecadores, ahora y en la hora de nuestra muerte. Amén.
0: El Verbo se hizo carne
1: y habitó entre nosotros.
0: Dios te salve María, llena eres de gracia, el Señor es contigo, bendita tú eres entre todas las mujeres, bendito es el fruto de tu vientre Jesús.
2: Santa María, Madre de Dios, ruega por nosotros pecadores, ahora y en la hora de nuestra muerte. Amén.
0: Ruega por nosotros, Santa Madre de Dios,
1: para que seamos dignos de las promesas de Cristo.
0: Oremos. Señor, derrama tu gracia en nuestros corazones, para que habiendo conocido por la voz del ángel el misterio de la encarnación de tu Hijo, podamos llegar por los méritos de tu cruz y pasión a la gloria de la resurrección. Por el mismo Cristo nuestro Señor.
2: Amén.

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1: Los invito a que recemos el rosario. Los misterios que vamos a considerar hoy son los gloriosos. En el nombre del Padre, del Hijo y del Espíritu Santo. Amén. Podemos hacer un acto de contrición pidiéndole al Señor perdón de nuestras culpas. Señor mío Jesucristo, Dios y hombre verdadero, Creador, Padre y Redentor mío, por ser quien eres y porque te amo sobre todas las cosas, me pesa de todo corazón haberte ofendido. Propongo firmemente nunca más pecar, apartarme de todas las ocasiones de ofenderte, confesarme y cumplir la penitencia que me sea impuesta. Ofrezco, Señor, mi vida, obras y trabajos en satisfacción de todos mis pecados. Y así como te lo suplico, así confío en tu bondad y misericordia infinitas, que los perdonarás por los méritos de tu preciosa sangre, pasión y muerte, y me darás gracia para enmendarme y perseverar en tu santo amor y servicio hasta el fin de mi vida. Amén.
2: Primer misterio glorioso: la resurrección de Jesucristo de entre los muertos. Al atardecer de aquel día, el primero de la semana, se presentó Jesús y les dijo: «La paz con vosotros». Dicho esto, les mostró las manos y el costado. Los discípulos se alegraron de ver al Señor. Juan 20, 19, 20.
1: María, queremos alegrarnos contigo. Tu Hijo ha vencido la muerte y reina para siempre. Él lo había prometido y lo cumplió, porque es testigo fiel y veraz. Porque Él es el Amén, en quien se cumplen todas las promesas de Dios a los hombres. Él está vivo, no es un fantasma, existe para comunicarnos la paz, la presencia de su Espíritu entre nosotros, el perdón de los pecados, para enviarnos a predicar en su nombre y a formar discípulos, para confiar sus corderos y sus ovejas al apóstol que lo ama, para demostrar que será feliz quien crea, aunque no haya visto con los ojos del cuerpo, sino con la fe que ilumina la vida interior. Padre nuestro que estás en el cielo, santificado sea tu nombre. Venga a nosotros tu reino. Hágase tu voluntad en la tierra como en el cielo.
3: Danos hoy nuestro pan de cada día. Perdona nuestras ofensas, como también nosotros perdonamos a los que nos ofenden. No nos dejes caer en la tentación y líbranos del mal. Amén.
1: Dios te salve María, llena eres de gracia, el Señor es contigo. Bendita tú eres entre todas las mujeres, y bendito es el fruto de tu vientre, Jesús.
3: Santa María, Madre de Dios, ruega por nosotros pecadores, ahora y en la hora de nuestra muerte. Amén.
1: Dios te salve María, llena eres de gracia, el Señor es contigo. Bendita tú eres entre todas las mujeres, y bendito es el fruto de tu vientre, Jesús.
3: Santa María, Madre de Dios, ruega por nosotros pecadores, ahora y en la hora de nuestra muerte. Amén.
1: Dios te salve María, llena eres de gracia, el Señor es contigo. Bendita tú eres entre todas las mujeres, y bendito es el fruto de tu vientre, Jesús.
3: Santa María, Madre de Dios, ruega por nosotros pecadores, ahora y en la hora de nuestra muerte. Amén.
1: Dios te salve María, llena eres de gracia, el Señor es contigo. Bendita tú eres entre todas las mujeres, y bendito es el fruto de tu vientre, Jesús.
3: Santa María, Madre de Dios, ruega por nosotros pecadores, ahora y en la hora de nuestra muerte. Amén.
1: Dios te salve María, llena eres de gracia, el Señor es contigo. Bendita tú eres entre todas las mujeres, y bendito es el fruto de tu vientre, Jesús.
3: Santa María, Madre de Dios, ruega por nosotros pecadores, ahora y en la hora de nuestra muerte. Amén.
1: Dios te salve María, llena eres de gracia, el Señor es contigo. Bendita tú eres entre todas las mujeres, y bendito es el fruto de tu vientre, Jesús.
3: Santa María, Madre de Dios, ruega por nosotros pecadores, ahora y en la hora de nuestra muerte. Amén.
1: Dios te salve María, llena eres de gracia, el Señor es contigo. Bendita tú eres entre todas las mujeres, y bendito es el fruto de tu vientre, Jesús.
3: Santa María, Madre de Dios, ruega por nosotros pecadores, ahora y en la hora de nuestra muerte. Amén.
1: Dios te salve María, llena eres de gracia, el Señor es contigo. Bendita tú eres entre todas las mujeres, y bendito es el fruto de tu vientre, Jesús.
3: Santa María, Madre de Dios, ruega por nosotros pecadores, ahora y en la hora de nuestra muerte. Amén.
1: Dios te salve María, llena eres de gracia, el Señor es contigo. Bendita tú eres entre todas las mujeres, y bendito es el fruto de tu vientre, Jesús.
3: Santa María, Madre de Dios, ruega por nosotros pecadores, ahora y en la hora de nuestra muerte. Amén.
1: Dios te salve María, llena eres de gracia, el Señor es contigo. Bendita tú eres entre todas las mujeres, y bendito es el fruto de tu vientre, Jesús.
3: Santa María, Madre de Dios, ruega por nosotros pecadores, ahora y en la hora de nuestra muerte. Amén.
1: Gloria al Padre, y al Hijo, y al Espíritu Santo.
3: Como era en el principio, ahora y siempre, y por los siglos de los siglos. Amén.
2: Segundo misterio glorioso, la ascensión de Jesucristo al cielo. Jesús, alzando las manos, los bendijo. Y sucedió que mientras los bendecía, se separó de ellos y fue llevado al cielo. Lucas 24:50.
1: María, queremos gozar con la exaltación de tu Hijo al cielo, a la derecha del Padre. Es una fiesta gozosa que nos causa profundo regocijo. Una fiesta gloriosa que manifiesta el poder de Dios. Es una fiesta admirable que nos llena de estupor y nos hace prorrumpir en alabanzas. Pensamos en Jesús victorioso, que asciende entre aclamaciones y es reconocido como Cristo y Señor, ante quien toda rodilla se dobla, mientras toda lengua reconoce su señorío universal. Él es nuestra cabeza, a la que nos sentimos unidos y con la que debemos vivir para siempre. A Él lo esperamos cuando venga glorioso sobre las nubes, y mientras llega, queremos trabajar en el mundo, construir la civilización del amor y extender por doquiera las fronteras de su reino.
3: Padre nuestro que estás en el cielo, santificado sea tu nombre. Venga a nosotros tu reino. Hágase tu voluntad en la tierra como en el cielo.
1: Danos hoy nuestro pan de cada día. Perdona nuestras ofensas, como también nosotros perdonamos a los que nos ofenden. No nos dejes caer en tentación y líbranos del mal. Amén.
3: Dios te salve María, llena eres de gracia, el Señor es contigo, bendita tú eres entre todas las mujeres, y bendito es el fruto de tu vientre, Jesús.
1: Santa María, Madre de Dios, ruega por nosotros, pecadores, ahora y en la hora de nuestra muerte. Amén.
3: Dios te salve María, llena eres de gracia, el Señor es contigo, bendita tú eres entre todas las mujeres, y bendito es el fruto de tu vientre, Jesús.
1: Santa María, Madre de Dios, ruega por nosotros, pecadores, ahora y en la hora de nuestra muerte. Amén.
3: Dios te salve María, llena eres de gracia, el Señor es contigo, bendita tú eres entre todas las mujeres, y bendito es el fruto de tu vientre, Jesús.
1: Santa María, Madre de Dios, ruega por nosotros, pecadores, ahora y en la hora de nuestra muerte. Amén.
3: Dios te salve María, llena eres de gracia, el Señor es contigo, bendita tú eres entre todas las mujeres, y bendito es el fruto de tu vientre, Jesús.
1: Santa María, Madre de Dios, ruega por nosotros, pecadores, ahora y en la hora de nuestra muerte. Amén.
3: Dios te salve María, llena eres de gracia, el Señor es contigo, bendita tú eres entre todas las mujeres, y bendito es el fruto de tu vientre, Jesús.
1: Santa María, Madre de Dios, ruega por nosotros, pecadores, ahora y en la hora de nuestra muerte. Amén.
3: Dios te salve María, llena eres de gracia, el Señor es contigo, bendita tú eres entre todas las mujeres, y bendito es el fruto de tu vientre, Jesús.
1: Santa María, Madre de Dios, ruega por nosotros, pecadores, ahora y en la hora de nuestra muerte. Amén.
3: Dios te salve María, llena eres de gracia, el Señor es contigo, bendita tú eres entre todas las mujeres, y bendito es el fruto de tu vientre, Jesús.
1: Santa María, Madre de Dios, ruega por nosotros, pecadores, ahora y en la hora de nuestra muerte. Amén.
3: Dios te salve María, llena eres de gracia, el Señor es contigo, bendita tú eres entre todas las mujeres, y bendito es el fruto de tu vientre, Jesús.
1: Santa María, Madre de Dios, ruega por nosotros, pecadores, ahora y en la hora de nuestra muerte. Amén.
3: Dios te salve María, llena eres de gracia, el Señor es contigo, bendita tú eres entre todas las mujeres, y bendito es el fruto de tu vientre, Jesús.
1: Santa María, Madre de Dios, ruega por nosotros, pecadores, ahora y en la hora de nuestra muerte. Amén.
3: Dios te salve María, llena eres de gracia, el Señor es contigo, bendita tú eres entre todas las mujeres, y bendito es el fruto de tu vientre, Jesús.
1: Santa María, Madre de Dios, ruega por nosotros, pecadores, ahora y en la hora de nuestra muerte. Amén.
3: Gloria al Padre, y al Hijo, y al Espíritu Santo.
1: Como era en el principio, ahora y siempre, por los siglos de los siglos. Amén.
2: Tercer misterio glorioso, la venida del Espíritu Santo sobre los apóstoles en Pentecostés. Vino del cielo un ruido como el de una ráfaga de viento impetuoso, que llenó la casa donde se encontraban, y quedaron todos llenos del Espíritu Santo. Hechos 2, 2-4.
1: María, tú estabas con los 120 discípulos, núcleo de la iglesia primera, e implorabas la presencia del Espíritu Santo. Tú eras conocedora, experimentada de cómo actúa ese Espíritu de Dios. Él te había hecho la madre de Jesús. Él había guiado tu alabanza en casa de Isabel. Él había hecho profetizar al anciano que te recibió en el templo cuando fuiste a presentar a Jesús. Él te recordaba lo que decía Jesús y te ayudaba a conservarlo en tu corazón. Él es el vino que necesita tu pueblo y que Él mismo da cuando tú intercedes. Ahora, María, queremos suplicarte, consigas para nosotros y para la iglesia un Pentecostés permanente. Que el Espíritu venga y nos bautice, nos cubra con su sombra, nos llene de poder, nos unja con su óleo bendito, se derrame en nosotros como si fuera un diluvio que nos posibilite comportarnos como hijos del Padre y anunciar la resurrección del Señor y convertirnos en servidores de la iglesia. Padre nuestro que estás en el cielo, santificado sea tu nombre. Venga a nosotros tu reino. Hágase tu voluntad en la tierra como en el cielo.
3: Danos hoy nuestro pan de cada día. Perdona nuestras ofensas, como también nosotros perdonamos a los que nos ofenden. No nos dejes caer en la tentación y líbranos del mal. Amén.
1: Dios te salve María, llena eres de gracia. El Señor es contigo. Bendita tú eres entre todas las mujeres, y bendito es el fruto de tu vientre, Jesús.
3: Santa María, Madre de Dios, ruega por nosotros pecadores, ahora y en la hora de nuestra muerte. Amén.
1: Dios te salve María, llena eres de gracia, el Señor es contigo. Bendita tú eres entre todas las mujeres, y bendito es el fruto de tu vientre, Jesús.
3: Santa María, Madre de Dios, ruega por nosotros pecadores, ahora y en la hora de nuestra muerte. Amén.
1: Dios te salve María, llena eres de gracia, el Señor es contigo. Bendita tú eres entre todas las mujeres, y bendito es el fruto de tu vientre, Jesús.
3: Santa María, Madre de Dios, ruega por nosotros pecadores, ahora y en la hora de nuestra muerte. Amén.
1: Dios te salve María, llena eres de gracia, el Señor es contigo. Bendita tú eres entre todas las mujeres, y bendito es el fruto de tu vientre, Jesús.
3: Santa María, Madre de Dios, ruega por nosotros pecadores, ahora y en la hora de nuestra muerte. Amén.
1: Dios te salve María, llena eres de gracia, el Señor es contigo. Bendita tú eres entre todas las mujeres, y bendito es el fruto de tu vientre, Jesús.
3: Santa María, Madre de Dios, ruega por nosotros pecadores, ahora y en la hora de nuestra muerte. Amén.
1: Dios te salve María, llena eres de gracia, el Señor es contigo. Bendita tú eres entre todas las mujeres, y bendito es el fruto de tu vientre, Jesús.
3: Santa María, Madre de Dios, ruega por nosotros pecadores, ahora y en la hora de nuestra muerte. Amén.
1: Dios te salve María, llena eres de gracia, el Señor es contigo. Bendita tú eres entre todas las mujeres, y bendito es el fruto de tu vientre, Jesús.
3: Santa María, Madre de Dios, ruega por nosotros pecadores, ahora y en la hora de nuestra muerte. Amén.
1: Dios te salve María, llena eres de gracia, el Señor es contigo. Bendita tú eres entre todas las mujeres, y bendito es el fruto de tu vientre, Jesús.
3: Santa María, Madre de Dios, ruega por nosotros pecadores, ahora y en la hora de nuestra muerte. Amén.
1: Dios te salve María, llena eres de gracia, el Señor es contigo. Bendita tú eres entre todas las mujeres, y bendito es el fruto de tu vientre, Jesús.
3: Santa María, Madre de Dios, ruega por nosotros pecadores, ahora y en la hora de nuestra muerte. Amén.
1: Dios te salve María, llena eres de gracia, el Señor es contigo. Bendita tú eres entre todas las mujeres, y bendito es el fruto de tu vientre, Jesús.
3: Santa María, Madre de Dios, ruega por nosotros pecadores, ahora y en la hora de nuestra muerte. Amén.
1: Gloria al Padre, y al Hijo, y al Espíritu Santo.
3: Como era en el principio, ahora y siempre, y por los siglos de los siglos. Amén.
2: Cuarto misterio glorioso, la asunción de la Virgen María al cielo. Es necesario que este ser corruptible se revista de incorruptibilidad y que este ser mortal se revista de inmortalidad. Primera de Corintios 15:53.
1: En este momento, Virgen María, queremos alegrarnos contigo porque esta es tu Pascua. Nosotros creemos que tú estás para siempre con tu Hijo en la gloria. No sabemos si moriste o si fuiste llevada al cielo sin morir, pero sí creemos que Jesús te honró como un hijo puede honrar a la mujer que le dio la existencia en el mundo. Tu Pascua, Virgen María, es un eco de la que vivió Jesús.

0: nuestro que estás en el cielo, santificado sea tu nombre. Venga a nosotros tu reino. Hágase tu voluntad en la tierra como en el cielo.
1: Danos hoy nuestro pan de cada día. Perdona nuestras ofensas, como también nosotros perdonamos a los que nos ofenden. No nos dejes caer en tentación y líbranos del mal. Amén.
0: Dios te salve María, llena eres de gracia, el Señor es contigo. Bendita tú eres entre todas las mujeres y bendito es el fruto de tu vientre, Jesús.
1: Santa María, Madre de Dios, ruega por nosotros, pecadores, ahora y en la hora de nuestra muerte. Amén.
0: Dios te salve María, llena eres de gracia, el Señor es contigo. Bendita tú eres entre todas las mujeres y bendito es el fruto de tu vientre, Jesús.
1: Santa María, Madre de Dios, ruega por nosotros, pecadores, ahora y en la hora de nuestra muerte. Amén.
0: Dios te salve María, llena eres de gracia, el Señor es contigo. Bendita tú eres entre todas las mujeres, y bendito es el fruto de tu vientre, Jesús.
1: Santa María, Madre de Dios, ruega por nosotros, pecadores, ahora y en la hora de nuestra muerte. Amén.
0: Dios te salve María, llena eres de gracia, el Señor es contigo. Bendita tú eres entre todas las mujeres, y bendito es el fruto de tu vientre, Jesús.
1: Santa María, Madre de Dios, ruega por nosotros, pecadores, ahora y en la hora de nuestra muerte. Amén.
0: Dios te salve María, llena eres de gracia, el Señor es contigo. Bendita tú eres entre todas las mujeres, y bendito es el fruto de tu vientre, Jesús.
1: Santa María, Madre de Dios, ruega por nosotros, pecadores, ahora y en la hora de nuestra muerte. Amén.
0: Dios te salve María, llena eres de gracia, el Señor es contigo. Bendita tú eres entre todas las mujeres, y bendito es el fruto de tu vientre, Jesús.
1: Santa María, Madre de Dios, ruega por nosotros, pecadores, ahora y en la hora de nuestra muerte. Amén.
0: Dios te salve María, llena eres de gracia, el Señor es contigo. Bendita tú eres entre todas las mujeres, y bendito es el fruto de tu vientre, Jesús.
1: Santa María, Madre de Dios, ruega por nosotros, pecadores, ahora y en la hora de nuestra muerte. Amén.
0: Dios te salve María, llena eres de gracia, el Señor es contigo. Bendita tú eres entre todas las mujeres, y bendito es el fruto de tu vientre, Jesús.
1: Santa María, Madre de Dios, ruega por nosotros, pecadores, ahora y en la hora de nuestra muerte. Amén.
0: Dios te salve María, llena eres de gracia, el Señor es contigo. Bendita tú eres entre todas las mujeres, y bendito es el fruto de tu vientre, Jesús.
1: Santa María, Madre de Dios, ruega por nosotros, pecadores, ahora y en la hora de nuestra muerte. Amén.
0: Dios te salve María, llena eres de gracia, el Señor es contigo. Bendita tú eres entre todas las mujeres, y bendito es el fruto de tu vientre, Jesús.
1: Santa María, Madre de Dios, ruega por nosotros, pecadores, ahora y en la hora de nuestra muerte. Amén.
0: Gloria al Padre, y al Hijo, y al Espíritu Santo.
1: Como era en el principio, ahora y siempre, por los siglos de los siglos. Amén.
2: Quinto misterio glorioso, la coronación de María como reina y señora de todo lo creado. Una gran señal apareció en el cielo, una mujer vestida de sol, con la luna bajo sus pies y una corona de 12 estrellas sobre su cabeza. Apocalipsis 12:1.
3: Virgen María, te celebramos como la mujer coronada de estrellas y vestida de sol, como la triunfadora de la serpiente, como la imagen de la iglesia, en quien se cumplen en plenitud las promesas hechas por Dios. María, te contemplamos bendecida por Dios. Tú, la auxiliadora, el perpetuo socorro, la misericordiosa, la reina, la señora, la virgen. Todos los títulos que te damos son pálidos cuando quieren expresar tu gracia y tu poder. Recíbelos como humildes alabanzas en tu honor. Pero sobre todo, recibe el título de la ternura, del cariño filial y del amor. El título que te lleva nuestros besos y nuestras lágrimas. Tú eres nuestra madre y tu corazón es el mar del amor hermoso en que un día esperamos.

0: Vamos a naufragar. Padre nuestro que estás en el cielo, santificado sea tu nombre. Venga a nosotros tu reino. Hágase tu voluntad en la tierra como en el cielo.
1: Danos hoy nuestro pan de cada día. Perdona nuestras ofensas, como también nosotros perdonamos a los que nos ofenden. No nos dejes caer en la tentación y líbranos del mal. Amén.
0: Dios te salve María, llena eres de gracia. El Señor es contigo. Bendita tú eres entre todas las mujeres y bendito es el fruto de tu vientre, Jesús.
1: Santa María, Madre de Dios, ruega por nosotros pecadores, ahora y en la hora de nuestra muerte. Amén.
0: Dios te salve María, llena eres de gracia, el Señor es contigo. Bendita tú eres entre todas las mujeres, y bendito es el fruto de tu vientre, Jesús.
1: Santa María, Madre de Dios, ruega por nosotros pecadores, ahora y en la hora de nuestra muerte. Amén.
0: Dios te salve María, llena eres de gracia, el Señor es contigo. Bendita tú eres entre todas las mujeres, y bendito es el fruto de tu vientre, Jesús.
1: Santa María, Madre de Dios, ruega por nosotros pecadores, ahora y en la hora de nuestra muerte. Amén.
0: Dios te salve María, llena eres de gracia, el Señor es contigo. Bendita tú eres entre todas las mujeres, y bendito es el fruto de tu vientre, Jesús.
1: Santa María, Madre de Dios, ruega por nosotros pecadores, ahora y en la hora de nuestra muerte. Amén.
0: Dios te salve María, llena eres de gracia, el Señor es contigo. Bendita tú eres entre todas las mujeres, y bendito es el fruto de tu vientre, Jesús.
1: Santa María, Madre de Dios, ruega por nosotros pecadores, ahora y en la hora de nuestra muerte. Amén.
0: Dios te salve María, llena eres de gracia, el Señor es contigo. Bendita tú eres entre todas las mujeres, y bendito es el fruto de tu vientre, Jesús.
1: Santa María, Madre de Dios, ruega por nosotros pecadores, ahora y en la hora de nuestra muerte. Amén.
0: Dios te salve María, llena eres de gracia, el Señor es contigo. Bendita tú eres entre todas las mujeres, y bendito es el fruto de tu vientre, Jesús.
1: Santa María, Madre de Dios, ruega por nosotros pecadores, ahora y en la hora de nuestra muerte. Amén.
0: Dios te salve María, llena eres de gracia, el Señor es contigo. Bendita tú eres entre todas las mujeres, y bendito es el fruto de tu vientre, Jesús.
1: Santa María, Madre de Dios, ruega por nosotros pecadores, ahora y en la hora de nuestra muerte. Amén.
0: Dios te salve María, llena eres de gracia, el Señor es contigo. Bendita tú eres entre todas las mujeres, y bendito es el fruto de tu vientre, Jesús.
1: Santa María, Madre de Dios, ruega por nosotros pecadores, ahora y en la hora de nuestra muerte. Amén.
0: Dios te salve María, llena eres de gracia, el Señor es contigo. Bendita tú eres entre todas las mujeres, y bendito es el fruto de tu vientre, Jesús.
1: Santa María, Madre de Dios, ruega por nosotros pecadores, ahora y en la hora de nuestra muerte. Amén.
0: Gloria al Padre, y al Hijo, y al Espíritu Santo.
1: Como era en el principio, ahora y siempre, y por los siglos de los siglos. Amén.
0: Señor,
1: ten piedad de nosotros.
0: Cristo,
1: ten piedad de nosotros.
0: Señor,
1: ten piedad de nosotros.
0: Cristo,
1: óyenos.
0: Cristo,
1: escúchanos.
0: Dios Padre Celestial,
1: ten piedad de nosotros.
0: Dios Hijo Redentor del mundo,
1: ten piedad de nosotros.
0: Dios Espíritu Santo,
1: ten piedad de nosotros.
0: Santa Trinidad, un solo Dios,
1: ten piedad de nosotros.
0: Santa María,
1: ruega por nosotros.
0: Santa Madre de Dios,
1: ruega por nosotros.
0: Santa Virgen de las Vírgenes,
1: ruega por nosotros.
0: Madre de Cristo,
1: ruega por nosotros.
0: Madre de la Iglesia,
1: ruega por nosotros.
0: Madre de la Divina Gracia,
1: ruega por nosotros.
0: Madre Purísima,
1: ruega por nosotros.
0: Madre Castísima,
1: ruega por nosotros.
0: Madre y Virgen,
1: ruega por nosotros.
0: Madre sin mancha,
1: ruega por nosotros.
0: Madre Inmaculada,
1: ruega por nosotros.
0: Madre amable,
1: ruega por nosotros.
0: Madre admirable,
1: ruega por nosotros.
0: Madre del Buen Consejo,
1: ruega por nosotros.
0: Madre del Creador,
1: ruega por nosotros.
0: Madre del Salvador,
1: ruega por nosotros.
0: Virgen Prudentísima,
1: ruega por nosotros.
0: Virgen Venerada,
1: ruega por nosotros.
0: Virgen Laudable,
1: ruega por nosotros.
0: Virgen Poderosa,
1: ruega por nosotros.
0: Virgen Clemente,
1: ruega por nosotros.
0: Virgen Fiel,
1: ruega por nosotros.
0: Espejo de Justicia,
1: ruega por nosotros.
0: Sede de Sabiduría,
1: ruega por nosotros.
0: Causa de nuestra alegría,
1: ruega por nosotros.
0: Vaso Espiritual,
1: ruega por nosotros.
0: Vaso Honorable,
1: ruega por nosotros.
0: Vaso Insigne de Devoción,
1: ruega por nosotros.
0: Rosa Mística,
1: ruega por nosotros.
0: Torre de David,
1: ruega por nosotros.
0: Torre de Marfil,
1: ruega por nosotros.
0: Casa de Oro,
1: ruega por nosotros.
0: Arca de la Alianza,
1: ruega por nosotros.
0: Puerta del Cielo,
1: ruega por nosotros.
0: Estrella de la Mañana,
1: ruega por nosotros.
0: Salud de los Enfermos,
1: ruega por nosotros.
0: Refugio de los Pecadores,
1: ruega por nosotros.
0: Consuelo de los Afligidos,
1: ruega por nosotros.
0: Auxilio de los Cristianos,
1: ruega por nosotros.
0: Reina de los Ángeles,
1: ruega por nosotros.
0: Reina de los Patriarcas,
1: ruega por nosotros.
0: Reina de los Profetas,
1: ruega por nosotros.
0: Reina de los Apóstoles,
1: ruega por nosotros.
0: Reina de los Mártires,
1: ruega por nosotros.
0: Reina de los Confesores,
1: ruega por nosotros.
0: Reina de las Vírgenes,
1: ruega por nosotros.
0: Reina de todos los santos,
1: ruega por nosotros.
0: Reina concebida sin pecado original,
1: ruega por nosotros.
0: Reina llevada al cielo,
1: ruega por nosotros.
0: Reina del Santísimo Rosario,
1: ruega por nosotros.
0: Reina de la Paz,
1: ruega por nosotros.
0: Cordero de Dios, que quitas el pecado del mundo,
1: perdónanos, Señor.
0: Cordero de Dios, que quitas el pecado del mundo,
1: escúchanos, Señor.
0: Cordero de Dios, que quitas el pecado del mundo,
1: ten piedad de nosotros.
0: En el nombre del Padre, y del Hijo, y del Espíritu Santo. Amén.
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Alabo al Señor por este momento que me permite estar con todos ustedes, amigos de la sintonía. Sean bienvenidos a De Regreso a Casa. En este día miércoles, acompañándoles con gusto, con la dirección del padre John Mario Montoya, Mario Ruiz en la producción técnica, soy Bernardo Torres. Soy muy feliz, de verdad que estoy muy feliz de estar con ustedes, amigos, en este día, sobre todo porque el Señor nos ha regalado la oportunidad de hacer una selección de canciones que yo sé que van a disfrutar mucho. Como bien saben, los miércoles nos venimos con Mano a Mano Musical. Oiga, a propósito, Liliana, un saludo para usted, Liliana. Hace día no se reporta haciendo sus recomendaciones para estos Mano a Mano, pero hoy sé que este que tengo te va a gustar mucho a ti y a todos los amigos que sintonizan esta emisora, no solo a través de la señal abierta, sino a través de www.minutodedios.fm y a través de la aplicación Emisoras Minuto de Dios. Nuestro saludo especial para la gente de Cartagena, que está conectada a través de los 89.5 del FM Estéreo. Empezamos De Regreso a Casa con una canción especial de Pablo Martínez, En Sus Manos. Esta canción que acaban de escuchar se llama así, En Sus Manos, la interpreta Pablo Martínez. Pero ¿qué vamos a tener en este día miércoles de Mano a Mano? Vamos a enfrentar precisamente, musicalmente hablando, a este cantante católico, Pablo Martínez. Él es de Argentina. Y lo hemos tenido en el Caribe colombiano, en Barranquilla, en Cartagena, ofreciendo sus recitales que siempre tocan el corazón. Él, que es docente, él que es compositor, él que es cantante, él que es misionero, él que dicta retiros, ha estado con nosotros. Es un hombre sencillo, muy abierto a la acción del Espíritu Santo, y dirá que viene haciendo una labor extraordinaria para anunciar a Jesucristo vivo. Vamos a enfrentar a nuestro hermano Pablo Martínez de Argentina con un gran señor, con un gran sacerdote, un hombre que lleva muchos años entregado a la obra de Dios. Es el padre Cecinho, una persona con más de 80 años de edad. El padre Cecinho, como sacerdote, como cantante, ha hecho una gran obra allí en el vecino país del Brasil. Hasta ha cantado con Roberto Carlos, un clásico de la música popular. Vamos a enfrentarlos a los dos, Pablo Martínez con el padre Cecinho. Vamos a escuchar enseguida una canción del padre Cecinho que lleva por título Como Agua, y Pablo Martínez con la canción Es Tu Palabra.

Estamos en emisora Minuto de Dios, hoy compartiendo contigo este espacio de regreso a casa. A través de la emisora que tanto amamos, ¿verdad? La emisora Minuto de Dios, 89.5 el FM Estéreo en Cartagena, 1370 la banda de la ciudad de Barranquilla. Las canciones que iremos escuchando como Agua del Padre Ceciño, Es tu palabra del padre del laico, cantante argentino Pablo Martínez. Decíamos que el padre Ceciño ha construido una historia extraordinaria. Él nació por ahí en el año 1941, es decir, que tiene ¿cuántos años? Tiene 86 años, de verdad, 86 años. Extraordinaria la labor de este sacerdote que empezó a cantar para Dios por allá en los años 60, cuando pocas personas se dedicaban a cantar y a componer y a grabar canciones para el Señor en la Iglesia Católica. Él empieza a recorrer este camino, por decirlo así, es pionero, de verdad, y lo ha hecho muy bien el padre Ceciño. Con él estamos hoy haciendo este espacio, por un lado, y por otro, nuestro hermano Pablo Martínez de Argentina. Vamos a escuchar esta canción que lleva por título del padre Ceciño, Oración por la Familia. Es uno de sus grandes éxitos. Se toca en muchas celebraciones en el país y en América Latina esta canción. Y seguidamente Pablo Martínez se sube a la tarima con la canción Eucaristía.